0: No.
1: Porque han estado.
0: La Almería, muy el Almería tiene. Sí, pero tenemos que ver el partido que ganó Las Palmas allá. Si lo vemos desde.
1: Sí, fríamente.
0: Las fríamente Palmas escapó. Si sí, la Almería mete las tres o cuatro oportunidades que tuvo en la primera parte.
2: Vamos a ver. Y el domingo se estaban jugando la vida contra el Valladolid, que ya lo tenía todo resuelto y que es un equipo que, a pesar de ser un buen equipo y con buena plantilla, no ha estado a la altura. Y le ganaron de penalti, y ya cuando estaba bastante avanzado el partido. O sea, hay que tener en cuenta muchas situaciones. Presión van a tener todos los equipos, todos los jugadores y todas las aficiones. Y la Unión Deportiva Las Palmas es experta en ciertas situaciones. Y no me refiero a los jugadores de ahora. Ahora tienen jugadores que son jóvenes, que a lo mejor no han estado. Pero esa veteranía que tienen los equipos en las distintas competiciones, el caso del Real Madrid en la Champions, por ejemplo, le da cierta garantía de seguridad. Y al público de aquí, el público de las remontadas, que hace 15, 20, 30 años Juan y lo vivió, y tú también, Saúl, porque eres jovencito, pero no tanto, para que no te crezcas mucho, esas remontadas del Estadio Insular y del Estadio de Gran Canaria, la afición esa las lleva dentro, porque todavía queda afición de la antigua y gente nueva que da nuevo brío. Yo entiendo que la Unión Deportiva Las Palmas, desde el primer minuto, van a ir a por el ascenso.
0: Debería ir.
2: Debería. No, va a ir, Juani. Es que ya aquí no te cabe otra cosa, tanto para unos como para otros. El Almería, por ejemplo, como ustedes dicen, es un equipo fortísimo, tal, que en casa pues goleaba a todo el que pasaba por allí. Pero ahora no, ahora está en la situación comprometidísima como cualquiera. Tiene el 25% de posibilidades.
0: ¿Y en qué te basas tú? En que Las Palmas, estás analizando a la Almería, ¿en qué te basas tú? ¿En qué datos subjetivos tienes tú para decir que Las Palmas es un aspirante al título? Un aspirante al ascenso.
2: ¿Por qué? Porque es mi equipo, porque yo vamos a ver, mira, tu padre era jugador y
0: pero
2: ya
0: no
2: yo
0: te iba mezcla, al estadio.
2: Mira, escúchame.
0: No estés mezclando primero términos, segundo, no estés mezclando fútbol. Porque el fútbol ha cambiado tanto que se ha convertido en un negocio.
2: Desde hace 60 y
0: 60. Y después hay otro gran problema en el fútbol. Que el fútbol está corrupto.
2: Vale.
0: Entonces, ya lo único que nos queda es analizar desde, ¿qué te digo yo? Desde la honestidad y ser realistas con lo que hay. Que ni tú quieres, ni nadie quiere más que yo que la Unión Deportiva Las Palmas suba. Pero yo no estoy confiado en que esto sea así por todo el año que llevamos sufriendo. Que programa tras programa hemos siempre coincidido en lo mismo. Falta actitud. Es que tiene unos detonantes de ausencia en cosas en el juego que no nos inspira nada. Es que tú viste los 5 goles que nos marcó la Andorra.
2: Dios nos libre de que todos los que vayan a ir al estadio de Gran Canaria, dentro y fuera, porque va a haber gente fuera también, vayan con el estado de ánimo que vas tú, no, por favor.
0: Pero si yo voy a ir con un estado de ánimo óptimo, pero también estoy preparado para encajar un varapalo. Es que tienes que estar preparado para todo. Pero es que nadie te va a asegurar. Es que ni tú lo sabes. Tú lo sabes.
2: Si pasara el varapalo, como dices tú,
0: no vendrías al próximo programa, ¿no?
2: El siguiente programa yo vendría aquí con otros ánimos y vendría exigiendo entre comillas, criticando los errores que se hayan podido cometer. Pero ahora tengo que ir a morder, a por todas.
0: ¿Haz alguna crítica positiva de la Unión Deportiva de Las Palmas durante toda la liga?
2: Yo tengo una y siempre la he dicho aquí.
0: Dila.
2: Ha sido el equipo, a pesar de que de los 5 goles de la Andorra y alguno más que encajaron en los últimos partidos, ha sido el equipo defensivamente más sólido de todos. Sí, no me mire con esa cara de asombro. Por Orcas, que ha tenido sus errores y yo los he criticado abiertamente y cabreado aquí con él y con el entrenador por la forma de jugar. Y por la defensa, la defensa me refiero a todo el equipo defendiendo. Ha sido un equipo con solidez defensiva que se ha perdido en algunos partidos y eso es lo que a mí me ha enfadado bastante. Pero a nivel defensivo ha estado muy bien, muy bien. Y cuando ha necesitado marcar goles, tenemos a Jesse, ahora tenemos a ¿cómo se llama?
0: A Japonés.
2: No, sí, a Miyashiro también.
1: ¿Sabes qué pasa, Santiago? Que tengamos esa, entre comillas, dependencia de Jesse. Un fichaje, pero cuestionado, no, cuestionadísimo por todo el mundo. Que es verdad que se ha ganado sobre el terreno de juego, que tengamos confianza en él. Pero esa dependencia en un jugador.
0: El otro día, perdona, Saúl, el último partido estuvo desaparecido.
1: Claro, pero no solo eso, sino habla bastante mal del conjunto, ¿sabes? Es decir, que de Jesse dependa, que mantengamos la ilusión, que no se quede tal. Un equipo en el que está Jonathan Viera, Manu Fuster, Miyashiro, Stani, o incluso de las paradas de Orcas. Porque hoy estamos hablando también que si Orcas no mete la mano aquella abajo, estaríamos hablando ya del final de la campaña y de la intervención el lunes del presidente.
2: Perdona un segundo, un inciso solo. ¿Quién falló en el gol del Deportivo el otro día? ¿Quién falló?
1: Mika Mármol.
2: Mika Mármol mete el primer gol de Las Palmas. Eso para que tú veas, pero si es estado de ánimo este.
1: Y viste la que falló Jesse.
0: Sí, sí.
1: Mano a mano con el portero.
2: Ahora, cuando menos cree que la va a meter, la mete desde el sitio más inverosímil. Ya lo verás. Es que hay.
0: La fe mueve montaña.
2: Sí, señor. Lo puedes decir.
0: Me parece bien. Pero bueno, vamos a dejar que discurra lo que queda de semana. Vamos a ser positivo dentro de la cautela que lleva esto para. Porque, o sea, hoy estamos en un modo, como digo, neutral, pero y cada día que pase se acerque más la hora, a las 8 de la tarde del domingo, donde Las Palmas tenga un crucial partido con el Málaga, empezarán a florecer los nervios, el estado de ánimo se va adulterando, como el otro que dice, y entonces ojalá todo se dé, que Las Palmas haga un buen partido, se haga un buen resultado. Porque si Las Palmas no consigue un buen resultado, que un buen resultado sería la victoria, tal y como se ha dado toda la temporada, y más en estos partidos, no es cuando realmente se conoce a los equipos, ¿no? La Rosaleda se nos va a poner muy cuesta arriba, Pero muy cuesta arriba.
2: Vamos a ver, mira. El próximo programa, después de este.
0: Ah, claro, el próximo es después de este, claro.
2: Sí, claro. Después de este no la próxima semana, que es la visita del Papa y no hay programa, sino ya ahí se sabe que la Unión Deportiva Las Palmas ha pasado a la siguiente ronda y además ya ha jugado.
1: Si tenemos claro que va a subir Las Palmas, que vamos a volver para la segunda eliminatoria.
2: Claro. Vamos a volver para
0: después de la segunda
2: eliminatoria. Pero espérate, es que ya la.
1: En medio.
2: No, en medio, porque ya se ha jugado
1: el partido
2: del domingo.
1: La siguiente eliminatoria es el miércoles. Sábado, domingo.
2: Contra el equipo que gane.
1: No hay tres semanas.
2: Domingo, sábado.
1: O sea,
2: domingo,
1: hay, sábado. Hay tres partidos.
0: ¿El partido de vuelta cuándo es?
2: El sábado.
1: El miércoles.
2: La
1: primera eliminatoria es fin de semana en tres semanas.
2: El miércoles. Y el miércoles.
1: Y la siguiente es fin de semana.
2: Eso, domingo. A sábado.
0: No, hoy juega Las Palmas el domingo, después juega entre semana.
1: Sí,
0: el miércoles.
1: Y luego es
0: el sábado y después
1: domingo.
2: La semana que viene, el jueves, ya estamos clasificados y después nos toca jugar el domingo.
0: Que Las Palmas hubiese gustado jugar el partido después de la visita del Papa o que dé la misa en el Gran Canaria.
2: No, lo que vamos a ver, que
0: me hubiese gustado.
2: Mira, la primera semana, este playó la próxima semana contra el Málaga. La Virgen del Pino se encarga de la victoria. Y la siguiente.
0: Pero la que la vas a decir de fútbol.
2: Espera, y la siguiente será el Papa el que se encargue del tema. Y eso está garantizado.
0: O sea, en Málaga no hay creyente ni nada, ¿no?
2: Sí, pero no tienen la Virgen del Pino, que es distinto. Entonces, yo repito, volveremos a hacer el programa cuando ya estemos a las puertas del ascenso directo, que jugaremos, como decía Saúl. Jugaremos aquí porque jugaremos el domingo Castellón y el sábado aquí. Espero. Así que
0: yo, la verdad es que tu nivel de optimismo me asombra.
1: Después, me abrumo.
0: Mira, después de esas críticas fuera de micro y de cómo vamos, cambia el micro, ¿eh? Cómo cambia la situación.
2: Yo tengo que animar a mi tropa.
1: Dijiste que ibas a romper la voz, ¿no, Santiago?
2: Ahora les iba a contar.
1: Después del partido de Andorra.
2: Ahora les iba a contar mi actitud. Pero yo tengo que animar a la tropa y los que nos oigan y a los que me hablan por la calle y me llaman por teléfono y me mandan WhatsApp, los animo. Vamos al estadio, vamos a ganar. Yo cuando voy al estadio voy todo animoso, sea el equipo que sea, y según veo la trayectoria del partido, según veo el juego del equipo, me voy alegrando o cabreando, y según el resultado, si nos meten un gol me cabreo, si no, pero yo soy el primero que ahí en tribuna, todo el mundo, mucha gente se mira para atrás para ver quién es, soy yo el que cuando veo que el equipo empieza para atrás, me pongo fuera, fuera, tongo. Y la gente se vira para atrás para ver quién es. Y como diciendo, pero tú eres de Las Palmas. Digo, sí, claro que soy de Las Palmas. Y por eso me sufro que esté haciendo lo que está haciendo.
0: Pero ahora no se va a dar esa...
2: No. Ahora tengo que ir a por todas. Con la bandera, con la camiseta amarilla.
0: Y además,
2: amarilla.
0: Las Palmas siempre va a jugar para adelante porque lo lleva ensayando toda la temporada.
2: Es que ahora tiene que hacer lo mismo que ha hecho atrás ahora, tocando atrás. Ahora lo tiene que hacer adelante. Por si no lo recuerdan, lo hizo contra el Depor el otro día. Tenían que ganar. Y tocaron arriba. Y la banda derecha era
1: aquí, mira, lo la que vida... pasa es que faltaba lo que han dicho muchas veces en el Bernabéu. Se busca rival digno para derbi decente.
2: Claro.
1: A Las Palmas el fin de semana le faltó tener delante un rival.
0: Y decente.
1: Claro, aquella gente. Prueba de la colemia, no pudo jugar partido.
2: Para ahí un momento. Las Palmas estaba jugando contra un equipo de primera división ya era de primera división el Depor, y no vengas con cuentos aquí, porque si llega a ser el Madrid hubiera estado también jugando contra el Madrid o el Barcelona o el que fuera.
0: Mira, esto es como lo...
1: el Tenerife también ha jugado primera, Santiago.
0: Esto es como el curso escolar.
2: El Tenerife es el del supermercado aquel
0: Las Palmas lo ha dejado todo para junio donde las
1: y porque ya no hay septiembre
0: donde las posibilidades se reducen. Esto es como el curso escolar. Porque el buen estudiante desde septiembre ya pone codos y cuando llega junio llega relajado. Pero Las Palmas lo ha hecho al revés. Las Palmas no ha puesto codos y todo lo deja al azar ahora en esta promoción. Digamos así.
1: Tú sabes lo que es ver ahora el Mundial y las eliminatorias por subir tranquilito, echadito en la tumbona tuya. Es que eso no... ¿Qué necesidad más grande tenemos nosotros de estar ahora preocupados?
2: ¿Hay alguno, que va a ver un partido Mozambique-Nigeria en vez de ver o Mozambique-Isla Salomón en vez de ver el partido de Las Palmas? Y no está lejos de nosotros, Saúl.
0: ¿Será Javi? ¿Será?
2: Pero yo es que tengo que pensar así, tengo que expresarlo así. Y cuando llegue la hora de ir al estadio me pongo, ¿y a qué voy al estadio ahora?
0: Pero
2: después digo, venga, bandera, pancarta, la camiseta amarilla.
0: ¿Cuántas veces has llevado tú una bandera al estadio?
2: Montones.
0: Venga, Santiago, ¿a quién vienes a engañar ahora? Lleva la bufanda porque hace frío, porque si no, no la lleva.
2: Yo soy...
0: Santiago, fuera cachondeo, todos deseamos que ganen Las Palmas. Pero sí es verdad que lo tiene, no vamos a decir que lo tiene feo, lo tiene ni crudo, pero sí lo tiene duro.
2: Lo tiene amarillo, el plátano duro y amarillo.
0: Yo pienso que se puede dar, pero bueno, hay que jugar 90 minutos.
2: Bueno, Saúl, tú que estás más calladito hoy, di algo a ver si...
0: No, si lo, todo lo has dicho tú.
2: No, todos los ánimos los he dado yo, porque estoy tratando de evitar... que tú nos hundas a la moral a la tropa. A ver, Saúl, tú cómo lo ves, venga, dime la verdad, Yo sé que lo ves complicado.
1: Sí, pero, bueno, ya yo dije antes que yo creo que el que va a subir está en esta eliminatoria. Ojalá y sea Las Palmas, por supuesto, como dice Juan, y yo también quiero eso, bueno fuera. Pero está en chino mandarín y yo tengo la sensación de que ese hay ilusión, ni que decir tiene, pero también está el tufillo ese del respeto, porque no nosotros, o sea, nosotros tenemos esta sensación porque es lo que se ha cultivado a lo largo del año. Si yo viera un equipo que propone, que ataca, que esto, que lo otro, pero hoy que no le da, pues muy bien, gente, así es como es, pero no se dio. Ahora, como hemos visto, es que solo hay que ver el partido de los últimos 5 o 6, el de la Andorra, el del Zaragoza, no olvidemos que el Zaragoza hoy por hoy está en Primera Federación, porque tú me decías a mí ahora, le hemos ganado a un equipo de Primera, pero estuvimos a punto de perder contra un equipo de Primera Federación.
2: Y le ganamos a uno de Primera.
1: Pero Santiago, o sea, esto, como el ejemplo que decía Juan y el estudiante, los alumnos no distinguen si está en una optativa, en una troncal, no, el tiburón quiere comerse a todas las presas. Pues esto es lo que hay que hacer, es decir...
2: Mira, tú a tus alumnos cuando le vas a poner un examen, le dices, me temo que no van a aprobar mucho ustedes. Pregunto, ¿tú le haces algún comentario de ese tipo? ¿Le sitúa? El examen está muy complicado, así que estudien.
0: No mezcles términos.
2: No.
1: Mi alumnado sabe que no tengo que decirle eso.
2: Ah, bien. Y los aficionados de la Unión Deportiva Las Palmas, y los jugadores, y los directivos,
1: claro,
2: y los entrenadores.
1: Ahí vamos. O sea, yo como aficionado, bueno, fuera, hombre, voy a animar ahí el primero con mi bufanda, y por supuesto, y me levantaré, y gritaré, y si puedo, pues también estaré en fondos del Segura. Ahora bien, eso no quita para que como también aficionado al fútbol sea conocedor de la realidad del equipo que tenemos delante.
2: Hay uno cerca de nosotros, entre los dos está.
0: Between.
2: Espera un momento. No, que yo no voy a emplear una palabra porque es un poquillo así, pero está asustado, perdido, y no va a ir al estadio. Lo va a ver en la casa tranquilito. No lo ha dicho, pero ya yo lo sé.
0: No estoy asustado, estoy...
2: ¿Acongojado?
0: No acongojado tampoco. Estoy... que me faltan sensaciones. Sensaciones para tener un resumen final favorable. Y me faltan sensaciones porque las sensaciones que me ha dado a lo largo de la temporada no son las más óptimas.
2: Bueno, y para dejarte bien te voy a decir una cosa. Te puede la responsabilidad. Estás demasiado responsabilizado. Y los jugadores... tienen que estar, son los que van a correr, como dices tú, y van a marcar goles, porque lo van a marcar, y van a superar al Málaga, y van a superar al siguiente, que según Saúl va a ser el Castellón. Yo lo tengo claro, sea el que sea, Las Palmas va a subir, Las Palmas está en Primera División ya. En caso de que el próximo programa, dentro de 15 días, o de 14 días, no sea cierto, o casi cierto ya, voy a venir muy enfadado.
1: Pero
2: muy
1: no
2: enfadado.
1: Con nosotros, Santiago.
2: No. Ustedes, en todo caso, les diría...
1: Nosotros somos los que te vamos a dar paz ese día.
2: A ver si van a tener razón.
1: Nosotros lo que te vamos a hacer, ya te lo dijimos nosotros.
2: Todavía
1: Santiago.
2: Faltaría el partido final del sábado, del siguiente sábado. ¿Vale? Entonces, estaríamos ahí con la segunda eliminatoria, la final, a medias ahí.
1: Vendremos de un 0-0 ahí. En Castalia.
2: No, yo creo que en Castalia vamos a ganar, fíjate.
1: ¿Eh?
2: Si es en Castalia vamos a ganar.
0: Bueno, yo voy a dejar que... yo no voy a anticipar ningún resultado, ni me voy a mojar hoy.
1: Pero cada vez menos, porque como estamos entrando ya en junio...
0: Y te voy a decir una cosa, yo voy a dejar que todo surja como tiene que surgir y ya después hablaremos, discutiremos.
1: Juan, y perdone, tú sabes que las lluvias de estos meses son las peores.
0: Sí.
1: Porque son más fuertes.
0: Son más fuertes. Y los llantos también.
2: Mira. Voy a
0: señores, guarden este programa en la hemeroteca que vamos a dar conclusión.
2: Mira, yo he hablado con gente.
0: Sí, con gente.
2: Gente que entiende y sabe siente a la Unión Deportiva Las Palmas y están convencidos de que vamos a subir. Ahora, tú que te tropiezas, hablas, convives con gente muy relacionada con la Unión Deportiva de Las Palmas, Juani, tienes que decirme qué piensa la gente del entorno.
0: Yo cuando veo o me tropiezo con algún seguidor, por ejemplo, con el partido del Zaragoza,
2: sí.
0: Me tropecé con seguidores que decían, esto es un entrenador de mierda, esto es un equipo de mierda, con esto no vamos a ningún lado, tal. Vemos el partido del Deportivo, ninguno de esos que vaticinaban o decían todas esas cosas malas, negativas del equipo, ninguno estaba terriblemente alegre. O sea, guardaban precaución e incluso me decían, es un espejismo por las circunstancias. Y puede que sea un espejismo por las circunstancias. ¿Por qué? Porque yo siempre, como te dije antes, que si el Deportivo llega a necesitar los puntos para subir directo, el partido hubiese sido otro.
2: Sí, y lo hubiera ganado Las Palmas de todas maneras.
0: Ah, claro. Pues nada.
2: ¿A Río pasado?
1: Yo, bueno, ahora abro un paréntesis con todo esto. Como estamos hablando de ascensos y descensos y en amarillo, nunca pensé que fuera a ver al Gran Canaria perder la categoría.
0: ¿Al de Vázquez?
1: El de Vázquez. Sí,
0: sí, a mí me dolió muchísimo porque, sí. Primero...
1: Y además es el ejemplo de una mala gestión.
2: Mira, yo no quise...
0: Después de tantos años, sí, sí. Una buenísima gestión. Tanto mira, económico como deportivo.
1: Sí, sí, sí. Hemos pasado del mejor día del verano al peor día del invierno.
2: Le voy a contar en unos segundos cómo lo viví. Yo no vi el partido porque no sé ver el baloncesto, pero sufro mucho. O sea, los altibajos esos me ponen malo. Hasta un tiro libre que se falle, que eso le pasó al Madrid anoche, por un tiro libre se quedó, digo por un tiro libre porque quedó 78-79, no, 97-98. Bueno, yo no estaba viendo el partido de Gran Canaria, iba viendo el resultado porque ya iba perdiendo de 20 y pico y ya tenía el partido perdido. Además, encima con el equipo que era. Pero estaba pendiente del resultado del Breogán y el Zaragoza, precisamente. ¿Vale? Y yo iba viendo que el Moraván se mantenía 5 arriba, 6 arriba, y faltaban 41 segundos, creo que era, y llevaban algo así como 7 puntos de ventaja el Moraván. El Breogán. Y dije, prácticamente está hecho. Y después iba... Saben que hay tiempo muerto, el tiempo se fue como paralizando, y cuando vi, porque estaba viendo otras cosas, vi el resultado final, no me lo quería creer. Entonces me puse a ver cómo había sido la última jugada y fue caótico. Sí, caótico, sí. Para nosotros. En el último segundo, que podías haberle dado un manotazo y que después si lo mete, le mete dos tiros libres o tres, pues los metió, pero por favor. Me refiero al otro
1: sí,
2: equipo,
1: sí,
2: al Breogán. Pero no, dejaron tirar y toma. Y fue en el último segundo. Por un segundo descendió el Gran Canaria. No por un tiro libre, por un segundo.
1: Es verdad que no tiene nada que ver porque, bueno, el propietario del club saben todos que es el Cabildo. Pero insisto en que es una mala gestión. Ha llevado, y además una mala gestión derivada en decisiones como, pues, director deportivo, el propio presidente,
2: el entrenador. O sea,
1: y es como
2: el entrenador hizo cosas buenas, pero llegó, ya se veía el momento.
1: Sí, pero bueno,
2: me refiero a Lacoby, que ya no tenía el ¿cómo se llama? El apoyo de la plantilla.
1: Sí, sí, sí.
2: O sea, ya la plantilla no le hacía caso. Y eso en baloncesto se nota un montón. Porque el baloncesto, es lo que decía yo antes, punto arriba, punto abajo, una jugada que entra, un tiro libre que no entra, etcétera, etcétera. Son muchas emociones muy seguidas, ¿no? Y entonces, con Lacoby se veía que él tenía la cría muerta, como decimos los canarios. Ya no mandaba, ¿no? Y entonces...
1: Le había tocado la papa dulce.
2: Claro.
1: Escuché eso el otro día, casi me muero.
2: Sí, había estado muy bien el equipo con él, pero ya se le acabó el crédito que tenía de la plantilla, de estos jugadores que trajeron. Han traído muy buenos jugadores y...
0: Pues no se nota, porque sí, hemos descendido.
2: Pero sí, ahí está. Pues, bueno, a ver, pronóstico rápido antes de que se nos acabe el tiempo. Saúl.
1: Buongiorno.
2: A ver, tú.
0: Según la EMET, con posibilidades de lluvia.
1: Yo, pues bueno, que tenemos los dos partidos, ¿no?
2: Sí, sí, sí, sí.
1: Vale, yo digo 2-0 en el Estadio de Gran Canaria, 1-1 en la Rosaleda.
2: Suscribo tu crédito y te apoyo, y creo que Las Palmas va a ganar con tranquilidad incluso, o sea, con emoción, pero con tranquilidad. Y después va a subir, porque va a ganar la siguiente eliminatoria, la final.
1: Bueno. Mira, Juan, anímate, que estamos en promoción.
0: Yo digo 1-0 aquí y ojalá 0-0 en el Rosaleda.
2: Bueno, yo solo digo que Las Palmas es de primera y como

Muchas gracias y saludos cordiales de Santiago García Moreno. Hasta la próxima semana, que es el día, la siguiente semana, la próxima no, la siguiente, y ya estaremos en la mitad de la final medio ganada.

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0: Malamente.
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1: Señor, ábreme los labios.
2: Y mi boca proclamará tu alabanza.
1: Dios mío, ven en mi auxilio.
2: Señor, date prisa en socorrerme.
1: Gloria al Padre, y al Hijo, y al Espíritu Santo.
2: Como era en el principio, ahora y siempre, por los siglos de los siglos. Amén.
1: Misterios luminosos del Santo Rosario.
3: Misterios que dan sentido a la vida del cristiano, que intenta seguir los pasos que Jesús marcó con su vida y enseñó con su palabra de vida eterna. Así lo hizo María, la primera y más perfecta discípula del Señor, madre y maestra de todo cristiano.
1: Primer misterio: el bautismo del Señor en el Jordán.

0: Juan el Bautista dijo:
1: Yo os bautizo con agua, pero viene el que puede más que yo, y no merezco desatarle la correa de sus sandalias. Él os bautizará con Espíritu Santo y fuego.
0: En un bautismo general, Jesús también se bautizó. Y mientras oraba, se abrió el cielo, bajó el Espíritu Santo sobre él en forma de paloma, y vino una voz del cielo:
2: Tú eres mi Hijo, el amado, el predilecto.

0: Señor, admiro tu humildad al ponerte en la fila de los pecadores para ser bautizado como uno más. El pecador soy yo. Tú eres mi Salvador y mi Señor.
1: Padre nuestro que estás en el cielo, santificado sea tu nombre. Venga a nosotros tu reino. Hágase tu voluntad en la tierra como en el cielo.
2: Danos hoy nuestro pan de cada día. Perdona nuestras ofensas, como también nosotros perdonamos a los que nos ofenden. No nos dejes caer en la tentación y líbranos del mal. Amén.
1: Dios te salve María, llena eres de gracia, el Señor es contigo. Bendita tú eres entre todas las mujeres y bendito es el fruto de tu vientre Jesús.
2: Santa María, Madre de Dios, ruega por nosotros pecadores, ahora y en la hora de nuestra muerte. Amén.
1: Dios te salve María, llena eres de gracia, el Señor es contigo. Bendita tú eres entre todas las mujeres y bendito es el fruto de tu vientre, Jesús.
2: Santa María, Madre de Dios, ruega por nosotros pecadores, ahora y en la hora de nuestra muerte. Amén.
1: Dios te salve.

0: Salve María, llena eres de gracia, el Señor es contigo. Bendita tú eres entre todas las mujeres y bendito es el fruto de tu vientre, Jesús.
1: Santa María, Madre de Dios, ruega por nosotros pecadores, ahora y en la hora de nuestra muerte. Amén.
0: Dios te salve María, llena eres de gracia, el Señor es contigo. Bendita tú eres entre todas las mujeres y bendito es el fruto de tu vientre, Jesús.
1: Santa María, Madre de Dios, ruega por nosotros pecadores, ahora y en la hora de nuestra muerte. Amén.
0: Dios te salve María, llena eres de gracia, el Señor es contigo. Bendita tú eres entre todas las mujeres y bendito es el fruto de tu vientre, Jesús.
1: Santa María, Madre de Dios, ruega por nosotros pecadores, ahora y en la hora de nuestra muerte. Amén.
0: Dios te salve María, llena eres de gracia, el Señor es contigo. Bendita tú eres entre todas las mujeres y bendito es el fruto de tu vientre, Jesús.
1: Santa María, Madre de Dios, ruega por nosotros pecadores, ahora y en la hora de nuestra muerte. Amén.
0: Dios te salve María, llena eres de gracia, el Señor es contigo. Bendita tú eres entre todas las mujeres y bendito es el fruto de tu vientre, Jesús.
1: Santa María, Madre de Dios, ruega por nosotros pecadores, ahora y en la hora de nuestra muerte. Amén.
0: Dios te salve María, llena eres de gracia, el Señor es contigo. Bendita tú eres entre todas las mujeres y bendito es el fruto de tu vientre, Jesús.
1: Santa María, Madre de Dios, ruega por nosotros pecadores, ahora y en la hora de nuestra muerte. Amén.
0: Dios te salve María, llena eres de gracia, el Señor es contigo. Bendita tú eres entre todas las mujeres y bendito es el fruto de tu vientre, Jesús.
1: Santa María, Madre de Dios, ruega por nosotros pecadores, ahora y en la hora de nuestra muerte. Amén.
0: Dios te salve María, llena eres de gracia, el Señor es contigo. Bendita tú eres entre todas las mujeres y bendito es el fruto de tu vientre, Jesús.
1: Santa María, Madre de Dios, ruega por nosotros pecadores, ahora y en la hora de nuestra muerte. Amén.
0: Gloria al Padre y al Hijo y al Espíritu Santo.
1: Como era en el principio, ahora y siempre, por los siglos de los siglos. Amén.
0: Segundo misterio. La revelación de Jesús en las bodas de Caná.

0: Había una boda en Caná de Galilea y faltó el vino. Y la madre de Jesús le dijo:
1: No les queda vino.
0: Jesús le contestó:
2: Mujer, déjame, todavía no ha llegado mi hora.
0: Su madre dijo a los sirvientes:
1: Haced lo que él os diga.
0: Había allí colocadas 6 tinajas. Jesús les dijo:
2: Llenad las tinajas de agua.
0: Ellos las llenaron. El mayordomo probó el agua convertida en vino. Así, en Caná de Galilea, Jesús comenzó sus signos, manifestó su gloria y creció la fe de sus discípulos en él.
3: Gracias, Señor, por la intercesión de tu madre. Gracias porque le hiciste caso y sigues escuchando sus ruegos en favor de los hombres. También yo quiero hacer vida su consejo de que haga lo que tú me dices.
4: Padre nuestro que estás en el cielo, santificado sea tu nombre. Venga a nosotros tu reino. Hágase tu voluntad en la tierra como en el cielo.
2: Danos hoy nuestro pan de cada día. Perdona nuestras ofensas como también nosotros perdonamos a los que nos ofenden. No nos dejes caer en la tentación y líbranos del mal. Amén.
4: Dios te salve María, llena eres de gracia, el Señor es contigo. Bendita tú eres entre todas las mujeres y bendito es el fruto de tu vientre, Jesús.
2: Santa María, Madre de Dios, ruega por nosotros pecadores, ahora y en la hora de nuestra muerte. Amén.
4: Dios te salve María, llena eres de gracia, el Señor es contigo. Bendita tú eres entre todas las mujeres y bendito es el fruto de tu vientre, Jesús.
2: Santa María, Madre de Dios, ruega por nosotros pecadores, ahora y en la hora de nuestra muerte. Amén.
4: Dios te salve María, llena eres de gracia, el Señor es contigo. Bendita tú eres entre todas las mujeres y bendito es el fruto de tu vientre, Jesús.
2: Santa María, Madre de Dios, ruega por nosotros pecadores, ahora y en la hora de nuestra muerte. Amén.
4: Dios te salve María, llena eres de gracia, el Señor es contigo. Bendita tú eres entre todas las mujeres y bendito es el fruto de tu vientre, Jesús.
2: Santa María, Madre de Dios, ruega por nosotros pecadores, ahora y en la hora de nuestra muerte. Amén.
4: Dios te salve María, llena eres de gracia, el Señor es contigo. Bendita tú eres entre todas las mujeres y bendito es el fruto de tu vientre, Jesús.
2: Santa María, Madre de Dios, ruega por nosotros pecadores, ahora y en la hora de nuestra muerte. Amén.
4: Dios te salve María, llena eres de gracia, el Señor es contigo. Bendita tú eres entre todas las mujeres y bendito es el fruto de tu vientre, Jesús.
2: Santa María, Madre de Dios, ruega por nosotros pecadores, ahora y en la hora de nuestra muerte. Amén.
4: Dios te salve María, llena eres de gracia, el Señor es contigo. Bendita tú eres entre todas las mujeres y bendito es el fruto de tu vientre, Jesús.
2: Santa María, Madre de Dios, ruega por nosotros pecadores, ahora y en la hora de nuestra muerte. Amén.
4: Dios te salve María, llena eres de gracia, el Señor es contigo. Bendita tú eres entre todas las mujeres y bendito es el fruto de tu vientre, Jesús.
2: Santa María, Madre de Dios, ruega por nosotros pecadores, ahora y en la hora de nuestra muerte. Amén.
4: Dios te salve María, llena eres de gracia, el Señor es contigo. Bendita tú eres entre todas las mujeres y bendito es el fruto de tu vientre, Jesús.
2: Santa María, Madre de Dios, ruega por nosotros pecadores, ahora y en la hora de nuestra muerte. Amén.
4: Dios te salve María, llena eres de gracia, el Señor es contigo. Bendita tú eres entre todas las mujeres y bendito es el fruto de tu vientre, Jesús.
2: Santa María, Madre de Dios, ruega por nosotros pecadores, ahora y en la hora de nuestra muerte. Amén.
4: Gloria al Padre, al Hijo y al Espíritu Santo.
2: Como era en el principio, ahora y siempre, por los siglos de los siglos. Amén.
5: Tercer misterio: el anuncio del reino de Dios, invitando a la conversión.

0: Comenzó Jesús a predicar diciendo:
1: Convertíos, porque está cerca el reino de los cielos. Se ha cumplido el plazo. Está cerca el reino de Dios. Convertíos y creed la buena noticia.
0: Había en la ciudad una mujer pecadora pública. Al enterarse de que estaba allí Jesús, fue y llorando se puso a regarle los pies con sus lágrimas, se los enjugaba con sus cabellos, los cubría de besos y se los ungía con perfume. Jesús le dijo:
1: Tus pecados están perdonados. Tu fe te ha salvado. Vete en paz.

0: Has venido, Señor, a salvar, no a condenar. Por eso quieres que me convierta y acepte tu perdón y tu amor. Venga a nosotros tu reino, Señor.
1: Padre nuestro que estás en el cielo, santificado sea tu nombre. Venga a nosotros tu reino. Hágase tu voluntad en la tierra como en el cielo.
2: Danos hoy nuestro pan de cada día. Perdona nuestras ofensas como también nosotros perdonamos a los que nos ofenden. No nos dejes caer en la tentación y líbranos del mal. Amén.
1: Dios te salve María, llena eres de gracia, el Señor es contigo, bendita tú eres entre todas las mujeres, y bendito es el fruto de tu vientre Jesús.
2: Santa María, Madre de Dios, ruega por nosotros pecadores, ahora y en la hora de nuestra muerte. Amén.
1: Dios te salve María, llena eres de gracia, el Señor es contigo, bendita tú eres entre todas las mujeres, y bendito es el fruto de tu vientre Jesús.
2: Santa María, Madre de Dios, ruega por nosotros pecadores, ahora y en la hora de nuestra muerte. Amén.
1: Dios te salve María, llena eres de gracia, el Señor es contigo, bendita tú eres entre todas las mujeres, y bendito es el fruto de tu vientre Jesús.
2: Santa María, Madre de Dios, ruega por nosotros pecadores, ahora y en la hora de nuestra muerte. Amén.
1: Dios te salve María, llena eres de gracia, el Señor es contigo, bendita tú eres entre todas las mujeres, y bendito es el fruto de tu vientre Jesús.
2: Santa María, Madre de Dios, ruega por nosotros pecadores, ahora y en la hora de nuestra muerte. Amén.
1: Dios te salve María, llena eres de gracia, el Señor es contigo, bendita tú eres entre todas las mujeres, y bendito es el fruto de tu vientre Jesús.
2: Santa María, Madre de Dios, ruega por nosotros pecadores, ahora y en la hora de nuestra muerte. Amén.
1: Dios te salve María, llena eres de gracia, el Señor es contigo, bendita tú eres entre todas las mujeres, y bendito es el fruto de tu vientre Jesús.
2: Santa María, Madre de Dios, ruega por nosotros pecadores, ahora y en la hora de nuestra muerte. Amén.
1: Dios te salve María, llena eres de gracia, el Señor es contigo, bendita tú eres entre todas las mujeres, y bendito es el fruto de tu vientre Jesús.
2: Santa María, Madre de Dios, ruega por nosotros pecadores, ahora y en la hora de nuestra muerte. Amén.
1: Dios te salve María, llena eres de gracia, el Señor es contigo, bendita tú eres entre todas las mujeres, y bendito es el fruto de tu vientre Jesús.
2: Santa María, Madre de Dios, ruega por nosotros pecadores, ahora y en la hora de nuestra muerte. Amén.
1: Dios te salve María, llena eres de gracia, el Señor es contigo, bendita tú eres entre todas las mujeres, y bendito es el fruto de tu vientre Jesús.
2: Santa María, Madre de Dios, ruega por nosotros pecadores, ahora y en la hora de nuestra muerte. Amén.
1: Dios te salve María, llena eres de gracia, el Señor es contigo, bendita tú eres entre todas las mujeres, y bendito es el fruto de tu vientre Jesús.
2: Santa María, Madre de Dios, ruega por nosotros pecadores, ahora y en la hora de nuestra muerte. Amén.
1: Gloria al Padre, y al Hijo, y al Espíritu Santo.
2: Como era en el principio, ahora y siempre, por los siglos de los siglos. Amén.
1: Cuarto misterio, la transfiguración del Señor.
3: Jesús se llevó a Pedro, a Santiago y a Juan. Subió con ellos solos a una montaña alta y se transfiguró delante de ellos. Se les aparecieron Elías y Moisés conversando con Jesús. Se formó una nube que los cubrió y salió una voz de la nube.
4: Este es mi Hijo amado, escuchadlo.
3: Cuando bajaban de la montaña, Jesús les mandó:
1: No contéis a nadie lo que habéis visto, hasta que el Hijo del Hombre resucite de entre los muertos.
0: Tú eliges para ver tu gloria a los mismos que serán testigos de tu agonía en Getsemaní. En los momentos felices y en las pruebas, tú sabes, Señor, que yo quiero ser siempre fiel a ti, como tu Madre María. Ayúdame, Señor.
2: Padre nuestro que estás en el cielo, santificado sea tu nombre. Venga a nosotros tu reino. Hágase tu voluntad en la tierra como en el cielo.
1: Danos hoy nuestro pan de cada día. Perdona nuestras ofensas como también nosotros perdonamos a los que nos ofenden. No nos dejes caer en la tentación y líbranos del mal. Amén.
5: Dios te salve María, llena eres de gracia, el Señor es contigo. Bendita tú eres entre todas las mujeres, y bendito es el fruto de tu vientre, Jesús.
1: Santa María, Madre de Dios, ruega por nosotros pecadores, ahora y en la hora de nuestra muerte. Amén.
5: Dios te salve María, llena eres de gracia, el Señor es contigo. Bendita tú eres entre todas las mujeres, y bendito es el fruto de tu vientre, Jesús.
1: Santa María, Madre de Dios, ruega por nosotros pecadores, ahora y en la hora de nuestra muerte. Amén.
5: Dios te salve María, llena eres de gracia, el Señor es contigo. Bendita tú eres entre todas las mujeres, y bendito es el fruto de tu vientre, Jesús.
1: Santa María, Madre de Dios, ruega por nosotros pecadores, ahora y en la hora de nuestra muerte. Amén.
5: Dios te salve María, llena eres de gracia, el Señor es contigo. Bendita tú eres entre todas las mujeres, y bendito es el fruto de tu vientre, Jesús.
1: Santa María, Madre de Dios, ruega por nosotros pecadores, ahora y en la hora de nuestra muerte. Amén.
5: Dios te salve María, llena eres de gracia, el Señor es contigo. Bendita tú eres entre todas las mujeres, y bendito es el fruto de tu vientre, Jesús.
1: Santa María, Madre de Dios, ruega por nosotros pecadores, ahora y en la hora de nuestra muerte. Amén.
5: Dios te salve María, llena eres de gracia, el Señor es contigo. Bendita tú eres entre todas las mujeres, y bendito es el fruto de tu vientre, Jesús.
1: Santa María, Madre de Dios, ruega por nosotros pecadores, ahora y en la hora de nuestra muerte. Amén.
5: Dios te salve María, llena eres de gracia, el Señor es contigo. Bendita tú eres entre todas las mujeres, y bendito es el fruto de tu vientre, Jesús.
1: Santa María, Madre de Dios, ruega por nosotros pecadores, ahora y en la hora de nuestra muerte. Amén.
5: Dios te salve María, llena eres de gracia, el Señor es contigo. Bendita tú eres entre todas las mujeres, y bendito es el fruto de tu vientre, Jesús.
1: Santa María, Madre de Dios, ruega por nosotros pecadores, ahora y en la hora de nuestra muerte. Amén.
5: Dios te salve María, llena eres de gracia, el Señor es contigo. Bendita tú eres entre todas las mujeres, y bendito es el fruto de tu vientre, Jesús.
1: Santa María, Madre de Dios, ruega por nosotros pecadores, ahora y en la hora de nuestra muerte. Amén.
5: Dios te salve María, llena eres de gracia, el Señor es contigo. Bendita tú eres entre todas las mujeres, y bendito es el fruto de tu vientre, Jesús.
1: Santa María, Madre de Dios, ruega por nosotros pecadores, ahora y en la hora de nuestra muerte. Amén.
2: Gloria al Padre, al Hijo y al Espíritu Santo.
1: Como era en el principio, ahora y siempre, por los siglos de los siglos. Amén. Quinto misterio: la institución de la Eucaristía.

0: Los discípulos prepararon la cena de Pascua. Mientras comían, Jesús tomó un pan, pronunció la bendición, lo partió y se lo dio diciendo:
1: Tomad, esto es mi cuerpo.
0: Tomando una copa, pronunció la acción de gracias, se la dio y todos bebieron. Y les dijo:
1: Esta es mi sangre, sangre de la alianza, derramada por todos.
2: Ayúdame, Señor, a venerar de tal modo tu cuerpo y tu sangre en el Santísimo Sacramento que pueda experimentar los frutos de tu redención.
1: Padre nuestro que estás en el cielo, santificado sea tu nombre. Venga a nosotros tu reino. Hágase tu voluntad en la tierra como en el cielo.
3: Danos hoy nuestro pan de cada día. Perdona nuestras ofensas como también nosotros perdonamos a los que nos ofenden. No nos dejes caer en la tentación y líbranos del mal. Amén.
1: Dios te salve María, llena eres de gracia, el Señor es contigo. Bendita tú eres entre todas las mujeres y bendito es el fruto de tu vientre, Jesús.
3: Santa María, Madre de Dios, ruega por nosotros pecadores, ahora y en la hora de nuestra muerte. Amén.
1: Dios te salve María, llena eres de gracia, el Señor es contigo. Bendita tú eres entre todas las mujeres y bendito es el fruto de tu vientre, Jesús.
3: Santa María, Madre de Dios, ruega por nosotros pecadores, ahora y en la hora de nuestra muerte. Amén.
1: Dios te salve María, llena eres de gracia, el Señor es contigo. Bendita tú eres entre todas las mujeres y bendito es el fruto de tu vientre, Jesús.
3: Santa María, Madre de Dios, ruega por nosotros pecadores, ahora y en la hora de nuestra muerte. Amén.
1: Dios te salve María, llena eres de gracia, el Señor es contigo. Bendita tú eres entre todas las mujeres y bendito es el fruto de tu vientre, Jesús.
3: Santa María, Madre de Dios, ruega por nosotros pecadores, ahora y en la hora de nuestra muerte. Amén.
1: Dios te salve María, llena eres de gracia, el Señor es contigo. Bendita tú eres entre todas las mujeres y bendito es el fruto de tu vientre, Jesús.
3: Santa María, Madre de Dios, ruega por nosotros pecadores, ahora y en la hora de nuestra muerte. Amén.
1: Dios te salve María, llena eres de gracia, el Señor es contigo. Bendita tú eres entre todas las mujeres y bendito es el fruto de tu vientre, Jesús.
3: Santa María, Madre de Dios, ruega por nosotros pecadores, ahora y en la hora de nuestra muerte. Amén.
1: Dios te salve María, llena eres de gracia, el Señor es contigo. Bendita tú eres entre todas las mujeres y bendito es el fruto de tu vientre, Jesús.
3: Santa María, Madre de Dios, ruega por nosotros pecadores, ahora y en la hora de nuestra muerte. Amén.
1: Dios te salve María, llena eres de gracia, el Señor es contigo. Bendita tú eres entre todas las mujeres y bendito es el fruto de tu vientre, Jesús.
3: Santa María, Madre de Dios, ruega por nosotros pecadores, ahora y en la hora de nuestra muerte. Amén.
1: Dios te salve María, llena eres de gracia, el Señor es contigo. Bendita tú eres entre todas las mujeres y bendito es el fruto de tu vientre, Jesús.
3: Santa María, Madre de Dios, ruega por nosotros pecadores, ahora y en la hora de nuestra muerte. Amén.
1: Dios te salve María, llena eres de gracia, el Señor es contigo. Bendita tú eres entre todas las mujeres y bendito es el fruto de tu vientre, Jesús.
3: Santa María, Madre de Dios, ruega por nosotros pecadores, ahora y en la hora de nuestra muerte. Amén.
1: Gloria al Padre y al Hijo y al Espíritu Santo.
3: Como era en el principio, ahora y siempre, por los siglos de los siglos. Amén.
1: Letanías de Nuestra Señora. Señor, ten piedad.
3: Señor, ten piedad.
1: Cristo, ten piedad.
3: Cristo, ten piedad.
1: Señor, ten piedad.
3: Señor, ten piedad.
1: Cristo, óyenos.
3: Cristo, óyenos.
1: Cristo, escúchanos.
3: Cristo, escúchanos.
1: Dios Padre Celestial,
3: ten misericordia de nosotros.
1: Dios Hijo Redentor del mundo,
3: ten misericordia de nosotros.
1: Dios Espíritu Santo,
3: ten misericordia de nosotros.
1: Trinidad Santa, un solo Dios,
3: ten misericordia de nosotros.
1: Santa María,
3: ruega por nosotros.
1: Santa Madre de Dios,
3: ruega por nosotros.
1: Santa Virgen de las Vírgenes,
3: ruega por nosotros.
1: Madre de Cristo,
3: ruega por nosotros.
1: Madre de la Iglesia,
3: ruega por nosotros.
1: Madre de la Divina Gracia,
3: ruega por nosotros.
1: Madre Purísima,
3: ruega por nosotros.
1: Madre Castísima,
3: ruega por nosotros.
1: Madre y Virgen,
3: ruega por nosotros.
1: Madre Santa,
3: ruega por nosotros.
1: Madre Inmaculada,
3: ruega por nosotros.
1: Madre amable,
3: ruega por nosotros.
1: Madre admirable,
3: ruega por nosotros.
1: Madre del buen consejo,
3: ruega por nosotros.
1: Madre del Creador,
3: ruega por nosotros.
1: Madre del Salvador,
3: ruega por nosotros.
1: Virgen prudentísima,
3: ruega por nosotros.
1: Virgen digna de veneración,
3: ruega por nosotros.
1: Virgen digna de alabanza,
3: ruega por nosotros.
1: Virgen poderosa,
3: ruega por nosotros.
1: Virgen clemente,
3: ruega por nosotros.
1: Virgen fiel,
3: ruega por nosotros.
1: Ideal de santidad,
3: ruega por nosotros.
1: Morada de la sabiduría,
3: ruega por nosotros.
1: Causa de nuestra alegría,
3: ruega por nosotros.
1: Templo del Espíritu Santo,
3: ruega por nosotros.
1: Honor de los pueblos,
3: ruega por nosotros.
1: Modelo de entrega a Dios,
3: ruega por nosotros.
1: Rosa escogida,
3: ruega por nosotros.
1: Fuerte como la Torre de David,
3: ruega por nosotros.
1: Hermosa como Torre de Marfil,
3: ruega por nosotros.
1: Casa de oro,
3: ruega por nosotros.
1: Arca de la Nueva Alianza,
3: ruega por nosotros.
1: Puerta del Cielo,
3: ruega por nosotros.
1: Estrella de la Mañana,
3: ruega por nosotros.
1: Salud de los enfermos,
3: ruega por nosotros.
1: Refugio de los pecadores,
3: ruega por nosotros.
1: Consoladora de los afligidos,
3: ruega por nosotros.
1: Auxilio de los cristianos,
3: ruega por nosotros.
1: Reina de los ángeles,
3: ruega por nosotros.
1: Reina de los patriarcas,
3: ruega por nosotros.
1: Reina de los profetas,
3: ruega por nosotros.
1: Reina de los apóstoles,
3: ruega por nosotros.
1: Reina de los mártires,
3: ruega por nosotros.
1: Reina de los que viven su fe,
3: ruega por nosotros.
1: Reina de las vírgenes,
3: ruega por nosotros.
1: Reina de todos los santos,
3: ruega por nosotros.
1: Reina concebida sin pecado original,
3: ruega por nosotros.
1: Reina elevada al cielo,
3: ruega por nosotros.
1: Reina del Santísimo Rosario,
3: ruega por nosotros.
1: Reina de la familia,
3: ruega por nosotros.
1: Reina de la paz,
3: ruega por nosotros.
1: Cordero de Dios que quitas el pecado del mundo,
3: perdónanos, Señor.
1: Cordero de Dios que quitas el pecado del mundo,
3: escúchanos, Señor.
1: Cordero de Dios que quitas el pecado del mundo,
3: ten misericordia de nosotros.
1: Ruega por nosotros, Santa Madre de Dios,
3: para que seamos dignos de las promesas de Cristo.
1: Te pedimos, Señor, que nosotros, tus siervos, gocemos siempre de salud de alma y cuerpo, y por la intercesión de Santa María la Virgen, líbranos de las tristezas de este mundo y concédenos las alegrías del cielo. Por Jesucristo nuestro Señor.
3: Amén.

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1: Un dato que debe preocuparnos como sociedad es el bajo hábito de la lectura en nuestro país. Cada vez son menos las personas que leen de manera habitual y eso tiene consecuencias serias. Empobrece nuestro lenguaje, limita nuestra capacidad crítica, reduce la creatividad y nos hace más débiles a la manipulación y la superficialidad. La lectura no es solo una herramienta académica. Es una ventana abierta al conocimiento, a la cultura, a otras realidades y a la comprensión de uno mismo y del mundo. Cuando un niño o un joven descubre el gusto por leer, se enciende en él una semilla de libertad y de imaginación que lo acompañará toda la vida. Como Iglesia sabemos que la palabra escrita ha sido y sigue siendo camino de encuentro con Dios. Leer nos forma, nos abre, nos hace más conscientes. Por eso debemos animar a nuestras familias, a nuestras escuelas y a nuestras comunidades a cultivar el amor por los libros, a dedicar tiempo a leer en casa y a valorar la lectura como un regalo y una herramienta de justicia social. Invertir en bibliotecas, en programas educativos, en apoyo a la lectura en barrios y colegios no es un lujo. Es apostar por un futuro con ciudadanos más libres, más críticos y más humanos. Que no dejemos apagar el deseo de leer, porque al cuidar la lectura también cuidamos el alma y el corazón de nuestra sociedad.
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2: Rezando voy. Dejándolo todo, le siguieron.

0: Es bonito este camino que estamos haciendo, Señor. Tú me llamas a ir y ver. Poco a poco vas contándome lo que pides de mí, pero me das tiempo para responder. Necesito escuchar en qué consiste tu llamada y ver lo que despierta en mí. Hoy dejo atrás todo lo que pueda distraerme de la oración. Quiero aprovechar este rato y por eso pongo en ti, Señor, toda mi atención. Con el deseo de poner mi vida en tus manos, escucho tu palabra. Confío en que me quieres hablar aquí y ahora. Rezamos hoy con el Evangelio de Lucas.
1: Mientras Jesús estaba en la orilla del lago de Genezaret, la gente se agolpaba para escuchar la palabra de Dios. Vio dos barcas junto a la orilla. Los pescadores se habían bajado y estaban lavando sus redes. Subiendo a una de las barcas, la de Simón, le pidió que se apartase un poco de tierra. Se sentó y se puso a enseñar a la multitud desde la barca. Cuando acabó de hablar, dijo a Simón: «Rema mar adentro y echa las redes para pescar». Simón le replicó: «Maestro, hemos bregado toda la noche y no hemos sacado nada, pero ya que lo dices, echaré las redes». Lo hicieron y capturaron tal cantidad de peces que reventaban las redes. Hicieron señas a los socios de la otra barca para que fueran a echarles una mano. Llegaron y llenaron las dos barcas, que casi se hundían. Al verlo, Simón Pedro cayó a los pies de Jesús y dijo: «Apártate de mí, Señor, que soy un pecador». Pues el estupor se había apoderado de él y de todos sus compañeros por la cantidad de peces que habían pescado. Lo mismo sucedía a Juan y Santiago, hijos de Zebedeo, que eran socios de Simón. Jesús dijo a Simón: «No temas, en adelante serás pescador de hombres». Entonces, atracando las barcas en tierra, lo dejaron todo y le siguieron.

La gente se agolpa para escuchar la palabra de Dios. Presto atención, por un momento, a esa muchedumbre. Porque el mundo sigue igual. Hambre de sentido, de palabra, de alegría. Hambre de encuentro, de pasión, de justicia. Un hambre que Jesús quiere saciar, pero necesita quien le ayude. ¿Me inquieta esa hambre de Dios? ¿Esa ausencia? ¿Esa necesidad en tantas personas a mi alrededor?

Te haré pescador de hombres. Qué imagen tan gráfica y tan concreta. Qué cotidiano es lavar las redes para un pescador. El milagro y el estupor de Pedro vienen por la irrupción de Jesús en medio de su vida corriente. También yo puedo sorprenderme al descubrir su presencia en mi vida cotidiana. También a mí me hablas de darle la vuelta a lo que entiendo. ¿Qué imagen utilizas conmigo?

Lo dejaron todo y le siguieron, uno tras otro. Lo dejan todo para seguir a Jesús. La vida de los apóstoles se identifica tanto con la de su maestro que todo lo demás pasa a un segundo lugar. La llamada de Jesús se presenta tan sencilla como radical. No les da detalles de cómo será su vida en adelante. Solo les invita a seguirle y confiar. ¿Cómo me suena a mí ese dejarlo todo para ponerte a ti, Jesús, en el centro?

0: Mientras contemplo de nuevo esta escena, dejo que aflore cuanto he ido sintiendo. Es importante, más que en otras oraciones, caer en la cuenta de los deseos y resistencias que genera en mí este relato de vocación. La llamada, la entrega, la radicalidad de los discípulos. ¿Qué pozo me deja? ¿Alegría? ¿Paz? ¿Dudas? ¿Ilusión?
1: Mientras Jesús estaba en la orilla del lago de Genezaret, la gente se agolpaba para escuchar la palabra de Dios. Vio dos barcas junto a la orilla. Los pescadores se habían bajado y estaban lavando sus redes. Subiendo a una de las barcas, la de Simón, le pidió que se apartase un poco de tierra. Se sentó y se puso a enseñar a la multitud desde la barca. Cuando acabó de hablar, dijo a Simón: «Rema mar adentro y echa las redes para pescar». Simón le replicó: «Maestro, hemos bregado toda la noche y no hemos sacado nada, pero ya que lo dices, echaré las redes». Lo hicieron y capturaron tal cantidad de peces que reventaban las redes. Hicieron señas a los socios de la otra barca para que fueran a echarles una mano. Llegaron y llenaron las dos barcas, que casi se hundían. Al verlo, Simón Pedro cayó a los pies de Jesús y dijo: «Apártate de mí, Señor, que soy un pecador». Pues el estupor se había apoderado de él y de todos sus compañeros por la cantidad de peces que habían pescado. Lo mismo sucedía a Juan y Santiago, hijos de Zebedeo, que eran socios de Simón. Jesús dijo a Simón: «No temas, en adelante serás pescador de hombres». Entonces, atracando las barcas en tierra, lo dejaron todo y le siguieron.

Señor Jesús, siento que eres exigente en tu llamada, pero también experimento la paciencia que tienes con Pedro, la paciencia que tienes conmigo. Tú ves más allá. Mis inseguridades o mis pecados pueden paralizarme. Sin embargo, tú me dices que lo imposible para los hombres es posible para ti.

0: Ayúdame, Señor, a seguirte, a unir mi vida con la tuya y vivir el sueño que tienes para mí. Mírame en mi confusión y permíteme sentir tu presencia. Lo único que me pides siempre es que no me esconda de ti, que no escape a tu amor. Quiero amarte y estar contigo, hablarte y simplemente estar en tu presencia. Permíteme verme a mí mismo, en la luz de tu misericordia, y elegirte siempre. Amén.
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Muchas personas se acercan a ti, Señor, en el Evangelio y en la vida, entonces y ahora. Muchas personas se acercan con preguntas, con ruegos, con otros nombres que presentarte. Yo me uno ahora a esa corriente humana, a esa marea de hombres y mujeres que venimos a tu encuentro. Los enfermos, los escribas, los discípulos, los fariseos de entonces, y los jóvenes y mayores, los libres y esclavos, los sanos y enfermos de hoy. Me acerco a ti con el deseo de que tu presencia y tu cercanía sea fuerza, aliento y vida en abundancia.

0: La lectura de hoy es del Evangelio de Marcos.
1: Un escriba se acercó a Jesús y le preguntó: ¿qué mandamiento es el primero de todos? Jesús respondió: el primero es: escucha Israel, el Señor nuestro Dios es el único Señor. Amarás al Señor, tu Dios, con todo tu corazón, con toda tu alma, con toda tu mente, con todo tu ser. El segundo es este: amarás a tu prójimo como a ti mismo. No hay mandamiento mayor que estos. El escriba replicó: muy bien, maestro. Sin duda tienes razón cuando dices que el Señor es uno solo y no hay otro fuera de él, y que amarlo con todo el corazón, con todo el entendimiento y con todo el ser, y amar al prójimo como a uno mismo, vale más que todos los holocaustos y sacrificios. Jesús, viendo que había respondido sensatamente, le dijo: no estás lejos del reino de Dios. Y nadie se atrevió a hacerle más preguntas.
0: Quiero amarte con todo mi corazón, Señor. Que el afecto lo ocupes tú. Que pueda sentir tu cercanía, tu apoyo, tu amor incondicional por mí, y sepa responder. Que cuando sienta soledad, tú seas mi compañía. Que cuando sienta alegría, tú seas mi fiesta. Que cuando sienta el vacío, tú me llenes con tu bondad.

con tenacidad, con lucidez, que me atreva a preguntar por ti, a la ciencia, a la historia, a tu palabra, que comprenda el mundo con tus categorías.

Quiero amarte con todas mis fuerzas, Señor. Convertir el seguimiento en proyecto. Servir con todas las ganas. Que me sienta fuerte. Esas fuerzas serán las tuyas. Cuando me sienta débil, también mi debilidad la pondré a tu servicio. Cuando tenga claros los motivos, tú serás mi horizonte. Cuando me falte la voluntad, confiaré en tu apoyo.

0: Contemplo de nuevo la escena y me fijo en la serenidad con que Jesús acoge la búsqueda del escriba y la autoridad con que confirma la centralidad del amor. Acojo la invitación a hacer del amor la fuerza con la que seguirle y avanzar por el reino de Dios.
1: Un escriba se acercó a Jesús y le preguntó: ¿qué mandamiento es el primero de todos? Jesús respondió: el primero es: escucha, Israel, el Señor nuestro Dios es el único Señor. Amarás al Señor, tu Dios, con todo tu corazón, con toda tu alma, con toda tu mente, con todo tu ser. El segundo es este: amarás a tu prójimo como a ti mismo. No hay mandamiento mayor que estos. El escriba replicó: muy bien, maestro. Sin duda tienes razón cuando dices que el Señor es uno solo y no hay otro fuera de él, y que amarlo con todo el corazón, con todo el entendimiento y con todo el ser, y amar al prójimo como a uno mismo, vale más que todos los holocaustos y sacrificios. Jesús, viendo que había respondido sensatamente, le dijo: no estás lejos del reino de Dios. Y nadie se atrevió a hacerle más preguntas.

Termino la oración hablándole de amor a Dios. Si lo siento, con gratitud. Si lo necesito, con anhelo. Si lo niego, pidiendo perdón. Si lo vivo, ofreciéndolo a Él y al reino. Al final, esto es orar, hablar de amor con quien nos amó primero.

0: Padre nuestro que estás en el cielo, santificado sea tu nombre. Venga a nosotros tu reino. Hágase tu voluntad en la tierra como en el cielo. Danos hoy nuestro pan de cada día. Perdona nuestras ofensas, como también nosotros perdonamos a los que nos ofenden. No nos dejes caer en la tentación y líbranos del mal. Amén.
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0: Rezo del Ángelus. El ángel del Señor anunció a María.
1: Y concibió por obra y gracia del Espíritu Santo.
0: Dios te salve María, llena eres de gracia, el Señor es contigo, bendita tú eres entre todas las mujeres y bendito es el fruto de tu vientre Jesús.
1: Santa María, Madre de Dios, ruega por nosotros pecadores, ahora y en la hora de nuestra muerte. Amén.
0: He aquí la esclava del Señor.
1: Hágase en mí según tu palabra.
0: Dios te salve María, llena eres de gracia, el Señor es contigo, bendita tú eres entre todas las mujeres y bendito es el fruto de tu vientre Jesús.
1: Santa María, Madre de Dios, ruega por nosotros pecadores, ahora y en la hora de nuestra muerte. Amén.
0: Y el Verbo se hizo carne.
1: Y habitó entre nosotros.
0: Dios te salve María, llena eres de gracia, el Señor es contigo, bendita tú eres entre todas las mujeres, bendito es el fruto de tu vientre Jesús.
1: Santa María, Madre de Dios, ruega por nosotros pecadores, ahora y en la hora de nuestra muerte. Amén.
0: Ruega por nosotros, Santa Madre de Dios.
1: Para que seamos dignos de alcanzar las promesas de nuestro Señor Jesucristo. Amén.
0: Derrama, Señor, tu gracia sobre nosotros, que por el anuncio del ángel hemos conocido la encarnación de tu Hijo, para que lleguemos por su pasión y su cruz a la gloria de la resurrección. Por Jesucristo nuestro Señor.
1: Amén.
0: Gloria al Padre, al Hijo y al Espíritu Santo.
1: Como era en un principio, ahora y siempre, por los siglos de los siglos. Amén.
0: Gloria al Padre, al Hijo y al Espíritu Santo.
1: Como era en un principio, ahora y siempre, por los siglos de los siglos. Amén.
0: Gloria al Padre, al Hijo y al Espíritu Santo.
1: Como era en un principio, ahora y siempre, por los siglos de los siglos. Amén.
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3: Un dato que debe preocuparnos como sociedad es el bajo hábito de la lectura en nuestro país. Cada vez son menos las personas que leen de manera habitual y eso tiene consecuencias serias. Empobrece nuestro lenguaje, limita nuestra capacidad crítica, reduce la creatividad y nos hace más débiles a la manipulación y la superficialidad. La lectura no es solo una herramienta académica. Es una ventana abierta al conocimiento, a la cultura, a otras realidades y a la comprensión de uno mismo y del mundo. Cuando un niño o un joven descubre el gusto por leer, se enciende en él una semilla de libertad y de imaginación que lo acompañará toda la vida. Como Iglesia sabemos que la palabra escrita ha sido y sigue siendo camino de encuentro con Dios. Leer nos forma, nos abre, nos hace más conscientes. Por eso debemos animar a nuestras familias, a nuestras escuelas y a nuestras comunidades a cultivar el amor por los libros, a dedicar tiempo a leer en casa y a valorar la lectura como un regalo y una herramienta de justicia social. Invertir en bibliotecas, en programas educativos, en apoyo a la lectura en barrios y colegios no es un lujo. Es apostar por un futuro con ciudadanos más libres, más críticos y más humanos. Que no dejemos apagar el deseo de leer, porque al cuidar la lectura también cuidamos el alma y el corazón de nuestra sociedad.
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0: Hoy, 4 de junio, en Savaria, lugar de Panonia, hoy Hungría, pasión de San Quirino, obispo de Siscia y mártir, que bajo el emperador Galerio, por la fe en Cristo, fue arrojado a un río con una rueda de molino atada al cuello. Hoy, también en Lecce, población de Apulia, de nuevo en Italia, beato Felipe Smaddone, presbítero, que se dedicó a atender a los sordos y ciegos indigentes, y para instruirlos humana y cristianamente, fundó el Instituto de Hermanas Salesianas de los Sagrados Corazones.
1: Rezando voy. Tres pasos hacia la reconciliación. Examen de conciencia.

En este camino hacia la reconciliación, prepárate para dar un paso que es al tiempo difícil y sanador. Todos necesitamos mirarnos por dentro y ponerle nombre a lo que hemos hecho o dejado de hacer. Es importante revisar la vida. Es importante pedir perdón. Y es importante el saber por qué lo hacemos, pues nuestra vida deja huella. Antes de comenzar a orar, pídele a Dios lucidez, valentía y honestidad para ponerle nombre a la parte más sombría de tu historia. El canto Attende Domine es una oración para presentarle a Dios nuestra fragilidad. Escucha, Señor, y ten misericordia de nosotros, porque hemos pecado contra ti.

0: rezamos hoy con el Evangelio de Lucas.
1: Un hombre tenía dos hijos. El menor dijo al padre: «Padre, dame la parte de la fortuna que me corresponde». Él le repartió los bienes. A los pocos días, el hijo menor reunió todo y emigró a un país lejano, donde derrochó su fortuna viviendo como un libertino. Cuando gastó todo, sobrevino una carestía grave en aquel país y empezó a pasar necesidad. Fue y se puso al servicio de un hacendado del país, el cual lo envió a sus campos a cuidar cerdos. Deseaba llenarse el estómago de las bellotas que comían los cerdos, pero nadie se las daba. Entonces, recapacitando, pensó: «¿A cuántos jornaleros de mi padre les sobra el pan mientras yo me muero de hambre? Me pondré en camino a casa de mi padre y le diré: he pecado contra Dios y te he ofendido. Ya no merezco llamarme hijo tuyo. Trátame como a uno de tus jornaleros». Y se puso en camino a casa de su padre.

Seguro que has oído muchas veces la parábola del hijo pródigo. Presta atención aquí a la primera parte. Esa historia de un muchacho insensato, apresurado, quizás un poco banal, que abandona padre y hermano, derrocha bienes y vida, y lo pierde todo. Pero fíjate en la palabra que describe lo que ocurre entonces. Se nos dice que el joven recapacita. Recapacitar es tratar de mirar la propia verdad. Se te invita a ti hoy a recapacitar, a mirar tu vida reciente y tratar de descubrir tu pecado.

Para examinar tu pecado, piensa primero en la ofensa contra el prójimo. Trata de recapacitar. ¿Has podido herir a gente con tus palabras, tus actitudes o tus acciones, cuando podrías haberlo evitado?

Te descubres tratando con abuso, con injusticia, con egoísmo, con soberbia, con frialdad a otros.

Tal vez el problema no es lo que haces, sino lo que no haces. ¿El pecado de omisión? Hay asignaturas pendientes con el prójimo, cercano y lejano, que nunca parecen encontrar su momento en tu vida.

Dedica ahora un espacio a pensar en el pecado contra ti misma, contra ti mismo. Dios nos llama a ser su imagen. Nos ha dado la posibilidad de serlo. Nos ha creado con tantas capacidades y talentos, pero a menudo uno entierra el talento y deja que crezcan otras cosas. Piensa en si hay palabras, pensamientos, dinámicas personales, adicciones, consumos, maneras de vivirte que te encierran, te empobrecen o te dañan.

dedica un momento a pensar en el pecado contra Dios. Padre, he pecado contra ti. Piensa si tu fe tiene más de rutina que de pasión. Si en realidad vives un ateísmo práctico. Si su palabra cae en terreno baldío y no da fruto. Piensa si de verdad le dejas amarte. Y si respondes a ese amor. Piensa si cultivas la fe, buscando crecer y seguirle más. Si tomas en serio su evangelio.

Me declaro culpable de no haber hecho con estas manos que me dieron una escoba. ¿Por qué no hice una escoba? ¿Por qué me dieron manos? ¿Para qué sirvieron si solo vi el rumor del cereal? Si solo tuve oídos para el viento y no recogí el hilo de la escoba, verde aún en la tierra, y no puse a secar los tallos tiernos y no los pude unir en un haz áureo, y no junté una caña de madera a la falda amarilla hasta dar una escoba a los caminos. Así fue. No sé cómo, se me pasó la vida sin aprender, sin ver, sin recoger y unir los elementos. En esta hora no niego que tuve tiempo, tiempo, pero no tuve manos y así, ¿cómo podía aspirar con razón a la grandeza si nunca fui capaz de hacer una escoba, una sola, una? Sí, soy culpable de lo que no dije, de lo que no sembré, corté, medí, de no haberme incitado a poblar tierras, de haberme mantenido en los desiertos, y de mi voz hablando con la arena.

0: La última palabra no la tiene el mal, ni la tiene nuestra fragilidad o nuestro pecado. La tiene un Dios que perdona, que acoge, al que se puede volver. Quizás puedes terminar este momento como ese hijo pródigo. Después de recapacitar, puedes decir: me levantaré y volveré donde mi padre para pedirle perdón.
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0: Señor, ábreme los labios.
1: Y mi boca proclamará tu alabanza.
0: Gloria al Padre, al Hijo y al Espíritu Santo.
1: Como era en el principio, ahora y siempre, por los siglos de los siglos. Amén.
2: Misterios luminosos. Primer misterio. Jesús es bautizado en el río Jordán. Jesús fue de Galilea al Jordán para que Juan lo bautizara. Pero Juan quería impedirlo diciendo: «Soy yo el que necesito ser bautizado por ti, ¿y tú vienes a mí?». Jesús le respondió: «Déjame ahora, pues conviene que se cumpla así toda justicia». Entonces Juan accedió a ello. Misterio de luz es ante todo el bautismo en el Jordán. En él, mientras Cristo, como inocente que se hace pecado por nosotros, entra en el agua del río, el cielo se abre y la voz del Padre lo proclama Hijo predilecto, y el Espíritu desciende sobre él para investirlo de la misión que le espera.
0: Padre nuestro que estás en el cielo, santificado sea tu nombre, venga a nosotros tu reino, hágase tu voluntad en la tierra como en el cielo.
3: Danos hoy nuestro pan de cada día, perdona nuestras ofensas, como también nosotros perdonamos a los que nos ofenden. No nos dejes caer en la tentación, y líbranos del mal. Amén.
0: Dios te salve, María, llena eres de gracia, el Señor es contigo. Bendita tú eres entre todas las mujeres, y bendito es el fruto de tu vientre, Jesús.
1: Santa María, Madre de Dios, ruega por nosotros pecadores, ahora y en la hora de nuestra muerte. Amén.
0: Dios te salve, María, llena eres de gracia, el Señor es contigo. Bendita tú eres entre todas las mujeres, y bendito es el fruto de tu vientre, Jesús.
1: Santa María, Madre de Dios, ruega por nosotros pecadores, ahora y en la hora de nuestra muerte. Amén.
0: Dios te salve, María, llena eres de gracia, el Señor es contigo. Bendita tú eres entre todas las mujeres, y bendito es el fruto de tu vientre, Jesús.
1: Santa María, Madre de Dios, ruega por nosotros pecadores, ahora y en la hora de nuestra muerte. Amén.
0: Dios te salve, María, llena eres de gracia, el Señor es contigo. Bendita tú eres entre todas las mujeres, y bendito es el fruto de tu vientre, Jesús.
1: Santa María, Madre de Dios, ruega por nosotros pecadores, ahora y en la hora de nuestra muerte. Amén.
0: Dios te salve, María, llena eres de gracia, el Señor es contigo. Bendita tú eres entre todas las mujeres, y bendito es el fruto de tu vientre, Jesús.
1: Santa María, Madre de Dios, ruega por nosotros pecadores, ahora y en la hora de nuestra muerte. Amén.
0: Dios te salve, María, llena eres de gracia, el Señor es contigo. Bendita tú eres entre todas las mujeres, y bendito es el fruto de tu vientre, Jesús.
1: Santa María, Madre de Dios, ruega por nosotros pecadores, ahora y en la hora de nuestra muerte. Amén.
0: Dios te salve, María, llena eres de gracia, el Señor es contigo. Bendita tú eres entre todas las mujeres, y bendito es el fruto de tu vientre, Jesús.
1: Santa María, Madre de Dios, ruega por nosotros pecadores, ahora y en la hora de nuestra muerte. Amén.
0: Dios te salve, María, llena eres de gracia, el Señor es contigo. Bendita tú eres entre todas las mujeres, y bendito es el fruto de tu vientre, Jesús.
1: Santa María, Madre de Dios, ruega por nosotros pecadores, ahora y en la hora de nuestra muerte. Amén.
0: Dios te salve, María, llena eres de gracia, el Señor es contigo. Bendita tú eres entre todas las mujeres, y bendito es el fruto de tu vientre, Jesús.
1: Santa María, Madre de Dios, ruega por nosotros pecadores, ahora y en la hora de nuestra muerte. Amén.
0: Dios te salve, María, llena eres de gracia, el Señor es contigo. Bendita tú eres entre todas las mujeres, y bendito es el fruto de tu vientre, Jesús.
1: Santa María, Madre de Dios, ruega por nosotros pecadores, ahora y en la hora de nuestra muerte. Amén.
0: Gloria al Padre, al Hijo y al Espíritu Santo.
1: Como era en el principio, ahora y siempre, por los siglos de los siglos. Amén.
2: Segundo misterio. Jesús

0: se autorrevela en las bodas de Caná. Hubo una boda en Caná de Galilea en la que estaba la madre de Jesús. Invitaron también a la boda a Jesús y sus discípulos. Se terminó el vino y la madre de Jesús le dijo: «No tienen vino». Jesús dijo a los sirvientes: «Llenad de agua las tinajas». Y las llenaron hasta arriba. Añadió: «Sacad ahora y llevádselo al maestresala». Tan pronto como el maestresala probó el agua convertida en vino, llamó al novio y le dijo: «Todos sirven primero el vino mejor, y cuando se ha bebido en abundancia, el peor. Tú, en cambio, has guardado el vino mejor hasta ahora». Misterio de Luz es el comienzo de los signos de Caná, cuando Cristo, transformando el agua en vino, abre el corazón de los discípulos a la fe gracias a la intervención de María, la primera creyente. Así comienza la vida pública de Jesús.
1: Padre nuestro que estás en el cielo, santificado sea tu nombre. Venga a nosotros tu reino. Hágase tu voluntad en la tierra como en el cielo.
2: Danos hoy nuestro pan de cada día. Perdona nuestras ofensas, como también nosotros perdonamos a los que nos ofenden. No nos dejes caer en la tentación y líbranos del mal. Amén.
3: Dios te salve, María, llena eres de gracia. El Señor es contigo. Bendita tú eres entre todas las mujeres y bendito es el fruto de tu vientre, Jesús.
2: Santa María, Madre de Dios, ruega por nosotros pecadores, ahora y en la hora de nuestra muerte. Amén.
3: Dios te salve, María, llena eres de gracia. El Señor es contigo. Bendita tú eres entre todas las mujeres y bendito es el fruto de tu vientre, Jesús.
2: Santa María, Madre de Dios, ruega por nosotros pecadores, ahora y en la hora de nuestra muerte. Amén.
3: Dios te salve, María, llena eres de gracia. El Señor es contigo. Bendita tú eres entre todas las mujeres y bendito es el fruto de tu vientre, Jesús.
2: Santa María, Madre de Dios, ruega por nosotros pecadores, ahora y en la hora de nuestra muerte. Amén.
3: Dios te salve, María, llena eres de gracia. El Señor es contigo. Bendita tú eres entre todas las mujeres y bendito es el fruto de tu vientre, Jesús.
2: Santa María, Madre de Dios, ruega por nosotros pecadores, ahora y en la hora de nuestra muerte. Amén.
3: Dios te salve, María, llena eres de gracia. El Señor es contigo. Bendita tú eres entre todas las mujeres y bendito es el fruto de tu vientre, Jesús.
2: Santa María, Madre de Dios, ruega por nosotros pecadores, ahora y en la hora de nuestra muerte. Amén.
3: Dios te salve, María, llena eres de gracia. El Señor es contigo. Bendita tú eres entre todas las mujeres y bendito es el fruto de tu vientre, Jesús.
2: Santa María, Madre de Dios, ruega por nosotros pecadores, ahora y en la hora de nuestra muerte. Amén.
3: Dios te salve, María, llena eres de gracia. El Señor es contigo. Bendita tú eres entre todas las mujeres y bendito es el fruto de tu vientre, Jesús.
2: Santa María, Madre de Dios, ruega por nosotros pecadores, ahora y en la hora de nuestra muerte. Amén.
3: Dios te salve, María, llena eres de gracia. El Señor es contigo. Bendita tú eres entre todas las mujeres y bendito es el fruto de tu vientre, Jesús.
2: Santa María, Madre de Dios, ruega por nosotros pecadores, ahora y en la hora de nuestra muerte. Amén.
3: Dios te salve, María, llena eres de gracia. El Señor es contigo. Bendita tú eres entre todas las mujeres y bendito es el fruto de tu vientre, Jesús.
2: Santa María, Madre de Dios, ruega por nosotros pecadores, ahora y en la hora de nuestra muerte. Amén.
3: Dios te salve, María, llena eres de gracia. El Señor es contigo. Bendita tú eres entre todas las mujeres y bendito es el fruto de tu vientre, Jesús.
2: Santa María, Madre de Dios, ruega por nosotros pecadores, ahora y en la hora de nuestra muerte. Amén.
3: Gloria al Padre, al Hijo y al Espíritu Santo.
2: Como era en el principio, ahora y siempre, por los siglos de los siglos. Amén.
0: Tercer misterio. Jesús anuncia el reino de Dios invitando a la conversión. Jesús fue a Galilea a predicar el Evangelio de Dios y decía: «Se ha cumplido el tiempo y el reino de Dios está cerca. Arrepentíos y creed en el Evangelio». Jesús entró en Cafarnaún y le trajeron un paralítico entre cuatro. Jesús, al ver su fe, dijo al paralítico: «Hijo, tus pecados te son perdonados». Algunos de los maestros de la ley se dijeron: «¿Cómo habla así este? ¡Blasfema! ¿Quién puede perdonar los pecados sino solo Dios?». Jesús les dijo: para que veáis que el Hijo del Hombre tiene poder en la tierra para perdonar los pecados, dijo al paralítico: levántate, carga con tu camilla y vete a tu casa. Misterio de luz es la predicación con la cual Jesús anuncia la llegada del reino de Dios, perdonando los pecados de quien se acerca a Él con humilde fe, iniciando así el misterio de misericordia que Él continuará ejerciendo hasta el fin del mundo, especialmente a través del sacramento de la reconciliación confiado a la Iglesia.
2: Padre nuestro que estás en el cielo, santificado sea tu nombre, venga a nosotros tu reino, hágase tu voluntad en la tierra como en el cielo.
1: Danos hoy nuestro pan de cada día, perdona nuestras ofensas, como también nosotros perdonamos a los que nos ofenden. No nos dejes caer en la tentación, y líbranos del mal. Amén.
2: Dios te salve, María, llena eres de gracia, el Señor es contigo. Bendita tú eres entre todas las mujeres, y bendito es el fruto de tu vientre, Jesús.
3: Santa María, Madre de Dios, ruega por nosotros, pecadores, ahora y en la hora de nuestra muerte. Amén.
2: Dios te salve, María, llena eres de gracia, el Señor es contigo. Bendita tú eres entre todas las mujeres, y bendito es el fruto de tu vientre, Jesús.
3: Santa María, Madre de Dios, ruega por nosotros, pecadores, ahora y en la hora de nuestra muerte. Amén.
2: Dios te salve, María, llena eres de gracia, el Señor es contigo. Bendita tú eres entre todas las mujeres, y bendito es el fruto de tu vientre, Jesús.
3: Santa María, Madre de Dios, ruega por nosotros, pecadores, ahora y en la hora de nuestra muerte. Amén.
2: Dios te salve, María, llena eres de gracia, el Señor es contigo. Bendita tú eres entre todas las mujeres, y bendito es el fruto de tu vientre, Jesús.
3: Santa María, Madre de Dios, ruega por nosotros, pecadores, ahora y en la hora de nuestra muerte. Amén.
2: Dios te salve, María, llena eres de gracia, el Señor es contigo. Bendita tú eres entre todas las mujeres, y bendito es el fruto de tu vientre, Jesús.
3: Santa María, Madre de Dios, ruega por nosotros, pecadores, ahora y en la hora de nuestra muerte. Amén.
2: Dios te salve, María, llena eres de gracia, el Señor es contigo. Bendita tú eres entre todas las mujeres, y bendito es el fruto de tu vientre, Jesús.
3: Santa María, Madre de Dios, ruega por nosotros, pecadores, ahora y en la hora de nuestra muerte. Amén.
2: Dios te salve, María, llena eres de gracia, el Señor es contigo. Bendita tú eres entre todas las mujeres, y bendito es el fruto de tu vientre, Jesús.
3: Santa María, Madre de Dios, ruega por nosotros, pecadores, ahora y en la hora de nuestra muerte. Amén.
2: Dios te salve, María, llena eres de gracia, el Señor es contigo. Bendita tú eres entre todas las mujeres, y bendito es el fruto de tu vientre, Jesús.
3: Santa María, Madre de Dios, ruega por nosotros, pecadores, ahora y en la hora de nuestra muerte. Amén.
2: Dios te salve, María, llena eres de gracia, el Señor es contigo. Bendita tú eres entre todas las mujeres, y bendito es el fruto de tu vientre, Jesús.
3: Santa María, Madre de Dios, ruega por nosotros, pecadores, ahora y en la hora de nuestra muerte. Amén.
2: Dios te salve, María, llena eres de gracia, el Señor es contigo. Bendita tú eres entre todas las mujeres, y bendito es el fruto de tu vientre, Jesús.
3: Santa María, Madre de Dios, ruega por nosotros, pecadores, ahora y en la hora de nuestra muerte. Amén.
2: Gloria al Padre, al Hijo y al Espíritu Santo.
3: Como era en el principio, ahora y siempre, por los siglos de los siglos. Amén.
0: Cuarto misterio. Jesús se transfigura en presencia de sus apóstoles. Jesús tomó consigo a Pedro, a Juan y Santiago y los llevó al monte a orar. Mientras él oraba, cambió el aspecto de su rostro y sus vestidos se volvieron de una blancura resplandeciente. Y una voz desde la nube dijo: «Este es mi Hijo, el elegido. Escuchadlo». Misterio de luz por excelencia es la transfiguración que, según la tradición, tuvo lugar en el monte Tabor. La gloria de la divinidad resplandece en el rostro de Cristo, mientras el Padre lo acredita ante los apóstoles extasiados para que lo escuchen.
1: Padre nuestro que estás en el cielo, santificado sea tu nombre. Venga a nosotros tu reino. Hágase tu voluntad en la tierra como en el cielo.
2: Danos hoy nuestro pan de cada día. Perdona nuestras ofensas, como también nosotros perdonamos a los que nos ofenden. No nos dejes caer en la tentación y líbranos del mal. Amén.
3: Dios te salve, María, llena eres de gracia. El Señor es contigo. Bendita tú eres entre todas las mujeres y bendito es el fruto de tu vientre, Jesús.
2: Santa María, Madre de Dios, ruega por nosotros, pecadores, ahora y en la hora de nuestra muerte. Amén.
4: Dios te salve, María, llena eres de gracia. El Señor es contigo. Bendita tú eres entre todas las mujeres, y bendito es el fruto de tu vientre, Jesús.
2: Santa María, Madre de Dios, ruega por nosotros, pecadores, ahora y en la hora de nuestra muerte. Amén.
4: Dios te salve, María, llena eres de gracia. El Señor es contigo. Bendita tú eres entre todas las mujeres, y bendito es el fruto de tu vientre, Jesús.
2: Santa María, Madre de Dios, ruega por nosotros, pecadores, ahora y en la hora de nuestra muerte. Amén.
4: Dios te salve, María, llena eres de gracia. El Señor es contigo. Bendita tú eres entre todas las mujeres, y bendito es el fruto de tu vientre, Jesús.
2: Santa María, Madre de Dios, ruega por nosotros, pecadores, ahora y en la hora de nuestra muerte. Amén.
4: Dios te salve, María, llena eres de gracia. El Señor es contigo. Bendita tú eres entre todas las mujeres, y bendito es el fruto de tu vientre, Jesús.
2: Santa María, Madre de Dios, ruega por nosotros, pecadores, ahora y en la hora de nuestra muerte. Amén.
4: Dios te salve, María, llena eres de gracia. El Señor es contigo. Bendita tú eres entre todas las mujeres, y bendito es el fruto de tu vientre, Jesús.
2: Santa María, Madre de Dios, ruega por nosotros, pecadores, ahora y en la hora de nuestra muerte. Amén.
4: Dios te salve, María, llena eres de gracia. El Señor es contigo. Bendita tú eres entre todas las mujeres, y bendito es el fruto de tu vientre, Jesús.
2: Santa María, Madre de Dios, ruega por nosotros, pecadores, ahora y en la hora de nuestra muerte. Amén.
4: Dios te salve, María, llena eres de gracia. El Señor es contigo. Bendita tú eres entre todas las mujeres, y bendito es el fruto de tu vientre, Jesús.
2: Santa María, Madre de Dios, ruega por nosotros, pecadores, ahora y en la hora de nuestra muerte. Amén.
4: Dios te salve, María, llena eres de gracia. El Señor es contigo. Bendita tú eres entre todas las mujeres, y bendito es el fruto de tu vientre, Jesús.
2: Santa María, Madre de Dios, ruega por nosotros, pecadores, ahora y en la hora de nuestra muerte. Amén.
4: Dios te salve, María, llena eres de gracia. El Señor es contigo. Bendita tú eres entre todas las mujeres, y bendito es el fruto de tu vientre, Jesús.
2: Santa María, Madre de Dios, ruega por nosotros, pecadores, ahora y en la hora de nuestra muerte. Amén.
4: Gloria al Padre, al Hijo y al Espíritu Santo.
2: Como era en el principio, ahora y siempre, por los siglos de los siglos. Amén.
0: Quinto misterio. Jesucristo instituye la Sagrada Eucaristía. Durante la cena, Jesús tomó pan, lo bendijo, lo partió y lo dio a sus discípulos diciendo: «Tomad y comed, esto es mi cuerpo». Después tomó un cáliz, dio gracias y se lo dio diciendo: «Bebed todos de él, porque esta es mi sangre, la sangre de la nueva alianza, que será derramada por todos para remisión de los pecados». Misterio de luz es la institución de la Eucaristía, en la cual Cristo se hace alimento con su cuerpo y su sangre bajo las especies del pan y del vino, dando testimonio de su amor por la humanidad hasta el extremo y por cuya salvación se ofrecerá en sacrificio.
2: Padre nuestro que estás en el cielo, santificado sea tu nombre. Venga a nosotros tu reino. Hágase tu voluntad en la tierra como en el cielo.
1: Danos hoy nuestro pan de cada día. Perdona nuestras ofensas, como también nosotros perdonamos a los que nos ofenden. No nos dejes caer en la tentación, y líbranos del mal. Amén.
2: Dios te salve, María, llena eres de gracia, el Señor es contigo. Bendita tú eres entre todas las mujeres, y bendito es el fruto de tu vientre, Jesús.
4: Santa María, Madre de Dios, ruega por nosotros pecadores, ahora y en la hora de nuestra muerte. Amén.
2: Dios te salve, María, llena eres de gracia, el Señor es contigo. Bendita tú eres entre todas las mujeres, y bendito es el fruto de tu vientre, Jesús.
4: Santa María, Madre de Dios, ruega por nosotros pecadores, ahora y en la hora de nuestra muerte. Amén.
2: Dios te salve, María, llena eres de gracia, el Señor es contigo. Bendita tú eres entre todas las mujeres, y bendito es el fruto de tu vientre, Jesús.
4: Santa María, Madre de Dios, ruega por nosotros pecadores, ahora y en la hora de nuestra muerte. Amén.
2: Dios te salve, María, llena eres de gracia, el Señor es contigo. Bendita tú eres entre todas las mujeres, y bendito es el fruto de tu vientre, Jesús.
4: Santa María, Madre de Dios, ruega por nosotros pecadores, ahora y en la hora de nuestra muerte. Amén.
2: Dios te salve, María, llena eres de gracia, el Señor es contigo. Bendita tú eres entre todas las mujeres, y bendito es el fruto de tu vientre, Jesús.
4: Santa María, Madre de Dios, ruega por nosotros pecadores, ahora y en la hora de nuestra muerte. Amén.
2: Dios te salve, María, llena eres de gracia, el Señor es contigo. Bendita tú eres entre todas las mujeres, y bendito es el fruto de tu vientre, Jesús.
4: Santa María, Madre de Dios, ruega por nosotros, pecadores, ahora y en la hora de nuestra muerte. Amén.
2: Dios te salve, María, llena eres de gracia, el Señor es contigo. Bendita tú eres entre todas las mujeres, y bendito es el fruto de tu vientre, Jesús.
4: Santa María, Madre de Dios, ruega por nosotros, pecadores, ahora y en la hora de nuestra muerte. Amén.
2: Dios te salve, María, llena eres de gracia, el Señor es contigo. Bendita tú eres entre todas las mujeres, y bendito es el fruto de tu vientre, Jesús.
4: Santa María, Madre de Dios, ruega por nosotros, pecadores, ahora y en la hora de nuestra muerte. Amén.
2: Dios te salve, María, llena eres de gracia, el Señor es contigo. Bendita tú eres entre todas las mujeres, y bendito es el fruto de tu vientre, Jesús.
4: Santa María, Madre de Dios, ruega por nosotros, pecadores, ahora y en la hora de nuestra muerte. Amén.
2: Dios te salve, María, llena eres de gracia, el Señor es contigo. Bendita tú eres entre todas las mujeres, y bendito es el fruto de tu vientre, Jesús.
4: Santa María, Madre de Dios, ruega por nosotros, pecadores, ahora y en la hora de nuestra muerte. Amén.
2: Gloria al Padre, al Hijo y al Espíritu Santo.
4: Como era en el principio, ahora y siempre, por los siglos de los siglos. Amén.
2: Letanías de Nuestra Señora. Señor, ten piedad.
4: Señor, ten piedad.
2: Cristo, ten piedad.
4: Cristo, ten piedad.
2: Señor, ten piedad.
4: Señor, ten piedad.
2: Santa María,
4: ruega por nosotros.
2: Santa Madre de Dios,
4: ruega por nosotros.
2: Santa Virgen de las Vírgenes,
4: ruega por nosotros.
2: Hija predilecta del Padre,
4: ruega por nosotros.
2: Madre de Cristo Rey,
4: ruega por nosotros.
2: Gloria del Espíritu Santo,
4: ruega por nosotros.
2: Virgen hija de Sion,
4: ruega por nosotros.
2: Virgen pobre y humilde,
4: ruega por nosotros.
2: Virgen sencilla y obediente,
4: ruega por nosotros.
2: Esclava del Señor,
4: ruega por nosotros.
2: Madre del Señor,
4: ruega por nosotros.
2: Colaboradora del Redentor,
4: ruega por nosotros.
2: Llena de gracia,
4: ruega por nosotros.
2: Fuente de hermosura,
4: ruega por nosotros.
2: Conjunto de todas las virtudes,
4: ruega por nosotros.
2: Fruto escogido de la redención,
4: ruega por nosotros.
2: Discípula perfecta de Cristo,
4: ruega por nosotros.
2: Imagen purísima de la Iglesia,
4: ruega por nosotros.
2: Mujer nueva,
4: ruega por nosotros.
2: Mujer vestida de sol,
4: ruega por nosotros.
2: Mujer coronada de estrellas,
4: ruega por nosotros.
2: Señora llena de benignidad,
4: ruega por nosotros.
2: Señora llena de clemencia,
4: ruega por nosotros.
2: Señora nuestra,
4: ruega por nosotros.
2: Alegría de Israel,
4: ruega por nosotros.
2: Esplendor de la Iglesia,
4: ruega por nosotros.
2: Honor del género humano,
4: ruega por nosotros.
2: Abogada de la gracia,
4: ruega por nosotros.
2: Dispensadora de la piedad,
4: ruega por nosotros.
2: Auxiliadora del pueblo de Dios,
4: ruega por nosotros.
2: Reina de la caridad,
4: ruega por nosotros.
2: Reina de la misericordia,
4: ruega por nosotros.
2: Reina de la paz,
4: ruega por nosotros.
2: Reina de los ángeles,
4: ruega por nosotros.
2: Reina de los patriarcas,
4: ruega por nosotros.
2: Reina de los profetas,
4: ruega por nosotros.
2: Reina de los apóstoles,
4: ruega por nosotros.
2: Reina de los mártires,
4: ruega por nosotros.
2: Reina de los confesores,
4: ruega por nosotros.
2: Reina de las vírgenes,
4: ruega por nosotros.
2: Reina de todos los santos,
4: ruega por nosotros.
2: Reina concebida sin pecado original,
4: ruega por nosotros.
2: Reina asunta a los cielos,
4: ruega por nosotros.
2: Reina del mundo,
4: ruega por nosotros.
2: Reina del cielo,
4: ruega por nosotros.
2: Reina del universo,
4: ruega por nosotros.
2: Cordero de Dios, que quitas el pecado del mundo.
4: Perdónanos, Señor.
2: Cordero de Dios, que quitas el pecado del mundo.
4: Escúchanos, Señor.
2: Cordero de Dios, que quitas el pecado del mundo.
4: Ten piedad de nosotros.
2: Ruega por nosotros, Santa Madre de Dios,
4: para que seamos dignos de las promesas de Jesucristo.
2: Oremos. Señor y Dios nuestro, concédenos gozar de constante salud de alma y cuerpo, y por los ruegos de la Virgen María, líbranos de las penas de esta vida, y haz que alcancemos la alegría sin fin. Por Cristo nuestro Señor.
4: Amén.

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1: A continuación, el oficio de lectura.
2: Jueves de la primera semana. Señor, ábreme los labios.
3: Y mi boca proclamará tu alabanza.
2: Gloria al Padre, y al Hijo, y al Espíritu Santo.
3: Como era en el principio, ahora y siempre, por los siglos de los siglos. Amén.
2: Aleluya. Venid, adoremos al Señor, porque Él es nuestro Dios.
3: Venid, adoremos al Señor, porque Él es nuestro Dios.
2: Venid, aclamemos al Señor, demos vítores a la roca que nos salva. Entremos a su presencia dándole gracias, aclamándolo con cantos.
3: Porque el Señor es un Dios grande, soberano de todos los dioses. Tiene en su mano las cimas de la tierra, son suyas las cumbres de los montes. Suyo es el mar porque Él lo hizo, la tierra firme que modelaron sus manos.
2: Entrad, postrémonos por tierra, bendiciendo al Señor Creador nuestro, porque Él es nuestro Dios, y nosotros su pueblo, el rebaño que Él guía.
3: Ojalá escuchéis hoy su voz. No endurezcáis el corazón como en Meribá, como el día de Masá en el desierto, cuando vuestros padres me pusieron a prueba y me tentaron, aunque habían visto mis obras.
2: Durante 40 años aquella generación me asqueó y dije, es un pueblo de corazón extraviado que no reconoce mi camino. Por eso he jurado en mi cólera que no entrarán en mi descanso. Gloria al Padre, y al Hijo, y al Espíritu Santo.
3: Como era en el principio, ahora y siempre, por los siglos de los siglos. Amén.
2: Venid, adoremos al Señor, porque Él es nuestro Dios.
3: Venid, adoremos al Señor, porque Él es nuestro Dios.

0: La promesa del Señor es escudo para los que a ella se acogen.
1: La promesa del Señor es escudo para los que a ella se acogen.
0: Salmo 17. Perfecto es el camino de Dios. Acendrada es la promesa del Señor. Él es escudo para los que a Él se acogen.
1: ¿Quién es Dios fuera del Señor? ¿Qué roca hay fuera de nuestro Dios? Dios me ciñe de valor y me enseña un camino perfecto.
0: Él me da pies de siervo y me coloca en las alturas. Él adiestra mis manos para la guerra y mis brazos para tensar la ballesta. Gloria al Padre, y al Hijo, y al Espíritu Santo.
1: Como era en el principio, ahora y siempre, por los siglos de los siglos. Amén.
0: La promesa del Señor es escudo para los que a ella se acogen.
1: La promesa del Señor es escudo para los que a ella se acogen.
0: Tu diestra, Señor, me sostuvo.
1: Tu diestra, Señor, me sostuvo.
0: Me dejaste tu escudo protector. Tu diestra me sostuvo. Multiplicaste tus cuidados conmigo. Ensanchaste el camino a mis pasos y no flaquearon mis tobillos.
1: Yo perseguía al enemigo hasta alcanzarlo y no me volvía sin haberlo aniquilado. Los derroté y no pudieron rehacerse. Cayeron bajo mis pies.
0: Me ceñiste de valor para la lucha. Doblegaste a los que me resistían. Hiciste volver la espalda a mis enemigos. Rechazaste a mis adversarios.
1: Pedían auxilio, pero nadie los salvaba. Gritaban al Señor, pero no les respondía. Los reduje a polvo, que arrebata el viento. Los pisoteaba como barro de las calles.
0: Me libraste de las contiendas de mi pueblo. Me hiciste cabeza de naciones. Un pueblo extraño fue mi vasallo.
1: Los extranjeros me adulaban. Me escuchaban y me obedecían. Los extranjeros palidecían y salían temblando de sus baluartes.
0: Gloria al Padre, y al Hijo, y al Espíritu Santo.
1: Como era en el principio, ahora y siempre, por los siglos de los siglos. Amén.
0: Tu diestra, Señor, me sostuvo.
1: Tu diestra, Señor, me sostuvo.

0: Viva el Señor, bendito sea mi Dios y Salvador.
1: Viva el Señor, bendito sea mi Dios y Salvador.
0: Viva el Señor, bendita sea mi roca. Sea ensalzado mi Dios y Salvador, el Dios que me dio el desquite y me sometió los pueblos.
1: Que me libró de mis enemigos, me levantó sobre los que resistían y me salvó del hombre cruel.
0: Por eso te daré gracias entre las naciones, Señor, y tañeré en honor de tu nombre. Tú diste gran victoria a tu rey, tuviste misericordia de tu ungido, de David y su linaje por siempre. Gloria al Padre, y al Hijo, y al Espíritu Santo.
1: Como era en el principio, ahora y siempre, por los siglos de los siglos. Amén.
0: Viva el Señor, bendito sea mi Dios y Salvador.
1: Viva el Señor, bendito sea mi Dios y Salvador.
0: Ábreme, Señor, los ojos,
1: y contemplaré las maravillas de tu voluntad.

0: De la carta a los Gálatas. Hermanos, antes, cuando no sabíais de Dios, os hicisteis esclavos de seres que por su naturaleza no son dioses. Ahora que habéis reconocido a Dios, mejor dicho, que Dios os ha reconocido, ¿cómo os volvéis de nuevo a esos elementos sin eficacia ni contenido? ¿Queréis ser sus esclavos otra vez como antes? Respetáis ciertos días, meses, estaciones y años. Me hacéis temer que mis fatigas por vosotros hayan sido inútiles. Poneos en mi lugar, hermanos, por favor, que yo por mi parte me pongo en el vuestro. En nada me ofendisteis. ¿Recordáis que la primera vez os anuncié el Evangelio con motivo de una enfermedad mía, pero no me despreciasteis ni me hicisteis ningún desaire, aunque mi estado físico os debió tentar a eso? Al contrario, me recibisteis como a un mensajero de Dios, como a Jesucristo en persona. Siendo esto así, ¿dónde ha ido a parar aquella dicha vuestra? Porque hago constar en vuestro honor que, a ser posible, os habríais sacado los ojos para dármelos. Y ahora me he convertido en enemigo vuestro por ser sincero con vosotros. El interés que esos os muestran no es de buena ley. Quieren aislaros para acaparar vuestro interés. Sería bueno, en cambio, que os interesarais por lo bueno siempre, y no sólo cuando estoy ahí con vosotros. Hijos míos, otra vez me causáis dolores de parto, hasta que Cristo tome forma en vosotros. Quisiera estar ahora ahí y matizar el tono de mi voz, pues con vosotros no encuentro medio. Vamos a ver, si queréis someteros a la ley, ¿por qué no escucháis lo que dice la ley? Porque en la Escritura se cuenta que Abraham tuvo dos hijos, uno de la esclava y otro de la libre. El hijo de la esclava nació de modo natural, y el de la libre por una promesa de Dios. Esto tiene un significado. Las dos mujeres representan dos alianzas. Agar, la que engendra hijos para la esclavitud, significa la alianza del Sinaí. El nombre de Agar significa el monte Sinaí de Arabia y corresponde a la Jerusalén de hoy, esclava ella y sus hijos. La Jerusalén de arriba es libre. Esa es nuestra madre. Como dice la Escritura, alégrate, estéril que no das a luz. Rompe a gritar, tú que no conocías los dolores del parto, porque la abandonada tiene más hijos que la que vive con el marido. Y vosotros, hermanos, sois hijos de la promesa, como Isaac. Ahora bien, si entonces el que nació de modo natural perseguía al que nació por el Espíritu, lo mismo ocurre ahora. Pero, ¿qué añade la Escritura? Echa fuera a la esclava y a su hijo, porque el hijo de la esclava no compartirá la herencia con el hijo de la libre. Resumiendo, hermanos, no somos hijos de la esclava, sino de la mujer libre. Palabra de Dios.
1: Te alabamos, Señor.
0: Nosotros somos hijos por la promesa, como Isaac. No somos hijos de la esclava, sino de la mujer libre.
1: Para vivir en libertad, Cristo nos ha liberado.
0: El Señor es el Espíritu, y donde hay Espíritu del Señor, hay libertad.
1: Para vivir en libertad, Cristo nos ha liberado.

0: Del comentario de San Agustín, obispo, sobre la carta a los Gálatas. Dice el apóstol: sed como yo, que siendo judío de nacimiento, mi criterio espiritual me hace tener en nada las prescripciones materiales de la ley, ya que yo soy como vosotros, es decir, un hombre. A continuación, de un modo discreto y delicado, les recuerda su afecto para que no lo tengan por enemigo. Les dice, en efecto: en nada me ofendisteis, como si dijera: no penséis que mi intención sea ofenderos. En este sentido, les dice también: hijos míos, para que lo imiten como a padre. Otra vez me causáis dolores de parto, continúa, hasta que Cristo tome forma en vosotros. Esto lo dice más bien en persona de la Madre Iglesia, ya que en otro lugar afirma: os tratamos con delicadeza, como una madre cuida de sus hijos. Cristo toma forma por la fe en el hombre interior del creyente, el cual es llamado a la libertad de la gracia. Es manso y humilde de corazón, y no se jacta del mérito de sus obras, que es nulo, sino que reconoce que la gracia es el principio de sus pobres méritos. A este puede Cristo llamar su humilde hermano, lo que equivale a identificarlo consigo mismo, ya que dice: cada vez que lo hicisteis con uno de estos mis humildes hermanos, conmigo lo hicisteis. Cristo toma forma en aquel que recibe la forma de Cristo, y recibe la forma de Cristo el que vive unido a Él con un amor espiritual. El resultado de este amor es la imitación perfecta de Cristo en la medida en que esto es posible. Quien dice que permanece en Cristo, dice San Juan, debe vivir como vivió Él. Mas como sea que los hombres son concebidos por la Madre para ser formados, y luego, una vez ya formados, se les da a luz y nacen, puede sorprendernos la afirmación precedente: otra vez me causáis dolores de parto, hasta que Cristo tome forma en vosotros. A no ser que entendamos este sufrir de nuevo dolores de parto en el sentido de las angustias que le causó al apóstol su solicitud en darlos a luz para que nacieran en Cristo, y ahora de nuevo los da a luz dolorosamente por los peligros de engaño en que los ve envueltos. Esta preocupación que le producen tales cuidados acerca de ellos, y que él compara a los dolores de parto, se prolongará hasta que lleguen a la medida de Cristo en su plenitud, para que ya no sean llevados por todo viento de doctrina. Por consiguiente, cuando dice: otra vez me causáis dolores de parto hasta que Cristo tome forma en vosotros, no se refiere al inicio de su fe, por el cual ya habían nacido, sino al robustecimiento y perfeccionamiento de la misma. En este mismo sentido, habla en otro lugar, con palabras distintas, de este parto doloroso cuando dice: la carga de cada día, la preocupación por todas las iglesias. ¿Quién enferma sin que yo enferme? ¿Quién cae sin que a mí me dé fiebre? Del comentario de San Agustín, obispo, sobre la carta a los Gálatas. Realizando la verdad en el amor,
1: hagamos crecer todas las cosas hacia Él, que es la cabeza, Cristo.
0: La senda de los honrados brilla como la aurora, se va esclareciendo hasta que es de día.
1: Hagamos crecer todas las cosas hacia Él, que es la cabeza, Cristo.

0: Oración. Vela, Señor, con amor continuo sobre tu familia. Protégela y defiéndela siempre, ya que solo en ti ha puesto su esperanza. Por nuestro Señor Jesucristo, tu Hijo, que vive y reina contigo, en la unidad del Espíritu Santo, y es Dios por los siglos de los siglos.
1: Amén.

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1: Son las 7:30 de la mañana en Canarias. 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

0: Hoy, 4 de junio, en Savaria, lugar de Panonia, hoy Hungría, pasión de San Quirino, obispo de Sicia y mártir, que bajo el emperador Galerio, por la fe en Cristo, fue arrojado a un río con una rueda de molino atada al cuello. Hoy, también en Lecce, población de Apulia, de nuevo en Italia, beato Felipe Smaddone, presbítero, que se dedicó a atender a los sordos y ciegos indigentes, y para instruirlos humana y cristianamente, fundó el Instituto de Hermanas Salesianas de los Sagrados Corazones.
1: Hoy es jueves, 4 de junio.

Muchas personas se acercan a ti, Señor, en el Evangelio y en la vida, entonces y ahora. Muchas personas se acercan con preguntas, con ruegos, con otros nombres que presentarte. Yo me uno ahora a esa corriente humana, a esa marea de hombres y mujeres que venimos a tu encuentro. Los enfermos, los escribas, los discípulos, los fariseos de entonces, y los jóvenes y mayores, los libres y esclavos, los sanos y enfermos de hoy. Me acerco a ti con el deseo de que tu presencia y tu cercanía sea fuerza, aliento y vida en abundancia.

0: La lectura de hoy es del Evangelio de Marcos.
1: Un escriba se acercó a Jesús y le preguntó: ¿qué mandamiento es el primero de todos? Jesús respondió: el primero es: escucha Israel, el Señor nuestro Dios es el único Señor. Amarás al Señor, tu Dios, con todo tu corazón, con toda tu alma, con toda tu mente, con todo tu ser. El segundo es este: amarás a tu prójimo como a ti mismo. No hay mandamiento mayor que estos. El escriba replicó: muy bien, maestro. Sin duda tienes razón cuando dices que el Señor es uno solo y no hay otro fuera de él, y que amarlo con todo el corazón, con todo el entendimiento y con todo el ser, y amar al prójimo como a uno mismo, vale más que todos los holocaustos y sacrificios. Jesús, viendo que había respondido sensatamente, le dijo: no estás lejos del reino de Dios. Y nadie se atrevió a hacerle más preguntas.
0: Quiero amarte con todo mi corazón, Señor. Que el afecto lo ocupes tú. Que pueda sentir tu cercanía, tu apoyo, tu amor incondicional por mí, y sepa responder. Que cuando sienta soledad, tú seas mi compañía. Que cuando sienta alegría, tú seas mi fiesta. Que cuando sienta el vacío, tú me llenes con tu bondad.

Quiero amarte con toda mi mente, Señor, que pueda buscar tu verdad con firmeza, con tenacidad, con lucidez, que me atreva a preguntar por ti, a la ciencia, a la historia, a tu palabra, que comprenda el mundo con tus categorías.

Quiero amarte con todas mis fuerzas, Señor. Convertir el seguimiento en proyecto. Servir con todas las ganas. Que me sienta fuerte, esas fuerzas serán las tuyas. Cuando me sienta débil, también mi debilidad la pondré a tu servicio. Cuando tenga claros los motivos, tú serás mi horizonte. Cuando me falte la voluntad, confiaré en tu apoyo.

0: Contemplo de nuevo la escena y me fijo en la serenidad con que Jesús acoge la búsqueda del escriba y la autoridad con que confirma la centralidad del amor. Acojo la invitación a hacer del amor la fuerza con la que seguirle y avanzar por el reino de Dios.
1: Un escriba se acercó a Jesús y le preguntó: ¿qué mandamiento es el primero de todos? Jesús respondió: el primero es: escucha, Israel, el Señor nuestro Dios es el único Señor. Amarás al Señor, tu Dios, con todo tu corazón, con toda tu alma, con toda tu mente, con todo tu ser. El segundo es este: amarás a tu prójimo como a ti mismo. No hay mandamiento mayor que estos. El escriba replicó: muy bien, maestro. Sin duda tienes razón cuando dices que el Señor es uno solo y no hay otro fuera de él, y que amarlo con todo el corazón, con todo el entendimiento y con todo el ser, y amar al prójimo como a uno mismo, vale más que todos los holocaustos y sacrificios. Jesús, viendo que había respondido sensatamente, le dijo: no estás lejos del reino de Dios. Y nadie se atrevió a hacerle más preguntas.

Termino la oración hablándole de amor a Dios. Si lo siento, con gratitud. Si lo necesito, con anhelo. Si lo niego, pidiendo perdón. Si lo vivo, ofreciéndolo a Él y al reino. Al final, esto es orar, hablar de amor con quien nos amó primero.

Padre nuestro que estás en el cielo, santificado sea tu nombre. Venga a nosotros tu reino. Hágase tu voluntad en la tierra como en el cielo. Danos hoy nuestro pan de cada día. Perdona nuestras ofensas, como también nosotros perdonamos a los que nos ofenden. No nos dejes caer en la tentación, y líbranos del mal. Amén.

0: Concluye Palabras de Vida y ahora ya nos preparamos para 8:10 el rezo de laudes y a las 8:30 la Eucaristía desde el Monasterio del Cister en Teror. 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

0: Dios mío, ven en mi auxilio.
1: Señor, date prisa en socorrerme.
0: Gloria al Padre, al Hijo y al Espíritu Santo.
1: Como era en el principio, ahora y siempre, por los siglos de los siglos. Amén.
0: Aleluya. Comienzan los relojes a maquinar sus prisas, y miramos el mundo. Comienza un nuevo día.
1: Comienzan las preguntas, la intensidad, la vida. Se cruzan los horarios. ¡Qué red, qué algarabía!
0: Mas tú, Señor, ahora eres calma infinita. Todo el tiempo está en ti, como en una gavilla.
1: Rezamos, te alabamos, porque existes, avisas, porque anoche en el aire tus astros se movían.
0: Y ahora toda la luz se posó en nuestra orilla. Amén.

0: Despertad, cítara y arpa, despertaré a la aurora.
1: Despertad, cítara y arpa, despertaré a la aurora.
0: Misericordia, Dios mío, misericordia, que mi alma se refugia en ti. Me refugio a la sombra de tus alas, mientras pasa la calamidad.
1: Invoco al Dios Altísimo, al Dios que hace tanto por mí. Desde el cielo me enviará la salvación, confundirá a los que ansían matarme, enviará su gracia y su lealtad.
0: Estoy echado entre leones, devoradores de hombres. Sus dientes son lanzas y flechas, su lengua es una espada afilada.
1: Elévate sobre el cielo, Dios mío, y llene la tierra tu gloria.
0: Han tendido una red a mis pasos para que sucumbiera. Me han cavado delante una fosa, pero han caído en ella.
1: Mi corazón está firme, Dios mío, mi corazón está firme. Voy a cantar y a tocar. Despierta, gloria mía, despertad, cítara y arpa. Despertaré a la aurora.
0: Te daré gracias ante los pueblos, Señor. Tocaré para ti ante las naciones, por tu bondad, que es más grande que los cielos, por tu fidelidad, que alcanza las nubes.
1: Elévate sobre el cielo, Dios mío, y llene la tierra tu gloria.
0: Gloria al Padre, al Hijo y al Espíritu Santo.
1: Como era en el principio, ahora y siempre, por los siglos de los siglos. Amén.
0: Despertad, cítara y arpa, despertaré a la aurora.
1: Despertad, cítara y arpa, despertaré a la aurora.

0: Mi pueblo se saciará de mis bienes, dice el Señor.
1: Mi pueblo se saciará de mis bienes, dice el Señor.
0: Escuchad, pueblos, la palabra del Señor. Anunciadla en las islas remotas. El que dispersó a Israel lo reunirá. Lo guardará como un pastor a su rebaño. Porque el Señor redimió a Jacob, lo rescató de una mano más fuerte.
1: Vendrán con aclamaciones a la altura de Sion, afluirán hacia los bienes del Señor, hacia el trigo y el vino y el aceite, y los rebaños de ovejas y de vacas. Su alma será como un huerto regado, y no volverán a desfallecer.
0: Entonces se alegrará la doncella en la danza, gozarán los jóvenes y los viejos. Convertiré tu tristeza en gozo, los alegraré y aliviaré sus penas. Alimentaré a los sacerdotes con enjundia, y mi pueblo se saciará de mis bienes. Gloria al Padre, al Hijo y al Espíritu Santo.
1: Como era en el principio, ahora y siempre, por los siglos de los siglos. Amén.
0: Mi pueblo se saciará de mis bienes, dice el Señor.
1: Mi pueblo se saciará de mis bienes, dice el Señor.

0: Grande es el Señor y muy digno de alabanza en la ciudad de nuestro Dios.
1: Grande es el Señor y muy digno de alabanza en la ciudad de nuestro Dios.
0: Grande es el Señor y muy digno de alabanza en la ciudad de nuestro Dios. Su monte santo, altura hermosa, alegría de toda la tierra.
1: El monte Sión, vértice del cielo, ciudad del gran rey, entre sus palacios, Dios descuella como un alcázar.
0: Mirad, los reyes se aliaron para atacarla juntos, pero al verla quedaron aterrados y huyeron despavoridos.
1: Allí los agarró un temblor y dolores como de parto, como un viento del desierto que destroza las naves de Tarsis.
0: Lo que habíamos oído lo hemos visto en la ciudad del Señor de los ejércitos, en la ciudad de nuestro Dios, que Dios la ha fundado para siempre.
1: Oh Dios, meditamos tu misericordia en medio de tu templo, como tu renombre, oh Dios, tu alabanza llega al confín de la tierra.
0: Tu diestra está llena de justicia, el monte Sión se alegra, las ciudades de Judá se gozan con tus sentencias.
1: Dad la vuelta en torno a Sión, contando sus torreones, fijaos en sus baluartes, observad sus palacios.
0: Para poder decirle a la próxima generación, este es el Señor, nuestro Dios, Él nos guiará por siempre jamás. Gloria al Padre, al Hijo y al Espíritu Santo.
1: Como era en el principio, ahora y siempre, por los siglos de los siglos. Amén.
0: Grande es el Señor y muy digno de alabanza en la ciudad de nuestro Dios.
1: Grande es el Señor y muy digno de alabanza en la ciudad de nuestro Dios.

0: Del libro de Isaías. Así dice el Señor: el cielo es mi trono, y la tierra el estrado de mis pies. ¿Qué templo podréis construirme, o qué lugar para mi descanso? Todo esto lo hicieron mis manos, todo es mío, oráculo del Señor. En ese pondré mis ojos, en el humilde y el abatido que se estremece ante mis palabras. Te invoco de todo corazón. Respóndeme, Señor.
1: Te invoco de todo corazón. Respóndeme, Señor.
0: Guardaré tus leyes.
1: Respóndeme, Señor.
0: Gloria al Padre, al Hijo y al Espíritu Santo.
1: Te invoco de todo corazón. Respóndeme, Señor.
0: Sirvamos al Señor con santidad y nos librará de nuestros enemigos.
1: Sirvamos al Señor con santidad y nos librará de nuestros enemigos.
0: Bendito sea el Señor, Dios de Israel, porque ha visitado y redimido a su pueblo, suscitándonos una fuerza de salvación en la casa de David, su siervo, según lo había predicho desde antiguo, por la boca de sus santos profetas.
1: Es la salvación que nos libra de nuestros enemigos y de la mano de todos los que nos odian, realizando la misericordia que tuvo con nuestros padres, recordando su santa alianza y el juramento que juró a nuestro padre Abraham.
0: Para concedernos que, libres de temor, arrancados de la mano de los enemigos, le sirvamos con santidad y justicia en su presencia todos nuestros días.
1: Y a ti, niño, te llamarán profeta del Altísimo, porque irás delante del Señor a preparar sus caminos, anunciando a su pueblo la salvación, el perdón de sus pecados.
0: Por la entrañable misericordia de nuestro Dios, nos visitará el sol que nace de lo alto, para iluminar a los que viven en tinieblas y en sombras de muerte, para guiar nuestros pasos por el camino de la paz. Gloria al Padre, al Hijo y al Espíritu Santo.
1: Como era en el principio, ahora y siempre, por los siglos de los siglos. Amén.
0: Sirvamos al Señor con santidad y nos librará de nuestros enemigos.
1: Sirvamos al Señor con santidad y nos librará de nuestros enemigos.
0: Demos gracias a Cristo, que nos ha dado la luz del día, y supliquémosle diciendo: bendícenos y santifícanos, Señor.
1: Bendícenos y santifícanos, Señor.
0: Tú que te entregaste como víctima por nuestros pecados, acepta los deseos y proyectos de este día.
1: Bendícenos y santifícanos, Señor.
0: Tú que nos alegras con la claridad del nuevo día, sé tú mismo el lucero brillante de nuestros corazones.
1: Bendícenos y santifícanos, Señor.
0: Haz que seamos bondadosos y comprensivos con los que nos rodean, para que logremos así ser imágenes de tu bondad.
1: Bendícenos y santifícanos, Señor.
0: En la mañana haznos escuchar tu gracia, y que tu gozo sea hoy nuestra fortaleza.
1: Bendícenos y santifícanos, Señor.
0: Fieles a la recomendación del Salvador, digamos con filial confianza: Padre nuestro que estás en el cielo, santificado sea tu nombre. Venga a nosotros tu reino. Hágase tu voluntad en la tierra como en el cielo. Danos hoy nuestro pan de cada día. Perdona nuestras ofensas, como también nosotros perdonamos a los que nos ofenden. No nos dejes caer en la tentación y líbranos del mal. Amén. Oración. Dios Todopoderoso y Eterno, humildemente acudimos a ti al empezar el día, a media jornada y al atardecer, para pedirte que, alejando de nosotros las tinieblas del pecado, nos hagas alcanzar la luz verdadera, que es Cristo, que vive y reina contigo en la unidad del Espíritu Santo, y es Dios por los siglos de los siglos.
1: Amén.

Nos vamos acercando a las 8:30 de la mañana en Canarias. A esa hora, como cada día, les vamos a ofrecer la celebración de la Eucaristía desde el Monasterio del Cister en Teror. Escuchan la Diocesana de Canarias. Esto es la Casa de la Iglesia, cada día con ustedes desde las 7 de la mañana. Y ya saben que a las 9:05 tenemos la entrevista y a las 9:30 el rezo del Santo Rosario.

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1: A continuación les ofrecemos la celebración de la Eucaristía desde el Monasterio del Císter en Teror.

0: En el nombre del Padre, y del Hijo, y del Espíritu Santo. El Dios de la esperanza, que por la acción del Espíritu Santo nos colma con su alegría y con su paz, permanezca siempre con todos vosotros.
1: Con tu espíritu.
0: El Señor Jesús, que en esta mañana nos invita a la mesa de su palabra y de la Eucaristía, nos llama también a la conversión. Reconozcamos, pues, que somos pecadores e invoquemos con esperanza la misericordia de Dios.

0: Tú que eres la plenitud de la verdad y de la gracia, Señor, ten piedad.
1: Señor, ten piedad.
0: Tú que te has hecho pobre para enriquecernos, Cristo, ten piedad.
1: Cristo, ten piedad.
0: Tú que has venido para ser de nosotros tu pueblo santo, Señor, ten piedad.
1: Señor,

Lectura de la segunda carta del apóstol San Pablo a Timoteo. Perdón. Querido hermano, haz memoria de Jesucristo el Señor, resucitado de entre los muertos, nacido del linaje de David. Este ha sido mi evangelio, por el que sufro hasta llevar cadena como un malhechor. Pero la palabra de Dios no está encadenada. Por eso lo aguanto todo por los elegidos, para que ellos también alcancen la salvación lograda por Cristo Jesús con la gloria eterna. Es doctrina segura. Si morimos con Él, viviremos con Él. Si perseveramos, reinaremos con Él. Si lo negamos, también Él nos negará. Si somos infieles, Él permanece fiel, porque no puede negarse a sí mismo. Sígueles recordando todo esto, avisándoles seriamente en nombre de Dios que no disputen sobre palabras. No sirve para nada y es catastrófico para los oyentes. Esfuérzate por presentarte ante Dios y merecer su aprobación como un obrero irreprensible que predica la verdad sin desviaciones. Palabra de Dios. Señor, enséñame tus caminos. Señor, enséñame tus caminos, instrúyeme en tu senda, haz que camine con lealtad. Enséñame porque tú eres mi Dios y Salvador. Enséñame tus caminos. El Señor es bueno y recto y enseña el camino a los pecadores. Hace caminar a los humildes con rectitud, enseña su camino a los humildes. Señor, enséñame tus caminos.

El Señor esté con vosotros. Lectura del Santo Evangelio según San Marcos. En aquel tiempo un escriba se acercó a Jesús y le preguntó, ¿qué mandamiento es el primero de todos? Respondió Jesús, el primero es, escucha Israel, el Señor nuestro Dios es el único Señor. Amarás al Señor tu Dios con todo tu corazón, con toda tu alma, con toda tu mente, con todo tu ser. El segundo es este: amarás a tu prójimo como a ti mismo. No hay mandamiento mayor que estos. El escriba replicó: muy bien, maestro, sin duda tienes razón cuando dices que el Señor es uno solo y no hay otro fuera de él. Y que amarlo con todo el corazón, con todo el entendimiento y con todo el ser, y amar al prójimo como a uno mismo, vale más que todos los holocaustos y sacrificios. Jesús, viendo que había respondido sensatamente, le dijo, no estás lejos del reino de Dios. Y nadie se atrevió a hacerle más preguntas. Palabra del Señor. Querida comunidad monástica, fieles que celebra la Eucaristía en esta iglesia abacial y los que lo hacen a través de la radio diocesana, paz y bien. La escucha siempre atenta y fructuosa de la palabra del Señor en este día nos llama, por una parte, a tomar conciencia del amor a Dios y del amor al prójimo, en definitiva, a nuestra manera de ser.

Y nuestra manera de ser la tenemos, la manera de ser cristiana la tenemos en el Padre Nuestro, pero en esta dialéctica entre el escriba y Jesús, el Mesías y el Señor, viene a citarse una frase vital del Pentateuco. Nosotros, los cristianos, rezamos el Padre Nuestro no sé cuántas veces al día, pero ellos, los judíos, rezan el Shema, el Escucha Israel, todos los días, varias veces al día, los momentos estipulados, y otros que no están mandados, pero lo hacen también por devoción a Dios. Lo aprenden desde que son niños, igual que a nuestros niños les enseñamos ya a partir de los 2-3 años el Padre Nuestro y el Ave María, ellos aprenden, memorizan el Shema. Y luego, pues, lo hacen cantado en hebreo. En definitiva, bueno, además, ya siguiendo con ampliando el concepto, se lo ponen aquí en el brazo, en unas tiras, donde está escrito el Shema, y se lo ponen ahí. También incluso los más religiosos en la cabeza y en la puerta de las casas. En definitiva, que todo le sea a un judío piadoso, todo le sea un recordatorio del amor que le debe a Dios y que debe hacerlo con todo su ser. Nosotros igual. El Padre Nuestro no es otra cosa que el recordatorio de que siendo Dios nuestro Padre, con toda la fibra de nuestro ser, le amamos y nos entregamos a Él, pidiéndole que en todo se haga su voluntad y no la nuestra. Al recordar esto, este texto tan importante, pues pidamos por los judíos, nuestros hermanos mayores en la fe, como dice el Concilio Vaticano II, pidiendo por ellos, por su conversión, para que acepten a Jesucristo como Dios y Salvador. Alguien que se aceptó, un judío también potente, que aceptó a Jesucristo como Dios y Salvador, fue San Pablo, que precisamente desde la cárcel de Roma escribe a Timoteo, obispo, y le da una serie de indicaciones. En definitiva, que predique siempre, no entrando en diatribas de palabras. Esto a veces en determinados momentos de la Iglesia, los teólogos y los expertos se ensarzan en discusiones absurdas, estúpidas, que no producen ningún fruto espiritual. Puede pasarnos a día de hoy en estas discusiones en torno a la liturgia, en torno a ciertos conceptos, pues, morales, o incluso cuestiones políticas introducidas en la Iglesia, o de ideologías que niegan la antropología cristiana dentro de la Iglesia, personas que las aceptan y se hacen discusiones absurdas que pierden a las almas. Aquí Pablo, ya un Pablo maduro, un par de años antes de morir, le dice: no entres en eso, predica la verdad clara, nítida, y luego sea auténtico, hazlo con tu ejemplo, no tengas miedo. Pero dice algo que me parece muy interesante y muy potente, y ya termino. Y es que, dice Pablo, la palabra de Dios no está encadenada. Aunque yo esté en la cárcel y lleve cadenas por el nombre de Cristo, la palabra de Dios no está encadenada. Y aquí yo hago dos lecturas. Primera, a veces la palabra puede estar encadenada, pero por culpa nuestra, por nuestra responsabilidad. Con nuestras actitudes, con nuestros vicios, con nuestras malas maneras, a veces encadenamos la palabra de Dios y no termina de dar fruto en toda su potencia. Esa es la parte negativa. Pero esta parte negativa tiene una parte positiva, y es que somos así de poderosos, somos capaces de encadenar la palabra poderosa de Dios.
Pero hay otro elemento aún más potente que este, y es que la palabra de Dios, incluso aunque nosotros con nuestras torpezas pues la encadenáramos, y el mundo, el mal, quisiera encadenar la palabra de Dios y desaparecerla de la faz de la tierra, Dios en su poder ha dado tanta potencia a su palabra que ésta, al final, se quiera o no se quiera, va a realizar lo que dice. Esto para nosotros es una declarada muestra de afecto del Señor y una gran consolación. Pase lo que pase, ocurra lo que pudiera ocurrir, la palabra de Dios va a dar el fruto, que será la salvación de todos. Así sea.

0: Apoyados en esta palabra del Señor que hace superar y destruir todo mal, pidamos a Dios por tantas necesidades de la Santa Iglesia y del mundo entero.
1: Te pedimos, Señor, por tu siervo el Papa León, a quien has puesto como pastor de tu Iglesia. Acompáñalo con la fuerza del Espíritu Santo a su visita a España, a nuestras islas, para que confirme a tus hijos en la fe. Roguemos al Señor.
0: Escucha, Señor, nuestra oración.
1: Para que la visita del Papa a España, especialmente a Canarias, sea para la Iglesia un tiempo de gracia, que fortalezca nuestra fe, renueve nuestra esperanza y nos impulse a vivir el Evangelio. Roguemos al Señor.
0: Escucha, Señor, nuestra oración.
1: Para que el Señor bendiga de un modo especial a todos los que participan con su esfuerzo y cariño en la preparación de la visita del Papa a nuestras islas. Derrama, Señor, tu Espíritu Santo sobre ellos, para que su servicio esté lleno de paciencia, alegría y espíritu de acogida. Roguemos al Señor.
0: Escucha, Señor, nuestra oración. Señor Dios nuestro, tú nos has enviado a Jesucristo, tu Hijo, para aliviar a los fatigados y a los agobiados, para que así encuentren descanso en Él. Escucha nuestras súplicas. Por Jesucristo nuestro Señor.
2: Amén.

Bendito sea, Señor Dios del universo, por este pan, fruto de la tierra y del trabajo humano, que recibimos de tu generosidad y ahora te presentamos. Él será para nosotros pan de vida. Bendito sea, Señor Dios del universo, por este vino, fruto de la vid y del trabajo humano, que recibimos de tu generosidad y ahora te presentamos. Él será para nosotros bebida de salvación.

0: En el momento de ofrecer el sacrificio de toda la Iglesia, oremos a Dios Padre Todopoderoso. Señor, confiando en tu bondad, nos presentamos con ofrendas ante tu altar santo, para que, purificados por tu gracia, quedemos limpios en virtud de estos misterios que ahora celebramos. Por Jesucristo nuestro Señor.
1: Amén.
0: El Señor esté con vosotros. Levantemos el corazón. Demos gracias al Señor nuestro Dios. En verdad es justo y necesario darte gracias y alabarte, Dios Padre Todopoderoso, por todo lo que haces en este mundo, por Jesucristo, Señor nuestro. Pues en una humanidad dividida por las enemistades y las discordias, sabemos que tú diriges los ánimos para que se dispongan a la reconciliación. Por tu Espíritu mueves los corazones de los hombres, para que los enemigos vuelvan a la amistad, los adversarios se den la mano, los pueblos busquen la concordia. Con tu acción eficaz consigue, Señor, que el amor venza al odio, la venganza deje paso a la indulgencia y la discordia se convierta en amor mutuo. Por eso con los coros celestiales te damos gracias continuamente y en la tierra proclamamos tu gloria, diciendo sin cesar: Santo, santo, santo es el Señor, Dios del universo. Llenos están el cielo y la tierra de tu gloria. Hosanna en el cielo. Bendito el que viene en nombre del Señor. Hosanna en el cielo. A ti, pues, Padre omnipotente, te bendecimos por Jesucristo, tu Hijo, que ha venido en tu nombre. Él es la palabra de salvación para los hombres, la mano que tiendes a los pecadores, el camino que nos conduce a tu paz. Cuando nos habíamos apartado de ti por nuestros pecados, Señor, nos reconciliaste contigo, para que convertidos a ti nos amáramos unos a otros, por tu Hijo, a quien entregaste a la muerte por nosotros. Y ahora, celebrando la reconciliación que Cristo nos trajo, te suplicamos. Por la efusión de tu Espíritu, santifica estos dones, para que se conviertan en el cuerpo y la sangre de tu Hijo, que nos mandó celebrar estos misterios. Porque Él mismo, cuando iba a entregar su vida por nuestra liberación, sentado a la mesa, tomó pan en sus manos, y dando gracias te bendijo, lo partió y se lo dio a sus discípulos diciendo: Tomad y comed todos de él, porque esto es mi cuerpo que será entregado por vosotros.

Del mismo modo, aquella noche tomó en sus manos el cáliz de la bendición y, proclamando tu misericordia, se lo dio a sus discípulos diciendo: tomad y bebed todos de él, porque este es el cáliz de mi sangre, sangre de la alianza nueva y eterna, que será derramada por vosotros y por muchos para el perdón de los pecados. Haced esto en conmemoración mía.

Este es el sacramento de nuestra fe. Así pues, al celebrar el memorial de la muerte y resurrección de tu Hijo, que nos dejó esta prenda de su amor, te ofrecemos lo que tú nos entregaste, el sacrificio de la reconciliación perfecta. Te pedimos humildemente, Padre Santo, que nos aceptes también a nosotros, juntamente con tu Hijo. Y en este banquete salvífico, concédenos el mismo Espíritu, que haga desaparecer toda enemistad entre nosotros. Que este Espíritu haga de tu Iglesia signo de unidad e instrumento de tu paz entre los hombres, y nos guarde en comunión con nuestro Papa León, con nuestro Obispo José, con su Obispo Auxiliar Cristóbal, con los demás obispos y con todo tu pueblo santo. Así como nos has congregado ahora en torno a la mesa de tu Hijo, reúnenos con la gloriosa Virgen María, Madre de Dios y Madre nuestra, con su esposo San José, con tus apóstoles y con todos los santos, con nuestros hermanos. Te pedimos por Nélida Luján, que murieron en tu amistad en el banquete de la unidad eterna, en los cielos y en la tierra nueva, donde brilla la plenitud de tu paz, en Jesucristo, Señor nuestro. Por Cristo, con Él y en Él, a ti Dios Padre omnipotente, en la unidad del Espíritu Santo, todo honor y toda gloria por los siglos de los siglos. El amor de Dios ha sido derramado en nuestros corazones con el Espíritu Santo que se nos ha dado. Digamos con fe y esperanza. Padre nuestro que estás en el cielo, santificado sea tu nombre. Venga a nosotros tu reino. Hágase tu voluntad en la tierra como en el cielo. Danos hoy nuestro pan de cada día. Perdona nuestras ofensas, como también nosotros perdonamos a los que nos ofenden. No nos dejes caer en la tentación y líbranos del mal. Líbranos de todos los males, Señor, y concédenos la paz en nuestros días, para que, ayudados por tu misericordia, vivamos siempre libres de pecado y protegidos de toda perturbación, mientras esperamos la gloriosa venida de nuestro Salvador Jesucristo. Señor Jesucristo, que dijiste a tus apóstoles: la paz os dejo, mi paz os doy. No tengas en cuenta nuestros pecados, sino la fe de tu Iglesia. Y conforme a tu palabra, concédele la paz y la unidad, tú que vives y reinas por los siglos de los siglos. La paz del Señor esté siempre con vosotros. Daos fraternalmente la paz. Este es el Cordero de Dios que quita el pecado del mundo. Dichosos los invitados a esta mesa del Señor. Señor, no soy digno de que entres en mi casa, pero una palabra tuya bastará para sanarme.

0: Oremos. Guíanos, Señor, con tu Espíritu a los que alimentas con el cuerpo y la sangre de tu Hijo, para que alabándote no solo de palabra y con los labios, sino con las obras y el corazón, merezcamos entrar en el reino de los cielos. Por Jesucristo nuestro Señor.
1: Amén.
0: El Señor esté con vosotros.
1: Y con tu Espíritu.
0: Y la bendición de Dios Todopoderoso, Padre, Hijo y Espíritu Santo, descienda sobre vosotros y os acompañe siempre.
1: Amén.
0: Glorificad al Señor con vuestra vida. Podéis ir en paz.
1: Demos gracias a Dios.

0: Un saludo, amigas, amigos de la Diocesana de Canarias, desde este espacio que abrimos cada mañana en la entrevista, en la Casa de la Iglesia. Hoy, como saben, cada mañana nos acercamos a conocer un testimonio de nuestra diócesis, estos días con lo especial de la próxima visita del Santo Padre a nuestra diócesis, un evento, como venimos escuchando y compartiendo, histórico para nuestra Iglesia. Como histórico también, ha pasado a ser uno de los acontecimientos que hemos vivido recientemente, y es esa incorporación al Cabildo Catedral de Higinio Sánchez Romero, con quien compartimos un espacio esta mañana. Higinio, muy buenos días y bienvenido.
1: Buenos días y gracias por la llamada.
0: Higinio, decíamos, acabas de tomar posesión como canónigo ad tempus de la Catedral de Canarias. Después de tantos años al servicio de los fieles en las parroquias, en diferentes islas, ¿cómo se asume este nuevo reto que encomienda el señor obispo?
1: Pues lo asumo con un honor que el obispo pues haya pensado en mí para esta tarea, pero al mismo tiempo con una gran responsabilidad, sabiendo que la Iglesia Catedral es la Iglesia Madre de la diócesis, ¿no? Uh-huh. Entonces, asumir esa tarea, pues con los compañeros que ya la están haciendo, pues para mí es eso, honor y responsabilidad.
0: El Cabildo Catedral, para aquellos que no anden pues muy puestos en qué consiste, bueno, pues tiene la misión de cuidar la liturgia y la vida del templo principal, como decía ahora Higinio, de nuestra diócesis. ¿Qué impronta pastoral te gustaría, Higinio, aportar a la catedral desde esta nueva función?
1: Bueno, yo creo que no voy a aportar así ninguna cosa nueva, sino uh-huh. continuar la línea de lo que ya se está haciendo, ¿no? Los obispos siempre proveen personas para la catedral y lo que quieren es precisamente eso, que sean personas que cuiden la liturgia, que de alguna manera la palabra que desde el púlpito de la catedral se ofrezca sea una palabra con una calidad evangélica, ¿no? Y al mismo tiempo, pues que las personas que van allí puedan ser atendidas en la confesión y puedan ser, pues, escuchadas, ¿no? A mí me parece que eso es un valor importante y yo lo que voy a hacer es un granito de arena, porque realmente las personas que me preceden en esta tarea son personas que están haciendo mucho y que seguirán haciendo mucho por la catedral.
0: Uh-huh. Higinio, para muchos de nuestros oyentes puede resultar un poco abrumador, ¿no? Así se puede decir así, esa realidad de la parroquia, además de una parroquia grande, la de San Rafael en vecindario, y esta realidad ahora en la catedral. Es verdad que ha pasado poco tiempo, pero ¿cómo se equilibra esa gestión, esa solemnidad de una catedral con el día a día pues de un sacerdote cercano como tú en la parroquia?
1: Pues tendré que ver cómo lo hago, es decir, todavía no sé cómo lo podré realizar. Es decir, yo tengo un hándicap que son 6 Eucaristías los fines de semana. Uh-huh. 2 los sábados, 4 los domingos, tengo Eucaristía diaria, un día tengo 2, porque son 2 parroquias las que comparto en mi unidad pastoral. Y bueno, a veces pues tendré que pedir ayuda a algún sacerdote que me celebre las Eucaristías para yo poder hacerme presente. Uh-huh. Cuando me toque en la semana, por la mañana, la Eucaristía, pues podrá ser más fácil asistir. Habrá tal vez celebraciones, ahora mismo el Corpus, pues coincide el Corpus de mi parroquia con el Corpus de la catedral. Pero vamos a ver, yo creo que el obispo es consciente de que exactamente, los sacerdotes que se dedicaban a la catedral se dedicaban casi exclusivamente a esa tarea. Sí. Ahora no es así. Y el obispo es consciente de eso y asumimos esa realidad. Es decir, los que tenemos este cargo, pues evidentemente queremos a la diócesis. Uh-huh. Esa sería como la primera condición, querer a la diócesis. Y si la diócesis ahora mismo nos necesita, pues priorizando otras tareas, pues eso también una manera de servir a la catedral y a la diócesis, uh-huh. claro.
0: Este próximo día 11, Higinio, será la primera vez en la historia que un pontífice visite nuestras islas como pontífice. Como sacerdote diocesano, ¿cómo recuerdas ese momento de la confirmación de esta visita apostólica y qué significa para la diócesis esta visita?
1: Bueno, yo al principio no me lo creía, ¿no? Yo pensaba que pues era
0: el anhelo de largo tiempo, ¿verdad?
1: Claro, no me lo creía porque cuando el Papa Francisco lo dijo, yo lo interpreté más como un deseo, como una realidad, y sabiendo cómo estaba él enfermo y con aquella ya impedido para muchas cosas, ¿no? Y cuando el Papa León XIV pues retoma, diríamos, ese guante que el Papa Francisco pues echó, a mí me resultó pues una alegría impresionante, es decir, no me lo podía creer, ¿no? Estamos acostumbrados a ir a Roma y estar con el Papa y verlo. Yo he tenido la suerte de poder celebrar misa con dos de los papas, ¿no? Pero saber que el Santo Padre viene a tu diócesis y está aquí, teniendo en cuenta de que nosotros somos un puntito dentro de lo que es el mundo, ¿no?
0: Sí.
1: La verdad que es una alegría, un honor y al mismo tiempo pues una fortaleza para toda nuestra diócesis.
0: Además, como canónigo Higinio, prácticamente podríamos decir que uno de esos primeros encuentros como tal es con el Santo Padre, porque sabemos que hay ese acto pues más íntimo, ¿no?, con la realidad de nuestra Iglesia, los obispos, sacerdotes, los religiosos, la vida consagrada y todos los agentes de pastoral. ¿Cómo te preparas, Ginio, para recibirlo? Y sobre todo como pastor, ¿qué esperas de ese mensaje directo al clero de la diócesis?
1: Bueno, lo primero es que rezo de verdad para que podamos aprovecharnos de lo que significa la visita del Papa y que podamos escuchar su palabra. Tal vez ese día con los nervios, pues ni nos enteremos bien de lo que nos dice y luego pues podremos releer pues su discurso y llevarlo a la vida, ¿no? Pero eso quedará marcado en las piedras de nuestra catedral, es decir, la voz del que es el sucesor de Pedro en estos momentos, pues animándonos y alentándonos, ¿no?
0: Higinio, actualmente tienes la oportunidad de estar al frente de la parroquia de San Rafael en Vecindario, con una realidad social pues diferenciada de la de otros lugares en las que la migración pues está también muy presente. Como sacerdote en estas circunstancias, ¿qué lectura haces de esta llegada del Papa León poniendo el foco en esta realidad migratoria? ¿Y qué supone eso de cara a toda la sociedad, a toda la diócesis y, por supuesto, a Europa, que tendrá pues la mira puesta en nosotros?
1: Sí, cuando hablamos de la realidad migratoria, parece que la que más nos llama la atención es esa de la venida de los cayucos.
0: Exacto,
1: ¿no?
0: Sí.
1: Esa imagen de los distintos puertos y lugares donde han llegado tanta gente, ¿no? Pero hay una realidad migratoria, por decirlo así, más callada y más constante, fundamentalmente de sudamericanos, ¿no?, que van llegando progresivamente a nuestras islas y se nota muchísimo en la zona donde yo estoy, ¿no? Uh-huh. De hecho, cuando la Virgen del Pino, que estamos haciendo pues eso también, celebrando el aniversario de su llegada a esta zona, ¿no?,
0: sí,
1: nos visitó, pues acompañábamos esa visita con banderas de los distintos sitios de personas que se sienten cristianas y que queríamos también que se sintieran unidos a la Virgen del Pino, ¿no?, como elemento de identidad. Entonces la inmigración tiene ese problema de esa cantidad de personas que llegan en patera, muchas de ellas jóvenes, que a veces desbordan las posibilidades sociales que tienen un territorio, y luego esa llegada lenta, ¿no?, como una especie de lluvia continua, pues de tantas personas que luego no encuentran dónde quedarse, que están buscando los papeles, que malviven a veces con familiares dentro de casa donde hay muchísimas personas para poder de alguna manera regularizar su situación, y que muchas de ellas pues participan en la vida de nuestra parroquia y se sienten acogidas en ellas, ¿no? Pues tanto pienso en esas dos realidades, ¿no? La realidad más visual, que a lo mejor podíamos expresarla con un cayuco, pero luego está la realidad, pues esa más continua, de los que vienen pues de Venezuela, de Colombia,
0: sí,
1: de toda esa zona del Caribe, en fin, que de alguna manera están muy presentes en nuestra realidad.
0: Quienes tenemos la suerte de conocer y compartir con Higinio, sabemos de su profundo celo pastoral en las diversas realidades y parroquias donde se está presente y se ha hecho presente a lo largo de todos estos años. Y es por ello, Higinio, que me gustaría preguntarte, bueno, hay casi 50.000 personas preinscritas, apuntadas, ¿no?, para participar con el Santo Padre en esa Eucaristía multitudinaria en el Estadio de Gran Canaria, más después pues las que se hagan presentes en Arguineguín, en la Catedral y en su entorno. Yo no sé si Ingenio Sánchez tiene el miedo que este encuentro, estos encuentros, queden simplemente en un fenómeno de masa, o si tiene la convicción de que existirá una huella profunda que transforme la fe o sirva como estímulo para seguir trabajando por la Iglesia en nuestra diócesis.
1: Yo tengo esa esperanza, es decir, los que se han apuntado, por ejemplo, en mi parroquia hay caras que yo no las he visto nunca, ¿no? Pero bueno, es una plataforma y yo pienso que lo que nosotros tenemos que poner es a disposición del Señor personas, por nuestros medios, poner a disposición del Señor y luego que el Señor toque el corazón de las personas. La experiencia que se ha tenido de los encuentros de Papa del Papa en otros momentos y sitios, ¿no?, es de una llamada vocacional a muchas personas. Y no estoy hablando solo de la vida religiosa o sacerdotal, sino de tomarse en serio el matrimonio, el trabajo, ¿no? Si eso se ha producido en otros sitios, pues ¿por qué no se va a producir en nosotros? ¿Que eso significará que va a haber una conversión de masas? Pues sabemos que no. Pero si el Señor toca el corazón de algunas personas para que se acerquen más a Dios y a la fe, bendito sea Dios lo que todos hemos hecho, ¿no?
0: Y ahora sí, para terminar, Higinio, cuando el Papa de León XIV despegue rumbo a Roma desde la isla de Tenerife, después de haber visitado nuestra diócesis, ¿cuál debería ser el principal debe o esa tarea que quede en nuestra diócesis para aplicar eso que hemos vivido?
1: Los dos papas están coincidiendo, el Papa Francisco y este Papa, en el tema de la sinodalidad. Ojalá eso siga siendo una realidad que se vaya imponiendo despacio, pero vamos sin pausa en nuestras islas, ¿no? Luego vamos a sentirnos fortalecidos en la fe y en comunión con Pedro, ¿no? Yo creo que es importante pensar que la fe es algo que vivimos tantos creyentes en tantos lugares, ¿no? Y que compartimos el mismo credo, y eso yo creo que nos anima y nos estimula a seguir adelante, ¿no? Me parece que el Papa, en el fondo, lo que viene es a decir, bendita Iglesia Canaria, que sigue fiel a Jesucristo, yo estoy con ustedes, y recibo también la oración y el apoyo de todos ustedes. Ojalá ese mensaje quedara entre nosotros, y que sigamos alzando la mirada al Señor, que es un poco el lema de todos estos días.
0: Pues nos quedamos con esa última reflexión para que también en lo personal a cada uno de nosotros nos sirva como estímulo para vivir estos últimos días ante la ya inminente llegada del Papa León XIV. Higinio, muchísimas gracias como siempre por compartir este espacio con nosotros.
1: Muchas gracias. Un saludo cordial a todos los escuchantes.
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0: Santo Rosario, por la señal de la Santa Cruz de nuestros enemigos, líbranos, Señor Dios nuestro. En el nombre del Padre, del Hijo, del Espíritu Santo.
1: Amén.
0: El rosario nos ayuda a contemplar la vida de Jesús a través de los ojos de María. Por eso le pedimos a ella que nos deje acompañar en su largo caminar. El rosario es una oración de contemplación y reflexión.

0: Acto de contrición. Señor mío Jesucristo, Dios y hombre verdadero, Creador, Padre, Redentor mío, por ser tú quien eres, bondad infinita, y porque te amo sobre todas las cosas, me pesa de todo corazón haberte ofendido. También me pesa porque puedes castigarme con las penas del infierno. Ayudado de tu divina gracia, propongo firmemente nunca más pecar, confesarme y cumplir la penitencia que me fuera impuesta. Amén.
1: Los misterios que vamos a meditar en el día de hoy son los luminosos. Primer misterio, el bautismo de Jesús en el río Jordán.

0: Dios, ruega por nosotros pecadores, ahora y en la hora de nuestra muerte. Amén.
1: Dios te salve María, llena eres de gracia, el Señor es contigo. Bendita tú eres entre todas las mujeres, y bendito es el fruto de tu vientre, Jesús.
0: Santa María, Madre de Dios, ruega por nosotros pecadores, ahora y en la hora de nuestra muerte. Amén.
1: Dios te salve María, llena eres de gracia, el Señor es contigo. Bendita tú eres entre todas las mujeres, y bendito es el fruto de tu vientre, Jesús.
0: Santa María, Madre de Dios, ruega por nosotros pecadores, ahora y en la hora de nuestra muerte. Amén.
1: Dios te salve María, llena eres de gracia, el Señor es contigo. Bendita tú eres entre todas las mujeres, y bendito es el fruto de tu vientre, Jesús.
0: Santa María, Madre de Dios, ruega por nosotros pecadores, ahora y en la hora de nuestra muerte. Amén.
1: Dios te salve, María, llena eres de gracia, el Señor es contigo. Bendita tú eres entre todas las mujeres, y bendito es el fruto de tu vientre, Jesús.
0: Santa María, Madre de Dios, ruega por nosotros pecadores, ahora y en la hora de nuestra muerte. Amén.
1: Dios te salve, María, llena eres de gracia, el Señor es contigo. Bendita tú eres entre todas las mujeres, y bendito es el fruto de tu vientre, Jesús.
0: Santa María, Madre de Dios, ruega por nosotros pecadores, ahora y en la hora de nuestra muerte. Amén.
1: Dios te salve, María, llena eres de gracia, el Señor es contigo. Bendita tú eres entre todas las mujeres, y bendito es el fruto de tu vientre, Jesús.
0: Santa María, Madre de Dios, ruega por nosotros pecadores, ahora y en la hora de nuestra muerte. Amén.
1: Dios te salve, María, llena eres de gracia, el Señor es contigo. Bendita tú eres entre todas las mujeres, y bendito es el fruto de tu vientre, Jesús.
0: Santa María, Madre de Dios, ruega por nosotros pecadores, ahora y en la hora de nuestra muerte. Amén.
1: Dios te salve, María, llena eres de gracia, el Señor es contigo. Bendita tú eres entre todas las mujeres, y bendito es el fruto de tu vientre, Jesús.
0: Santa María, Madre de Dios, ruega por nosotros pecadores, ahora y en la hora de nuestra muerte. Amén.
1: Dios te salve, María, llena eres de gracia, el Señor es contigo. Bendita tú eres entre todas las mujeres, y bendito es el fruto de tu vientre, Jesús.
0: Santa María, Madre de Dios, ruega por nosotros pecadores, ahora y en la hora de nuestra muerte. Amén.
1: Gloria al Padre, y al Hijo, y al Espíritu Santo,
0: como era en el principio, ahora y siempre, por los siglos de los siglos. Amén.
1: Ave María Purísima,
0: sin pecado concebida.
1: María, Madre de Gracia, Madre de Misericordia, en la vida y en la muerte, ampáranos, Señora.
2: Segundo misterio, la autorrevelación de Jesús en la boda de Caná.

0: nosotros tu reino. Hágase tu voluntad en la tierra como en el cielo.
1: Danos hoy nuestro pan de cada día. Perdona nuestras ofensas, como también nosotros perdonamos a los que nos ofenden. No nos dejes caer en la tentación y líbranos del mal. Amén.
0: Dios te salve María, llena eres de gracia. El Señor es contigo. Bendita tú eres entre todas las mujeres. Y bendito es el fruto de tu vientre, Jesús.
1: Santa María, Madre de Dios, ruega por nosotros pecadores, ahora y en la hora de nuestra muerte. Amén.
0: Dios te salve María, llena eres de gracia, el Señor es contigo. Bendita tú eres entre todas las mujeres. Y bendito es el fruto de tu vientre, Jesús.
1: Santa María, Madre de Dios, ruega por nosotros pecadores, ahora y en la hora de nuestra muerte. Amén.
0: Dios te salve María, llena eres de gracia, el Señor es contigo. Bendita tú eres entre todas las mujeres, y bendito es el fruto de tu vientre, Jesús.
1: Santa María, Madre de Dios,

0: Dios, ruega por nosotros pecadores, ahora y en la hora de nuestra muerte. Amén.
1: Dios te salve María, llena eres de gracia, el Señor es contigo, bendita tú eres entre todas las mujeres, y bendito es el fruto de tu vientre, Jesús.
0: Santa María, Madre de Dios, ruega por nosotros pecadores, ahora y en la hora de nuestra muerte. Amén.
1: Dios te salve María, llena eres de gracia, el Señor es contigo, bendita tú eres entre todas las mujeres, y bendito es el fruto de tu vientre, Jesús.
0: Santa María, Madre de Dios, ruega por nosotros pecadores, ahora y en la hora de nuestra muerte. Amén.
1: Dios te salve María, llena eres de gracia, el Señor es contigo, bendita tú eres entre todas las mujeres, y bendito es el fruto de tu vientre, Jesús.
0: Santa María, Madre de Dios, ruega por nosotros pecadores, ahora y en la hora de nuestra muerte. Amén.
1: Dios te salve María, llena eres de gracia, el Señor es contigo, bendita tú eres entre todas las mujeres, y bendito es el fruto de tu vientre, Jesús.
0: Santa María, Madre de Dios, ruega por nosotros pecadores, ahora y en la hora de nuestra muerte. Amén.
1: Dios te salve María, llena eres de gracia, el Señor es contigo, bendita tú eres entre todas las mujeres, y bendito es el fruto de tu vientre, Jesús.
0: Santa María, Madre de Dios, ruega por nosotros pecadores, ahora y en la hora de nuestra muerte. Amén.
1: Dios te salve María, llena eres de gracia, el Señor es contigo, bendita tú eres entre todas las mujeres, y bendito es el fruto de tu vientre, Jesús.
0: Santa María, Madre de Dios, ruega por nosotros pecadores, ahora y en la hora de nuestra muerte. Amén.
1: Dios te salve María, llena eres de gracia, el Señor es contigo, bendita tú eres entre todas las mujeres, y bendito es el fruto de tu vientre, Jesús.
0: Santa María, Madre de Dios, ruega por nosotros pecadores, ahora y en la hora de nuestra muerte. Amén.
1: Gloria al Padre, y al Hijo, y al Espíritu Santo,
0: como era en el principio, ahora y siempre, por los siglos de los siglos. Amén.
1: Ave María Purísima,
0: sin pecado concebida.
1: María, Madre de Gracia, Madre de Misericordia, en la vida y en la muerte, ampáranos, Señora.
2: Tercer misterio. El anuncio del reino de Dios invitando a la conversión.

0: Padre nuestro que estás en el cielo, santificado sea tu nombre. Venga a nosotros tu reino. Hágase tu voluntad en la tierra como en el cielo.
1: Danos hoy nuestro pan de cada día. Perdona nuestras ofensas, como también nosotros perdonamos a los que nos ofenden. No nos dejes caer en la tentación y líbranos del mal. Amén.
0: Dios te salve María, llena eres de gracia, el Señor es contigo. Bendita tú eres entre todas las mujeres y bendito es el fruto de tu vientre, Jesús.
1: Santa María, Madre de Dios, ruega por nosotros pecadores, ahora y en la hora de nuestra muerte. Amén.
0: Dios te salve María, llena eres de gracia, el Señor es contigo. Bendita tú eres entre todas las mujeres y bendito es el fruto de tu vientre, Jesús.
1: Santa María, Madre de Dios, ruega por nosotros pecadores, ahora y en la hora de nuestra muerte. Amén.
0: Dios te salve María, llena eres de gracia, el Señor es contigo. Bendita tú eres entre todas las mujeres y bendito es el fruto de tu vientre, Jesús.
1: Santa María, Madre de Dios, ruega por nosotros pecadores, ahora y en la hora de nuestra muerte. Amén.
0: Dios te salve María, llena eres de gracia, el Señor es contigo. Bendita tú eres entre todas las mujeres y bendito es el fruto de tu vientre, Jesús.
1: Santa María, Madre de Dios, ruega por nosotros pecadores, ahora y en la hora de nuestra muerte. Amén.
0: Dios te salve María, llena eres de gracia, el Señor es contigo. Bendita tú eres entre todas las mujeres, y bendito es el fruto de tu vientre, Jesús.
1: Santa María, Madre de Dios, ruega por nosotros pecadores, ahora y en la hora de nuestra muerte. Amén.
0: Dios te salve, María, llena eres de gracia, el Señor es contigo. Bendita tú eres entre todas las mujeres, y bendito es el fruto de tu vientre, Jesús.
1: Santa María, Madre de Dios, ruega por nosotros pecadores, ahora y en la hora de nuestra muerte. Amén.
0: Dios te salve María, llena eres de gracia, el Señor es contigo. Bendita tú eres entre todas las mujeres y bendito es el fruto de tu vientre, Jesús.
1: Santa María, Madre de Dios, ruega por nosotros pecadores, ahora y en la hora de nuestra muerte. Amén.
0: Dios te salve María, llena eres de gracia, el Señor es contigo. Bendita tú eres entre todas las mujeres, y bendito es el fruto de tu vientre, Jesús.
1: Santa María, Madre de Dios, ruega por nosotros pecadores, ahora y en la hora de nuestra muerte. Amén.
0: Dios te salve María, llena eres de gracia, el Señor es contigo. Bendita tú eres entre todas las mujeres, y bendito es el fruto de tu vientre, Jesús.
1: Santa María, Madre de Dios, ruega por nosotros pecadores, ahora y en la hora de nuestra muerte. Amén.
0: Dios te salve María, llena eres de gracia, el Señor es contigo. Bendita tú eres entre todas las mujeres, y bendito es el fruto de tu vientre, Jesús.
1: Santa María, Madre de Dios, ruega por nosotros pecadores, ahora y en la hora de nuestra muerte. Amén.
0: Gloria al Padre, y al Hijo, y al Espíritu Santo.
1: Como era en el principio, ahora y siempre, por los siglos de los siglos. Amén.
0: Ave María Purísima,
1: sin pecado concebida.
0: María, Madre de Gracia, Madre de Misericordia, en la vida y en la muerte, ampáranos, Señora.
2: Cuarto misterio. La transfiguración del Señor en el monte Tabor.

0: tierra como en el cielo.
1: Danos hoy nuestro pan de cada día. Perdona nuestras ofensas, como también nosotros perdonamos a los que nos ofenden. No nos dejes caer en la tentación y líbranos del mal. Amén.
0: Dios te salve María, llena eres de gracia. El Señor es contigo. Bendita tú eres entre todas las mujeres. Y bendito es el fruto de tu vientre, Jesús.
1: Santa María, Madre de Dios, ruega por nosotros pecadores, ahora y en la hora de nuestra muerte. Amén.
0: Dios te salve María, llena eres de gracia, el Señor es contigo. Bendita tú eres entre todas las mujeres, y bendito es el fruto de tu vientre, Jesús.
1: Santa María, Madre de Dios, ruega por nosotros pecadores, ahora y en la hora de nuestra muerte. Amén.
0: Dios te salve María, llena eres de gracia, el Señor es contigo. Bendita tú eres entre todas las mujeres, y bendito es el fruto de tu vientre, Jesús.
1: Santa María, Madre de Dios, ruega por nosotros pecadores, ahora y en la hora de nuestra muerte. Amén.
0: Dios te salve María, llena eres de gracia, el Señor es contigo. Bendita tú eres entre todas las mujeres, y bendito es el fruto de tu vientre, Jesús.
1: Santa María, Madre de Dios, ruega por nosotros pecadores, ahora y en la hora de nuestra muerte. Amén.
0: Dios te salve María, llena eres de gracia, el Señor es contigo. Bendita tú eres entre todas las mujeres, y bendito es el fruto de tu vientre, Jesús.
1: Santa María, Madre de Dios, ruega por nosotros pecadores, ahora y en la hora de nuestra muerte. Amén.
0: Dios te salve María, llena eres de gracia, el Señor es contigo. Bendita tú eres entre todas las mujeres, y bendito es el fruto de tu vientre, Jesús.
1: Santa María, Madre de Dios, ruega por nosotros pecadores, ahora y en la hora de nuestra muerte. Amén.
0: Dios te salve María, llena eres de gracia, el Señor es contigo. Bendita tú eres entre todas las mujeres, y bendito es el fruto de tu vientre, Jesús.
1: Santa María, Madre de Dios, ruega por nosotros pecadores, ahora y en la hora de nuestra muerte. Amén.
0: Dios te salve María, llena eres de gracia, el Señor es contigo. Bendita tú eres entre todas las mujeres, y bendito es el fruto de tu vientre, Jesús.
1: Santa María, Madre de Dios, ruega por nosotros pecadores, ahora y en la hora de nuestra muerte. Amén.
0: Dios te salve María, llena eres de gracia, el Señor es contigo. Bendita tú eres entre todas las mujeres, y bendito es el fruto de tu vientre, Jesús.
1: Santa María, Madre de Dios, ruega por nosotros pecadores, ahora y en la hora de nuestra muerte. Amén.
0: Dios te salve María, llena eres de gracia, el Señor es contigo. Bendita tú eres entre todas las mujeres, y bendito es el fruto de tu vientre, Jesús.
1: Santa María, Madre de Dios, ruega por nosotros pecadores, ahora y en la hora de nuestra muerte. Amén.
0: Gloria al Padre, y al Hijo, y al Espíritu Santo,
1: como era en el principio, ahora y siempre, por los siglos de los siglos. Amén.
2: Ave María Purísima,
1: sin pecado concebida,
2: María, Madre de Gracia, Madre de Misericordia, en la vida y en la muerte, ampáranos, Señora.
3: Quinto misterio, la institución de la Sagrada Eucaristía.

0: Padre nuestro que estás en el cielo, santificado sea tu nombre. Venga a nosotros tu reino. Hágase tu voluntad en la tierra como en el cielo.
1: Danos hoy nuestro pan de cada día. Perdona nuestras ofensas, como también nosotros perdonamos a los que nos ofenden. No nos dejes caer en la tentación y líbranos del mal. Amén.
0: Dios te salve María, llena eres de gracia, el Señor es contigo. Bendita tú eres entre todas las mujeres, y bendito es el fruto de tu vientre, Jesús.
1: Santa María, Madre de Dios, ruega por nosotros pecadores, ahora y en la hora de nuestra muerte. Amén.
0: Dios te salve, María, llena eres de gracia, el Señor es contigo. Bendita tú eres entre todas las mujeres, y bendito es el fruto de tu vientre, Jesús.
1: Santa María, Madre de Dios, ruega por nosotros pecadores, ahora y en la hora de nuestra muerte. Amén.
0: Dios te salve, María, llena eres de gracia, el Señor es contigo. Bendita tú eres entre todas las mujeres, y bendito es el fruto de tu vientre, Jesús.
1: Santa María, Madre de Dios, ruega por nosotros pecadores, ahora y en la hora de nuestra muerte. Amén.
0: Dios te salve, María, llena eres de gracia, el Señor es contigo. Bendita tú eres entre todas las mujeres, y bendito es el fruto de tu vientre, Jesús.
1: Santa María, Madre de Dios, ruega por nosotros pecadores, ahora y en la hora de nuestra muerte. Amén.
0: Dios te salve, María, llena eres de gracia, el Señor es contigo. Bendita tú eres entre todas las mujeres, y bendito es el fruto de tu vientre, Jesús.
1: Santa María, Madre de Dios, ruega por nosotros pecadores, ahora y en la hora de nuestra muerte. Amén.
0: Dios te salve, María, llena eres de gracia, el Señor es contigo. Bendita tú eres entre todas las mujeres, y bendito es el fruto de tu vientre, Jesús.
1: Santa María, Madre de Dios, ruega por nosotros pecadores, ahora y en la hora de nuestra muerte. Amén.
0: Dios te salve, María, llena eres de gracia, el Señor es contigo. Bendita tú eres entre todas las mujeres, y bendito es el fruto de tu vientre, Jesús.
1: Santa María, Madre de Dios, ruega por nosotros pecadores, ahora y en la hora de nuestra muerte. Amén.
0: Dios te salve, María, llena eres de gracia, el Señor es contigo. Bendita tú eres entre todas las mujeres, y bendito es el fruto de tu vientre, Jesús.
1: Santa María, Madre de Dios, ruega por nosotros pecadores, ahora y en la hora de nuestra muerte. Amén.
0: Dios te salve, María, llena eres de gracia, el Señor es contigo. Bendita tú eres entre todas las mujeres, y bendito es el fruto de tu vientre, Jesús.
1: Santa María, Madre de Dios, ruega por nosotros pecadores, ahora y en la hora de nuestra muerte. Amén.
0: Dios te salve, María, llena eres de gracia, el Señor es contigo. Bendita tú eres entre todas las mujeres, y bendito es el fruto de tu vientre, Jesús.
1: Santa María, Madre de Dios, ruega por nosotros pecadores, ahora y en la hora de nuestra muerte. Amén.
0: Gloria al Padre, y al Hijo, y al Espíritu Santo.
1: Como era en el principio, ahora y siempre, por los siglos de los siglos. Amén.
0: Ave María Purísima,
1: sin pecado concebida.
0: María, Madre de Gracia, Madre de Misericordia, en la vida y en la muerte, ampáranos, Señora. Letanías de la Virgen. Señor, ten piedad.
1: Señor, ten piedad.
0: Cristo, ten piedad.
1: Cristo, ten piedad.
0: Señor, ten piedad.
1: Señor, ten piedad.
0: Cristo, óyenos.
1: Cristo, óyenos.
0: Cristo, escúchanos.
1: Cristo, escúchanos.
0: Dios Padre Celestial,
1: ten misericordia de nosotros.
0: Dios Hijo Redentor del mundo,
1: ten misericordia de nosotros.
0: Dios Espíritu Santo,
1: ten misericordia de nosotros.
0: Trinidad Santa, un solo Dios,
1: ten misericordia de nosotros.
0: Santa María,
1: ruega por nosotros.
0: Santa Madre de Dios,
1: ruega por nosotros.
0: Santa Virgen de las Vírgenes,
1: ruega por nosotros.
0: Madre de Cristo,
1: ruega por nosotros.
0: Madre de la Iglesia,
1: ruega por nosotros.
0: Madre de la Divina Gracia,
1: ruega por nosotros.
0: Madre Purísima,
1: ruega por nosotros.
0: Madre Castísima,
1: ruega por nosotros.
0: Madre Siempre Virgen,
1: ruega por nosotros.
0: Madre Inmaculada,
1: ruega por nosotros.
0: Madre amable,
1: ruega por nosotros.
0: Madre admirable,
1: ruega por nosotros.
0: Madre del buen consejo,
1: ruega por nosotros.
0: Madre del Creador,
1: ruega por nosotros.
0: Madre del Salvador,
1: ruega por nosotros.
0: Virgen prudentísima,
1: ruega por nosotros.
0: Virgen digna de veneración,
1: ruega por nosotros.
0: Virgen digna de alabanza,
1: ruega por nosotros.
0: Virgen poderosa,
1: ruega por nosotros.
0: Virgen clemente,
1: ruega por nosotros.
0: Virgen fiel,
1: ruega por nosotros.
0: Espejo de justicia,
1: ruega por nosotros.
0: Trono de la sabiduría,
1: ruega por nosotros.
0: Causa de nuestra alegría,
1: ruega por nosotros.
0: Vaso espiritual,
1: ruega por nosotros.
0: Vaso digno de honor,
1: ruega por nosotros.
0: Vaso de insigne devoción,
1: ruega por nosotros.
0: Rosa mística,
1: ruega por nosotros.
0: Fuerte como la torre de David,
1: ruega por nosotros.
0: Hermosa como la torre de marfil,
1: ruega por nosotros.
0: Casa de oro,
1: ruega por nosotros.
0: Arca de la nueva alianza,
1: ruega por nosotros.
0: Puerta del cielo,
1: ruega por nosotros.
0: Estrella de la mañana,
1: ruega por nosotros.
0: Salud de los enfermos,
1: ruega por nosotros.
0: Refugio de los pecadores,
1: ruega por nosotros.
0: Consoladora de los afligidos,
1: ruega por nosotros.
0: Auxilio de los cristianos,
1: ruega por nosotros.
0: Reina de los ángeles,
1: ruega por nosotros.
0: Reina de los patriarcas,
1: ruega por nosotros.
0: Reina de los profetas,
1: ruega por nosotros.
0: Reina de los apóstoles,
1: ruega por nosotros.
0: Reina de los mártires,
1: ruega por nosotros.
0: Reina de los confesores,
1: ruega por nosotros.
0: Reina de las vírgenes,
1: ruega por nosotros.
0: Reina de todos los santos,
1: ruega por nosotros.
0: Reina concebida sin pecado original,
1: ruega por nosotros.
0: Reina elevada a los cielos,
1: ruega por nosotros.
0: Reina del Santísimo Rosario,
1: ruega por nosotros.
0: Reina de la familia,
1: ruega por nosotros.
0: Reina de la paz,
1: ruega por nosotros.
0: Cordero de Dios que quitas el pecado del mundo,
1: perdónanos, Señor.
0: Cordero de Dios que quitas el pecado del mundo,
1: escúchanos, Señor.
0: Cordero de Dios que quitas el pecado del mundo,
1: ten misericordia de nosotros.
0: Ruega por nosotros, Santa Madre de Dios,
1: para que seamos dignos de alcanzar las promesas de nuestro Señor Jesucristo. Amén.
0: Te rogamos, nos conceda, Señor Dios nuestro, gozar de continua salud de alma y cuerpo, y por la gloriosa intercesión de la bienaventurada siempre Virgen María, nos veamos libres de las tristezas de la vida presente y disfrutemos de las alegrías eternas. Por Jesucristo nuestro Señor.
1: Amén.
0: Salve. Dios te salve, Reina y Madre de Misericordia, vida, dulzura y esperanza nuestra. Dios te salve, a ti llamamos los desterrados hijos de Eva, a ti suspiramos gimiendo y llorando en este valle de lágrimas. Ea pues, Señora, abogada nuestra, vuelve a nosotros esos tus ojos misericordiosos, y después de este destierro, muéstranos a Jesús, fruto bendito de tu vientre. Oh clementísima, oh piadosa, oh dulce siempre Virgen María, ruega por nosotros, Santa Madre de Dios, para que seamos dignos de alcanzar las promesas de nuestro Señor Jesucristo. Amén.
2: Oremos ahora por las intenciones de nuestro Santo Padre el Papa. Padre nuestro que estás en el cielo, santificado sea tu nombre. Venga a nosotros tu reino. Hágase tu voluntad en la tierra como en el cielo.
1: Danos hoy nuestro pan de cada día. Perdona nuestras ofensas, como también nosotros perdonamos a los que nos ofenden. No nos dejes caer en la tentación y líbranos del mal. Amén.
0: Dios te salve María, llena eres de gracia, el Señor es contigo. Bendita tú eres entre todas las mujeres, y bendito es el fruto de tu vientre, Jesús.
1: Santa María, Madre de Dios, ruega por nosotros pecadores, ahora y en la hora de nuestra muerte. Amén.
0: Gloria al Padre, y al Hijo, y al Espíritu Santo.
1: Como era en el principio, ahora y siempre, por los siglos de los siglos. Amén.
0: Ave María Purísima,
1: sin pecado.

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¿Qué tal? Saludos. Aquí estamos una vez más con Palabras que Acompañan, un espacio para alimentar el alma a través de textos breves de la tradición cristiana y de voces espirituales que nos invitan a mirar la vida con más hondura. Unos minutos para detenernos, respirar y dejarnos iluminar. Que estas palabras también te acompañen hoy.

Lo pequeño es suficiente para Dios cuando está lleno de amor. Santa Teresita del Niño Jesús. Santa Teresa descubrió algo revolucionario. La santidad no está en hacer cosas grandes, sino hacerlas pequeñas con amor, con ternura, con intención. La vida está llena de pequeños actos que pueden convertirse en lugares de encuentro con Dios. Poner la mesa, acompañar a alguien, hacer bien el trabajo, escuchar con paciencia, ofrecer una sonrisa cuando cuesta. Es fácil despreciar lo pequeño, pensar que no cuenta, pero para Dios, lo pequeño es un lenguaje que Él entiende como ofrenda. Hoy te propongo elegir un gesto pequeño, uno solo, y hacerlo con amor consciente. Por pequeño que parezca, Dios lo ve.

Gracias por compartir este momento de silencio y hondura. Que estas palabras sigan acompañándote a lo largo del día y te permitan mirar con más calma, más amor y más claridad. Te deseo una jornada llena de luz. Hasta el próximo encuentro.

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1: Un dato que debe preocuparnos como sociedad es el bajo hábito de la lectura en nuestro país. Cada vez son menos las personas que leen de manera habitual y eso tiene consecuencias serias. Empobrece nuestro lenguaje, limita nuestra capacidad crítica, reduce la creatividad y nos hace más débiles a la manipulación y la superficialidad. La lectura no es solo una herramienta académica, es una ventana abierta al conocimiento, a la cultura, a otras realidades y a la comprensión de uno mismo y del mundo. Cuando un niño o un joven descubre el gusto por leer, se enciende en él una semilla de libertad y de imaginación que lo acompañará toda la vida. Como iglesia sabemos que la palabra escrita ha sido y sigue siendo camino de encuentro con Dios. Leer nos forma, nos abre, nos hace más conscientes. Por eso debemos animar a nuestras familias, a nuestras escuelas y a nuestras comunidades a cultivar el amor por los libros, a dedicar tiempo a leer en casa y a valorar la lectura como un regalo y una herramienta de justicia social. Invertir en bibliotecas, en programas educativos, en apoyo a la lectura en barrios y colegios no es un lujo, es apostar por un futuro con ciudadanos más libres, más críticos y más humanos. Que no dejemos apagar el deseo de leer, porque al cuidar la lectura también cuidamos el alma y el corazón de nuestra sociedad.
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rescatado del abismo, nos ha salvado del poder de la muerte, nos ha sacado del horno de la llama ardiente. Dad gracias al Señor, porque es bueno, porque su misericordia perdura por los siglos.

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0: Bienvenidos, queridos amigos, a otro programa más de Cómo conociste a Jesús aquí en la Diocesana de Canarias. Hoy tenemos como invitada especial a Sor Marina. Ella es una consagrada de las Siervas de los Pobres e hijas del Sagrado Corazón de Jesús. Y ahora nos contará hoy cómo conoció a Jesús. ¿Cómo estás, Marina?
1: Buenas tardes. Muy bien, Mariela. A todos, buenas tardes.
0: Muchas gracias por tu sí, por decir que sí, aunque te vengo insistiendo ese tiempo.
1: Bueno, sí, hay que contar también con la comunidad y las circunstancias de las casas.
0: Efectivamente. Bueno, cuéntanos, Marina, pues, ¿cómo es tu vida hoy como consagrada? ¿Cómo llegaste aquí a Gran Canaria? Uh-huh. ¿Y de dónde vienes y cómo el Señor te ha traído aquí?
1: Bueno, en sí el tema

0: que su madre le decía que le rezara a la Virgen, que le rezara a María. Entonces dice, de tanto, porque ella le pregunta, ¿y por qué te vas a consagrar? ¿Por qué vas a dejar tu vida, ¿no? Como una vida pues normal, de trabajo, de un futuro para casarte y eso, ¿no? Entonces ella decía, es que tú te acuerdas cuando tú me enseñabas, juntabas mis manos y me enseñabas a hablar con la Virgen. Dice, sí, dice, bueno, pues de tanto hablar con la Virgen, me enamoré de su hijo.
1: Ah.
0: Y así fue, Soledad Torres Acosta, no me salía el nombre de esta santa. La película dice esa frase que a mí me dijo mucho, ¿no? Me recordó aquellos primeros pasos en mi vida, en mi relación con Dios, ¿no? Cuando mi madre pues nos enseñaba a hablar con Dios ante esa cruz, ante esa imagen. Y pues ahí nos decía, pide tú por tu abuelito, por tu familia, ¿no? A lo largo de mi tiempo fui creciendo y hoy celebramos un día grandísimo. Mi parroquia es donde yo sentí la vocación, María Madre de la Iglesia. Entonces, allí recibí por primera vez a Jesús sacramentado, hice mi primera comunión, y allí con 15 años sentí la llamada de Jesús. Con 15 años, dentro de mi parroquia, pues, al decir que mis padres pues eran practicantes, ellos me inculcaron pues ir a los grupos de la Acción Católica, uh-huh, al grupo de jóvenes. Entonces yo con 15 años, mi padre consiguió mi sino para entrar él pertenecía también a la Acción Católica de varones, y yo pues entré al grupo de jóvenes. Ahí me invitaron a un retiro vocacional, un día de Pentecostés,
1: uh-huh,
0: y allí pues sentí ante el Santísimo expuesto esa llama de amor tan grande que cuando lo recuerdo aún me emociono. Ante el Santísimo yo sentí que me quemaba algo por dentro. Y era ese amor tan grande que me llamaba y me impulsaba a dar mi vida.
1: Un fuego de amor.
0: Un fuego de amor. Cuando más tarde, más adelante, me preguntaba una consagrada que qué era la vocación, yo le dije eso. Digo, para mí es una luz que se enciende dentro, que te quema y no la puedes apagar por mucho que tú quieras. Es verdad que yo con 15 años sentí esta vocación, pero hasta los 19 yo no di mi paso definitivo, uh-huh, porque era pequeña, todavía yo me sentía pues una llamita flojita, pero que me quemaba, ¿no? Entonces yo sentía que no era una chica normal, que yo quería pues eso, mis amigos. Había por ahí un pretendiente, pero yo no, mi corazón no estaba satisfecho con aquello, ¿no? Entonces ya con 16 años, yo seguí estudiando y todo, pero encontré ya mi vocación en sí. En la casa nuestra entré a trabajar, una casa que tenemos en México, yo soy mexicana.
1: Que te iba a preguntar porque no lo había dicho, ¿de dónde nació Sor Marina?
0: Sí, yo soy mexicana de Monterrey, Nuevo León.
1: Monterrey.
0: Ahí tenemos en nuestra congregación, no creo que, bueno, tú lo dijiste, somos Sierva de los Pobres. Nuestra congregación nace en Almería, un día de Pentecostés. Ayer celebramos 84 años. Bueno, celebramos el día de Pentecostés 84 años y y nuestra congregación tiene la mayoría de las casas en España. La casa de formación en el noviciado, en Almería. Y tenemos dos casas en México, que ahí fue donde conocí yo a las siervas. Y en Perú tenemos una casa también, casa de misiones.
1: En España, en México, en Perú.
0: Y Perú.
1: ¿Algún lado más?
0: No, de momento no. Nos han ofrecido en otros sitios, pero pues no hemos podido.
1: Ok, de momento.
0: Entonces, con 16 años entro a... Tengo un contacto directo con las hermanas, las siervas de los pobres. Entro a trabajar. Entramos mi hermana, la mayor, y yo. Bueno, tocamos a la puerta, porque todavía a mí me cogen más tarde. Se fijan en mi hermana, dice que más tarde me entero que a mi hermana le habían echado el ojo. Como vocación.
1: ¿Ah, sí?
0: Y a mí me dijeron, como era muy chica, que me esperara. Pero como yo insistía, pues entonces

0: Me llamaron para cuidar a un enfermo en un hospital. Y aquello yo vi como una puerta abierta, dije, ay, pues mira qué bonito, y me llenó mucho el atender a esta, era una abuelita, y estuve con ella atendiéndola. Y como vieron que insistía, pues me llamaron ya a trabajar a la casa nuestra. Y estuve ahí pues de dama de compañía, con 16, 17 años, y yo veía y oía que las hermanas, pues, decía, fulanita va a cruzar el charco, digo, ¿qué será eso? La verdad que se vio un ambiente muy bonito en la casa de ancianos, ¿no? Tenemos una residencia de ancianos, ahí donde estuve trabajando, y las hermanas, había una hermana en concreto que se dedicaba al grupo del personal, la mayoría éramos todas jóvenes y solteras, por supuesto. Entonces, ella se encargaba de alimentar nuestro espíritu. Entonces, empezamos a trabajar a las 7:30, la misa era a las 8, entonces no nos daba tiempo. La que podía, porque aligeraban su trabajo y eso, iba a misa. Y la que no, ella nos hacía una paraliturgia al terminar la jornada. Y nos daba la comunión. Nos invitaba los jueves a la hora santa.
1: Una paraliturgia es una celebración.
0: Una celebración de la palabra, que no es una Eucaristía, no es la misa.
1: Claro, claro.
0: La puede celebrar un ministro preparado, ¿no? Entonces ella nos hacía la paraliturgia y nos daba la comunión. También nos invitaba a la hora santa todos los jueves. Ahí también todo eso fue alimentando y creciendo. Aquella llamita que yo había sentido con 15 años fue creciendo, ¿no? Y ya cuando me entero que una de las chicas, compañera mía de trabajo, iba a cruzar el charco, muy reciente, y yo ya estaba, vamos, por las nubes, ¿no? Yo sintiendo aquello que iba cada vez más creciendo y que yo ya no podía callármelo. Entonces se lo dije a la hermana esta, María Dolores se llama, vive todavía, en Almería está, y le digo, hermana, yo quiero cruzar el charco.
1: ¿Qué es cruzar el charco?
0: Cruzar el Atlántico.
1: Ah, que
0: de México.
1: Era dar el sí a Almería.
0: A España.
1: Ah, muchacha.
0: Ese es el gran charco.
1: Ey.
0: Sí, pues ese es el charco,
1: o sea,
0: que le decíamos.
1: Cruzar el charco para dar el sí, para hacer
0: el... Dar el sí, pero decíamos nosotros cruzar el charco.
1: Ah, vale.
0: No para, como un poco, no encubierto, pero como que lo teníamos así, ¿no?
1: Sí, era una clave,
0: sí,
1: en clave.
0: Fulanita va a cruzar el charco. Y yo digo, ¿qué será eso? Y yo, ¿qué? Hasta que averigüé lo que era, dije, yo también quiero.
1: Qué bueno.
0: Entonces, pues ya me fui preparando y todo. Pero las hermanas, pues como que querían que reafirmara yo mi vocación. Entonces ya empecé a tramitar, yo le dije, yo quiero tramitar papeles con 18 años. Mis padres todavía no sabían nada. Mis padres católicos, practicantes.
1: ¿Y tu hermana mayor?
0: Mi hermana se quedó trabajando. Mi hermana muy bien, muy buena, pero se quedó trabajando. Y nada, yo con esa edad, con 18 años, yo ya quería. Ya quería pues volar, ¿no? Y volar hacia esa vida... pues que yo a la cual yo me sentía llamada, una vida de entrega y de amor al Señor. Entonces yo lo que hice, pues pedirle a la hermana que me orientara qué necesitaba hacer. Preparó para mí un retiro de fin de semana, un retiro de discernimiento ahí en la casa, sola, yo sola. Ella me lo dirigió y no se me olvidarán nunca las palabras. Dice: tú piensa que la vida religiosa es como una rosa. Una rosa es muy bonita, sobre todo cuando está floreciendo, no está con una belleza natural y especial. Dice, pero la rosa tiene espinas hacia la vida religiosa. Entonces yo lo agradecí mucho porque pues yo no sabía todavía lo que era la vida religiosa, veía a las hermanas, cosa que me gustó mucho en ellas y que me llamó a dar el paso, era la alegría. Una alegría que no es de estar con unas castañuelas y carcajadas y bailes, no. Una alegría que te nace del corazón. Una alegría de la entrega. Entonces, empezamos a tramitar. Íbamos a tramitar papeles cuando ya me dijo la hermana, dice, mira, vamos a hacer una cosa. Antes de continuar, te vas a ir a trabajar fuera de la casa y yo dije, ay, ya no me quieren, ya no me van a dejar, yo creo que han visto algo y mejor me quieren quitar de en medio, ¿no? Pues me salí a trabajar a una casa fuera de la casa nuestra.
1: ¿Todavía no habías empezado el noviciado?
0: No, eso todavía en Monterrey.
1: Ah, vale, Monterrey.
0: Todavía estoy en Monterrey, todavía no he cruzado el charco. En Monterrey me mandan a trabajar a otra colonia, a un barrio fuera, uh-huh. con una mujer que estaba sola en su casa. Estaba su hija, pero la dejaba mucho tiempo sola. Y ahí me estuve pues un mes, no creo que dure el mes. Y entre eso, pues yo creo que el Señor te prepara para fortalecerte en la vocación. La mujer estaba sola, suena el teléfono, lo cojo yo, porque era la que estaba ahí. Uh-huh. Y me contesta, sale al otro lado, en el teléfono, un muchacho. Uh-huh. Ay, ¿tú quién eres? Le digo, ¿con quién quiere hablar? No me acuerdo cómo se llamaba la mujer que estaba allí, la hija. Creo que también era Marina. Y le digo, pues yo soy Marina, pero la que está aquí trabajando con la señora. Y dice, ay, ¿tú cómo eres? ¿Vives allí? Le digo, no, estoy aquí trabajando, pero voy y vengo. Ay, ¿qué años tienes? Yo le digo, pues está preguntando por mí. Así como queriéndome sacar más conversación, ¿no? ¿Y tú dónde vives? ¿Y a qué horas llegas? ¿Y cómo es la...?
1: Por teléfono.
0: Por teléfono.
1: Vale.
0: Y...
1: ¿Te estaba tirando los tejos?
0: Sí, sí, madre totalmente, mía. Totalmente. Y yo digo, señor, digo, a ver qué pasa aquí, ¿no? Oye, yo sentí al día siguiente, dice, ¿y a qué horas llegas? ¿Y cuál autobús coges? ¿Y por dónde te bajas? Todo con todo detalle. Y yo digo, ¿se lo digo o no se lo digo? Pues yo se lo dije, total, digo, no va a pasar nada, no va a venir. Llega al día siguiente, no sé si me dijo su nombre, no me acuerdo. Llega al día siguiente, me bajo del autobús y me bajo con una cosa, miro para los dos lados y miro de frente. Digo, ¿dónde voy yo? Tiro de frente.
1: Estabas como buscando.
0: Sí, yo digo, ¿vendrá o no vendrá? Digo, no, voy de frente. Yo tenía 18 años todavía. Claro. Entonces, yo seguí de frente y me llegué a la casa. Eran dos cuadras.
1: Desilusionada. Viendo,
0: no, cállate, que llego a la casa de la abuela y al poco rato suena el teléfono. Y dice, hola, buenos días. Dice, ¿no llegaste? Ah, porque yo le dije que iba a ir vestida de tal cosa y yo fui vestida de otro color, una falda roja, yo llevo un azul. O sea, ahí yo, para engañar un poquito la cosa. Y me dijo, pues no llegaste. Le dije, sí, sí llegué. Aquí estoy en la casa. Dice, ay, qué lástima, porque yo te estaba esperando y no sé cuándo. Pero luego yo cuando pude, llegué con las hermanas. Le digo, Ana María Lourdes, no me dejes fuera de la casa.
1: Déjame ver.
0: Y dice, ¿qué te pasa? Y ya le conté todo. Y dice, mira, esa es una pequeña prueba.
1: Claro.
0: Porque si tú hubieras querido probar, no era nada malo. En realidad yo no tenía ningún compromiso.
1: Claro.
0: Dice, pero eres tú libre.
1: Pero tú sentías ese fuego que te quemaba por dentro... ¿Con este pretendiente? No.
0: Yo sentí la curiosidad,
1: sí.
0: Nada más, pero una curiosidad pues como toda chica, ¿no? Uh-huh. Pero no me quitaba la paz de decir, pues ahora sí me voy con ese muchacho, a mí me hice una aventura, ¿no? Y luego él me llamó otra vez y quería, le digo, no, mira, ya le dije, porque hablé con la hermana y me dijo, tú verás, eres libre. Y me dice, si quieres, a la prueba. No tiene ningún compromiso todavía. No hemos empezado a tramitar papeles. Uh-huh. Entonces yo ahí me quedé pensando, me fui al sagrario y digo, ya me dio mala paz porque respondí y dije, no, yo creo que esto es jugar con un sentimiento que no tengo. Uh-huh. Entonces nada, pues estuve un buen rato con el Señor y ya me quedé tranquila, estuve en paz. Al día siguiente voy a trabajar. Suena otra vez el teléfono y me dice... ¿qué has pensado? Yo quiero conocerte. Le digo, mira, yo no. Si quieres puedes venir. Le digo, pero mira, yo te voy a ser muy sincera. Yo estoy haciendo un proceso vocacional y quiero consagrar mi vida a Dios.
1: Qué bonito.
0: Entonces él dice, bueno, pues yo te respeto. Ya no me insistió más. Y yo le dije a la hermana, digo, ya, déjame que me vuelva a trabajar. Dice, no, vas a seguir unos días más. Y así estuve. Y nada, yo... En el mundo. Seguí unos días más en el mundo hasta que ya la hermana como que vio que ya había fortalecido aquello y había superado esa pequeña tentación.
1: Qué bonito, porque además el Señor como que te mandó esa pequeña tentación a ver qué hacías tú.
0: Sí, sí,
1: y,
0: sí.
1: Y como un ser humano, pues siempre nos pica la curiosidad, ¿no? Y ese me gusta porque además no la han visto, pero es que la carita de me bajé del autobús mirando así como de frente, ¿no? Como, ¿cuántas veces nos pasa a todos nosotros, no? Ahora, comparándolo con me escribió, no me escribió, me vio, tú no tienes redes, ¿no? Pero a lo mejor, ay, me vio, no me vio en WhatsApp los chicos, ¿no? Ay, no me contestó, me dejó en visto. Esas ansiedades que el mundo da. Y,
0: que nos generamos nosotros mismos, sí.
1: Sí, sí, sí, sí.
0: Buscándonos a nosotras mismas. Porque es así. Y pues nada, gracias a Dios superé esa pequeña prueba. Y seguí adelante, ya tramité mis papeles, seguí al noviciado, entré el 31 de enero del 88, año mariano.
1: Wow.
0: Y allí pues en ese año mariano me vine ya para Almería, fue la primera vez que viajé sin mis padres. Siempre, mi padre era muy, muy de familia, además éramos todas mujeres, seis niñas.
1: Seis niñas, madre mía.
0: Entonces tenía sus niñas muy protegidas.
1: ¿Tienes más hermanas religiosas? No.
0: La pequeña quería, cuando me vio la primera vez,
1: ajá,
0: dice, yo estoy sintiendo una cosa cuando veo a las madres y a mí me gustaría. Dice, ¿le digo a mi papá? Le digo, no, espérate, porque si no me deja irme. De vuelta, cuando fui la primera vez de visita. Y no, pero es una madre de familia muy comprometida, está en grupos de la iglesia, no sé si el grupo de matrimonio, y fomentando también en sus hijos pues esa fe y ese amor al Señor, ¿no? Y a la iglesia. Entonces eso, yo hago ya, pues llegué a noviciado, hice mi primero paso, lo que es el postulantado, estuve 6 meses, luego mi noviciado, que son 2 años, y hice mi profesión temporal, el Día de la Virgen, el día 8 de septiembre, Natividad de la Virgen.
1: Del
0: 90. Uh-huh. El noviciado se me pasó, lo empecé el día de Santa María Reina, 22 de agosto.
1: Qué
0: son fechas que no se me olvidarán en la vida. Y luego ya, pues, eso, hice mis primeros votos en el 90, Santa María Reina. Y mi profesión perpetua, ya consagré mi vida definitivamente a Dios el día 2 de febrero, Día de la Candelaria.
1: Ay, con esa luz.
0: Del 97. Ya me iluminó mi vida totalmente. Ya dice, ya eres mía. A mi padre le impresionó mucho en los votos perpetuos.
1: ¿Votos perpetuos dónde los hiciste? ¿En México?
0: En México. Procuramos que las que somos de fuera, hacerlos en nuestra patria. Claro. Para que la familia participe de algo.
1: Pero todo el noviciado y todo lo hiciste, estuviste en Almería.
0: Todo en España.
1: Cruzaste el charco.
0: En Almería. Sí, crucé el charco y lo crucé definitivamente.
1: Bueno, en el proceso de formación, ¿no? ¿Cuánto tiempo dura desde que empiezas el noviciado, ¿no?
0: Sí.
1: Hasta que haces los votos perpetuos,
0: sí,
1: más o menos.
0: Sí.
1: Eso tiene un proceso, unos tiempos.
0: Sí, es como si fuese un noviazgo. Vale. Tú no te casas así, ves a un fulano, ay, yo me voy a casar, me caso mañana con él.
1: Es
0: un proceso. Uh-huh. Tanto el proceso vocacional, que yo siento una vocación, empieza el aspirantado, uh-huh, que es para conocer a la congregación y la congregación a la persona.
1: Es como el que está en el seminario menor.
0: Ah, hace primero una experiencia. Uh-huh. Eso es el aspirantado.
1: Okay.
0: Luego ya empieza el postulantado, uh-huh, que estoy postulando, uh-huh, a algo.
1: Okay.
0: El postulantado puede ser de 6 meses como mínimo o máximo 1 año. O cuando la persona, la candidata, desee continuar el camino, por estar más tiempo.
1: Sí.
0: El postulantado no tiene límite.
1: Vale.
0: Luego ya empieza el noviciado. Somos novios del Señor. Ahí sí son 2 años, el primer año canónico,
1: vale,
0: en el que solo estás en la casa de formación. No puedes salir a las casas a ayudar ni hacerte responsable de nada, solo la formación. En el segundo año ya puedes, son 2 años.
1: Okay.
0: Y en el son 2 años en los que te preparas, conoces más la congregación, su vida y mutuamente nos vamos conociendo, todas las exigencias que la vida conlleva, toda vida conlleva unas exigencias, pero también tiene muchas riquezas.
1: Qué bonito.
0: Entonces,
1: y la formación también.
0: Ahí entra todo. Claro. La formación entra todo en esos 2 años.
1: En el noviciado son los 2 años.
0: ¿Vale? Los 2 años. Luego ya a los 2 años se hace la profesión temporal.
1: Okay.
0: Nosotros nos dan nuestro hábito, nuestra consagración. En la primera consagración ya nos consagramos, se va renovando 5 años.
1: Que son los primeros votos.
0: Sí. La profesión temporal se llama así porque se va haciendo, cada año se va renovando. Se puede renovar a los 5 años, puedes hacer ya los votos solemnes, perpetuos, o puede haber una prórroga más.
1: Porque no estás segura.
0: Sí.
1: Vale.
0: Antes de consagrar, de dar mi sí definitivo a Dios, a lo mejor me siento segura, o la congregación ve que algo hay por ahí que hay que apretar.
1: Que sanar.
0: Ajá, alguna herida.
1: El Papa León tiene habla mucho sobre la... que es importante que estar sanos antes de empezar, ¿no? De sanar todas las heridas antes de empezar el camino vocacional, ¿no?
0: Sí.
1: Que lo comentan en un libro y como Agustino, pues a su seminarista siempre miraba, ¿no? Si estaba bien, si había que sanar algo, porque si no después los problemas vienen más adelante, ¿no?
0: Por eso es muy necesario, y el Papa León creo que lo ha dicho, no sé si fue los seminaristas o en la vida consagrada, que fue a los seminaristas, incluso a los sacerdotes, uh-huh. El acompañamiento espiritual.
1: Sí.
0: El no ir dando palos al agua, como se suele decir, claro. Sino yo, es verdad que nací solo, uh-huh. Pero necesito a alguien
1: total.
0: Que me acompañe.
1: Total.
0: Que me guíe.
1: Y aquí en Canarias, ¿tenemos alguna vocación? ¿Se han acercado algunas jóvenes?
0: Se acercan, saludan, pero más...
1: ¿Dónde están ustedes?
0: Nosotros estamos en Casablanca 1, cerca del complejo hospitalario insular materno-infantil.
1: Claro, porque Sor Marina lo que hace, junto con las otras hermanas, van y visitan los enfermos y llevan la Eucaristía y ayudan en el complejo hospitalero materno-infantil. Uh-huh. Y además tienen una casa de acogida para pacientes o para familiares donde por un...
0: Que vienen de las islas.
1: Que vienen de las islas o de fuera, extranjeros o lo que fuera, y que a lo mejor tienen que quedarse tiempo ingresados y que por muy poquito dinero pues tienen ahí y están cerquita del hospital para...
0: Sí, ¿no? Porque a veces vienen de vacaciones. Tenemos ahora mismo actualmente una pareja de Inglaterra, uh-huh. Que ella estaba embarazada, se le presentó el parto porque no le tocaba todavía,
1: madre.
0: Prematuro, y pues ahí los tenemos en casa. Ahorita al salir me crucé con él y empieza a hablarme y yo digo, ay,
1: inglés,
0: espérate, no, y yo sí, me sonrío. No sé lo que me estás diciendo, pero...
1: O sea que bueno, si alguna de las que está escuchando este programa tiene alguna hija conocida, amiga que le interesa la vida consagrada, pues tenemos aquí a Sor Marina y a todas las religiosas de Gran Canaria, que son un montón, que están dispuestas a escucharlas y a recibirlas con un buen tecito o una merienda, ¿verdad? Como siempre
0: sí,
1: me invitas.
0: Sí, no sé si sería, no recuerdo bien si era Juan Pablo II o Benedicto que decía, no tengáis miedo, que Dios no quita nada, lo da todo.
1: Lo da todo. Qué bonito. Pues... Nada, hiciste los votos perpetuos, estuviste en Almería, de Almería te fuiste a...
0: Estuve en México destinada también,
1: estuviste
0: en mi tierra.
1: En México,
0: y bueno,
1: después a Perú.
0: En muchas provincias de España.
1: Y después a Perú.
0: En misiones en Perú.
1: En Perú.
0: En la selva peruana.
1: En la selva peruana.
0: Y nos hemos arreglado los papeles en Chiclayo, donde la tierra que tanto ha estado el Papa.
1: Donde era el obispo Robert Prevost. Monseñor Robert Prevost.
0: Sí.
1: Pues una maravilla. ¿Ya hace cuánto que llegaste a Canarias?
0: Va a ser 2 años.
1: Van a ser 2 años ya que nos conocemos. Sí, sí, qué bonito. Aquí le mandamos un abrazo muy grande a Sor Hortensia, que viniste por ella y también la echamos mucho de menos y yo también la quiero un montón. Pues como se nos acaba el tiempo, que nos ponemos a hablar y esto es precioso, ¿no? Pero sí quiero que quede esto, ¿no? De el aspirantado, el postulantado, el noviciado.
0: Son los periodos de formación.
1: De ser novios del Señor y de formarse. La profesión temporal que se puede renovar anualmente hasta que uno esté bien seguro y después los votos perpetuos. Uh-huh. Que tú lo hiciste en el 97, o sea, 2 de febrero apuntamos fecha. Bueno, y ahora como cada final del programa, vamos a leer el Evangelio, que Sor Marina, pues bueno, escogió, como ella es muy mariana también, escogió el Evangelio de San Juan, del capítulo 19, del 25 al 34, que dice así.
0: Del Evangelio de San Juan, dice: ahí tienes a tu hijo, ahí tienes a tu madre. En aquel tiempo, junto a la cruz de Jesús, estaban su madre, la hermana de su madre, María la de Cleofás y María la Magdalena. Jesús, al ver a su madre y junto a ella al discípulo al que amaba, dijo a su madre: mujer, ahí tienes a tu hijo. Luego dijo al discípulo: ahí tienes a tu madre. Y desde aquella hora el discípulo la recibió como algo propio. Después de esto, sabiendo Jesús que ya todo estaba cumplido, para que se cumpliera la escritura, dijo: tengo sed. Había ahí un jarro lleno de vinagre, y sujetando una esponja empapada en vinagre a una caña de hisopo, se la acercaron a la boca. Jesús, cuando tomó el vinagre, dijo: está cumplido. E inclinando la cabeza, entregó el espíritu. Los judíos entonces, como era el día de la preparación, para que no se quedaran los cuerpos en la cruz, el sábado, porque aquel sábado era un día grande, pidieron a Pilato que le quebraran las piernas y que los quitaran. Fueron los soldados y le quebraron las piernas al primero y luego al otro que habían crucificado con él. Pero al llegar a Jesús, viendo que ya había muerto, no le quebraron las piernas, sino que uno de los soldados, con la lanza, le traspasó el costado y al punto salió sangre y agua. Palabra del Señor.
1: Gloria a ti, Señor Jesús. María, Madre Nuestra.
0: Pues sí, María es nuestra madre y es el gran tesoro, ¿no? Y la herencia que nos dejó Jesús en la cruz, en ese discípulo amado en el que estaba ahí a los pies, mirando pues a su Señor, ¿no? Con ese amor que siempre le tuvo. Ahí estamos reflejados todos, cada uno, estoy yo reflejado, estás tú reflejado ahí con él. Y recibimos pues esa herencia tan bonita, ¿no? Ahí tienes a tu madre. En María, pues, vemos a la madre de cada uno, nuestra madre, la Virgen, madre del Señor y madre nuestra. Y cuando al final del Evangelio le traspasan su corazón, pues ahí nace la Iglesia. María, madre de la Iglesia. La cual, pues, todos los...
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0: Rezo del Ángelus.
1: El ángel del Señor anunció a María.
0: Y ella concibió por obra y gracia del Espíritu Santo.
1: Dios te salve María, llena eres de gracia, el Señor es contigo. Bendita tú eres entre todas las mujeres, y bendito es el fruto de tu vientre Jesús.
0: Santa María, Madre de Dios, ruega por nosotros pecadores, ahora y en la hora de nuestra muerte. Amén.
1: He aquí la esclava del Señor.
0: Hágase en mí según tu palabra.
1: Dios te salve María, llena eres de gracia, el Señor es contigo. Bendita tú eres entre todas las mujeres, y bendito es el fruto de tu vientre Jesús.
0: Santa María, Madre de Dios, ruega por nosotros pecadores, ahora y en la hora de nuestra muerte. Amén.
1: Y el Verbo de Dios se hizo carne.
0: Y habitó entre nosotros.
1: Dios te salve María, llena eres de gracia, el Señor es contigo. Bendita tú eres entre todas las mujeres, y bendito es el fruto de tu vientre, Jesús.
0: Santa María, Madre de Dios, ruega por nosotros pecadores, ahora y en la hora de nuestra muerte. Amén.
1: Ruega por nosotros, Santa Madre de Dios,
0: para que seamos dignos de alcanzar las promesas y gracias de nuestro Señor Jesucristo. Amén.
1: Infunde, Señor, tu gracia en nuestros corazones, para que cuantos por el anuncio del ángel hemos conocido la encarnación de tu Hijo Jesucristo, por su pasión y su cruz, lleguemos a la gloria de su resurrección. Por Jesucristo nuestro Señor.
0: Amén.
1: Gloria al Padre, y al Hijo, y al Espíritu Santo.
0: Como era en el principio, ahora y siempre, por los siglos de los siglos. Amén.
1: Gloria al Padre, y al Hijo, y al Espíritu Santo.
0: Como era en el principio, ahora y siempre, por los siglos de los siglos. Amén.
1: Gloria al Padre, y al Hijo, y al Espíritu Santo.
0: Como era en el principio, ahora y siempre, por los siglos de los siglos. Amén.
2: Evidentemente, el tema de la migración es muy complejo y afecta a muchos países, no solo España y no solo Europa, Estados Unidos, es un fenómeno mundial. Entonces, una respuesta mía empieza con una pregunta. ¿Qué hace, digamos, el Global North para ayudar el Global South o aquellos países donde los jóvenes hoy no encuentran un futuro y entonces viven ese sueño? Todos quieren ir hacia el norte, pero tantas veces el norte no tiene respuesta como ofrecer la posibilidad. Muchos sufren, el tema del trato humano, de trafficking, etcétera, viene también en la migración. Yo personalmente creo que un Estado tiene derecho a poner reglas para sus fronteras. Yo no digo que todos deben entrar como sea, sin orden, creando situaciones a veces más injustas en el lugar donde llegan de lo que han dejado. Pero a decir eso, yo pregunto, ¿qué hacemos en los países más ricos para cambiar la situación en los países más pobres? ¿Y por qué no podemos buscar, sea con ayudas de estados, como también inversiones de empresas grandes, ricas, multinacionales, para cambiar las situaciones en países como las que hemos visitado en este viaje? África, por muchas personas, es considerado un lugar donde se puede ir para llevar los minerales, llevar sus riquezas para la riqueza de otros en otros países. Y digo, quizás a nivel mundial tenemos que trabajar mucho más para promover mayor justicia, igualdad en el desarrollo de estos países de África, para que no haya la necesidad de emigrar hacia España, etc. El otro punto que sí quiero decir es, en todo caso, son seres humanos y tenemos que tratar a los seres humanos en un modo humanitario, en no tratarlos peores que muchas veces peor que los mascotas de casa o los animales, etcétera. Entonces ahí sí hay un desafío muy grande, que aunque un país dice no podemos recibir más que todo esto, pero cuando llegan las personas son seres humanos y merecen el respeto que cada ser humano merece por la dignidad humana.
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0: Cuando pasan unos minutos de las 12 de la mañana, sean bienvenidos. Solidaridad. Hemos escuchado las palabras valientes del Papa León XIV volviendo de África sobre migraciones. Vamos ahora a conversar con Juan Vicente Bo, corresponsal muchos años de ABC en Roma, un gran conocedor también del Papa León XIV, a quien además ha estudiado a fondo. Y escucharemos también la parte musical, Tu es Petrus, un tema dedicado a Juan Pablo II por Piotr Rubik, pero con ese mensaje tan importante, tú eres Pedro, solidaridad.
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0: Damos la bienvenida en solidaridad, me alegra muchísimo, a un compostelano, aunque le hablamos con él, porque ha sido muchos años corresponsal de ABC en el Vaticano y ahora autor de un libro sobre León XIV. Muy buenas, Juan Vicente Bo, ¿qué tal?
1: Muy buenas, Eugenio, encantadísimo de estar contigo y con vosotros.
0: Muy bien. Mira, ¿por qué hacer un libro sobre el Papa León? ¿Solo porque es el momento o el personaje tiene un atractivo?
1: Bueno, es un personaje fascinante. Hay tres o cuatro biografías muy buenas del Papa León, pero hasta ahora no se había publicado ningún ensayo de análisis de su pontificado. Y como yo he trabajado 23 años de corresponsal de ABC en el Vaticano y he escrito varios libros sobre papas y el Vaticano, me di cuenta de que con un año de pontificado teníamos ya una trayectoria y una línea de magisterio y de actividad muy coherente para hacer un primer análisis, y esto es lo que he intentado hacer en León XIV, el Papa de la Nueva Era,
0: sí, sí,
1: que se titula así porque explica en detalle sus tres grandes nuevos desafíos, que son, como lo he mencionado tantas veces, revolución digital, inteligencia artificial y la encíclica Magnifica Humanitas. El segundo es la destrucción del orden internacional, la paz por la que él batalla tanto en un momento de imperialismos y de agresiones. Y el tercero es la politización de la religión. Y entonces, presenta el contexto. Me he sido corresponsal en Bruselas, en Hong Kong, en Nueva York, antes de ser en Roma. Presento el contexto mundial en el que él opera con una eficacia y una fuerza extraordinarias.
0: De todas maneras, Juan Vicente, ¿tú no crees que a veces caemos en una especie de visión trágica? Porque el orden internacional en tiempos de Juan Pablo II, madre mía, estaba terrible también, ¿no? Las guerras, el Papa Francisco decía, bueno, pues estas multitud de guerras que hay por todas partes, más de 50 guerras, ¿tú crees que el momento es tan dramático, tan trágico?
1: Yo me temo que sí. Mi experiencia como periodista fue comenzar en 1985 en Bruselas, cuando teníamos la amenaza de la Unión Soviética, pero se mantenía el orden mundial de 1945, que había roto la Unión Soviética con la invasión de Afganistán, pero un país no invadía a otro país. Había guerras civiles, eso sí, había intervenciones en guerras como la de Estados Unidos en Vietnam, ¿no? Por desgracia, la invasión de Afganistán rompió esa línea. Después se produjo la lamentable invasión de Irak por Estados Unidos y luego se iba acelerando el ritmo. La invasión de Crimea por Rusia en 2014, la invasión, el intento de invasión del resto de Ucrania en 2022, y ahora estamos en un cuadro dantesco de matanzas de civiles todos los días. Ayer en Kiev ha sido horrible, uno de los mayores bombardeos en cuatro años. Matanzas continuas también en Beirut, dos personajes, Netanyahu y Putin, que son criminales de guerra con orden de arresto por el Tribunal Penal Internacional, unos imperialismos que ya ni siquiera se disimulan. Sí. El cuadro es bastante duro y por eso las calificaciones que hace León XIV son muy crudas.
0: Sí, es cierto que no hace tantos años circuló aquella fotografía del encuentro entre el máximo dirigente israelí, el máximo dirigente palestino y un presidente de Estados Unidos, que nos dio una idea de paz, y claro, en este sentido, sí. Mira, León XIV, ¿qué destacas de él como persona humana? De Prevost, ¿qué destacas como persona?
1: Bueno, yo diría la multiplicidad de facetas. Es una personalidad riquísima. De hecho, esto es lo que más me sorprendió descubrir cuando empecé a estudiarlo en detalle, porque yo seguía sus discursos, sus intervenciones en público, pero no conocía tanto a la persona. Entonces, es de una riqueza increíble,
0: sí,
1: que explican tanto su inmensa capacidad analítica como su modo de gobernar. Por ejemplo, voy a mencionar algunos rasgos, ¿no?
0: Sí.
1: Tiene lo mejor de tres culturas. De Estados Unidos, la del Midwest, Chicago, que es mucho más humana y civilizada. Luego, en la estancia en Perú, primero como misionero, después como obispo. pues le ha ido agrandando el corazón, que es lo que sucede cuando uno está entre pobres y ayudando a personas con problemas o en una zona de terrorismo de Sendero Luminoso, ¿no? Sí. Y luego la cultura romana, mejor como estudiante de derecho canónico y luego como prior general de los agustinos, sí, ¿no? Tiene tres mentalidades clarísimas que se ven. La de matemático, porque es licenciado en matemáticas por Villanova University en Filadelfia, la de teólogo y la de jurista, porque es doctor en derecho canónico, ¿no? Tiene tres perfiles, por simplificar, que son el de misionero, que se le nota mucho, el de viajero universal, ha estado en 46 países, ¿no? En algunos, muchas veces, y en países complicados, ha estado en China 2 veces, por ejemplo. Ha estado en España en 50 viajes, incluido Canarias, y ese perfil de viajero universal pues se lo nota mucho. Y luego también el de insider del Vaticano, porque el Papa Francisco lo fue nombrando para los consejos que llevan los departamentos. Él era prefecto de obispos, que era lo más visible, ¿no? Pero estaba en los consejos de un total de 9 departamentos del Vaticano, conocía toda la maquinaria por dentro, nadie está en 9 departamentos, ¿no? Bueno, y esas son pues algunas de las tríadas, ¿no? Podríamos seguir por sí, más, pero es un personaje fascinante.
0: Mira, el pueblo echa en falta ese estilo de Francisco. Y yo no, desde luego, pero ¿tú qué opinas de este? ¿Puede tener algunas ventajas este estilo como más suave, menos carismático para la vida de la Iglesia, o tenemos un problema porque llega menos a la gente?
1: Yo creo que no tenemos un problema. Yo creo que hemos tenido un caso de simpatía excepcional, que era el Papa Francisco, y que era pues muy extrovertido y muy ingenioso, divertido, hacía bromas continuamente, ¿no? Bueno, estas son características que pocas personas tienen, ¿no? No es fácil un Francisco II, ¿no? El Papa León es muy humano, pero es muy humano sobre todo en entornos más pequeños, ¿no? Las visitas a las parroquias en Roma los domingos son muy entrañables porque ahí se desata, hace bromas, etcétera, ahí no se graba para la televisión, se graba en la misa y esto, pero lo otro no, ¿verdad? Entonces, él es así, es un poquito más serio y reservado, pero esto no impide sintonía. De hecho, en cada nuevo papa hay un momento en que los observadores del Vaticano nos fijamos si va a enganchar con los jóvenes, que es su primer encuentro con jóvenes. Y en este caso ha sido el jubileo de los jóvenes, en agosto del año pasado, en una gran explanada fuera de Roma, que se llama Tor Vergata, donde hubo una jornada mundial de la juventud hace muchos años con Juan Pablo II. Bueno, allí acudieron a la cita con León a los pocos meses de pontificado, cuando todavía era más formal de lo que es ahora, ahora es un poquito más suelto, ¿no? Pues allí acudieron 1 millón de jóvenes, la mayoría de Europa, lógicamente, que salieron encantados, aunque en el encuentro no hubo tantas bromas como había con Francisco. Sí había un rato de 15 minutos, ¿no?, de oración y silencio entre el Santísimo Sacramento, y había un júbilo espectacular en las llegadas, las salidas, las despedidas. Y en cambio, pues una atención increíble a las preguntas y las respuestas en el coloquio con el Papa. O sea que a mí no me preocupa. Sí noto que este modo de ser suyo, unido a la deficiencia del sistema de comunicación del Vaticano, le hace menos presente en los medios de comunicación de muchos países, pero esto va a cambiar radicalmente en España.
0: Mira, a mí me llama la atención no tanto esa reacción del pueblo, cuanto en el mundo eclesiástico, clerical, hay como algunas críticas, una especie de desesperanza de que no va a ser como Francisco, aunque luego los documentos son clarísimos, ¿no? ¿A ti qué destacas de sus documentos, de tanto de Dilexite, si quieres, o de otros, como de este sí, Magnífica Humanitas? Dinos algo de bueno, su planteamiento teórico, por así decirlo.
1: Sí, la presentación de Magnífica Humanitas en Roma, con la presencia del propio Papa, cosa que nunca había sucedido, y con la presencia de dos teólogas maravillosas, una británica y otra norteamericana de origen africano, y con la presencia de uno de los fundadores de Anthropic, la segunda o primera compañía de inteligencia artificial de Estados Unidos, es un canadiense que se llama Chris Olla, ha sido la presentación de la encíclica que ha tenido mayor eco mundial, y lo han comentado todos los grandes medios de comunicación del mundo, porque trata el tema de nuestro tiempo, que es el encogimiento mental de muchas personas ante las inteligencias artificiales que las marean, etcétera, o peor todavía, personas que intentan resolver su problema de soledad provocado por las redes y el mundo digital, pues charlando, esto es un 30% de personas, charlando con una inteligencia artificial médica o psicológica o amorosa o erótica en algunas ocasiones, etcétera, ¿no? Entonces, el Papa León, por así decirlo, ha tomado por los cuernos este problema con una gran energía, y esto ha hecho que su magisterio pues apareciese cuando se presentó la encíclica en todos los grandes medios de comunicación del mundo. Luego, la opinión que tengan personas de aquí o clérigos, etcétera, yo creo que irá cambiando. Hay que tener en cuenta que en realidad el pontificado propio de Francisco comenzó de León comenzó este mes de enero, porque hasta el 6 de enero estuvo llevando a cabo el jubileo de la esperanza que había programado Francisco, que incluía muchísimos encuentros, etcétera, y que la mantenía pues bloqueado en Roma. Cuando ha terminado eso, ha empezado a viajar. El viaje a África fue una maravilla. Sí. Y este viaje a España pues también, porque está dirigiendo mensajes no solamente a España sino al mundo entero.
0: Sí, sí, es magnífico. ¿Qué esperas tú, qué nos dices de este viaje a España? ¿Ha sido simplemente por darle gusto, por así decirlo, al compromiso de Papa Francisco? ¿Hay una reorientación? Francisco no quería venir a España, León XIV está intentando amansar esas aguas. ¿Cómo lo ves tú, este viaje a España, dicho en general?
1: Bueno, Francisco sí quería venir a España, lo que pasa que la pandemia y después sus enfermedades lo impidieron, pero él quería peregrinar a Santiago de Compostela y quería ir a Canarias a estar con los refugiados, inmigrantes y las personas que les ayudan de la llamada Ruta Atlántica a Europa, igual que su primer viaje como Papa fue a Lampedusa. Sí. Para estar en la presencia y solidaridad con los que ayudaban a personas en la llamada Ruta Mediterránea. Era normal que el Papa Francisco no viajase a España, porque España fue un país visitado 5 veces por Juan Pablo II y 3 veces por Benedicto XVI. Y entonces no se puede pedir al Papa que esté viniendo continuamente, porque había países que llevaban 20 años, 30 años sin recibir a un Papa. Y bueno, pues cuando ya, por así decir, nos volvía a tocar otra vez, entramos en la pandemia y las enfermedades. El Papa León viaja a Canarias cumpliendo ese deseo de Francisco y de él mismo, porque él presta gran atención a las personas marginadas, desaparecidas. De hecho, en Barcelona, el programa, el calendario, incluye una visita a una cárcel, la cárcel de Brians, que está a medio camino entre Barcelona y la Basílica de Montserrat, ¿no? Entonces, es un deseo suyo. Pero, sobre todo, viene España porque este es un país desarrollado, occidental, y las problemáticas que trata en España son las que hace falta que escuchen muchos otros países de Occidente en estos momentos.
0: ¿Cómo crees tú que cae León XIV en este convulso momento político español, entre juicios, posibles cambios de gobierno o no, crisis internas, corrupción? Es muy delicado, de hecho acaba de recibir el Papa en Roma a diferentes actores políticos españoles. ¿Cómo cae en este momento de la política española?
1: Sí, bueno, esto hay que verlo en el contexto, ¿no? Yo he tenido la suerte de hacer 66 o 67 viajes internacionales con los tres papas anteriores, Juan Pablo II, Benedicto y Francisco. Entonces siempre hay un revuelo, unos intentos de manipulación política en el país al que el Papa viaja, todos quieren salir en la foto. hay más revuelo e intentos de manipulación política cuanto más débiles están los gobiernos, y un gobierno tiene mayoría amplia y demás, pues no se obsesiona tanto por salir en la foto, ¿no? Cuando los gobiernos son débiles, pues todo el mundo quiere parasitar de algún modo la grandeza del Papa que visita ese país, ¿no? Lo único que pide el Vaticano es que no haya campaña electoral en el momento que va el Papa. Ajá. Y si el gobierno no se compromete a eso, pues el Papa no viaja y ya está, porque no quiere estar en medio de un rifirrafe, ¿no? Claro. Luego, lo otro es inevitable. En la mayor parte de países, la acogida al Papa, incluso a mí me llamó la atención tantísimas veces, países de mayoría musulmana, de mayoría hindú o de mayoría animista, la sintonía con el Papa por parte de la población es muy alta, con independencia de lo que hagan las autoridades, a las que habitualmente se les hace poco caso, porque la gente quiere ver y escuchar al Papa.
0: Mira, a mí me parece, tú hablas de síntesis en tu libro sobre los diferentes papas anteriores y el magisterio en general, y a mí ese me parece un punto portentoso de León XIV en sus documentos, cuando resume la historia de la doctrina social en la Iglesia. Realmente hace una síntesis, pero que incluye una especie de selección, hace una como jerarquía de todo el bagaje anterior. ¿Tú cómo has visto en esto a León XIV? ¿También te parece que hace una síntesis portentosa?
1: Bueno, el núcleo del mensaje de León XIV está clarísimo. Por una parte, el Concilio Vaticano II, y en las catequesis de los miércoles desde el 6 de enero, está comentando los principales documentos del Concilio Vaticano II, y la primera exhortación apostólica del Papa Francisco, la alegría del Evangelio, que he indicado en numerosas ocasiones como manual de referencia y faro para extender, para evangelizar en estos momentos. Entonces hay una continuidad muy clara. Él, el segundo día como Papa, dijo a los cardenales que se proponía, bueno, que había adoptado el mismo nombre que León XIII, para abordar los problemas de la revolución digital, los desequilibrios que causa la revolución digital, del mismo modo que León XIII abordó los de la primera revolución industrial, el vapor, ¿no?
0: Sí.
1: Y que abordó, pues, 30 o 40 años pues después de que empezase, ¿no?, cuando los desequilibrios eran gigantescos. Ahora no nos da tiempo porque las redes, revolución digital, inteligencia artificial, alteran la percepción de las personas a una velocidad altísima, con lo cual él lo que hace es desarrollar la doctrina social de la Iglesia, la enseñanza social cristiana, uh-huh, a gran velocidad en un momento crítico, y puede hacerlo porque lleva pendiente de la inteligencia artificial y las redes desde el año 2007.
0: Claro.
1: Y porque es matemático, y eso le da una profundidad. Bueno, él, sí, ha diseñado la primera web de los agustinos en Roma, en la curia central, ¿no? Y ha colaborado en los documentos del Vaticano sobre inteligencia artificial, el de 2025, que se llamaba Antiqua et Nova, Antigua y Nueva, por la inteligencia humana y la inteligencia artificial, y otro más extenso que salió hace 3 meses, que es Quo Vadis Humanitas, que aborda la inteligencia artificial y también el posthumanismo y el transhumanismo que proponen los amos de las gigantescas empresas, que son 5, 6 o 7, que gestionan las redes y las inteligencias artificiales. O sea que él acelera en este sector de enseñanza, pues 2 años después de que ChatGPT hiciese darse cuenta al público general del alcance de esta tecnología, ¿no?
0: Juan Vicente Bo, nos encanta conversar contigo, autor de León XIV, el Papa de la Nueva Era en Espasa. Fuerte abrazo.
1: Un fuerte abrazo, Eugenio. Y a mí me encanta hablar del Papa, es maravilloso.
0: Claro. Hasta luego.
1: Hasta luego, Eugenio. Chao.
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Hasta aquí por hoy, solidaridad. Hemos intentado acercarnos un poquito a el Papa León XIV desde la solidaridad.

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0: Propaganda es lo contrario del pensamiento crítico. Es decir, queremos que pienses como yo te digo que pienses, que no escuches las razones del adversario. No se te ocurra poner la radio del adversario, porque hay un muro que nos separa. Esta es la verdad, lo que yo te cuento, y si crees otra cosa, estás con el fascismo, por ejemplo. Bueno, pues hay gente que vive en esa burbuja mental, y habrá gente en el lado contrario que diga hay que ilegalizar a todos los que tengan que ver con el gobierno actual y con la gente que les defiende, y cuando lleguemos al poder haremos todo lo que están haciendo ellos, pero al revés. Haremos todo lo contrario, pero lo mismo. Entonces deberíamos ser capaces de detener el péndulo. ¿Sabes? La ley del péndulo, ¿no? Después de un extremo, el péndulo no se queda quieto aquí. El péndulo hace así. Por su propia fuerza inercial, la gente está tan caliente, y lo estamos viendo en las elecciones, está tan enfadada, que parece que hay que pegarle una patada y que el péndulo gire. Pero entonces nunca vamos a salir de los extremos. Nunca vamos a corregir la polarización. Pero por desgracia estamos en un momento oscuro. Pero como decía Batman, la noche es más oscura justo antes del amanecer.
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Bienvenidos, bienvenidos y bienvenidas. ¿A dónde? Abiertos a la cultura. Un espacio donde no venimos a repetir discursos vacíos, sino a mirar de frente lo que muchas veces evitamos: el dinero, el agotamiento, las decisiones difíciles y la vida real detrás de las apariencias. Hoy no traemos conversaciones cómodas, traemos conversaciones necesarias. Hablaremos de lo que creemos saber sobre el dinero, de lo que nos está costando el liderazgo moderno y de decisiones humanas que afectan a los más vulnerables. Esto no es solo un programa, ya lo saben, es una invitación a pensar distinto. Comenzamos.

0: Y nos vamos directo antes de comenzar a la agenda cultural de estos días en Gran Canaria, porque del 4 al 7 de junio la isla se mueve entre deporte, ferias, teatro y, como no, música. Aquí tienes los planes más destacados. El jueves 4 de junio en Las Palmas de Gran Canaria, música en directo. ¿Dónde? En el Rincón del Bolero. Concierto de boleros a la guitarra. Formato íntimo, guitarra y voz y, como no, un plan tranquilo para abrir agenda. El viernes 5 de junio, viernes con mucha actividad en Arucas. Empieza la segunda feria Arucas Deporte del 5 al 7 de junio. Polideportivo Tonono. Deporte, exhibiciones y actividades abiertas. En Telde Plaza de San Juan, feria del manga, cosplay, cultura japonesa, stand y actividades durante todo el día. En Mesa y López, Las Palmas, concurso fotográfico en la calle, la ciudad convertida, como no, en escenario. Y en la capital, Bikini Market, en Nancurusiana, moda, música y gastronomía, todo el fin de semana. Llegamos al sábado fuerte en el Teatro Cuyás. La obra El viento es salvaje aterriza en el escenario. Las niñas de Cádiz, teatro contemporáneo, crudo y potente. En Arucas sigue la Feria del Deporte. Más actividades, más participación y en Las Palmas sigue el Bikini Market. Música en directo y ambiente continuo. Cerramos el domingo 7 de junio, domingo de cierre, último día en Aruca, cierra la feria deportiva, en Telde último día de la feria del manga, cosplay, cultura pop, ambiente joven y en la capital, cómo no, última jornada del Bikini Market, tardeo cultural y cómo no, relax. Y bueno, hoy tenemos también un evento del fin de semana, pero como ahora lo vamos a adelantar, pues quédense, que ustedes ahora se darán cuenta de que... Bueno, ¿de qué? Y así queda la agenda de estos días en Gran Canaria, deporte, teatro, ferias y cultura urbana repartida por toda la isla. Una semana donde la cultura no está en solo un sitio, está en movimiento. Y ya lo saben, la programación es de carácter informativo y puede estar sujeta a cambios. Recomendamos consultar siempre las fuentes oficiales para confirmar horarios y posibles actualizaciones. Bueno, y ya tenemos a nuestras invitadas por aquí, porque hoy nos acompaña Virginia Valladares, impulsora de ENCA, Mujeres Empresarias del Sureste, unas jornadas que cuestionan directamente uno de los grandes tabúes de nuestra sociedad, nuestra relación con el dinero. Virginia, ¿qué tal?
1: Buenas tardes.
0: Encantada que estés aquí con nosotros.
1: Bien hallada, la verdad que gracias por la invitación.
0: Pues, Virginia, ¿por qué el problema es del dinero? A veces es lo que creemos que significa. Pero vamos con el título. El título es muy interesante de estas jornadas, de estas cuartas jornadas.
1: Exacto, son las cuartas ya. Estamos consolidando ya las jornadas de crecimiento empresarial. El título, el dinero no es lo que crees.
0: El dinero no es lo que crees, un título potente. ¿De dónde sale?
1: Pues inicialmente se venían a la cabeza nombres que tuvieran que ver con finanzas, pero es verdad que la palabra finanzas a veces causa un poco de rechazo en el inconsciente. Y como pensé que era una temática súper importante, de lo que además yo en mi trayectoria en estos 12 años llevo viendo, cuando lo planteé en EMCA era como, pero hay que darle otro título. Y al final es que el dinero no es lo que creemos. O sea, a veces le damos más importancia de la que tiene o a veces no le damos la importancia que tiene, dependiendo de cómo se mire. Es una herramienta potente y de eso va a tratar este viaje.
0: A su lado tenemos también a la coach empresarial especializada en liderazgo consciente y rendimiento sostenible en el mundo de los negocios, Lorena García. Bienvenida también a Abiertos a la Cultura.
2: Muy buenas tardes y encantada de estar aquí en Radio Diocesana. Bueno, un placer.
0: El placer es mío verte sonreír ahora, que antes estaba muy seria. Lorena, acompañas a procesos donde el objetivo no es hacer más, sino pensar mejor, decidir mejor y vivir en el negocio sin perderse a uno mismo en el camino. ¿Cómo se hace eso?
2: Pues mira, esto se hace entrenando, porque cuando montamos negocios ponemos todo de nuestra parte para que funcione, uh-huh. y a medida que los negocios van creciendo, los empresarios muchas veces no nos damos cuenta de que a medida que vamos creciendo necesitamos nuevos sistemas, necesitamos uh-huh. nuevas reglas, porque si seguimos utilizando esos procesos que utilizamos cuando éramos pequeños, cuando somos grandes, el negocio crece a espaldas nuestras. Uh-huh. Entonces hipotecamos nuestra vida personal, nuestra salud, el carácter y el negocio también, que llega un punto en el que llega a un techo en el que el crecimiento se estanca porque no sabemos cómo delegar, no sabemos cómo uh-huh. gestionar personal, no sabemos cómo hacer crecer el negocio sin que eso dependa directamente de nosotros. Y ahí es donde entro yo con mi equipo a ayudarles a 360 grados uh-huh. a cambiar el punto de vista y el foco desde cómo están gestionando sus negocios, desde qué espacio, desde qué mentalidad están planteando su crecimiento, que uh-huh. tiene mucho que ver con las jornadas, ¿no? Desde qué espacio, desde qué planteamiento y desde qué objetivos estoy gestionando el dinero, cómo uh-huh. estoy proyectando el dinero y cómo estoy gestionando la propia abundancia uh-huh. del negocio y de mi vida personal.
0: Bueno, tienes muchos que contarnos, así que en breve estaremos también contigo. Y por último, pero no menos importante, ella ahí en el medio, nuestra perito judicial. Hoy hablaremos sobre situaciones familiares y evaluación de situaciones de custodia en bebés lactantes. Hoy tendremos una mirada más técnica, pero profundamente centrada en la protección del menor. Laura, Paul, ¿qué tal?
3: Muy buenas tardes, mi querida Mari, ¿cómo estamos?
0: Pues encantada de tenerte otra vez aquí y disfrutando, y tú interactuando y conociendo invitados e invitadas
3: sí,
0: nuevas.
3: Sí, la verdad que para mí es un placer cada vez que llego y me siento y veo caras nuevas y me gusta. Sabes que a mí me encanta conocer mucha gente uh-huh. y aquí tengo esa suerte.
0: Laura, en los casos de custodia compartida en bebés lactantes, donde el vínculo con la madre y la necesidad del bebé son especialmente sensibles, ¿se puede tomar una decisión justa sin perder de vista lo más importante, que es el bienestar del menor?
3: Hombre, sí, claro, siempre se toma lo primordial es el bienestar del menor y eso no lo podemos olvidar, pero generalmente, gracias a Dios, cada día vamos evolucionando y por eso es tan importante llevar una conciliación entre los ambos progenitores para que realmente haya un reparto equitativo del disfrute del bebé para ambos.
0: Pues bueno, gracias a las tres por estar aquí. En un momento hablaremos con cada una de nuestras invitadas y con sus proyectos, con sus ideas. Y muchísimas gracias. Ahora comenzamos.
3: Un abrazo.

0: Bueno, la primera canción que ha salido, porque hoy estamos potentes, no tenemos nadie que quisiera venir al single, aunque había, pero bueno, Melendi Haas, destino casualidad, que también se puede dar en cuestión del dinero, ¿cómo no? Porque eso lo podemos llevar a cualquier término, ¿verdad, Virginia?
1: Sí.
0: Vamos al centro del asunto. ¿Qué te hizo poner, Virginia, sobre la mesa una afirmación tan incómoda como el dinero no es lo que crees?
1: Pues sí, te confieso, y creo que no lo he dicho en ningún programa de los que hasta ahora me han estado invitando con suerte, la temática de la jornada es puramente egoísta. O sea, soy yo la primera. Soy yo la primera que va a aprender muchísimo y que quería vivir ese viaje porque lo he vivido, ¿no? O sea, vengo de una familia de empresarios donde además sonaba mucho el tú te piensas que el dinero crece de los árboles o el cuando tenga dinero lo haré, o mira, ese está ganando mucho dinero, seguro que algo turbio está haciendo, las medias tintas no son buenas. Eso decía mi abuelo. Mi abuelo, que tuvo siempre un negocio, decía que las medias tintas, o sea, que el hacer sociedades o unirse, que no eran buenas. Entonces, jolín, vengo de toda esa cultura y cuando emprendí la primera vez, en el 2010, ya me di muchos batacazos con eso y en estos 12 años pues igual, así es que qué mejor forma, tenía la plataforma perfecta que es EMCA y aquí hablar del dinero. Y porque es que todavía seguimos en España, porque de hecho creo que no solo en Canarias, todavía es, si hablas del dinero eres un prepotente, o sea, si cuentas lo que has facturado eres un prepotente, pero si te estás quejando de que no tienes, o sea, es como que no tenemos nuestro término medio. Creo que en eso los Estados Unidos nos ganan un poquito, porque hablan mucho más abiertamente del dinero, tanto para decir tengo abundancia como para no.
0: Así cuarta es que jornada. ¿Por qué se inician estas jornadas de mujeres empresarias del sureste?
1: Es el centro de la creación de la asociación. O sea, de hecho, la asociación nace antes de asociarnos legalmente, ya nos reuníamos, y cuando hicimos esa reunión en la que, oye, ¿qué hacemos? ¿Legalizamos esto? ¿No lo legalizamos? Una de las cosas que pusimos encima de la mesa de, vale, si lo legalizamos, está claro cuál es el objetivo entre nosotras, pero qué podemos aportar al tejido empresarial, o sea, qué podemos nosotras como asociación aportar a, pues en este caso, al sureste sur, aunque es verdad que es bienvenido todo el mundo de la isla. Y de ahí sale el hacer una jornada. Y por eso siempre se llaman igual, siempre son jornadas de crecimiento empresarial. Las terceras fueron, la temática fue la salud en la empresa, y hablamos pues desde la salud mental hasta la salud también de riesgo, prevención de riesgos laborales, y fue como la parte importante que a veces pues los emprendedores, los empresarios se olvidan un poco y que es una temática importante. Y hemos tenido las otras dos, bueno, de hecho en la primera, que fue en el 2023, ya hablamos de inteligencia artificial, o sea que... Y este año tocaba el dinero.
0: ¿Cuánta gente está bloqueando su crecimiento empresarial sin darse cuenta solo por su mentalidad?
1: Ah, pues yo no te puedo decir porcentaje. Yo te puedo decir porcentaje de la gente con la que yo trato.
0: Exactamente.
1: Y de con la que yo trato creo que se salvan pocos. O sea, todos en
0: ahí
1: algún
0: ya
1: momento,
0: podemos ver que esos pocos tuyos son muchos míos, muchos de Lorena y muchos de Laura seguro.
1: Sí, y de hecho porque lo van a ver los asistentes al evento, porque vamos a hablar de, o sea, se va a trabajar el dinero, por eso yo lo estoy llamando, es un viaje, porque vamos a hablar del dinero desde la parte más mística, por así decirlo, desde qué herencias y creencias familiares tienes, que a lo mejor tú no eres consciente de ellas, pero están en tu inconsciente porque vienen heredadas de...
0: Como la del abuelo que decía, ahí, el dinero no crece de los árboles. Exacto. O tú te crees que el dinero crece de los árboles.
1: Exacto, que tú dices, no, yo ya sé que el dinero no crece de los árboles y que esto y lo otro, pero ahí en tu inconsciente está eso ahí arraigado. Entonces vamos a hablar desde ahí también del dinero.
0: Lorena, ella levantó la mano en cuanto te pregunté cuántas personas crees que de tu entorno piensan lo mismo, pero ella levantó también la mano porque decía, yo también conozco muchos o muchas.
2: Bueno, ¿sabes qué pasa? Que tenemos datos, aunque luego, claro, pensamos que los datos también hay que saber leerlos, ¿no? Entonces, uh-huh. el Instituto Nacional de Estadística nos dice que un porcentaje muy, muy alto, por encima del 60% de las empresas, cierran en los dos primeros años de vida. Uh-huh. Y quedan muy pocas. Dice que la barrera de una empresa son los primeros 5 años.
0: Sí.
2: Y de los 2 a los 5 años, el 80% de las empresas se quedan por el camino.
0: ¿En qué se equivocan? ¿Cuál es el error?
2: Claro, mira, el error en primer lugar seguramente es no dejarse acompañar o asesorar de manera, uh-huh. de manera efectiva. Uh-huh. Las estadísticas nos dicen que...
0: Perdona que te interrumpe, pero no se dejan acompañar a lo mejor porque creen que es otro salto económico que a lo mejor en ese momento no pueden...
2: No, te explico. Ahí va. Porque mira, las razones por las que las empresas fracasan, una es porque resulta que el mercado no quiere mi producto, ¿no? Uh-huh. Entonces, cuando yo fracaso mi empresa y monto una empresa para vender un producto y cierro porque el mercado no quiere mi producto, seguramente es porque yo no he sabido comunicar uh-huh. al mercado cuáles son las bonanzas o las soluciones que tiene eso, ¿no? Seguramente no he sabido poner el precio justo. Al, uh-huh. al producto. Ya si son servicios, ahí hay una creencia limitante muy importante con el precio que ponemos a nuestros servicios, uh-huh. con el precio que ponemos a nuestro tiempo. ¿Sí? Quizás es que no estoy cerrando ventas, quizás es que tengo miedo al éxito, quizás es que yo mismo me pongo limitaciones a la venta. Sí, quizás es que no estoy sabiendo encajarlo. Quizás es que estoy vendiendo, pero no estoy sabiendo salir a la calle a cobrarlo. Yo tengo empresarios con los que trabajo que tienen más de 500.000 euros en la calle sin cobrar, uh-huh. porque esa llamada para pedir el dinero que me debes resulta tan incómoda que prefiero retrasarlo, postergarlo y no hacerlo. Uh-huh. Entonces, al final, las empresas fracasan o no fracasan, van adelante o no van adelante con una salud financiera mejor o peor, uh-huh. en función de cómo tú estás afrontando las situaciones, de cómo tú estás abordando el mercado, de cómo tú estás abordando la venta de tu producto y de cómo qué precios estás poniendo y cómo tú estás estructurando tus márgenes. Uh-huh. Y al final es una creencia de abundancia o de pobreza. Uh-huh. Y eso tiene que ver con el dinero, sí, todo, pero va mucho más allá.
0: Claro. Claro. Se habla mucho de estrategia, pero poco de heridas internas. Virginia, ¿qué pesa más en el éxito, el conocimiento o la relación emocional con el dinero?
1: Yo, desde lo que he vivido y desde lo que veo a través de las personas con las que trabajo, es la creencia, siempre. Uh-huh. O sea, literalmente. Un poco lo que decía Lorena, que puedes tener una parte muy, muy buena, pero hay creencias que ni sabemos que tenemos. Uh-huh. Entonces, por eso va a ser este viaje, porque vamos a tener taller que tiene que ver con creencias, vamos uh-huh. a tener charlas. De hecho, bueno, pues Tamara Galimova, que viene desde Barcelona, uh-huh. ella, el título de su ponencia es El dinero psicológico. Uh-huh. O sea, ya con eso tú dirás, pero ella no se dedica a las finanzas, sí. Pero ella te dice, lo explicaba además ayer en el programa de radio, que el tipo de inversión que puedes hacer va a depender 100% de tu capacidad psicológica de soportar presión. Uh-huh. Entonces, hay inversiones que para ti no van a ser nunca porque por tu forma de comportarte y tu forma de sentir uh-huh. te van a mantener agobiado, no vas a tener. Entonces, es que es psicológico. Vamos a pasar uh-huh. por todo eso, pero también vamos a hablar un poquito de la parte fiscal, que al final pues vivimos en un país y un negocio tiene responsabilidades fiscales. Una cosa, por ejemplo, que ¿quién de aquí no tiene miedo a Hacienda?
0: Uh-huh. O sea, ¿Hacienda es un socio más?
1: Sí, pero que todos le tenemos miedo. Uh-huh. Bueno, es un socio según cómo se mire, claro.
0: Tenemos que mirarlo así, si no nos volvemos locos. Sí, exacto.
1: Entonces creo que al final es que todo eso va unido. Uh-huh. O sea, el ver el dinero como una herramienta y trabajar esa parte uh-huh. psicológica. Hasta, ¿qué es eso? Hasta tu plan de ahorro, ¿vale? Pero un plan de ahorro, ¿cuál es tu sentir? Uh-huh. ¿Cuándo quieres retirarlo? Todo eso.
0: Pues sí. Para las personas que se acaban de conectar, estamos hablando con Virginia Valladares, impulsora, fundadora de ENCA, de las cuartas jornadas de empresarias del sureste. Virginia, ¿qué es lo que más te impacta cuando ves a nuevos o nuevas emprendedoras o emprendedores en estas jornadas?
1: Ay, es que hay andado con un tema que a mí me... Yo siempre tengo como el corazón dividido. Uh-huh. O sea, por un lado es la emoción de saber y ver que hay gente que sigue apostando por el emprendimiento, porque evidentemente un país no se sostiene solo de funcionarios. Lo siento, pero esta es la realidad. Uh-huh. Un país se sostiene por gentes... personas valientes.
0: No lo sienta, porque es que vas al edificio, por ejemplo, de usos múltiples y de 50 mesas hay 3 con personal nada más. O sea,
1: ya, que... sí. Por eso digo que un país y una buena economía se sostiene de personas valientes. Uh-huh. Al final, los grandes empresarios con los que ahora a veces incluso ves que en redes sociales se meten con ellos, que al final ves, estos son creencias del dinero, ¿no? Uh-huh. O sea, ahora parece que ser empresario de éxito tampoco está bien mirado. Pero por otra parte, en el emprendimiento, yo llevo 12 años en este mundo, ¿vale? Desde que emprendí, uh-huh. este es mi segundo negocio, yo ya tuve otro. Y veo muchos que no pasan de los 2-3 años porque realmente no hicieron un estudio de viabilidad. Uh-huh. O sea, ¿qué dices? Quizás esas inversiones, te hubieras aguantado un ratito más en tu trabajo o hubieras ahorrado un pizquito más.
0: Coincides con Lorena en ese sentido,
1: sí,
0: también.
1: Sí, o sea, uh-huh. ves muchos negocios que... Es bonito dedicarse a lo que uno le apasiona, yo tengo esa suerte, pero hay pasiones que mejor tenerlas como hobbies que no como negocios, porque yo creo firmemente que no todas las pasiones uh-huh. se pueden monetizar y al final prefiero tenerlo como un hobby bueno mío, ganar mucho dinero de la otra forma para poder tener mi hobby cuanto más tiempo mejor. Eso lo aprendí hace unos años de un mentor muy top que hay en el mundo. Y me encantó, o sea, me encantó eso de que no todos los emprendimientos, o no están en el momento.
0: Ahora queremos saber el nombre del mentor, ¿eh?
1: No le vamos a dar más publicidad, que ya nos gastamos mucho dinero en él. Pero sí me gustó eso, yo nunca lo había pensado así, o sea, a veces eso, trabajar en lo que a uno nos gusta, siempre se dice, uh-huh. ¿no? Trabajo en lo que me apasiona y eso no es trabajo, ¿no? Mira, al final hay esfuerzos y hay... sacrificios y decisiones y cosas que te tienes que quitar. Uh-huh. Para que un negocio funcione al principio, te aseguro que a tu familia vas a tener que pedirle ayuda porque vas a tener que dedicarle menos tiempo. Es que eso es uh-huh. impepinable, que no nos vengan a contar milongas. Y, por supuesto, no todas las pasiones son rentables como para tener una vida uh-huh. que te dé comodidad.
0: Si tuvieras que señalar una creencia que está arruinando oportunidades, ¿cuál sería?
1: Una creencia que esté... Pues mira, la de las sociedades y las uniones. Yo, de hecho, bueno, impulsora de EMCA, porque yo toda mi vida he estado metida en colectivos y en asociaciones. Siempre he creído en que tienes que unirte con personas que te complementen. No vamos a decir que sean mejores que tú, como decía Steve Jobs, ¿no? Uh-huh. Que yo quiero... Pero sí que hacer ese networking real... sin embargo, no lo hacemos real. O sea, creo que hemos perdido un poquito nuestra palabra entre medias y los valores. Entonces, ahora hacer de verdad buenas uniones de, bueno, pues tú haces esto y yo hago esto, es totalmente complementario.
0: Claro.
1: Vamos a unir fuerzas, porque de verdad que la unión hace la fuerza. Uh-huh. Pero yo ahí también veo muchos escalabros.
0: Uh-huh. ¿Qué tiene que romper una persona por dentro para empezar a creer de verdad?
1: Mira, no sé exactamente, cada uno supongo que tendrá lo suyo, pero si te sirve, el lema que tenemos en EMCA es sin crecimiento personal no hay crecimiento profesional. Entonces sí o sí, dejar que te acompañen e ir investigando qué es lo que a ti te frena, porque a cada persona supongo que serán cosas diferentes y muchos no sabemos al principio ni qué es lo que nos está haciendo que no nos funcione. Entonces, pedir ayuda. Esa es, yo creo que es la primera inversión que hay que hacer. Claro. Y es la última que hacemos, porque es que, no, pediré ayuda a un profesional en este tema cuando tenga dinero, ya. Uh-huh. Pero es que a este paso no lo vas a tener nunca para invertir.
0: Dime algo claro, sin suavizantes ninguno, Virginia. Venga,
1: no,
0: ahí.
1: No sé
0: eso,
1: tranquila.
0: ¿Qué le dirías a alguien que cree que el dinero no es para él o para ella?
1: Pues mira, lo mismo que le he estado diciendo a la gente, que ayer me pasó que dije, no, les invitamos de verdad que se vengan al evento, y después dije, mira, ¿sabes qué? No, o sea, si no vienes, si ya de por sí hoy me dices, no voy a ese evento porque esa temática no la necesito yo, ya me estás dando a entender que tú necesitas eso, porque uh-huh. es ese ego y ese yo lo sé todo, esto. Entonces yo, si tuviera que decir algo, es el ego, o sea, bajar el ego y decir yo tengo mucho que aprender de todo todavía. Uh-huh. O sea, no, yo en mi caso no soy la mejor en tecnología, no soy la mejor en inteligencia artificial, no soy la mejor en eso. Por eso siempre estoy con ganas de seguir aprendiendo uh-huh. En todo. Uh-huh. Y quedarse estancado no es bueno.
0: Exactamente. A tu lado está Lorena García, ya hemos hablado con ella, bueno, ya ha estado hablando. Lorena García, para las personas que se acaban de incorporar, es coach empresarial y trabaja con personas pues que sostienen negocios, pero que se están perdiendo a sí misma en el proceso. Lorena, cuando dices y cuando hablas de ruido interno, suena abstracto, pero en la realidad, ¿cómo se destruye un negocio, ese ruido? ¿Cómo se destruye en el negocio?
2: Bueno, lo primero sería interesante saber qué es el ruido interno. Cuando hablamos de ruido interno, hablamos de niebla mental, hablamos de diálogo interno, hablamos de duda, hablamos de no tener claridad, uh-huh. hablamos de frustración y de enfado normalmente, ¿no? Entonces, lo primero que tenemos que tener claro cuando nos damos cuenta de esto, que es muy importante el darse cuenta, es un gran paso, porque parto de la base de que no podemos cambiar lo que no conocemos.
0: Porque hay personas que no se dan cuenta.
2: Correcto. Sí, tú no puedes cambiar algo que no conoces. Hmm. Entonces, lo primero es darse cuenta. Y lo segundo, y aunque esto sorprenda, es así, lo segundo es dejar de hacer en ese aspecto lo que estás haciendo. Uh-huh. Porque no para mejorar necesitas hacer más.
0: Claro.
2: No para tener más claridad mental necesitas observar más. No para tomar mejores decisiones necesitas tomar más decisiones. ¿Sí? Lo que necesitamos normalmente es crear un punto de inflexión que genere energía positiva uh-huh. y que genere claridad mental. Y para tú poder generar claridad mental y energía positiva, te tienes que dar cuenta de que estás en ese punto porque seguramente ya no duermes bien, seguramente estás cansado por la mañana, seguramente te estás enfadando continuamente, seguramente cada vez que te llega un imprevisto te frustras y seguramente tienes muy claro a dónde vas, pero entre el punto donde vas y donde estás ahora se ve como disperso, no hay un camino claro para llegar uh-huh. ahí. Y estás así porque estás cansado. Y cuando no te estás cansado y no tienes energía, no puedes seguir haciendo más cosas, no puedes ponerle más cosas encima, uh-huh. porque no vas a llegar a ningún sitio. Entonces, la clave está en encontrar un punto, un área de tu vida que sea un área palanca, en el que trabajando ahí se crea una energía positiva y duradera, de manera que te permite bajar el nivel de frustración, al bajar el nivel de frustración te permite clarificar, uh-huh. ver con más perspectiva, y si veo con más perspectiva tengo más opciones, y si tengo más opciones puedo tomar mejores decisiones. Uh-huh. Y entonces empezamos siempre, siempre por ahí.
0: Porque tantas personas llegan a la cima de su negocio totalmente agotadas.
2: Porque nuestro cerebro se engancha a cualquier cosa que genere una energía volitiva, una energía que nos permita estar en el loop, que nos permita estar en movimiento, ¿no? Entonces, pasa mucho con la gestión de la urgencia. Llega un momento en el que te enganchas a gestionar las cosas de manera urgente y hay mucha gente que dice, ay, no, yo sé, si no es bajo presión no trabajo bien. Sí, y entonces ahí a mí se me ponen los pelos como escarpias, porque digo, jolín, digo, o sea, que para que trabajes bien tengas que estar bajo presión, qué heavy, ¿no? Una creencia, son creencias limitantes.
0: Bueno, en muchas entrevistas de trabajo lo primero, depende del trabajo, lo que te preguntan es, ¿trabajas bien bajo presión?
2: Claro, la pregunta sería aquí, si tú me estuvieras haciendo una entrevista de trabajo, sería, ¿qué significa para la empresa trabajar bajo presión? ¿Cuáles son las condiciones de la empresa cuando se trabaja bajo presión? Sí, porque sí, claro, trabajar bajo presión, trabajamos todos muy bien bajo presión, pero ¿qué condiciones son esas para trabajar bajo uh-huh. presión? Porque yo trabajo bajo presión muy bien, pero si luego trabajo en un ambiente tóxico, pues a lo mejor el trabajar bajo presión en un ambiente tóxico pues no es tan divertido, ¿Sí?
0: Exactamente. No es tan divertido. No es tan divertido. Sobre todo cuando tienes que llegar a un volumen y ese volumen no llega y te presionan para que sigas sí. sosteniéndolo y avanzando.
2: Correcto. Entonces, ¿qué ocurre? Que la mayoría de los empresarios están acostumbrados a trabajar bajo presión, bajo una presión propia, bajo un nivel de exigencia propio. Y cuando nos movemos hacia niveles de autoexigencia muy altos, nos movemos también a niveles de control muy altos. Y cuando estoy en la autoexigencia, en el control, me vuelvo rígido. Y cuando me vuelvo rígido, me vuelvo poco flexible. Y para ser empresario de éxito necesitas flexibilidad.
0: Exactamente. Lorena, si tuvieras que ser brutalmente honesta, ¿qué están haciendo mal la mayoría de empresarios ahora mismo?
2: La mayor parte de los empresarios están haciendo mal que no se dejan ayudar, que es lo que decía Virginia ahora, ¿no? Que es la de... sé que estoy al límite, sé que hay personas que lo están haciendo y que se puede hacer, pero sin embargo yo no lo sé hacer. Y precisamente por no invertir ahora, dejo de ganar después, ¿no? Hay una creencia que yo creo que es una creencia cultural de y seguramente la compañera que se dedica también mucho a la parte psicológica de todo lo que tiene que ver con la familia y con ese tema, no estamos acostumbrados a arreglar lo que no está roto. Entonces, si no está roto, no lo toques. Sin embargo, no nos damos cuenta de que las personas no somos indestructibles, ¿sí? Y al final no nos dejamos apoyar para que el crecimiento sea más sostenible, para que la energía sea más sostenible, para que todo sea más ecológico. Entonces, creemos, porque también nos lo vende mucho la televisión y las redes sociales, que estar en el pico, ¿no? Estar en el ejecutivo agresivo, estar en el emprendedor que se deja la vida, que trabaja, esto nos lo venden mucho, esa es la imagen del éxito. Pero claro, eso te lleva a tener unos picos de energía muy altos, a estar muy en la cima siempre. Y cuando te pasa un mes, dos meses, inevitablemente caes, pero porque no eres indestructible, eres una persona humana, no eres Superman ni Superwoman. Y entonces luego caes y bajas y estamos como en una montaña rusa en la que estamos en picos muy arriba de tensión, de trabajo, de euforia, de adrenalina, o en picos muy bajos en los que estamos deprimidos, cansados, agotados, en un diálogo interno destructivo, y desde ahí nos cuesta mucho volver a empezar. Y entonces vamos en un sube y baja constante, cuando la idea es estar en un punto intermedio, ¿no? El darme cuenta de que me estoy viniendo arriba, de que me está gustando lo que estoy haciendo, cómo me estoy desarrollando en este punto y en esta actividad, y decir, oye, para, porque ahora me estoy viniendo arriba porque esto me está poniendo contenta, y paro y sostengo y reservo energía para mañana volver otra vez. Y luego, a nivel cognitivo, esto funciona genial, porque no hay cosa que más rabia le dé al cerebro que le cortes la creatividad o que le cortes el alimento que le estás dando, ¿no? Entonces, cuando descansas en remoto o en modo, en segundo plano, tu cerebro está trabajando sobre eso, con lo cual también a nivel cognitivo es muy positivo el interrumpir muchas veces los flujos de creatividad y de trabajo.
0: Puede ser un fallo también el que no vean ese asesoramiento como inversión, sino como gasto, en vez de verlo como una inversión a largo plazo.
2: Mira, sí.
0: Porque hay muchos y muchas que dicen, ay, yo no, a mí me va bien, yo estoy empezando, yo no me voy a hacer un gasto más, porque asesorar es un gasto más.
2: Sí, y luego tienes toda la razón, se ve como un gasto, pero además es cierto que hay mucho ruido en el mercado y que a veces el miedo no es tanto a gastar, sino al gasto correcto.

0: Es vital porque es la única inversión que no es tangible, en el sentido de que no te da un ROI inmediato de margen o no te da un beneficio directo, no tiene una tasa de retorno que tú puedas palpar. Sin embargo, sin ella es bastante factible que tu empresa no crezca al nivel que tú quieres, con la rapidez que tú quieres, uh-huh, o incluso que pueda llegar a...
1: Hablas de crecimiento de empresa. ¿Qué cuesta más, crecer, hacer crecer un negocio o sostenerse emocionalmente dentro de él?
0: La gestión de los equipos. Es, creo que, lo que más desgasta, junto con la gestión económica. Porque te puede ir bien en la empresa y puedes estar bien, y puedes estar generando negocio, uh-huh, y puedes estar facturando. Sin embargo, la gestión de los equipos es lo que más factura pasa. Pero bueno, es, uh-huh, en general, en todas las empresas, ¿no? Es quizás la paradoja. Quizás hasta ahora, en el mundo de la empresa, nunca se ha hablado de emociones, porque parecía que el que hablaba de emociones era un flojo, ¿no? Que tenía, uh-huh, la piel fina. Sin embargo, es donde más necesario es trabajar a nivel emocional, es donde más necesario es trabajar a nivel de relaciones y de comunicación, porque es el entorno que es más reactivo a nivel emocional, y toda vez que muchas veces te pasas más horas en el trabajo que con tu familia, con tu marido. Uh-huh. Entonces, es fundamental poder trabajar sobre la parte de la gestión de los equipos, porque... hay una diferencia muy clara en trabajar con colaboradores y gestionar colaboradores a gestionar equipos. Uh-huh. ¿Sí? Cristiano Ronaldo, salvo el Balón de Oro, no gana ningún título que no sea gracias a su equipo. Uh-huh. Entonces, lo importante en las empresas es la gestión del equipo, y es quizás la gestión de las personas, las relaciones personales, lo que más nos cuesta dentro y fuera de la empresa.
1: Las grandes personas tienen grandes equipos detrás.
0: Sí, y los grandes hombres, grandes mujeres, y viceversa, ¿verdad?
1: Exactamente. Eso no se puede olvidar. Alguien que nos está escuchando ahora mismo y está al límite, Lorena, ¿qué le dirías hoy sin teorías y sin discurso?
0: Lo estás haciendo bien. No te vas a morir, no hay nada grave en esto. Uh-huh. No va a haber una destrucción total el día de mañana. Asesórate, pide, uh-huh, ayuda, y alguien como yo que te ofrezca una media hora de conversación, uh-huh, que te ayude a clarificar en qué punto estás, hacia dónde te quieres mover, de manera que puedas ver qué primer paso puedes dar, ¿sí? Uh-huh. Alguien que te ayude esa primera hora sin un compromiso económico detrás, uh-huh, ¿sí? Sino de manera desinteresada. Que al final estamos aquí para eso, para ayudarnos los unos a los otros, y que podamos salir todos adelante, porque, como decía Virginia, la pequeña y la mediana empresa somos los generadores y los impulsores de la economía del país y del empleo.
1: Uh-huh. Y así nos tratan. Estamos hablando con Lorena García, coach empresarial, y con Virginia Valladares, impulsora y fundadora de ENCA, Mujeres Empresarias del Sureste, que se celebrará las cuartas jornadas, Virginia, este fin de semana. ¿Dónde?
2: Pues se celebran en el Centro Cultural Federico García Lorca de Ingenio.
1: Uh-huh. ¿Quién puede asistir?
2: Vale, pues en realidad empresarios... directores, uh-huh, cargos de responsabilidad.
1: ¿Hay entradas? ¿Dónde se pueden inscribir?
2: En la web, en la misma web de empresariascanariasdelsureste.es, ahí, uh-huh, en la parte de eventos.
1: Lo más importante...
2: Es gratuito.
1: Exactamente, que muchas personas
2: solo
1: van...
2: que hay dos peros. Uh-huh. Y lo digo con peros, sabiendo la connotación que tienen. El primer pero es que hemos pedido encarecidamente que la gente entienda que es un evento de 9 a 6. Uh-huh. No es para venir por la tarde o por la mañana y luego irte. Y además, dos motivos. El primero es porque es un viaje y todo lo que va a pasar está interrelacionado, ¿vale? Y por eso mismo no hemos hecho públicos el horario de las ponencias. Uh-huh. O sea, nadie sabe, quien sea seguidor de Tamara Galimova y aproveche, pues nos va a saber a qué hora es su charla, ni a qué hora es la charla de Moneyva, ni el taller de networking que nos hace Lorena. O sea, eso es, solo se va a saber conforme va sucediendo. No es que ni siquiera el cartel esté cuando entre, uh-huh, no. Y también pueden apuntarse personas que de verdad tengan ese interés, claro, de,

0: de crecimiento y de saber, porque al final vamos a hablar de finanzas, de inversiones, de mentalidad del dinero, o sea, que en realidad alguien que esté dispuesto a invertir un día de su vida.
1: Pues ya lo saben, amigos, inviertan en un día de su vida y, como no, a largo plazo en sus empresas o posibles empresas, porque seguro que allí también acudirán emprendedores y emprendedoras para informarse y para, como no, para comenzar pues un nuevo proyecto empresarial.
0: Y además va a haber mucho networking. Hay una cosa que tienen que saber, quienes asistieron a las terceras jornadas ya lo saben, de hecho vuelvo a presentarlo yo, soy la maestra de ceremonias durante todo el tiempo, y es que va a haber, van a suceder cosas entre los asistentes desde las 9 que yo entre y empiece a presentar. De hecho hay una dinámica que es un invento que yo confío en que salga bien, que va a suceder durante todo el evento, muy divertida, que también por eso es súper importante saber luego quién no se va a ir, porque si no se va a romper
1: Claro,
0: lo
1: claro.
0: que hagamos y va a estar muy
1: Pero
0: chulo.
1: eso es estupendo porque es innovar y es buscar cositas nuevas para salir adelante y para que, bueno, para sorprender, ¿por qué
0: De
1: no?
0: algo me tiene que servir a mí mi creatividad, que además me dedico a eso. Y como las compañeras de EMCA confían en mí, cuando les voy presentando las ideas es como, tú lo ves, ¿no? Tú sabes desarrollarlo, pues adelante. Entonces ahí vamos a dar rienda suelta. Vamos a dar rienda suelta al dinero, que es lo que va a molar.
1: Pues nada, este fin de semana, ya lo saben todos, a Ingenio, inscríbanse y vamos a ir a las cuartas jornadas de ENCA. Entramos ahora en un terreno un poco delicado, donde no todo es blanco y negro. Si Lorena García y Virginia Valladares, si quieren preguntarle algo, también lo pueden hacer a nuestra perito judicial Laura Paul, porque cuando hay un bebé lactante en medio de un proceso de separación, las decisiones no son solo legales, sino que también son profundamente humanas. Laura, ¿qué está pasando realmente en los juzgados cuando hablamos de bebés lactantes y custodia compartida?
2: Bueno, muchas veces piensan que cuando tenemos un bebé lactante, no legalmente, no puede suceder, pues eso es una custodia compartida. Y sí, judicialmente se puede dar una custodia compartida. Es cierto que tiene una escalabilidad diferente. ¿Por qué? Porque cuando el niño está antes de los 6 meses que tiene una lactancia materna, por ejemplo, no es tan fácil pues establecer medidas de conducta para papá o para mamá. Generalmente estas medidas se establecen pues llevando una conciliación de que sus rutinas, tanto de la alimentación como el sueño, etcétera, pues se mantengan y generalmente se les suele dar esa custodia esos primeros 6 meses a la madre, sobre todo cuando hay lactancia materna. Pero sí se debe establecer visitas de forma cotidiana con el padre para el baño, para el paseo, para lo que sea, porque obviamente el niño lo que necesita es sentirse protegido dentro de un círculo de apego seguro con ambos progenitores. ¿Qué pasa? Si ya sumamos a partir de los 6 meses que comienza ya una lactancia mixta, que ya no solamente es la lactancia materna, sino comenzamos a tener ya alimentación pues más dura, obviamente, ¿qué pasa? Que ahí sí podríamos ampliar lo que es las visitas, incluso el padre podría de manera diurna compartir al bebé. ¿Por qué? O incluso nocturna, porque incluso hay algunos padres que se llevan pues la leche materna de forma congelada y bueno, se la administra obviamente en su casa.
1: Ahí iría la pregunta de dónde se genera más conflicto, en lo legal o en lo emocional, en los progenitores.
2: Bueno, yo siempre digo lo mismo. Cuando sucede este tipo de casos, o en cualquier separación o divorcio que hay unos menores de por medio, es fundamental que haya una conciliación entre ambas personas. ¿Qué pasa? Porque nos ahorramos que un juez venga y dictamine, pues esto es así, así, así, y no nos va a gustar, probablemente nunca nos guste. Creemos que siempre sale ganando uno u otro, no, no es así. Lo que va a hacer el juez es dictaminar bajo el amparo de la ley, pero realmente eso no quiere decir que no me perjudique. ¿Qué hacemos en este caso? Pues las personas tienen que llegar a una conciliación, porque al final la madre es verdad que tiene un vínculo, sobre todo cuando hay una lactancia materna, muy, muy estrecho, pero eso no indica que el padre no también tenga el derecho de crear ese vínculo.
1: Claro, claro. Tú sabes que a mí me gustan los casos, sí. Me gusta ponernos en contexto, y vamos a hacerlo. A quien vamos a hablar a lo mejor de un caso donde un bebé tiene pues apenas unos meses, está en lactancia materna exclusiva y los progenitores pues no se ponen de acuerdo sobre si deben existir o no una custodia compartida desde el inicio, ¿vale? En casos como este, donde el bebé está en una etapa de dependencia total y lactancia activa, ¿cómo se toma una decisión justa sin perder de vista el bienestar real del menor por encima del conflicto que hay entre sus progenitores, entre los adultos?
2: Por lo general, si el bebé está en lactancia materna y es antes de los 6 meses, pues el juez dictamina una custodia a la madre. Y el padre tiene visitas de forma continuada, pero obviamente no va a sacar al menor del contacto solo emocional, sino además porque el bienestar emocional del bebé y además la estabilidad nutricional del cuidado lo tiene la mamá en ese momento.
1: ¿Antes de los 6 meses es imposible que se lo den al padre o puede haber alguna posibilidad?
2: A ver, si hay una lactancia materna de por medio, generalmente la madre tiene la custodia. Por eso es tan importante que haya los convenios se efectúan de manera conciliatoria entre ambos progenitores. Cuando eso sucede, pues obviamente a lo mejor, aunque el bebé esté alimentándose cada 3 horas, eso no quiere decir que en intermedio el padre no pueda venir a disfrutar del baño, aunque nosotros estemos separados. Por eso es importante mantener un poco la esencia y la coherencia, porque no estamos pensando nosotros en adultos, pensamos en nuestro bebé, que es el menor y el que tiene que tener una estabilidad justa, pero además sobre todo equilibrada.
1: ¿Qué se suelen olvidar en estos casos cuando se toman esas decisiones?
2: Cuando se toman este tipo de decisiones, que me refiero, la pregunta yo deduzco que es cuando no toman una decisión correcta, ¿no?
1: Exactamente.
2: Bueno, aparte de que es verdad que ya lo ponen todo en manos del juez y que él sea el que dictamine qué vamos a hacer, personalmente, pues nuestro bebé va a detectar primero que la madre está nerviosa, está angustiada, porque eso lo perciben ellos. No nos podemos olvidar que se alimentan de la mamá. Por lo tanto, ellos van a estar recibiendo todo el tiempo esa angustia porque es inevitable, porque eso se canta. Y sobre todo, que a ver, yo siempre digo que al final nosotros tenemos un bebé y cuando nosotros iniciamos una relación no sabemos cómo va a terminar. Pero tenemos muy claro que cuando tenemos un bebé, lo que único nos importa en el mundo es ese bebé. Entonces, ¿qué habría que hacer? Pues buscar la manera más idónea de poder llevar el control, porque además los dos son responsables, por eso el juez dictamina de forma escalonada primero las probabilidades de cómo se pueden llevar el convenio este y de forma idónea. Segundo, la corresponsabilidad total de ambos. Ambos tienen que saber términos médicos, términos de salud, etcétera. Da igual que esté más tiempo con mamá, ambos lo tienen que saber. Y lo más importante es la flexibilidad. Los padres tienen que ser flexibles. Las mamás que están lactando a sus bebés tienen que darse cuenta que los papás también necesitan tener ese contacto y ese apego con su hijo. Yo siempre abogo porque realmente se convenga el convenio a la solicitud de ambos progenitores. Cuando ya llegamos al juzgado, poco vamos a decidir realmente, claro. Porque lo va a decidir el señor juez que esté sentado y que diga, ¿ustedes no se ponen de acuerdo? Pues aquí voy a poner yo, pero bajo el amparo de la ley, que puede ser que me perjudique o que no.
1: ¿Cómo se protege a un bebé en medio de un conflicto adulto?
2: Bueno, realmente yo te puedo contar así de forma muy, muy corta, que por no llegar a una conciliación, yo llegué a vivir. Aquello fue una pelea constante entre papá y mamá y tuvo que intervenir servicios sociales. Entonces realmente nadie piensa que porque nosotros no nos pongamos de acuerdo y no hay un convenio regulador para poder llevar este tipo de tránsito, que es un bebé en lactante, que nos olvidamos que el bebé va a dejar de lactar, claro, y que realmente va a comenzar con una comida normal, que realmente podremos disfrutarlo más adelante, podemos correr el riesgo de que entre servicios sociales, que incluso hayan informes periciales de psicólogo, de médico, para valorar,
1: claro,
2: con quién está mejor. No hay necesidad.
1: Claro, esas son las consecuencias que puede dejar una mala decisión en un bebé pequeño. Si pudieras cambiar una sola cosa en la forma de abordar estos casos, Laura, ¿cuál sería?
2: Yo creo que la educación es sumamente importante. Nosotros nos olvidamos de educar, y de educar, como siempre digo, en igualdad. Cuando nosotros tenemos un hijo, las mujeres no lo hacemos solas y tampoco los hombres. Esto lo hacemos en conjunto. Por lo tanto, tenemos que ser conscientes de que ese niño tiene el derecho de crecer y de ser educado por ambos papás, aunque nosotros estemos separados. Entonces yo siempre digo que hay que simplemente educarse.
1: Eso va en mentalidades.
2: Exactamente.
1: Eso va en mentalidades. ¿Crees que el sistema siempre entiende lo que significa la lactancia a nivel real y teóricamente?
2: A ver, voy a entrar un poco en pantanoso, ¿vale?
1: Lo sé, por eso te la dejé para el final, por si te tenía que cortar.
2: Vamos a ver, si realmente, yo siempre digo lo mismo, una mujer se puede identificar con otra mujer mucho más fácil porque sabe lo que es tener un hijo, porque sabe lo que es lactar. Es verdad que nos toca, por ejemplo, un hombre juez, pero si es padre también tiene claro lo que tiene el significado que tiene. Otra cosa es que toquemos con una persona que a lo mejor no es padre, no sabe lo que es, pero tiene empatía y sabe perfectamente el vínculo importante que presenta la lactancia materna con su madre, pero la importancia que es tener el apego correcto con el padre. Por lo tanto, yo creo que al final todo esto prevalece en la empatía y en la forma de utilizar, como siempre digo, la inteligencia emocional para poder abordar este tipo de casos, porque cada caso es diferente y con sus circunstancias.
1: Pues nos hemos quedado con eso, custodia compartida de menores en bebés lactantes. Laura, muchísimas gracias por estar hoy nuevamente aquí. Virginia, lanza un mensaje. Virginia Valladares, impulsora fundadora de las cuartas jornadas ENCA de empresarias, mujeres empresarias del sureste, para todas aquellas personas que quieran ir pues este fin de semana a esas jornadas, a Ingenio.
0: Pues que se animen ya, porque en realidad ya tenemos las plazas cubiertas. Abrimos ayer unas cuantas plazas más, porque entendemos que siempre pueden surgir imprevistos y la gente a última hora puede cancelar. Así es que es ahora, o si se lo piensan, después ya va a ser tarde. O sea, es que se metan en la web o en el perfil de Instagram o en el perfil de Facebook, que se inscriban. El coffee break está incluido, luego hay una horita y media de pausa para almorzar, pero vamos, el día completito con nosotras.
1: Pues ahora o nunca, Lorena García, coach empresarial, muchísimas gracias por estar aquí, espero que no sea la última vez.
3: Cuando queráis, estaré encantadísima de venir por aquí, porque además os oigo, así que es una de las emisoras que tengo grabadas en el coche. Y a la gente que quiera venirse a EMCA, que quiera darle un poco la vuelta al 2026 y empezar el segundo semestre con una visión, una mentalidad económica y de abundancia distinta, que los esperamos el sábado en Ingenio de 9 a 6 de la tarde, y que lo vamos a pasar muy bien y vamos a conocer gente interesantísima, así que no se lo pierdan.
1: Pues para interesantes también ustedes. Muchísimas gracias, chicas. Y hoy hemos hablado de teoría, no hemos hablado de teoría, hemos hablado de realidades, del dinero como espejo, de lo que creemos que merecemos, de lo que no, del liderazgo como batalla silenciosa contra uno o una misma, y de decisiones que afectan directamente también a la vida pues de un niño, de un bebé lactante. Gracias, Virginia Valladares, por abrir una conversación que incomoda, pero que es necesaria. Gracias a Lorena García también por recordar que no todo éxito se sostiene, y gracias, Laura Pol, por aportar claridad donde tantas veces solo hay conflicto.
2: Un abrazo.
1: Que ya es decir. Y a ustedes, los que escuchan, gracias por quedarse ahí escuchándonos, y porque la cultura no es solo información, es conciencia. Así que nos escuchamos en el próximo Abiertos a la Cultura. Al micrófono, Mari Bicot. Ah, esperen, esperen, esperen que se nos iban y que sean muy, muy, muy
2: felices. Felices.
1: Hasta la próxima semana, amigos, amigas.
0: Coño, pues es que tu temática.

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1: Un dato que debe preocuparnos como sociedad es el bajo hábito de la lectura en nuestro país. Cada vez son menos las personas que leen de manera habitual y eso tiene consecuencias serias. Empobrece nuestro lenguaje, limita nuestra capacidad crítica, reduce la creatividad y nos hace más débiles a la manipulación y la superficialidad. La lectura no es solo una herramienta académica, es una ventana abierta al conocimiento, a la cultura, a otras realidades y a la comprensión de uno mismo y del mundo. Cuando un niño o un joven descubre el gusto por leer, se enciende en él una semilla de libertad y de imaginación que lo acompañará toda la vida. Como iglesia sabemos que la palabra escrita ha sido y sigue siendo camino de encuentro con Dios. Leer nos forma, nos abre, nos hace más conscientes. Por eso debemos animar a nuestras familias, a nuestras escuelas y a nuestras comunidades a cultivar el amor por los libros, a dedicar tiempo a leer en casa y a valorar la lectura como un regalo y una herramienta de justicia social. Invertir en bibliotecas, en programas educativos, en apoyo a la lectura en barrios y colegios no es un lujo, es apostar por un futuro con ciudadanos más libres, más críticos y más humanos. Que no dejemos apagar el deseo de leer, porque al cuidar la lectura también cuidamos el alma y el corazón de nuestra sociedad.
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2: Oración especial para educadores. Hay que confiar.

0: Vengo ante ti, Señor, con todo lo que la vida me va aportando. Necesito ponerme en tu presencia y abrir mi corazón a lo que me quieras transmitir. Quiero poner freno a mi vida acelerada y resituar lo que voy viviendo frente a mis alumnos y sus familias. Me gustaría que tu palabra sea horizonte de mi vida y fuerza motora que impulse las velas de mi barco. Lectura del Evangelio de Lucas.
1: Jesús subió a una barca con los discípulos y les dijo: «Vamos a cruzar a la otra orilla del lago». Zarparon, y mientras navegaban, él se quedó dormido. Se precipitó un temporal sobre el lago. La barca se anegaba y peligraban. Entonces, fueron a despertarlo y le dijeron: «Maestro, que nos hundimos». Jesús se despertó e increpó al viento y al oleaje. Cesaron y sobrevino la calma. Entonces les dijo: «¿Dónde está vuestra fe?». Sobrecogidos de estupor se decían: «¿Quién es este que da órdenes al viento y al agua y lo obedecen?».

Dios, cuando tú me creaste y me soñaste, me confiaste tu sueño. Esta relación de confianza que me define y crece es auténtica en la medida en que me lanzo a vivir ese sueño, que es tuyo y mío. Cuando escucho la palabra confía en tu boca, ¿qué sentimientos resuenan en mi interior?

Necesito crear relaciones personales sinceras, que no estén basadas en la sospecha, en el miedo ni en la imagen. Necesito una palabra que me inspire confianza frente al rumor y las noticias falsas. Necesito testimonios sólidos, sinceros, frente a meras fachadas o perfiles falsos. Me pregunto qué me inspira hoy confianza.

Solo desde la confianza profunda soy capaz de lanzarme a vivir tu sueño, que es mi sueño. Confiar es fundamental en la educación. Confiar en las propias capacidades, que son talentos que Dios me ha dado. Confiar en los alumnos, tan llenos de posibilidades. Confiar en los compañeros, con los que voy compartiendo un proyecto. Y confiar en Dios, el maestro que me enseña a serlo.

Una de mis misiones al educar consiste en generar cultura de confianza en y hacia mis alumnos y transmitirles un proyecto de vida auténtico, profundo, que merezca la pena. Frente a los múltiples atajos hacia vidas fáciles y acomodadas, traigo a mi corazón los sentimientos que provoca este proyecto de vida, que si se llega a comprender, inspira confianza y la devuelve multiplicada por cientos.

0: me dispongo a volver a escuchar ese mensaje de confianza que Dios me quiere transmitir. Dejo que su invitación a transitar por la vida, generando una cultura de confianza, vaya calando poco a poco en mí. Confiar me abre la esperanza y me aleja del miedo paralizante. Confiar me pone en camino para en todo amar y servir. Mientras contemplo la escena, pienso en cuál puede ser la tormenta que a veces me hace perder la confianza en mi tarea como docente.
1: Jesús subió a una barca con los discípulos y les dijo: «Vamos a cruzar a la otra orilla del lago». Zarparon, y mientras navegaban, él se quedó dormido. Se precipitó un temporal sobre el lago. La barca se anegaba y peligraban. Entonces, fueron a despertarlo y le dijeron: «Maestro, que nos hundimos». Jesús se despertó e increpó al viento y al oleaje. Cesaron y sobrevino la calma. Entonces les dijo: «¿Dónde está vuestra fe?». Sobrecogidos de estupor se decían: «¿Quién es este que da órdenes al viento y al agua y le obedecen?».

Y una tarde tú vuelves y nos dices: echa la red a tu derecha, atrévete de nuevo a confiar, abre tu alma, saca del viejo cofre las nuevas ilusiones, dale cuerda al corazón, levántate y camina. Y lo hacemos solo por darte gusto, y de repente nuestras redes rebosan de alegría. Nos resucita el gozo, y es tanto el peso del amor que recogemos, que la red se nos rompe cargada de 150 esperanzas. Ah, tú, fecundador de almas, llégate a nuestra orilla, camina sobre el agua de nuestra indiferencia, devuélvenos, Señor, a tu alegría.

0: Padre nuestro, que estás en el cielo, santificado sea tu nombre. Venga a nosotros tu reino. Hágase tu voluntad en la tierra como en el cielo. Danos hoy nuestro pan de cada día. Perdona nuestras ofensas, como también nosotros perdonamos a los que nos ofenden. No nos dejes caer en la tentación y líbranos del mal. Amén.
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Confiar no es dejar de pensar, sino no obsesionarte con controlar todo. A veces la razón se queda corta, el miedo exagera, la ansiedad engaña. Dios pide, confía con el corazón, aunque tu cabeza no entienda del todo. No es irracionalidad, es fe.

Que esta palabra te acompañe hoy, te dé luz y te recuerde que Dios camina contigo. Hasta el próximo encuentro, aquí en la Diocesana de Canarias.

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0: Hoy, 4 de junio, en Savaria, lugar de Panonia, hoy Hungría, pasión de San Quirino, obispo de Sicia y mártir, que bajo el emperador Galerio, por la fe en Cristo, fue arrojado a un río con una rueda de molino atada al cuello. Hoy, también en Lecce, población de Apulia, de nuevo en Italia, beato Felipe Smaddone, presbítero, que se dedicó a atender a los sordos y ciegos indigentes, y para instruirlos humana y cristianamente, fundó el Instituto de Hermanas Salesianas de los Sagrados Corazones.
1: 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La palabra.

Hago silencio al comenzar este momento. Un silencio paradójico, para poder asomarme a la palabra. La palabra, tan denostada estos días. Tú la llenas de sentido, Señor. Le das un valor incalculable. Quiero escuchar en este rato tu palabra que da vida y que cura. Te pido que me ayudes a acogerla.

0: Lectura del Evangelio de Juan.
1: En el principio existía la palabra, y la palabra estaba con Dios, y la palabra era Dios. Ella estaba en el principio con Dios. Todo se hizo por ella, y sin ella no se hizo nada de cuanto existe. En ella estaba la vida, y la vida era la luz de los hombres. Y la luz brilla en las tinieblas, y las tinieblas no la vencieron. Hubo un hombre enviado por Dios. Se llamaba Juan. Este vino para un testimonio, para dar testimonio de la luz, para que todos creyeran por él. No era él la luz, sino quien debía dar testimonio de la luz. La palabra era la luz verdadera, que ilumina a todo hombre que viene a este mundo. En el mundo estaba, y el mundo fue hecho por ella, y el mundo no la conoció. Vino a su casa, y los suyos no la recibieron, pero a todos los que la recibieron, les dio poder de hacerse hijos de Dios, a los que creen en su nombre, la cual no nació de sangre, ni de deseo de hombre, sino que nació de Dios. Y la palabra se hizo carne, y puso su morada entre nosotros, y hemos contemplado su gloria, gloria que recibe del Padre como Hijo único, lleno de gracia y de verdad.

Dios se hace primero palabra. Palabra para comunicarse conmigo. Me habla en mi idioma para decirme cuánto me quiere y cuánto espera de mí. Mediante la palabra puedo acercarme a los demás, expresarme, hacerme entender. Y Dios se hizo palabra.

¿Cuántas veces, Señor, a mí me faltan las palabras? ¿Cuántas veces no las utilizo como instrumento para sanar a otros, sino como arma para herir? ¿Cuántas veces prefiero callar ante una injusticia que alzar la voz para combatirla?

pero tú me enseñas, nos enseñas que la palabra puede ser creadora de vida con mayúsculas. Tú me enseñas que con la palabra puedo iluminar la tiniebla de los hombres y mujeres de este mundo. Tú que precisamente hiciste uso de la palabra para sanar enfermos y dar consuelo a los pobres, y que también supiste utilizarla para denunciar el atropello de los poderosos frente a los humildes.

También a veces me enseñas el silencio, que es una forma de comunicar. Un silencio que me recuerda que hay que buscar al Padre fuera del ruido. Un silencio que me invita a escucharte a ti, a acoger la luz que me muestras. Ojalá sepa atender a tu palabra, tan retadora, tan fuerte y tan débil, tan provocadora.

0: Escucho de nuevo la lectura de Juan y le pido a Dios que abra mis oídos y mis labios para hacer que mi palabra sirva a la verdad.
1: En el principio existía la palabra, y la palabra estaba con Dios, y la palabra era Dios. Ella estaba en el principio con Dios. Todo se hizo por ella, y sin ella no se hizo nada de cuanto existe. En ella estaba la vida, y la vida era la luz de los hombres. Y la luz brilla en las tinieblas, y las tinieblas no la vencieron. Hubo un hombre enviado por Dios. Se llamaba Juan. Este vino para un testimonio, para dar testimonio de la luz, para que todos creyeran por él. No era él la luz, sino quien debía dar testimonio de la luz. La palabra era la luz verdadera que ilumina a todo hombre que viene a este mundo. En el mundo estaba, y el mundo fue hecho por ella, y el mundo no la conoció. Vino a su casa, y los suyos no la recibieron, pero a todos los que la recibieron les dio poder de hacerse hijos de Dios, a los que creen en su nombre, la cual no nació de sangre ni de deseo de hombre, sino que nació de Dios. Y la palabra se hizo carne y puso su morada entre nosotros, y hemos contemplado su gloria, gloria que recibe del Padre como Hijo único, lleno de gracia y de verdad.
2: La palabra se hizo carne para hablar en gestos y profetizar amores. Se hizo frágil para romper certidumbres y derribar fortalezas. Se hizo niño para crecer aprendiendo y enseñar viviendo. Se hizo voz en el llanto de un crío y en las promesas de un hombre. Se hizo brote que en el suelo seco apuntaba hacia la vida. Se hizo amigo para anular soledades y trenzar afectos. Se hizo de los nuestros para enseñarnos a ser de Dios. Se hizo mortal y, atravesando el tiempo, nos volvió eternos.

termino este momento ofreciéndote, pidiéndote o agradeciendo el don de la palabra, aprendiendo a respetarla y cuidarla, y deseando que al usarla pueda servir a la verdad y a la justicia.

0: Padre nuestro, que estás en el cielo, santificado sea tu nombre. Venga a nosotros tu reino. Hágase tu voluntad en la tierra como en el cielo. Danos hoy nuestro pan de cada día. Perdona nuestras ofensas, como también nosotros perdonamos a los que nos ofenden. No nos dejes caer en la tentación y líbranos del mal. Amén.
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0: fuerte que un silencio a gritos.
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0: Gracias.
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Muchas personas se acercan a ti, Señor, en el Evangelio y en la vida, entonces y ahora. Muchas personas se acercan con preguntas, con ruegos, con otros nombres que presentarte. Yo me uno ahora a esa corriente humana, a esa marea de hombres y mujeres que venimos a tu encuentro. Los enfermos, los escribas, los discípulos, los fariseos de entonces, y los jóvenes y mayores, los libres y esclavos, los sanos y enfermos de hoy. Me acerco a ti con el deseo de que tu presencia y tu cercanía sea fuerza, aliento y vida en abundancia.

0: La lectura de hoy es del Evangelio de Marcos.
1: Un escriba se acercó a Jesús y le preguntó: ¿qué mandamiento es el primero de todos? Jesús respondió: el primero es: escucha Israel, el Señor nuestro Dios es el único Señor. Amarás al Señor, tu Dios, con todo tu corazón, con toda tu alma, con toda tu mente, con todo tu ser. El segundo es este: amarás a tu prójimo como a ti mismo. No hay mandamiento mayor que estos. El escriba replicó: muy bien, maestro. Sin duda tienes razón cuando dices que el Señor es uno solo y no hay otro fuera de él, y que amarlo con todo el corazón, con todo el entendimiento y con todo el ser, y amar al prójimo como a uno mismo, vale más que todos los holocaustos y sacrificios. Jesús, viendo que había respondido sensatamente, le dijo: no estás lejos del reino de Dios. Y nadie se atrevió a hacerle más preguntas.
0: Quiero amarte con todo mi corazón, Señor. Que el afecto lo ocupes tú. Que pueda sentir tu cercanía, tu apoyo, tu amor incondicional por mí, y sepa responder. Que cuando sienta soledad, tú seas mi compañía. Que cuando sienta alegría, tú seas mi fiesta. Que cuando sienta el vacío, tú me llenes con tu bondad.

Quiero amarte con toda mi mente, Señor, que pueda buscar tu verdad con firmeza, con tenacidad, con lucidez, que me atreva a preguntar por ti, a la ciencia, a la historia, a tu palabra, que comprenda el mundo con tus categorías.

Quiero amarte con todas mis fuerzas, Señor. Convertir el seguimiento en proyecto. Servir con todas las ganas. Que me sienta fuerte. Esas fuerzas serán las tuyas. Cuando me sienta débil, también mi debilidad la pondré a tu servicio. Cuando tenga claros los motivos, tú serás mi horizonte. Cuando me falte la voluntad, confiaré en tu apoyo.

0: Contemplo de nuevo la escena y me fijo en la serenidad con que Jesús acoge la búsqueda del escriba y la autoridad con que confirma la centralidad del amor. Acojo la invitación a hacer del amor la fuerza con la que seguirle y avanzar por el reino de Dios.
1: Un escriba se acercó a Jesús y le preguntó: ¿qué mandamiento es el primero de todos? Jesús respondió: el primero es: escucha, Israel, el Señor nuestro Dios es el único Señor. Amarás al Señor, tu Dios, con todo tu corazón, con toda tu alma, con toda tu mente, con todo tu ser. El segundo es este: amarás a tu prójimo como a ti mismo. No hay mandamiento mayor que estos. El escriba replicó: muy bien, maestro. Sin duda tienes razón cuando dices que el Señor es uno solo y no hay otro fuera de él, y que amarlo con todo el corazón, con todo el entendimiento y con todo el ser, y amar al prójimo como a uno mismo, vale más que todos los holocaustos y sacrificios. Jesús, viendo que había respondido sensatamente, le dijo: no estás lejos del reino de Dios. Y nadie se atrevió a hacerle más preguntas.

Termino la oración hablándole de amor a Dios. Si lo siento, con gratitud. Si lo necesito, con anhelo. Si lo niego, pidiendo perdón. Si lo vivo, ofreciéndolo a Él y al reino. Al final, esto es orar, hablar de amor con quien nos amó primero.

0: Padre nuestro que estás en el cielo, santificado sea tu nombre. Venga a nosotros tu reino. Hágase tu voluntad en la tierra como en el cielo. Danos hoy nuestro pan de cada día. Perdona nuestras ofensas, como también nosotros perdonamos a los que nos ofenden. No nos dejes caer en la tentación, y líbranos del mal. Amén.
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un fariseo invitó a Jesús a comer. Entró Jesús en casa del fariseo y se sentó a la mesa. En esto, una mujer, una pecadora pública, al saber que Jesús estaba comiendo en casa del fariseo, se presentó con un frasco de alabastro lleno de perfume. Se puso detrás de Jesús junto a sus pies y llorando, comenzó a bañar con sus lágrimas los pies de Jesús y a enjugárselos con los cabellos, mientras se los besaba y se los ungía con el perfume.

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0: A continuación, el rezo del Santo Rosario con las religiosas eucarísticas de Nazaret.
1: Dios mío, ven en mi auxilio.
2: Señor, date prisa en socorrerme.
1: Gloria al Padre, al Hijo y al Espíritu Santo.
2: Como era en el principio, ahora y siempre, por los siglos de los siglos. Amén.
1: Meditaremos los misterios luminosos.

0: Primer misterio, el bautismo de Jesús en el Jordán. Y sucedió que por aquellos días vino Jesús desde Nazaret de Galilea y fue bautizado por Juan en el Jordán. En cuanto salió del agua, vio que los cielos se rasgaban y que el Espíritu en forma de paloma bajaba a él. Y se oyó una voz que venía de los cielos: «Tú eres mi Hijo amado, en ti me complazco».
1: Misterio de luz es ante todo el bautismo en el Jordán. En él, mientras Cristo, como inocente que se hace pecado por nosotros, entra en el agua del río, el cielo se abre y la voz del Padre lo proclama Hijo predilecto, y el Espíritu desciende sobre él para investirlo de la misión que le espera.
2: Padre nuestro que estás en el cielo, santificado sea tu nombre. Venga a nosotros tu reino. Hágase tu voluntad en la tierra como en el cielo.
3: Danos hoy nuestro pan de cada día, perdona nuestras ofensas, como también nosotros perdonamos a los que nos ofenden. No nos dejes caer en la tentación y líbranos del mal.
2: Dios te salve María, llena eres de gracia, el Señor es contigo. Bendita tú eres entre todas las mujeres y bendito es el fruto de tu vientre, Jesús.
3: Santa María, Madre de Dios, ruega por nosotros pecadores, ahora y en la hora de nuestra muerte. Amén.
2: Dios te salve María, llena eres de gracia, el Señor es contigo. Bendita tú eres entre todas las mujeres y bendito es el fruto de tu vientre, Jesús.
3: Santa María, Madre de Dios, ruega por nosotros pecadores, ahora y en la hora de nuestra muerte. Amén.
2: Dios te salve María, llena eres de gracia, el Señor es contigo. Bendita tú eres entre todas las mujeres y bendito es el fruto de tu vientre, Jesús.
3: Santa María, Madre de Dios, ruega por nosotros pecadores, ahora y en la hora de nuestra muerte. Amén.
2: Dios te salve María, llena eres de gracia, el Señor es contigo. Bendita tú eres entre todas las mujeres y bendito es el fruto de tu vientre, Jesús.
3: Santa María, Madre de Dios, ruega por nosotros pecadores, ahora y en la hora de nuestra muerte. Amén.
2: Dios te salve María, llena eres de gracia, el Señor es contigo. Bendita tú eres entre todas las mujeres y bendito es el fruto de tu vientre, Jesús.
3: Santa María, Madre de Dios, ruega por nosotros pecadores, ahora y en la hora de nuestra muerte. Amén.
2: Dios te salve María, llena eres de gracia, el Señor es contigo. Bendita tú eres entre todas las mujeres y bendito es el fruto de tu vientre, Jesús.
3: Santa María, Madre de Dios, ruega por nosotros pecadores, ahora y en la hora de nuestra muerte. Amén.
2: Dios te salve María, llena eres de gracia, el Señor es contigo. Bendita tú eres entre todas las mujeres y bendito es el fruto de tu vientre, Jesús.
3: Santa María, Madre de Dios, ruega por nosotros pecadores, ahora y en la hora de nuestra muerte. Amén.
2: Dios te salve María, llena eres de gracia, el Señor es contigo. Bendita tú eres entre todas las mujeres y bendito es el fruto de tu vientre, Jesús.
3: Santa María, Madre de Dios, ruega por nosotros pecadores, ahora y en la hora de nuestra muerte. Amén.
2: Dios te salve María, llena eres de gracia, el Señor es contigo. Bendita tú eres entre todas las mujeres y bendito es el fruto de tu vientre, Jesús.
3: Santa María, Madre de Dios, ruega por nosotros pecadores, ahora y en la hora de nuestra muerte. Amén.

0: Caná de Galilea, y estaba allí la madre de Jesús. Fue invitado también a las bodas Jesús con sus discípulos.
1: Misterio de luz es el comienzo de los signos en Caná, cuando Cristo, transformando el agua en vino, abre el corazón de los discípulos a la fe, gracias a la intervención de María, la primera creyente. Padre nuestro que estás en el cielo, santificado sea tu nombre. Venga a nosotros tu reino. Hágase tu voluntad en la tierra como en el cielo.
2: Danos hoy nuestro pan de cada día. Perdona nuestras ofensas como también nosotros perdonamos a los que nos ofenden. No nos dejes caer en la tentación y líbranos del mal.
3: Dios te salve María, llena eres de gracia, el Señor es contigo. Bendita tú eres entre todas las mujeres y bendito es el fruto de tu vientre, Jesús.
2: Santa María, Madre de Dios, ruega por nosotros pecadores, ahora y en la hora de nuestra muerte. Amén.
3: Dios te salve María, llena eres de gracia, el Señor es contigo. Bendita tú eres entre todas las mujeres y bendito es el fruto de tu vientre, Jesús.
2: Santa María, Madre de Dios, ruega por nosotros pecadores, ahora y en la hora de nuestra muerte. Amén.
3: Dios te salve María, llena eres de gracia, el Señor es contigo. Bendita tú eres entre todas las mujeres y bendito es el fruto de tu vientre, Jesús.
2: Santa María, Madre de Dios, ruega por nosotros pecadores, ahora y en la hora de nuestra muerte. Amén.
3: Dios te salve María, llena eres de gracia, el Señor es contigo. Bendita tú eres entre todas las mujeres y bendito es el fruto de tu vientre, Jesús.
2: Santa María, Madre de Dios, ruega por nosotros pecadores, ahora y en la hora de nuestra muerte. Amén.
3: Dios te salve María, llena eres de gracia, el Señor es contigo. Bendita tú eres entre todas las mujeres y bendito es el fruto de tu vientre, Jesús.
2: Santa María, Madre de Dios, ruega por nosotros pecadores, ahora y en la hora de nuestra muerte. Amén.
3: Dios te salve María, llena eres de gracia, el Señor es contigo. Bendita tú eres entre todas las mujeres y bendito es el fruto de tu vientre, Jesús.
2: Santa María, Madre de Dios, ruega por nosotros pecadores, ahora y en la hora de nuestra muerte. Amén.
3: Dios te salve María, llena eres de gracia, el Señor es contigo. Bendita tú eres entre todas las mujeres y bendito es el fruto de tu vientre, Jesús.
2: Santa María, Madre de Dios, ruega por nosotros pecadores, ahora y en la hora de nuestra muerte. Amén.
3: Dios te salve María, llena eres de gracia, el Señor es contigo. Bendita tú eres entre todas las mujeres y bendito es el fruto de tu vientre, Jesús.
2: Santa María, Madre de Dios, ruega por nosotros pecadores, ahora y en la hora de nuestra muerte. Amén.
3: Dios te salve María, llena eres de gracia, el Señor es contigo. Bendita tú eres entre todas las mujeres y bendito es el fruto de tu vientre, Jesús.
2: Santa María, Madre de Dios, ruega por nosotros pecadores, ahora y en la hora de nuestra muerte. Amén.
3: Dios te salve María, llena eres de gracia, el Señor es contigo. Bendita tú eres entre todas las mujeres y bendito es el fruto de tu vientre, Jesús.
2: Santa María, Madre de Dios, ruega por nosotros pecadores, ahora y en la hora de nuestra muerte. Amén.
3: Gloria al Padre, y al Hijo, y al Espíritu Santo.
2: Como era en el principio, ahora y siempre, por los siglos de los siglos. Amén. Amén. Ave María Purísima.
4: Sin pecado concebida.

0: Tercer misterio. El anuncio del reino de Dios invitando a la conversión. Después que Juan fue entregado, marchó Jesús a Galilea y proclamaba la buena nueva de Dios.
1: Misterio de luz es la predicación con la cual Jesús anuncia la llegada del reino de Dios e invita a la conversión, perdonando los pecados de quien se acerca a Él con humilde fe, iniciando así el ministerio de misericordia que Él continuará ejerciendo hasta el fin del mundo, especialmente a través del sacramento de la reconciliación confiado a la Iglesia.
2: Padre nuestro que estás en el cielo, santificado sea tu nombre, venga a nosotros tu reino. Hágase tu voluntad en la tierra como en el cielo.
3: Danos hoy nuestro pan de cada día, perdona nuestras ofensas, como también nosotros perdonamos a los que nos ofenden. No nos dejes caer en la tentación y líbranos.

0: del mal.
1: mal. Amén.
0: Dios te salve María, llena eres de gracia, el Señor es contigo. Bendita tú eres entre todas las mujeres y bendito es el fruto de tu vientre, Jesús.
2: Santa María, Madre de Dios, ruega por nosotros pecadores, ahora y en la hora de nuestra muerte. Amén.
0: Dios te salve María, llena eres de gracia, el Señor es contigo. Bendita tú eres entre todas las mujeres y bendito es el fruto de tu vientre, Jesús.
2: Santa María, Madre de Dios, ruega por nosotros pecadores, ahora y en la hora de nuestra muerte. Amén.
0: Dios te salve María, llena eres de gracia, el Señor es contigo. Bendita tú eres entre todas las mujeres y bendito es el fruto de tu vientre, Jesús.
2: Santa María, Madre de Dios, ruega por nosotros pecadores, ahora y en la hora de nuestra muerte. Amén.
0: Dios te salve María, llena eres de gracia, el Señor es contigo. Bendita tú eres entre todas las mujeres y bendito es el fruto de tu vientre, Jesús.
2: Santa María, Madre de Dios, ruega por nosotros pecadores, ahora y en la hora de nuestra muerte. Amén.
0: Dios te salve María, llena eres de gracia, el Señor es contigo. Bendita tú eres entre todas las mujeres y bendito es el fruto de tu vientre, Jesús.
2: Santa María, Madre de Dios, ruega por nosotros pecadores, ahora y en la hora de nuestra muerte. Amén.
0: Dios te salve María, llena eres de gracia, el Señor es contigo. Bendita tú eres entre todas las mujeres y bendito es el fruto de tu vientre, Jesús.
2: Santa María, Madre de Dios, ruega por nosotros pecadores, ahora y en la hora de nuestra muerte. Amén.
0: Dios te salve María, llena eres de gracia, el Señor es contigo. Bendita tú eres entre todas las mujeres y bendito es el fruto de tu vientre, Jesús.
2: Santa María, Madre de Dios, ruega por nosotros pecadores, ahora y en la hora de nuestra muerte. Amén.
0: Dios te salve María, llena eres de gracia, el Señor es contigo. Bendita tú eres entre todas las mujeres y bendito es el fruto de tu vientre, Jesús.
2: Santa María, Madre de Dios, ruega por nosotros pecadores, ahora y en la hora de nuestra muerte. Amén.
0: Dios te salve María, llena eres de gracia, el Señor es contigo. Bendita tú eres entre todas las mujeres y bendito es el fruto de tu vientre, Jesús.
2: Santa María, Madre de Dios, ruega por nosotros pecadores, ahora y en la hora de nuestra muerte. Amén.
0: Dios te salve María, llena eres de gracia, el Señor es contigo. Bendita tú eres entre todas las mujeres y bendito es el fruto de tu vientre, Jesús.
2: Santa María, Madre de Dios, ruega por nosotros pecadores, ahora y en la hora de nuestra muerte. Amén.
0: Gloria al Padre, al Hijo y al Espíritu Santo,
2: como era en el principio, ahora y siempre, por los siglos de los siglos. Amén.
0: Ave María Purísima,
2: sin pecado concebida.
3: Cuarto misterio, la transfiguración. 6 días después toma Jesús consigo a Pedro, a Santiago y a su hermano Juan, y los lleva aparte, a un monte alto, y se transfiguró delante de ellos. Su rostro se puso brillante como el sol, y sus vestidos se volvieron blancos como la luz.
4: Misterio de luz por excelencia es la transfiguración, que según la tradición tuvo lugar en el monte Tabor. La gloria de la divinidad resplandece en el rostro de Cristo, mientras el Padre lo acredita ante los apóstoles extasiados para que lo escuchen y se dispongan a vivir con él el momento doloroso de la pasión, a fin de llegar con él a la alegría de la resurrección y a una vida transfigurada por el Espíritu Santo. Padre nuestro que estás en el cielo, santificado sea tu nombre, venga a nosotros tu reino, hágase tu voluntad en la tierra como en el cielo.
0: Danos hoy nuestro pan de cada día, perdona nuestras ofensas como también nosotros perdonamos a los que nos ofenden. No nos dejes caer en la tentación y líbranos del mal.
2: Dios te salve María, llena eres de gracia, el Señor es contigo. Bendita tú eres entre todas las mujeres y bendito es el fruto de tu vientre, Jesús.
0: Santa María, Madre de Dios, ruega por nosotros pecadores, ahora y en la hora de nuestra muerte. Amén.
2: Dios te salve María, llena eres de gracia, el Señor es contigo. Bendita tú eres entre todas las mujeres y bendito es el fruto de tu vientre, Jesús.
0: Santa María, Madre de Dios, ruega por nosotros pecadores, ahora y en la hora de nuestra muerte. Amén.
2: Dios te salve María, llena eres de gracia, el Señor es contigo. Bendita tú eres entre todas las mujeres y bendito es el fruto de tu vientre, Jesús.
0: Santa María, Madre de Dios, ruega por nosotros pecadores, ahora y en la hora de nuestra muerte. Amén.
2: Dios te salve María, llena eres de gracia, el Señor es contigo. Bendita tú eres entre todas las mujeres y bendito es el fruto de tu vientre, Jesús.
0: Santa María, Madre de Dios, ruega por nosotros pecadores, ahora y en la hora de nuestra muerte. Amén.
2: Dios te salve, María, llena eres de gracia, el Señor es contigo. Bendita tú eres entre todas las mujeres y bendito es el fruto de tu vientre, Jesús.
0: Santa María, Madre de Dios, ruega por nosotros pecadores, ahora y en la hora de nuestra muerte. Amén.
2: Dios te salve, María, llena eres de gracia, el Señor es contigo. Bendita tú eres entre todas las mujeres y bendito es el fruto de tu vientre, Jesús.
0: Santa María, Madre de Dios, ruega por nosotros pecadores, ahora y en la hora de nuestra muerte. Amén.
2: Dios te salve, María, llena eres de gracia, el Señor es contigo. Bendita tú eres entre todas las mujeres y bendito es el fruto de tu vientre, Jesús.
0: Santa María, Madre de Dios, ruega por nosotros pecadores, ahora y en la hora de nuestra muerte. Amén.
2: Dios te salve, María, llena eres de gracia, el Señor es contigo. Bendita tú eres entre todas las mujeres y bendito es el fruto de tu vientre, Jesús.
0: Santa María, Madre de Dios, ruega por nosotros pecadores, ahora y en la hora de nuestra muerte. Amén.
2: Dios te salve, María, llena eres de gracia, el Señor es contigo. Bendita tú eres entre todas las mujeres y bendito es el fruto de tu vientre, Jesús.
0: Santa María, Madre de Dios, ruega por nosotros pecadores, ahora y en la hora de nuestra muerte. Amén.
3: Dios te salve, María, llena eres de gracia,
2: el Señor es contigo. Bendita tú eres entre todas las mujeres y bendito es el fruto de tu vientre, Jesús.
0: Santa María, Madre de Dios, ruega por nosotros pecadores, ahora y en la hora de nuestra muerte. Amén.
2: Gloria al Padre, y al Hijo, y al Espíritu Santo.
0: Como era en el principio, ahora y siempre, por los siglos de los siglos. Amén. Ave María Purísima.
2: Sin pecado concebida.
3: Quinto misterio, la institución de la Eucaristía, expresión sacramental del misterio pascual. Mientras estaban comiendo, tomó Jesús pan y lo bendijo, lo partió, y dándoselo a sus discípulos, dijo, «Tomad, comed, este es mi cuerpo». Tomó luego una copa, y dadas las gracias, se la dio diciendo, «Bebed de ella todos, porque esta es mi sangre de la alianza, que es derramada por muchos para el perdón de los pecados».
4: Misterio de luz es, por fin, la institución de la Eucaristía, en la cual Cristo se hace alimento con su cuerpo y su sangre, bajo las especies del pan y del vino, dando testimonio de su amor por la humanidad hasta el extremo, y por cuya salvación se ofrecerá en sacrificio.
0: Padre nuestro que estás en el cielo, santificado sea tu nombre. Venga a nosotros tu reino. Hágase tu voluntad en la tierra como en el cielo.
2: Danos hoy nuestro pan de cada día, perdona nuestras ofensas, como también nosotros perdonamos a los que nos ofenden. No nos dejes caer en la tentación y líbranos del mal. Amén.
0: Dios te salve María, llena eres de gracia, el Señor es contigo. Bendita tú eres entre todas las mujeres y bendito es el fruto de tu vientre, Jesús.
2: Santa María, Madre de Dios, ruega por nosotros pecadores, ahora y en la hora de nuestra muerte. Amén.
0: Dios te salve María, llena eres de gracia, el Señor es contigo. Bendita tú eres entre todas las mujeres y bendito es el fruto de tu vientre, Jesús.
2: Santa María, Madre de Dios, ruega por nosotros pecadores, ahora y en la hora de nuestra muerte. Amén.
0: Dios te salve María, llena eres de gracia, el Señor es contigo. Bendita tú eres entre todas las mujeres y bendito es el fruto de tu vientre, Jesús.
2: Santa María, Madre de Dios, ruega por nosotros pecadores, ahora y en la hora de nuestra muerte. Amén.
0: Dios te salve María, llena eres de gracia, el Señor es contigo. Bendita tú eres entre todas las mujeres y bendito es el fruto de tu vientre, Jesús.
2: Santa María, Madre de Dios, ruega por nosotros pecadores, ahora y en la hora de nuestra muerte. Amén.
0: Dios te salve María, llena eres de gracia, el Señor es contigo. Bendita tú eres entre todas las mujeres y bendito es el fruto de tu vientre, Jesús.
2: Santa María, Madre de Dios, ruega por nosotros pecadores, ahora y en la hora de nuestra muerte. Amén.
0: Dios te salve María, llena eres de gracia, el Señor es contigo. Bendita tú eres entre todas las mujeres y bendito es el fruto de tu vientre, Jesús.
2: Santa María, Madre de Dios, ruega por nosotros pecadores, ahora y en la hora de nuestra muerte. Amén.
0: Dios te salve María, llena eres de gracia, el Señor es contigo. Bendita tú eres entre todas las mujeres y bendito es el fruto de tu vientre, Jesús.
2: Santa María, Madre de Dios, ruega por nosotros pecadores, ahora y en la hora de nuestra muerte. Amén.
0: Dios te salve María, llena eres de gracia, el Señor es contigo. Bendita tú eres entre todas las mujeres y bendito es el fruto de tu vientre, Jesús.
2: Santa María, Madre de Dios, ruega por nosotros, pecadores, ahora y en la hora de nuestra muerte. Amén.
0: Dios te salve, María, llena eres de gracia, el Señor es contigo. Bendita tú eres entre todas las mujeres y bendito es el fruto de tu vientre, Jesús.
2: Santa María, Madre de Dios, ruega por nosotros, pecadores, ahora y en la hora de nuestra muerte. Amén.
0: Dios te salve, María, llena eres de gracia, el Señor es contigo. Bendita tú eres entre todas las mujeres y bendito es el fruto de tu vientre, Jesús.
2: Santa María, Madre de Dios, ruega por nosotros, pecadores, ahora y en la hora de nuestra muerte. Amén.
0: Gloria al Padre, al Hijo y al Espíritu Santo,
2: como era en el principio, ahora y siempre, por los siglos de los siglos. Amén.
0: Ave María Purísima,
2: sin pecado concebida.

0: Letanías a la Santísima Virgen. Señor, ten piedad.
1: Señor, ten piedad.
0: Cristo, ten piedad.
1: Cristo, ten piedad.
0: Señor, ten piedad.
1: Señor, ten piedad.
0: Cristo, óyenos.
1: Cristo, óyenos.
0: Cristo, escúchanos.
1: Cristo, escúchanos.
0: Dios Padre Celestial,
1: ten piedad de nosotros.
0: Dios Hijo Redentor del mundo,
1: ten piedad de nosotros.
0: Dios Espíritu Santo,
1: ten piedad de nosotros.
0: Trinidad Santa, un solo Dios,
1: ten piedad de nosotros.
0: Santa María,
1: ruega por nosotros.
0: Santa Madre de Dios,
1: ruega por nosotros.
0: Santa Virgen de Vírgenes,
1: ruega por nosotros.
0: Madre de Cristo,
1: ruega por nosotros.
0: Madre de la Iglesia,
1: ruega por nosotros.
0: Madre de la Divina Gracia,
1: ruega por nosotros.
0: Madre Purísima,
1: ruega por nosotros.
0: Madre Castísima,
1: ruega por nosotros.
0: Madre y Virgen,
1: ruega por nosotros.
0: Madre Inmaculada,
1: ruega por nosotros.
0: Madre Amable,
1: ruega por nosotros.
0: Madre Admirable,
1: ruega por nosotros.
0: Madre del Buen Consejo,
1: ruega por nosotros.
0: Madre del Creador,
1: ruega por nosotros.
0: Madre del Salvador,
1: ruega por nosotros.
0: Madre de Misericordia,
1: ruega por nosotros.
0: Virgen Prudentísima,
1: ruega por nosotros.
0: Virgen digna de veneración,
1: ruega por nosotros.
0: Virgen digna de alabanza,
1: ruega por nosotros.
0: Virgen poderosa,
1: ruega por nosotros.
0: Virgen clemente,
1: ruega por nosotros.
0: Virgen fiel,
1: ruega por nosotros.
0: Espejo de justicia,
1: ruega por nosotros.
0: Trono de la sabiduría,
1: ruega por nosotros.
0: Causa de nuestra alegría,
1: ruega por nosotros.
0: Vaso espiritual,
1: ruega por nosotros.
0: Vaso digno de honor,
1: ruega por nosotros.
0: Vaso de insigne devoción,
1: ruega por nosotros.
0: Rosa mística,
1: ruega por nosotros.
0: Torre de David,
1: ruega por nosotros.
0: Torre de marfil,
1: ruega por nosotros.
0: Casa de oro,
1: ruega por nosotros.
0: Arca de la nueva alianza,
1: ruega por nosotros.
0: Puerta del cielo,
1: ruega por nosotros.
0: Estrella de la mañana,
1: ruega por nosotros.
0: Salud de los enfermos,
1: ruega por nosotros.
0: Refugio de los pecadores,
1: ruega por nosotros.
0: Consoladora de los afligidos,
1: ruega por nosotros.
0: Auxilio de los cristianos,
1: ruega por nosotros.
0: Reina de los ángeles,
1: ruega por nosotros.
0: Reina de los patriarcas,
1: ruega por nosotros.
0: Reina de los profetas,
1: ruega por nosotros.
0: Reina de los apóstoles,
1: ruega por nosotros.
0: Reina de los mártires,
1: ruega por nosotros.
0: Reina de los confesores,
1: ruega por nosotros.
0: Reina de las vírgenes,
1: ruega por nosotros.
0: Reina de todos los santos,
1: ruega por nosotros.
0: Reina concebida sin pecado original,
1: ruega por nosotros.
0: Reina asunta al cielo,
1: ruega por nosotros.
0: Reina del Santo Rosario,
1: ruega por nosotros.
0: Reina de la familia,
1: ruega por nosotros.
0: Reina de la paz,
1: ruega por nosotros.
0: Cordero de Dios que quitas el pecado del mundo,
1: perdónanos, Señor.
0: Cordero de Dios que quitas el pecado del mundo,
1: escúchanos, Señor.
0: Cordero de Dios que quitas el pecado del mundo,
1: ten misericordia de nosotros.
0: Ruega por nosotros, Santa Madre de Dios,
1: para que seamos dignos de las promesas de Cristo.
0: Te rogamos, Señor, nos concedas a nosotros, tus siervos, gozar de continua salud de alma y cuerpo, y por la gloriosa intercesión de la bienaventurada siempre Virgen María, vernos libres de las tristezas de esta vida presente y disfrutar de las alegrías eternas. Por Cristo nuestro Señor.
1: Amén. Amén.

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0: Evidentemente, el tema de la migración es muy complejo y afecta a muchos países, no solo a España y no solo a Europa, Estados Unidos, es un fenómeno mundial. Entonces, una respuesta mía empieza con una pregunta. ¿Qué hace, digamos, el Global North para ayudar el Global South o aquellos países donde los jóvenes hoy no encuentran un futuro y entonces viven ese sueño? Todos quieren ir hacia el norte, pero tantas veces el norte no tiene respuesta como ofrecer la posibilidad. Muchos sufren, el tema del trato humano, de trafficking, etcétera, viene también en la migración. Yo personalmente creo que un estado tiene derecho a poner reglas para sus fronteras. Yo no digo que todos deben entrar como sea sin orden, creando situaciones a veces más injustas en el lugar donde llegan de lo que han dejado. Pero a decir eso, yo pregunto, ¿qué hacemos en los países más ricos para cambiar la situación en los países más pobres? ¿Y por qué no podemos buscar, sea con ayudas de estados, como también inversiones de empresas grandes, ricas, multinacionales, para cambiar las situaciones en países como las que hemos visitado en este viaje? África, por muchas personas, es considerado un lugar donde se puede ir para llevar los minerales, llevar sus riquezas para la riqueza de otros en otros países. Y digo, quizás a nivel mundial tenemos que trabajar mucho más para promover mayor justicia, igualdad en el desarrollo de estos países de África para que no haya la necesidad de emigrar hacia España, etcétera. El otro punto que sí quiero decir es, en todo caso, son seres humanos y tenemos que tratar a los seres humanos en un modo humanitario y no tratarlos peores que muchas veces peor que los mascotas de casa o los animales, etcétera. Entonces, ahí sí hay un desafío muy grande que, aunque un país dice no podemos recibir más que todo esto, pero cuando llegan las personas, son seres humanos y merecen el respeto que cada ser humano merece por la dignidad humana.
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0: Cuando pasan unos minutos de las 12 de la mañana, sean bienvenidos, solidaridad. Hemos escuchado las palabras valientes del Papa León XIV volviendo de África sobre migraciones. Vamos ahora a conversar con Juan Vicente Bo, corresponsal muchos años de ABC en Roma, un gran conocedor también del Papa León XIV, a quien además ha estudiado a fondo. Y escucharemos también la parte musical Tu es Petrus, un tema dedicado a Juan Pablo II por Piotr Rubik, pero con ese mensaje tan importante: tú eres Pedro, solidaridad.
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0: Damos la bienvenida en solidaridad, me alegra muchísimo, a un compostelano, aunque le hablamos con él, porque ha sido muchos años corresponsal de ABC en el Vaticano y ahora autor de un libro sobre León XIV. Muy buenas, Juan Vicente Bo, ¿qué tal?
1: Muy buenas, Eugenio, encantadísimo de estar contigo y con vosotros.
0: Muy bien. Mira, ¿por qué hacer un libro sobre el Papa León? ¿Solo porque es el momento o el personaje tiene un atractivo?
1: Bueno, es un personaje fascinante. Hay tres o cuatro biografías muy buenas del Papa León, pero hasta ahora no se había publicado ningún ensayo de análisis de su pontificado. Y como yo he trabajado 23 años de corresponsal de ABC en el Vaticano y he escrito varios libros sobre papas y el Vaticano, me di cuenta de que con un año de pontificado teníamos ya una trayectoria y una línea de magisterio y de actividad muy coherente para hacer un primer análisis, y esto es lo que he intentado hacer en León XIV, el Papa de la Nueva Era.
0: Sí, sí.
1: Que se titula así porque explica en detalle sus tres grandes nuevos desafíos, que son, como lo he mencionado tantas veces, revolución digital, inteligencia artificial, en la encíclica Magnifica Humanitas. El segundo es la destrucción del orden internacional, la paz por la que él batalla tanto en un momento de imperialismos y de agresiones. Y el tercero es la politización de la religión. Y entonces, presenta el contexto. Me he sido corresponsal en Bruselas, en Hong Kong, en Nueva York, antes de ser en Roma. Presento el contexto mundial en el que él opera con una eficacia y una fuerza extraordinarias.
0: De todas maneras, Juan Vicente, ¿tú no crees que a veces caemos en una especie de visión trágica? Porque el orden internacional en tiempos de Juan Pablo II, madre mía, estaba terrible también, ¿no? Las guerras. El Papa Francisco decía, bueno, pues estas multitud de guerras que hay por todas partes, más de 50 guerras. ¿Tú crees que el momento es tan dramático, tan trágico?
1: Pues yo me temo que sí. Mi experiencia como periodista fue comenzar en 1985 en Bruselas, cuando teníamos la amenaza de la Unión Soviética, pero se mantenía el orden mundial de 1945, que había roto la Unión Soviética con la invasión de Afganistán, pero un país no invadía a otro país. Había guerras civiles, eso sí, había intervenciones en guerras como la de Estados Unidos en Vietnam, ¿no? Por desgracia, la invasión de Afganistán rompió esa línea. Después se produjo la lamentable invasión de Irak por Estados Unidos y luego se iba acelerando el ritmo. La invasión de Crimea por Rusia en 2014, el intento de invasión del resto de Ucrania en 2022, y ahora estamos en un cuadro dantesco de matanzas de civiles todos los días. Ayer en Kiev ha sido horrible, uno de los mayores bombardeos en cuatro años. Matanzas continuas también en Beirut, dos personajes, Netanyahu y Putin, que son criminales de guerra con orden de arresto por el Tribunal Penal Internacional, unos imperialismos que ya ni siquiera se disimulan. Sí. El cuadro es bastante duro y por eso las calificaciones que hace León XIV son muy crudas.
0: Sí, es cierto que no hace tantos años circuló aquella fotografía del encuentro entre el máximo dirigente israelí, el máximo dirigente palestino y un presidente de Estados Unidos, que nos dio una idea de paz, y claro, en este sentido, sí. Mira, León XIV, ¿qué destacas de él como persona humana? De Prevost, ¿qué destacas como persona?
1: Bueno, yo diría la multiplicidad de facetas. Es una personalidad riquísima. De hecho, esto es lo que más me sorprendió descubrir cuando empecé a estudiarlo en detalle, porque yo seguía sus discursos, sus intervenciones en público, pero no conocía tanto a la persona. Entonces, es de una riqueza increíble.
0: Sí.
1: Que explican tanto su inmensa capacidad analítica como su modo de gobernar. Por ejemplo, voy a mencionar algunos rasgos, ¿no?
0: Sí.
1: Tiene lo mejor de tres culturas, de Estados Unidos, la del Midwest, Chicago, que es mucho más humana y civilizada, luego en la estancia en Perú, primero como misionero, después como obispo, pues le ha ido agrandando el corazón, que es lo que sucede cuando uno está entre pobres y ayudando a personas con problemas o en una zona de terrorismo de Sendero Luminoso, ¿no? Sí. Y luego la cultura romana, mejor como estudiante de derecho canónico y luego como prior general de los agustinos, sí, ¿no? Tiene tres mentalidades clarísimas que se ven. La de matemático, porque es licenciado en matemáticas por Villanova University en Filadelfia, la de teólogo y la de jurista, porque es doctor en derecho canónico, ¿no? Tiene tres perfiles, por simplificar, que son el de misionero, que se le nota mucho, el de viajero universal, ha estado en 46 países, ¿no? En algunos, muchas veces, y en países complicados, ha estado en China dos veces, por ejemplo. Ha estado en España en 50 viajes, incluido Canarias, y ese perfil de viajero universal pues se lo nota mucho. Y luego también el de insider del Vaticano, porque el Papa Francisco lo fue nombrando para los consejos que llevan los departamentos. Él era prefecto de obispos, que era lo más visible, ¿no? Pero estaba en los consejos de un total de 9 departamentos del Vaticano, conocía toda la maquinaria por dentro. Nadie está en 9 departamentos, ¿no? Bueno, y esas son pues algunas de las tríadas, ¿no? Podríamos seguir por sí, más, pero es un personaje fascinante.
0: Mira, el pueblo echa en falta ese estilo de Francisco. Y yo no, desde luego, pero ¿tú qué opinas de este? ¿Puede tener algunas ventajas este estilo como más suave, menos carismático para la vida de la Iglesia, o tenemos un problema porque llega menos a la gente?
1: Yo creo que no tenemos un problema. Yo creo que hemos tenido un caso de simpatía excepcional, que era el Papa Francisco, y que era pues muy extrovertido y muy ingenioso, divertido, hacía bromas continuamente, ¿no? Bueno, estas son características que pocas personas tienen, ¿no? No es fácil un Francisco II, ¿no? El Papa León es muy humano, pero es muy humano sobre todo en entornos más pequeños, ¿no? Las visitas a las parroquias en Roma los domingos son muy entrañables porque ahí se desata, hace bromas, etcétera. Ahí no se graba para la televisión, se graba la misa y esto, pero lo otro no, ¿verdad? Entonces, él es así, es un poquito más serio y reservado, pero esto no impide sintonía. De hecho, en cada nuevo papa hay un momento en que los observadores del Vaticano nos fijamos si va a enganchar con los jóvenes, que es su primer encuentro con jóvenes. Y en este caso ha sido el jubileo de los jóvenes en agosto del año pasado, en una gran explanada fuera de Roma, que se llama Tor Vergata, donde hubo una jornada mundial de la juventud hace muchos años con Juan Pablo II. Bueno, allí acudieron a la cita con León a los pocos meses de pontificado, cuando todavía era más formal de lo que es ahora, ahora es un poquito más suelto, ¿no? Pues allí acudieron 1 millón de jóvenes, la mayoría de Europa, lógicamente, que salieron encantados, aunque en el encuentro no hubo tantas bromas como había con Francisco. Sí había un rato de 15 minutos, ¿no?, de oración de silencio entre el Santísimo Sacramento, y había un júbilo espectacular en las llegadas, las salidas, las despedidas. Y en cambio, pues una atención increíble a las preguntas y las respuestas en el coloquio con el Papa. O sea que a mí no me preocupa. Sí noto que este modo de ser suyo, unido a la deficiencia del sistema de comunicación del Vaticano, le hace menos presente en los medios de comunicación de muchos países, pero esto va a cambiar radicalmente en España.
0: Mira, a mí me llama la atención no tanto esa reacción del pueblo, cuanto en el mundo eclesiástico, clerical, hay como algunas críticas, una especie de desesperanza de que no va a ser como Francisco, aunque luego los documentos son clarísimos, ¿no? ¿A ti qué destacas de sus documentos, de tanto de Dilexite, si quieres, o de otros, como de este sí, Magnífica Humanitas? Dinos algo de, bueno, su planteamiento teórico, por así decirlo.
1: Sí, la presentación de Magnífica Humanitas en Roma, con la presencia del propio Papa, cosa que nunca había sucedido, y con la presencia de dos teólogas maravillosas, una británica y otra norteamericana de origen africano, y con la presencia de uno de los fundadores de Anthropic, la segunda o primera compañía de inteligencia artificial de Estados Unidos, es un canadiense que se llama Chris Olah, ha sido la presentación de la encíclica que ha tenido mayor eco mundial, y lo han comentado todos los grandes medios de comunicación del mundo, porque trata el tema de nuestro tiempo, que es el encogimiento mental de muchas personas ante las inteligencias artificiales que las marean, etcétera, o peor todavía, personas que intentan resolver su problema de soledad provocado por las redes y el mundo digital, pues charlando, esto es un 30% de personas, charlando con una inteligencia artificial médica o psicológica o amorosa o erótica en algunas ocasiones, etcétera, ¿no? Entonces, el Papa León, por así decirlo, ha tomado por los cuernos este problema con una gran energía, y esto ha hecho que su magisterio pues apareciese cuando se presentó la encíclica en todos los grandes medios de comunicación del mundo. Luego, la opinión que tengan personas de a pie o clérigos, etcétera, yo creo que irá cambiando. Hay que tener en cuenta que en realidad el pontificado propio de Francisco comenzó solamente, perdón, de León, comenzó este mes de enero, porque hasta el 6 de enero estuvo llevando a cabo el jubileo de la esperanza que había programado Francisco, que incluía muchísimos encuentros, etcétera, y que la mantenía pues bloqueado en Roma. Cuando ha terminado eso, ha empezado a viajar. El viaje a África fue una maravilla. Sí. Y este viaje a España pues también, porque está dirigiendo mensajes no solamente a España sino al mundo entero.
0: Sí, sí, es magnífico. ¿Qué esperas tú, qué nos dices de este viaje a España? ¿Ha sido simplemente por darle gusto, por así decirlo, al compromiso de Papa Francisco? ¿Hay una reorientación? Francisco no quería venir a España. León XIV está intentando amansar esas aguas. ¿Cómo lo ves tú, este viaje a España, dicho en general?
1: Bueno, Francisco sí quería venir a España. Lo que pasa es que la pandemia y después sus enfermedades lo impidieron, pero él quería peregrinar a Santiago de Compostela y quería ir a Canarias a estar con los refugiados, inmigrantes y las personas que les ayudan de la llamada Ruta Atlántica a Europa, igual que su primer viaje como Papa fue a Lampedusa. Sí. Para estar en la presencia y solidaridad con los que ayudaban a personas en la llamada Ruta Mediterránea. Era normal que el Papa Francisco no viajase a España, porque España fue un país visitado 5 veces por Juan Pablo II y 3 veces por Benedicto XVI. Y entonces no se puede pedir al Papa que esté viniendo continuamente, porque había países que llevaban 20 años, 30 años sin recibir a un Papa. Y bueno, pues cuando ya, por así decir, nos volvía a tocar otra vez, entramos en la pandemia y las enfermedades. El Papa León viaja a Canarias cumpliendo ese deseo de Francisco y de él mismo, porque él presta gran atención a las personas marginadas, desfavorecidas. De hecho, en Barcelona, el programa, el calendario, incluye una visita a una cárcel, la cárcel de Brians, que está a medio camino entre Barcelona y la Basílica de Montserrat, ¿no? Entonces, es un deseo suyo. Pero, sobre todo, viene España porque este es un país desarrollado, occidental, y las problemáticas que trata en España son las que hace falta que escuchen muchos otros países de Occidente en estos momentos.
0: ¿Cómo crees tú que cae León XIV en este convulso momento político español, entre juicios, posibles cambios de gobierno o no, crisis internas, corrupción? Es muy delicado, de hecho acaba de recibir el Papa en Roma a diferentes actores políticos españoles. ¿Cómo cae en este momento de la política española?
1: Sí, bueno, esto hay que verlo en el contexto, ¿no? Yo he tenido la suerte de hacer 66 o 67 viajes internacionales con los tres papas anteriores, Juan Pablo II, Benedicto y Francisco. Entonces siempre hay un revuelo, unos intentos de manipulación política en el país al que el Papa viaja, todos quieren salir en la foto. hay más revuelo e intentos de manipulación política cuanto más débiles están los gobiernos. Si un gobierno tiene mayoría amplia y demás, pues no se obsesiona tanto por salir en la foto, ¿no? Cuando los gobiernos son débiles, pues todo el mundo quiere parasitar de algún modo la grandeza del Papa que visita ese país, ¿no? Lo único que pide el Vaticano es que no haya campaña electoral en el momento que va el Papa. Ajá. Y si el gobierno no se compromete a eso, pues el Papa no viaja y ya está, porque no quiere estar en medio de un rifirrafe, ¿no? Claro. Luego, lo otro es inevitable. En la mayor parte de países, la acogida al Papa, incluso a mí me llamó la atención tantísimas veces, países de mayoría musulmana, de mayoría hindú o de mayoría animista, la sintonía con el Papa por parte de la población es muy alta, con independencia de lo que hagan las autoridades, a las que habitualmente se les hace poco caso, porque la gente quiere ver y escuchar al Papa.
0: Mira, a mí me parece, tú hablas de síntesis en tu libro sobre los diferentes papas anteriores y el magisterio en general, y a mí ese me parece un punto portentoso de León XIV en sus documentos, cuando resume la historia de la doctrina social de la Iglesia. Realmente hace una síntesis, pero que incluye una especie de selección, hace una como jerarquía de todo el bagaje anterior. ¿Tú cómo has visto en esto a León XIV? ¿También te parece que hace una síntesis portentosa?
1: Bueno, el núcleo del mensaje de León XIV está clarísimo. Por una parte, el Concilio Vaticano II, y en las catequesis de los miércoles desde el 6 de enero, está comentando los principales documentos del Concilio Vaticano II y la primera exhortación apostólica del Papa Francisco, la alegría del Evangelio, que he indicado en numerosas ocasiones como manual de referencia y faro para extender, para evangelizar en estos momentos. Entonces hay una continuidad muy clara. Él, el segundo día como Papa, dijo a los cardenales que se proponía, bueno, que había adoptado el mismo nombre que León XIII, para abordar los problemas de la revolución digital, los desequilibrios que causa la revolución digital, del mismo modo que León XIII abordó los de la primera revolución industrial, el vapor, ¿no?
0: Sí.
1: Y que abordó pues 30 o 40 años pues después de que empezase, ¿no? Cuando los desequilibrios eran gigantescos. Ahora no nos da tiempo porque las redes, revolución digital, inteligencia artificial, alteran la percepción de las personas a una velocidad altísima, con lo cual él lo que hace es desarrollar la doctrina social de la Iglesia, la enseñanza social cristiana, uh-huh, a gran velocidad en un momento crítico, y puede hacerlo porque lleva pendiente de la inteligencia artificial y las redes desde el año 2007.
0: Claro.
1: Y porque es matemático y eso le da una profundidad. Bueno, él sí ha diseñado la primera web de los agustinos en Roma, en la curia central, ¿no? Y ha colaborado en los documentos del Vaticano sobre inteligencia artificial, el de 2025, que se llamaba Antiquae Nova, Antigua y Nueva, por la inteligencia humana y la inteligencia artificial, y otro más extenso que salió hace 3 meses, que es Quo Vadis Humanitas, que aborda la inteligencia artificial y también el posthumanismo y el transhumanismo que proponen los amos de las gigantescas empresas, que son 5, 6 o 7, que gestionan las redes y las inteligencias artificiales. O sea que él acelera en este sector de enseñanza, pues 2 años después de que ChatGPT hiciese darse cuenta al público en general del alcance de esta tecnología, ¿no?
0: Juan Vicente Bo, nos encanta conversar contigo, autor de León XIV, el Papa de la Nueva Era en Espasa. Fuerte abrazo.
1: Un fuerte abrazo, Eugenio. Y a mí me encanta hablar del Papa, es maravilloso.
0: Claro. Hasta luego.
1: Hasta luego, Eugenio. Chao.
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Hasta aquí por hoy, solidaridad. Hemos intentado acercarnos un poquito a el Papa León XIV desde la solidaridad.

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0: Propaganda es lo contrario del pensamiento crítico. Es decir, queremos que pienses como yo te digo que pienses, que no escuches las razones del adversario. No se te ocurra poner la radio del adversario, porque hay un muro que nos separa. Esta es la verdad, lo que yo te cuento, y si crees otra cosa, estás con el fascismo, por ejemplo. Bueno, pues hay gente que vive en esa burbuja mental, y habrá gente en el lado contrario que diga hay que ilegalizar a todos los que tengan que ver con el gobierno actual y con la gente que les defiende, y cuando lleguemos al poder haremos todo lo que están haciendo ellos, pero al revés. Haremos todo lo contrario, pero lo mismo. Entonces deberíamos ser capaces de detener el péndulo. ¿Sabes? La ley del péndulo, ¿no? Después de un extremo, el péndulo no se queda quieto aquí. El péndulo hace así. Por su propia fuerza inercial, la gente está tan caliente, y lo estamos viendo en las elecciones, está tan enfadada, que parece que hay que pegarle una patada y que el péndulo gire. Pero entonces nunca vamos a salir de los extremos. Nunca vamos a corregir la polarización. Pero por desgracia estamos en un momento oscuro. Pero como decía Batman, la noche es más oscura justo antes del amanecer.
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pueblo. Escribí hermosos cuentos. Y ahora resulta que es más grande con el paso del tiempo.

0: Gracias.
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0: Rezo del Ángelus. El ángel del Señor anunció a María.
1: Y ella concibió por obra y gracia del Espíritu Santo.
0: Dios te salve, María, llena eres de gracia, el Señor es contigo. Bendita tú eres entre todas las mujeres y bendito es el fruto de tu vientre, Jesús.
1: Santa María, Madre de Dios, ruega por nosotros pecadores, ahora y en la hora de nuestra muerte. Amén.
0: He aquí la esclava del Señor.
1: Hágase en mí según tu palabra.
0: Dios te salve, María, llena eres de gracia, el Señor es contigo. Bendita tú eres entre todas las mujeres y bendito es el fruto de tu vientre, Jesús.
1: Santa María, Madre de Dios, ruega por nosotros pecadores, ahora y en la hora de nuestra muerte. Amén.
0: Y el Verbo de Dios se hizo carne.
1: Y habitó entre nosotros.
0: Dios te salve, María, llena eres de gracia, el Señor es contigo. Bendita tú eres entre todas las mujeres y bendito es el fruto de tu vientre, Jesús.
1: Santa María, Madre de Dios, ruega por nosotros pecadores, ahora y en la hora de nuestra muerte. Amén.
0: Ruega por nosotros, Santa Madre de Dios.
1: Para que seamos dignos de alcanzar las promesas de nuestro Señor Jesucristo.
0: Derrama, Señor, tu gracia sobre nosotros, que por el anuncio del ángel hemos conocido la encarnación de tu Hijo, para que lleguemos por su pasión y su cruz a la gloria de la resurrección. Por Jesucristo nuestro Señor.
1: Amén.
0: Gloria al Padre, al Hijo y al Espíritu Santo.
1: Como era en un principio, ahora y siempre, por los siglos de los siglos. Amén.
0: Gloria al Padre, al Hijo y al Espíritu Santo.
1: Como era en el principio, ahora y siempre, por los siglos de los siglos. Amén.
0: Gloria al Padre, al Hijo y al Espíritu Santo.
1: Como era en el principio, ahora y siempre, por los siglos de los siglos. Amén.
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3: A continuación, el rezo de vísperas.
4: Vísperas, oración de la tarde. Dios mío, ven en mi auxilio.
5: Señor, date prisa en socorrerme.
4: Gloria al Padre, al Hijo y al Espíritu Santo.
5: Como era en el principio, ahora y siempre, por los siglos de los siglos. Amén. Aleluya.
6: Este es el tiempo en que llegas, pozo tan de repente, que invitas a los que velan y olvidas a los que duermen. Salen cantando a tu encuentro doncellas con ramos verdes y lámparas que guardaron copioso y claro aceite. Cómo golpean las necias las puertas de tu banquete y cómo lloran a oscuras los ojos que no han de verte. Mira que estamos alerta, esposo, por si vinieres, y está el corazón velando mientras los ojos duermen. Danos un puesto a tu mesa, amor, que a la noche vienes, antes que la noche acabe y que la puerta se cierre. Amén.

0: Señor Dios mío, a ti grité y tú me sanaste. Te daré gracias por siempre. Te ensalzaré, Señor, porque me has librado y no has dejado que mis enemigos se rían de mí.
1: Señor Dios mío, te grité y tú me sanaste. Señor, sacaste mi vida del abismo. Me hiciste revivir cuando bajaba a la fosa.
0: Tañed para el Señor, fieles suyos. Dar gracias a su nombre santo. Su cólera dura un instante, su bondad de por vida. Al atardecer nos visita el llanto, por la mañana el júbilo. Yo pensaba muy seguro, no vacilaré jamás.
1: Tu bondad, Señor, me aseguraba el honor y la fuerza, pero escondiste tu rostro y quedé desconcertado.
0: A ti, Señor, llamé, supliqué a mi Dios, ¿qué ganas con mi muerte, con que yo baje a la fosa? ¿Te va a dar gracias el polvo o va a proclamar tu lealtad?
1: Escucha, Señor, y ten piedad de mí. Señor, socórreme. Cambiaste mi luto en danzas. Me desataste el sayal y me has vestido de fiesta. Te cantará mi alma sin callarse. Señor, Dios mío, te daré gracias por siempre.
0: Gloria al Padre, y al Hijo, y al Espíritu Santo.
1: Como era en el principio, ahora y siempre, por los siglos de los siglos. Amén.
0: Señor Dios mío, a ti grité y tú me sanaste. Te daré gracias por siempre.
1: Señor Dios mío, a ti grité y tú me sanaste. Te daré gracias por siempre.

0: Dichoso el hombre a quien el Señor no le apunta el delito. Dichoso el que está suelto de su culpa, a quien le han sepultado su pecado. Dichoso el hombre a quien el Señor no le apunta el delito. Mientras callé, se consumían mis huesos, rugiendo todo el día, porque día y noche tu mano pesaba sobre mí. Mi savia se me había vuelto un fruto seco.
1: Había pecado, lo reconocí, no te encubrí mi delito, propuse, confesaré al Señor mi culpa, y tú perdonaste mi culpa y mi pecado. Por eso, que todo fiel te suplique en el momento de la desgracia, la crecida de las aguas caudalosas no lo alcanzará.
0: Tú eres mi refugio, me libras del peligro, me rodeas de cantos de liberación.
2: Te instruiré y te enseñaré el camino que has de seguir. Fijaré en ti mis ojos. No seáis irracionales como caballos y mulos, cuyo brío hay que domar con freno y brida. Si no, no puedes acercarte.
1: Los malvados sufren muchas penas. Al que confía en el Señor, la misericordia lo rodea. Alegraos justos y gozad con el Señor. Aclamadlo, los de corazón sincero.
0: Gloria al Padre, y al Hijo, y al Espíritu Santo.
1: Como era en el principio, ahora y siempre, por los siglos de los siglos. Amén.
0: Dichoso el hombre a quien el Señor no le apunta el delito.
1: Dichoso el hombre a quien el Señor no le apunta el delito.

0: El Señor le dio el poder, el honor y el reino, y todos los pueblos le servirán.
1: Gracias te damos, Señor, Dios omnipotente, el que eres y el que eras, porque has asumido el gran poder y comenzaste a reinar.
2: Se encolerizaron las naciones, llegó tu cólera, y el tiempo de que sean juzgados los muertos, y de dar el galardón a tus siervos los profetas, y a los santos, y a los que temen tu nombre, y a los pequeños y a los grandes, y de arruinar a los que arruinaron la tierra.
0: Ahora se estableció la salud y el poderío y el reinado de nuestro Dios y la potestad de su Cristo, porque fue precipitado el acusador de nuestros hermanos, el que los acusaba ante nuestro Dios día y noche.
2: Ellos le vencieron en virtud de la sangre del Cordero y por la palabra del testimonio que dieron, y no amaron tanto su vida que temieran la muerte.
0: Por eso estás alegre, cielos, y los que moráis en sus tiendas. Gloria al Padre, y al Hijo, y al Espíritu Santo.
2: Como era en el principio, ahora y siempre, por los siglos de los siglos. Amén.
0: El Señor le dio el poder, el honor y el reino, y todos los pueblos le servirán.
2: El Señor le dio el poder, el honor y el reino, y todos los pueblos le servirán.

0: saltar de júbilo, aunque de momento tengáis que sufrir un poco en diversas pruebas. Así la pureza de vuestra fe resultará más preciosa que el oro, que aun después de acrisolado por el fuego perece, y será para vuestra alabanza y gloria y honor en el día de la manifestación de Cristo. A Él no lo habéis visto y lo amáis. En Él creéis ahora, aunque no le veis, y os regocijaréis con un gozo inefable y radiante al recibir el fruto de vuestra fe, la salud de vuestras almas.
1: Nos alimentó el Señor con flor de harina.
2: Nos alimentó el Señor con flor de harina.
1: Nos sació con miel silvestre.
2: Con flor de harina.
1: Gloria al Padre, y al Hijo, y al Espíritu Santo.
2: Nos alimentó el Señor con flor de harina.

0: El Señor derriba del trono a los poderosos y enaltece a los humildes.
1: Proclama mi alma la grandeza del Señor. Se alegra mi espíritu en Dios mi Salvador, porque ha mirado la humillación de su esclava. Desde ahora me felicitarán todas las generaciones, porque el Poderoso ha hecho obras grandes por mí. Su nombre es santo, y su misericordia llega a sus fieles de generación en generación. Él hace proezas con su brazo, dispersa a los soberbios de corazón, derriba del trono a los poderosos y enaltece a los humildes. A los hambrientos los colma de bienes y a los ricos los despide vacíos. Auxilia a Israel su siervo, acordándose de la misericordia, como lo había prometido a nuestros padres, en favor de Abraham y su descendencia por siempre.
0: Gloria al Padre, al Hijo y al Espíritu Santo.
2: Como era en el principio, ahora y siempre, por los siglos de los siglos. Amén.
0: El Señor derriba del trono a los poderosos y enaltece a los humildes.
3: El Señor derriba del trono a los poderosos y enaltece a los humildes.

0: Invoquemos a Dios, nuestro refugio y nuestra fortaleza, y digámosle:
1: Escucha, Señor, nuestra oración.
2: Dios de amor, que has hecho alianza con tu pueblo, haz que recordemos siempre tus maravillas.
1: Escucha, Señor, nuestra oración.
0: Que los sacerdotes, Señor, crezcan en la caridad y que los fieles vivan en la unidad del Espíritu y en el vínculo de la paz.
1: Escucha, Señor, nuestra oración.
3: Que el mundo prospere y avance según tu designio y que los que lo construyen no trabajen en vano.
1: Escucha, Señor, nuestra oración.
4: Envía, Señor, operarios a tu mies, para que tu nombre sea conocido en el mundo, y a nuestros familiares y bienhechores difuntos, dales un lugar entre los santos.
1: Escucha, Señor, nuestra oración.
2: Y haz que nosotros un día nos encontremos con ellos en tu reino.
1: Escucha, Señor, nuestra oración.
0: Ya que por Jesucristo hemos llegado a ser hijos de Dios, nos atrevemos a decir:
1: Padre nuestro que estás en el cielo, santificado sea tu nombre. Venga a nosotros tu reino. Hágase tu voluntad en la tierra como en el cielo. Danos hoy nuestro pan de cada día. Perdona nuestras ofensas, como también nosotros perdonamos a los que nos ofenden. No nos dejes caer en la tentación y líbranos del mal.
0: Tú, Señor, que ilumina la noche y haces que después de las tinieblas amanezca nuevamente la luz, haz que durante la noche que ahora comienza nos veamos exentos de toda culpa y que, al aclarar el nuevo día, podamos reunirnos otra vez en tu presencia para darte gracias nuevamente. Por nuestro Señor Jesucristo, tu Hijo, que vive y reina contigo en la unidad del Espíritu Santo y es Dios por los siglos de los siglos.
1: Amén.
0: El Señor nos bendiga, nos guarde de todo mal y nos lleve a la vida eterna.
1: Amén.

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1: Los años 2003 y 2004 han sido años particularmente hermosos. Para mí, para mi esposa, para mi familia, para mis amigos, para mis conocidos y para todos aquellos locos que desde una pastoral juvenil o de cualquier grupo pastoral de nuestra iglesia, pues nos ha llevado a lo largo y ancho del país. Hemos vivido momentos inolvidables de oración, de meditación, de reflexión, pero por encima de todo, momentos en los cuales el Señor nos ha hablado con un modo sencillo. Y por eso hemos querido hacer llegar a sus manos este disco, para impregnar un poquito de eso que Dios nos ha dado en estos dos años. De un modo sencillo, sin mucha instrumentación, nada más la guitarra y la voz, para que usted personalmente pueda oír la voz de Dios en su corazón. Que Dios le bendiga, que bendiga su vida, que bendiga la vida de su familia, su trabajo y todo lo que Él de por sí ya tiene preparado para usted.

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Por la señal de la Santa Cruz, de nuestros enemigos líbranos, Señor Dios nuestro. En el nombre del Padre, y del Hijo, y del Espíritu Santo. Santo Rosario, contemplamos hoy jueves los misterios luminosos.

Primer misterio luminoso, el bautismo de Jesús en el Jordán. Padre nuestro que estás en el cielo, santificado sea tu nombre. Venga a nosotros tu reino. Hágase tu voluntad en la tierra como en el cielo. Dios te salve María, llena eres de gracia, el Señor es contigo. Bendita tú eres entre todas las mujeres, y bendito es el fruto de tu vientre, Jesús. Dios te salve María, llena eres de gracia, el Señor es contigo. Bendita tú eres entre todas las mujeres, y bendito es el fruto de tu vientre, Jesús. Dios te salve María, llena eres de gracia, el Señor es contigo. Bendita tú eres entre todas las mujeres, y bendito es el fruto de tu vientre, Jesús. Dios te salve María, llena eres de gracia, el Señor es contigo. Bendita tú eres entre todas las mujeres, y bendito es el fruto de tu vientre, Jesús. Dios te salve María, llena eres de gracia, el Señor es contigo. Bendita tú eres entre todas las mujeres, y bendito es el fruto de tu vientre, Jesús. Dios te salve María, llena eres de gracia, el Señor es contigo. Bendita tú eres entre todas las mujeres, y bendito es el fruto de tu vientre, Jesús. Dios te salve María, llena eres de gracia, el Señor es contigo. Bendita tú eres entre todas las mujeres, y bendito es el fruto de tu vientre, Jesús. Dios te salve María, llena eres de gracia, el Señor es contigo. Bendita tú eres entre todas las mujeres, y bendito es el fruto de tu vientre, Jesús. Dios te salve María, llena eres de gracia, el Señor es contigo. Bendita tú eres entre todas las mujeres, y bendito es el fruto de tu vientre, Jesús. Dios te salve María, llena eres de gracia, el Señor es contigo. Bendita tú eres entre todas las mujeres, y bendito es el fruto de tu vientre, Jesús. Gloria al Padre, y al Hijo, y al Espíritu Santo. Ave María, purísima. María, Madre de Gracia, Madre de Piedad y Misericordia, defiéndenos del enemigo, ampáranos ahora y en la hora de nuestra muerte. Amén.

Segundo misterio de la luz, la automanifestación de Jesús en la boda de Caná. Danos hoy nuestro pan de cada día. Perdona nuestras ofensas, como también nosotros perdonamos a los que nos ofenden. No nos dejes caer en la tentación y líbranos del mal. Amén. Santa María, Madre de Dios, ruega por nosotros, pecadores, ahora y en la hora de nuestra muerte. Amén. Santa María, Madre de Dios, ruega por nosotros, pecadores, ahora y en la hora de nuestra muerte. Amén. Santa María, Madre de Dios, ruega por nosotros, pecadores, ahora y en la hora de nuestra muerte. Amén. Santa María, Madre de Dios, ruega por nosotros, pecadores, ahora y en la hora de nuestra muerte. Amén. Santa María, Madre de Dios, ruega por nosotros, pecadores, ahora y en la hora de nuestra muerte. Amén. Santa María, Madre de Dios, ruega por nosotros, pecadores, ahora y en la hora de nuestra muerte. Amén. Santa María, Madre de Dios, ruega por nosotros, pecadores, ahora y en la hora de nuestra muerte. Amén. Santa María, Madre de Dios, ruega por nosotros, pecadores, ahora y en la hora de nuestra muerte. Amén. Santa María, Madre de Dios, ruega por nosotros, pecadores.

y en la hora de nuestra muerte. Amén. Mi alma glorifica al Señor mi Dios, gózase mi espíritu en mi Salvador. Él es todo para mí. Tercer misterio luminoso, el anuncio del reino de Dios llamando a la conversión. Padre nuestro que estás en el cielo, santificado sea tu nombre. Venga a nosotros tu reino. Hágase tu voluntad en la tierra como en el cielo. Dios te salve María, llena eres de gracia, el Señor es contigo. Bendita tú eres entre todas las mujeres y bendito es el fruto de tu vientre, Jesús. Dios te salve María, llena eres de gracia, el Señor es contigo. Bendita tú eres entre todas las mujeres y bendito es el fruto de tu vientre, Jesús. Dios te salve María, llena eres de gracia, el Señor es contigo. Bendita tú eres entre todas las mujeres y bendito es el fruto de tu vientre, Jesús. Dios te salve María, llena eres de gracia, el Señor es contigo. Bendita tú eres entre todas las mujeres y bendito es el fruto de tu vientre, Jesús. Dios te salve María, llena eres de gracia, el Señor es contigo. Bendita tú eres entre todas las mujeres y bendito es el fruto de tu vientre, Jesús. Dios te salve María, llena eres de gracia, el Señor es contigo. Bendita tú eres entre todas las mujeres y bendito es el fruto de tu vientre, Jesús. Dios te salve María, llena eres de gracia, el Señor es contigo. Bendita tú eres entre todas las mujeres y bendito es el fruto de tu vientre, Jesús. Dios te salve María, llena eres de gracia, el Señor es contigo. Bendita tú eres entre todas las mujeres y bendito es el fruto de tu vientre, Jesús. Dios te salve María, llena eres de gracia, el Señor es contigo. Bendita tú eres entre todas las mujeres, y bendito es el fruto de tu vientre, Jesús. Dios te salve María, llena eres de gracia, el Señor es contigo. Bendita tú eres entre todas las mujeres, y bendito es el fruto de tu vientre, Jesús. Gloria al Padre, y al Hijo, y al Espíritu Santo. Ave María, purísima. María, Madre de Gracia, Madre de Piedad y Misericordia, defiéndenos del enemigo, ampáranos ahora y en la hora de nuestra muerte. Amén.

Cuarto misterio luminoso, la transfiguración del Señor. Danos hoy nuestro pan de cada día. Perdona nuestras ofensas, como también nosotros perdonamos a los que nos ofenden. No nos dejes caer en la tentación y líbranos del mal. Amén. Santa María, Madre de Dios, ruega

por nosotros, pecadores, ahora y en la hora de nuestra muerte. Amén. Santa María, Madre de Dios, ruega por nosotros, pecadores, ahora y en la hora de nuestra muerte. Amén. Santa María, Madre de Dios, ruega por nosotros, pecadores, ahora y en la hora de nuestra muerte. Amén. Santa María, Madre de Dios, ruega por nosotros, pecadores, ahora y en la hora de nuestra muerte. Amén. Santa María, Madre de Dios, ruega por nosotros, pecadores, ahora y en la hora de nuestra muerte. Amén. Santa María, Madre de Dios, ruega por nosotros, pecadores, ahora y en la hora de nuestra muerte. Amén. Santa María, Madre de Dios, ruega por nosotros, pecadores, ahora y en la hora de nuestra muerte. Amén. Santa María, Madre de Dios, ruega por nosotros, pecadores, ahora y en la hora de nuestra muerte. Amén. Santa María, Madre de Dios, ruega por nosotros, pecadores, ahora y en la hora de nuestra muerte. Amén. Gloria, Santa María, Madre de Dios, ruega por nosotros, pecadores, ahora y en la hora de nuestra muerte. Amén. Como era en el principio, ahora y siempre, y por los siglos de los siglos. Amén. Sin pecado concebida. María, Madre de Gracia, Madre de Piedad y Misericordia, defiéndenos del enemigo. Ampáranos ahora y en la hora de nuestra muerte. Amén. El Señor.

Quinto misterio luminoso, la institución de la Eucaristía. Padre nuestro que estás en el cielo, santificado sea tu nombre. Venga a nosotros tu reino. Hágase tu voluntad en la tierra como en el cielo. Dios te salve María, llena eres de gracia, el Señor es contigo. Bendita tú eres entre todas las mujeres, y bendito es el fruto de tu vientre, Jesús. Dios te salve María, llena eres de gracia, el Señor es contigo. Bendita tú eres entre todas las mujeres, y bendito es el fruto de tu vientre, Jesús. Dios te salve María, llena eres de gracia, el Señor es contigo. Bendita tú eres entre todas las mujeres, y bendito es el fruto de tu vientre, Jesús. Dios te salve María, llena eres de gracia, el Señor es contigo. Bendita tú eres entre todas las mujeres, y bendito es el fruto de tu vientre, Jesús. Dios te salve María, llena eres de gracia, el Señor es contigo. Bendita tú eres entre todas las mujeres, y bendito es el fruto de tu vientre, Jesús. Dios te salve María, llena eres de gracia, el Señor es contigo. Bendita tú eres entre todas las mujeres, y bendito es el fruto de tu vientre, Jesús. Dios te salve María, llena eres de gracia, el Señor es contigo. Bendita tú eres entre todas las mujeres, y bendito es el fruto de tu vientre, Jesús. Dios te salve María, llena eres de gracia, el Señor es contigo. Bendita tú eres entre todas las mujeres, y bendito es el fruto de tu vientre, Jesús. Dios te salve María, llena eres de gracia, el Señor es contigo. Bendita tú eres entre todas las mujeres, y bendito es el fruto de tu vientre, Jesús. Dios te salve María, llena eres de gracia, el Señor es contigo. Bendita tú eres entre todas las mujeres, y bendito es el fruto de tu vientre, Jesús. Gloria al Padre, y al Hijo, y al Espíritu Santo. Ave María, purísima. María, Madre de Gracia, Madre de Piedad y Misericordia, defiéndenos del enemigo, ampáranos ahora y en la hora de nuestra muerte. Amén.

por las intenciones del Santo Padre, el Papa. Padre nuestro que estás en el cielo, santificado sea tu nombre. Venga a nosotros tu reino. Hágase tu voluntad en la tierra como en el cielo. Dios te salve María, hija de Dios Padre, llena eres de gracia, el Señor es contigo. Bendita tú eres entre todas las mujeres, y bendito es el fruto de tu vientre, Jesús. Dios te salve María, Madre de Dios Hijo, llena eres de gracia, el Señor es contigo. Bendita tú eres entre todas las mujeres, y bendito es el fruto de tu vientre, Jesús. Dios te salve María, esposa del Espíritu Santo, llena eres de gracia, el Señor es contigo. Bendita tú eres entre todas las mujeres, y bendito es el fruto de tu vientre, Jesús. Gloria al Padre, y al Hijo, y al Espíritu Santo. Letanías de la Santísima Virgen. Señor, ten piedad. Cristo, ten piedad. Señor, ten piedad. Cristo, óyenos. Cristo, escúchanos. Dios Padre, Creador del mundo. Dios Hijo, Redentor del mundo. Dios Espíritu Santo. Trinidad Santa, un solo Dios. Santa María. Santa Madre de Dios. Santa Virgen de las Vírgenes. Madre de Cristo. Madre de la Divina Gracia. Madre Purísima. Madre Castísima. Madre Intacta. Madre Incorrupta. Madre Inmaculada. Madre Amable. Madre Admirable. Madre del Buen Consejo. Madre del Creador. Madre del Salvador. Madre de la Iglesia. Madre de Misericordia. Madre de la Esperanza. Ayuda de los inmigrantes. Virgen Prudentísima. Virgen digna de veneración. Virgen digna de alabanza. Virgen poderosa. Virgen clemente. Virgen fiel. Espejo de justicia. Trono de la sabiduría. Causa de nuestra alegría. Vaso espiritual. Vaso digno de honor. Vaso insigne de devoción. Rosa mística, fuerte como la torre de David, hermosa como torre de marfil, casa de oro, arca de la nueva alianza, puerta del cielo, estrella de la mañana, salud de los enfermos, refugio de los pecadores, consuelo de los afligidos, auxiliadora de los cristianos, reina de los ángeles, reina de los patriarcas, reina de los profetas, reina de los apóstoles, reina de los mártires, reina de los que profesan la fe, reina de las vírgenes, reina de todos los santos, reina concebida sin mancha original, reina elevada al cielo, reina del Santísimo Rosario,
Reina de la familia, Reina de la paz. Cordero de Dios, que quitas el pecado del mundo, Cordero de Dios, que quitas el pecado del mundo, Cordero de Dios, que quitas el pecado del mundo. Bajo tu amparo nos acogemos, Santa Madre de Dios. No desoigas las súplicas que te hemos dirigido en nuestras necesidades. Antes bien, líbranos siempre de todos los peligros. Oh Virgen gloriosa y bendita, ruega por nosotros, Santa Madre de Dios. Dios te salve, Reina y Madre de Misericordia, vida y dulzura y esperanza nuestra. Dios te salve, a ti llamamos los desterrados hijos de Eva. A ti suspiramos, gimiendo y llorando en este valle de lágrimas. Ea pues, Señora, abogada nuestra, vuelve a nosotros esos tus ojos misericordiosos. Y después de este destierro, muéstranos a Jesús, fruto bendito de tu vientre. Oh clementísima, oh piadosa, oh dulce Virgen María, ruega por nosotros, Santa Madre de Dios, para que seamos dignos de alcanzar las promesas de nuestro Señor Jesucristo. Amén. Bendigamos al Señor.

En el nombre del Padre, y del Hijo, y del Espíritu Santo, el Señor esté con ustedes. Buenas tardes y comenzamos la Eucaristía. Bienvenidos a la Eucaristía. Podemos decir que puede ser como un novenario preparatorio, un octavario a la visita de su Santidad a nuestra tierra canaria, pidiendo que no caer en la tentación de un espectáculo o seguir a un líder, sino profundizar en lo que significa para nosotros Jesús de Nazaret. El Papa viene a alentar y animar nuestra vida, pero todos somos peregrinos, caminantes de esperanza, anunciadores del Evangelio. Pedimos al Señor que esta visita, en este octavario que podemos llamarlo así, traigan frutos de conversión, de ilusión, de alegría, de esperanza, de convicción de que es lo mejor que nos puede pasar. Comenzamos la celebración reconociéndonos débiles y pecadores, necesitados de misericordia y del perdón del Señor. Yo confieso ante Dios Todopoderoso y ante ustedes, hermanos, que he pecado mucho de pensamiento, palabra, obra y omisión, por mi culpa, por mi culpa, por mi gran culpa. Por eso ruego a Santa María Siempre Virgen, a los ángeles, a los santos y a ustedes, hermanos, que intercedan por mí ante Dios nuestro Señor. Dios Todopoderoso tenga misericordia de nosotros, perdone nuestros pecados y nos lleve a la vida eterna. Señor, ten piedad. Cristo, ten piedad. Señor, ten piedad. Oremos. Señor Dios nuestro, que para regir a tu pueblo has querido servirte del ministerio de los sacerdotes, concédeles perseverar al servicio de tu voluntad, para que en su ministerio y en su vida puedan buscar tu gloria en Cristo, el que vive y reina contigo en la unidad del Espíritu Santo y es Dios por los siglos de los siglos.

0: Lectura de la segunda carta del apóstol San Pablo a Timoteo. Querido hermano, acuérdate de Jesucristo, resucitado entre los muertos, nacido del linaje de David, según mi evangelio, por el que padezco hasta llevar cadena, como un malhechor, pero la palabra de Dios no está encadenada. Por eso lo aguanto todo por los elegidos, para que ellos también alcancen la salvación y la gloria eterna en Cristo Jesús. Esta palabra digna de crédito, pues si morimos con Él, también vivimos con Él. Si perseveramos, también reinaremos con Él. Si lo negamos, también Él nos negará. Si somos infieles, Él permanecerá fiel, porque no puede negarse a sí mismo. Esto es lo que has de recordar, advirtiéndoles seriamente delante de Dios que no discutan sobre palabras. No sirve para nada y es funesto para los oyentes. Procura con toda diligencia presentarte ante Dios como digno de aprobación, como un obrero que no tiene de qué avergonzarse, que imparte con rectitud la palabra de la verdad. Palabra de Dios.
1: Te alabamos, Señor.
2: Señor, enséñame tus caminos.
1: Señor, enséñame tus caminos.
2: Señor, enséñame tus caminos. Instrúyeme en tus sendas. Haz que camine con lealtad. Enséñame, porque tú eres mi Dios y Salvador.
1: Señor, enséñame tus caminos.
2: El Señor es bueno y es recto, y enseña el camino a los pecadores. Hace caminar a los humildes con rectitud. Enseña su camino a los humildes.
1: Señor, enséñame tus caminos.
2: Las sendas del Señor son misericordia y lealtad para los que guardan su alianza y sus mandatos. El Señor se confía a los que lo temen y les da a conocer su alianza.
1: Señor, enséñame tus caminos.

El Señor esté con ustedes. Lectura del Santo Evangelio según San Marcos. En aquel tiempo un escriba se acercó a Jesús y le preguntó: ¿qué mandamiento es el primero de todos? Respondió Jesús: el primero es, escucha, Israel, el Señor nuestro Dios es el único Señor. Amarás al Señor, tu Dios, con todo tu corazón, con toda tu alma, con toda tu mente, con todo tu ser. El segundo es este: amarás a tu prójimo como a ti mismo. No hay mandamiento mayor que estos. El escriba replicó: muy bien, maestro, sin duda tienes razón cuando dice que el Señor es uno solo y no hay otro fuera de él, y que amarlo con todo el corazón, con todo el entendimiento, con todo el ser, y amar al prójimo como a uno mismo vale más que todos los holocaustos y sacrificios. Jesús, viendo que había respondido sensatamente, le dijo: no estás lejos del reino de Dios. Y nadie se atrevió a hacerle más preguntas. Palabra del Señor. Antes del Evangelio hemos cantado una antífona que se escucha en la Sagrada Escritura, en el libro de Samuel. Habla, Señor, que tu siervo escuche. Y esa debe ser siempre nuestra predisposición. Cada día, cada mañana, el Señor me espabila el oído, porque necesitamos escuchar, porque hay quizás una hartura de tantas cosas vacías. Y hoy el Evangelio comienza cuando este escriba le pregunta: maestro, ¿cuál es el mandamiento principal? Y le dice: escucha, Israel, el Señor nuestro Dios, escucha. ¿Qué necesidad tenemos de una sociedad y de una iglesia más contemplativa, más serena, más a la escucha? Y no tanto activismo y tanta exposición, en el buen sentido de la palabra, para que te prepares internamente con las herramientas o armaduras del Evangelio. Quizás cuando hay un evento de cualquier índole, estamos muy preocupados de qué voy a llevar o de qué no voy a llevar. Y tenemos un tiempo para preparar todo lo que significa los complementos o la vestimenta o lo externo. También nosotros tenemos que preguntarnos cómo me voy a presentar ante Dios. Estamos siempre dudando de si existe o no existe, si esto es una invención o no es una invención, si esto es lo otro o lo aquello. Y en esas disquisiciones nos perdemos lo esencial. Ama. Ama. No estés todo el día discutiendo, como dice San Pedro en la primera lectura, San Pablo, perdón, en palabras, ama. Y amar es reconocer que por encima de mí hay alguien que me quiere y me ama y me acepta y me cubre con su amor. Y que ese amor regalado, donado, entregado, me invita a salir de mis cosas para regalarlo a los demás. De tal manera que mi traje tiene que ser el amor y mis complementos el servicio y mi pasaje la disponibilidad y mis complementos o mis adornos la ternura, de tal manera que me caracterice por una belleza interior y no tan exterior, porque todo pasa y volvemos a ese Dios amor. Por eso necesitamos escuchar, no oír, escucha, para que tu vida y mi vida
la vida de la Iglesia, de la que formamos o la comunidad a la que formamos, y la sociedad sea más contemplativa, donde vea el paso de Dios en lo que hacemos, en lo que realizamos. Trabaja, te toca ahora estudiar, disfruta. Te toca ahora trabajar, disfruta. Te toca ahora horas bajas, ofrécelo. Te toca horas de alegría, compártelo. Te toca una serenidad, seguridad en tu vida porque has alcanzado pues ya ese júbilo, ofrécelo. Entonces la vida es totalmente diferente. Creo que todos tenemos que hacer un ejercicio de esa cultura de la escucha, donde el silencio es terapéutico y no lo entendemos, donde escuchar al Señor supone invertir todos los valores de nuestra vida para que al final quede solo Dios. Y con ese solo Dios, mis miedos, mis complejos, mis temores, mis dudas, mis interrogantes pasan, porque Él lo llena todo. Ojalá que las lecturas de cada día nos ayuden a serenar nuestra vida y aprender cada día, porque la belleza de la vida y el disfrute de la vida es aprender constantemente. Por eso hoy, como el salmista, le decimos: Señor, enséñame tus caminos. Muchas veces imponemos nuestros caminos a Dios. Sorpréndeme, porque eres el Dios de la sorpresa. Ilumíname, porque eres luz. Guíame por los senderos que tú quieras, aunque yo no los entienda. Pero una cosa sé con absoluta certeza: que pase lo que pase, tú me vas a cuidar, tú me vas a guiar, tú me vas a conducir. Simplemente confía en el amor de Dios, desvívete por ese Dios, transmite a ese Dios y vístete con la mente de Cristo.

Presentemos nuestras súplicas al Señor por la Iglesia, para que no le falten nunca sacerdotes que hagan presente a Cristo, roguemos al Señor. Por nuestro obispo José y por su obispo auxiliar Cristóbal, y por todos los sacerdotes, para que el Señor conserve en ellos la gracia del Espíritu Santo, para que sirvan con fidelidad a la Iglesia, roguemos al Señor. Por los alejados, para que encuentren siempre en nosotros la ayuda a descubrir a Cristo, roguemos al Señor. Por nuestras comunidades parroquiales, para que colaboremos siempre en el anuncio del Evangelio y en el servicio de la caridad, roguemos al Señor. Por el eterno descanso de todos nuestros seres queridos, roguemos al Señor. Dios Todopoderoso, atiende las oraciones de tus fieles. Por Jesucristo nuestro Señor.

Oh Dios, que has querido que tus sacerdotes sean ministros del santo altar y del pueblo, concede propicio por la eficacia de este sacrificio que el ministerio de tus siervos te sea siempre grato y dé en tu iglesia frutos que siempre permanezcan. Por Jesucristo nuestro Señor, el Señor esté con ustedes. Levantemos el corazón. Demos gracias al Señor nuestro Dios. En verdad es justo darte gracias y deber nuestro glorificarte, Padre Santo, porque tú eres el único Dios vivo y verdadero, que existes desde siempre y vives para siempre, luz sobre toda luz. Porque tú solo eres bueno y la fuente de la vida, hiciste todas las cosas para colmarlas de tus bendiciones y alegrar su multitud con la claridad de tu gloria. Por eso innumerables ángeles en tu presencia, contemplando la gloria de tu rostro, te sirven siempre y te glorifican sin cesar. Y con ellos también nosotros, llenos de alegría, y por nuestra voz, las demás criaturas, aclamamos tu nombre diciendo: Santo, Santo, Santo es el Señor, Dios del universo. Llenos están el cielo y la tierra de tu gloria. Hosanna en el cielo. Bendito el que viene en nombre del Señor. Hosanna en el cielo. Te alabamos, Padre Santo, porque eres grande y porque hiciste todas las cosas con sabiduría y amor. A imagen tuya creaste al hombre y le encomendaste el universo entero para que, sirviéndote solo a ti, su creador, dominara todo lo creado. Y cuando por desobediencia perdió tu amistad, no lo abandonaste al poder de la muerte, sino que, compadecido, tendiste la mano a todos para que te encuentre el que te busca. Reiteraste además tu alianza a los hombres, por los profetas los fuiste llevando con la esperanza de salvación. Y tanto amaste al mundo, Padre Santo, que al cumplirse la plenitud de los tiempos, nos enviaste como Salvador a tu único Hijo, el cual se encarnó por obra del Espíritu Santo, nació de María la Virgen y así compartió en toda nuestra condición humana, menos en el pecado. Anunció la salvación a los pobres, la liberación a los oprimidos y a los afligidos el consuelo. Para cumplir tus designios, él mismo se entregó a la muerte y resucitando destruyó la muerte y nos dio nueva vida. Y porque no vivamos ya para nosotros mismos, sino para él, que por nosotros murió y resucitó, envió Padre al Espíritu Santo como primicia para los creyentes, a fin de santificar todas las cosas, llevando a plenitud su obra en el mundo. Por eso, Padre, te rogamos que este mismo Espíritu santifique estas ofrendas, para que se conviertan en el cuerpo y la sangre de Jesucristo nuestro Señor, y así celebremos el gran misterio que nos dejó como alianza eterna. Porque él mismo, llegada la hora en que había de ser glorificado por ti, Padre Santo, habiendo amado a los suyos que estaban en el mundo, los amó hasta el extremo. Y mientras cenaba con sus discípulos, tomó el pan, te bendijo, lo partió y se lo dio diciendo: tomad y comed todos de él, porque esto es mi cuerpo que será entregado por vosotros.

Del mismo modo, tomó el cáliz lleno del fruto de la vid, te dio gracias y lo pasó a sus discípulos diciendo: tomad y bebed todos de él, porque este es el cáliz de mi sangre, sangre de la alianza nueva y eterna, que será derramada por vosotros y por muchos para el perdón de los pecados. Haced esto en conmemoración mía.

Este es el sacramento de nuestra fe. Por eso, Padre, al celebrar ahora el memorial de nuestra redención, recordamos la muerte de Cristo y su descenso al lugar de los muertos. Proclamamos su resurrección y ascensión a tu derecha, y mientras esperamos su venida gloriosa, te ofrecemos su cuerpo y su sangre, sacrificio agradable a ti y salvación para todo el mundo. Dirige tu mirada sobre esta víctima que tú mismo has preparado a tu iglesia y concede a cuantos compartimos este pan y este cáliz que congregados en un solo cuerpo por el Espíritu Santo seamos en Cristo víctima viva para la alabanza de tu gloria. Y ahora, Señor, acuérdate de todos aquellos por quienes te ofrecemos este sacrificio, de tu servidor el Papa León, de nuestro obispo José, del obispo auxiliar Cristóbal, del orden episcopal, de los presbíteros y diáconos, de los oferentes y de los aquí reunidos, de todo tu pueblo santo y de aquellos que te buscan con sincero corazón. Acuérdate también de los que murieron en la paz de Cristo y de todos los difuntos cuya fe solo tú conociste. Padre de bondad, que todos tus hijos nos reunamos en la heredad de tu reino, con María, la Virgen, Madre de Dios, con su esposo San José, con los apóstoles y los santos, y allí, junto con toda la creación, libre ya del pecado y de la muerte, te glorifiquemos por Cristo Señor nuestro, por quien concedes al mundo todos los bienes. Por Cristo, con Él y en Él, a ti Dios Padre omnipotente, en la unidad del Espíritu Santo, todo honor y toda gloria por los siglos de los siglos. El amor de Dios ha sido derramado en nuestros corazones con el Espíritu Santo que se nos ha dado. Digamos con fe y esperanza. Padre nuestro que estás en el cielo, santificado sea tu nombre. Venga a nosotros tu reino. Hágase tu voluntad en la tierra como en el cielo. Danos hoy nuestro pan de cada día. Perdona nuestras ofensas, como también nosotros perdonamos a los que nos ofenden. No nos dejes caer en la tentación y líbranos del mal. Líbranos de todos los males, Señor, y concédenos la paz en nuestros días, para que, ayudados por tu misericordia, vivamos siempre libres de pecado y protegidos de todo mal, mientras esperamos la gloriosa venida de nuestro Salvador Jesucristo. Señor Jesucristo, que dijiste a tus apóstoles, la paz les dejo, mi paz les doy. No tengas en cuenta nuestros pecados, sino la fe de tu iglesia. Conforme a tu palabra, concédele la paz y la unidad. Tú que vives y reinas por los siglos de los siglos, la paz del Señor esté siempre con todos ustedes. Como hermanos, nos damos la paz. Cordero de Dios, que quitas el pecado del mundo, ten piedad de nosotros. Ten piedad de nosotros.

Este es Jesús, es el Señor, el Cordero de Dios que quita el pecado del mundo. Dichosos los invitados a la cena del Señor.

0: Bienvenidos a un nuevo episodio. Oremos. Soy Pilar y hoy vamos a hablar de un tema que toca fibras muy profundas.
1: Ese momento en que los hijos se van de casa, ese instante en que el hogar cambia de sonido, de

0: vidas con
1: Hoy queremos hablar de este contraste, de ese duelo silencioso y también de la esperanza que nace después, porque cuando los hijos se van, algo cambia, sí, pero también algo nuevo empieza. Y quizás, si lo miramos con calma, descubrimos que esta etapa tiene una belleza que antes no podíamos ver.

0: El impacto emocional y existencial.
1: Cuando un hijo se va, lo primero que notas es lo práctico. Horarios distintos, menos ruido, menos movimiento. La casa funciona de otra manera, está más ordenada, la nevera dura más tiempo y de repente descubres que tienes tiempo.
0: Sí, y ese cambio práctico te toca por dentro, no solo en lo emocional, sino en lo existencial.

0: niños en el mismo sitio.
1: Claro, durante años la vida giraba en torno a los hijos, que si los horarios, las necesidades, los las actividades extraescolares. Entonces, cuando ya no están, aparece un espacio que hay que aprender a gestionar. No es un vacío emocional, es un vacío funcional. Y hay que configurarlo. Y es normal que al principio haya desconcierto.
0: Es como si la casa respirara.

0: Un saludo, amigas, amigos de la Diocesana de Canarias, desde este espacio que abrimos cada mañana en la entrevista, en la Casa de la Iglesia. Hoy, como saben, cada mañana nos acercamos a conocer un testimonio de nuestra diócesis, estos días con lo especial de la próxima visita del Santo Padre a nuestra diócesis, un evento, como venimos escuchando y compartiendo, histórico para nuestra Iglesia. Como histórico también, ha pasado a ser uno de los acontecimientos que hemos vivido recientemente, y es esa incorporación al Cabildo Catedral de Higinio Sánchez Romero, con quien compartimos un espacio esta mañana. Higinio, muy buenos días y bienvenido.
1: Buenos días y gracias por la llamada.
0: Higinio, decíamos, acabas de tomar posesión como canónigo ad tempus de la Catedral de Canarias. Después de tantos años al servicio de los fieles en las parroquias, en diferentes islas, ¿cómo se asume este nuevo reto que encomienda el señor obispo?
1: Pues lo asumo con un gran, un honor que el obispo pues haya pensado en mí para esta tarea, pero al mismo tiempo con una gran responsabilidad, sabiendo que la Iglesia Catedral es la Iglesia Madre de la diócesis, ¿no? Entonces, asumir esa tarea, pues con los compañeros que ya la están haciendo, pues para mí es eso, honor y responsabilidad.
0: El Cabildo Catedral, para aquellos que no anden pues muy puestos en qué consiste, bueno, pues tiene la misión de cuidar la liturgia y la vida del templo principal, como decía ahora Higinio, de nuestra diócesis. ¿Qué impronta pastoral te gustaría, Higinio, aportar a la catedral desde esta nueva función?
1: Bueno, yo creo que no voy a aportar así ninguna cosa nueva, sino continuar la línea de lo que ya se está haciendo, ¿no? Los obispos siempre proveen personas para la catedral y lo que quieren es precisamente eso, que sean personas que cuiden la liturgia, que de alguna manera la palabra que desde el púlpito de la catedral se ofrezca sea una palabra con una calidad evangélica, ¿no? Y al mismo tiempo, pues que las personas que van allí puedan ser atendidas en la confesión y puedan ser, pues, escuchadas, ¿no? A mí me parece que eso es un valor importante y yo lo que voy a hacer es un granito de arena, porque realmente las personas que me preceden en esta tarea son personas que están haciendo mucho y que

0: seguirán haciendo mucho por la catedral.
1: Higinio, para muchos de nuestros oyentes puede resultar un poco abrumador, ¿no? Si se puede decir así, esa realidad de la parroquia, además de una parroquia grande, la de San Rafael en vecindario, y esta realidad ahora en la catedral. Es verdad que ha pasado poco tiempo, pero ¿cómo se equilibra esa gestión, esa solemnidad de una catedral con el día a día, pues, de un sacerdote cercano como tú en la parroquia?
0: Pues tendré que ver cómo lo hago, es decir, todavía no sé cómo lo podré realizar. Es decir, yo tengo un hándicap que son 6 Eucaristías los fines de semana. Uh-huh. 2 los sábados, 4 los domingos, tengo Eucaristía diaria, un día tengo 2, porque son 2 parroquias las que comparto en mi unidad pastoral. Y bueno, a veces pues tendré que pedir ayuda a algún sacerdote que me celebre las Eucaristías para yo poder hacerme presente. Uh-huh. Cuando me toque en la semana, por la mañana, la Eucaristía, pues podrá ser más fácil asistir. Habrá tal vez celebraciones, ahora mismo el Corpus, pues coincide el Corpus de mi parroquia con el Corpus de la catedral. Pero vamos a ver, yo creo que el obispo es consciente de que antes, exactamente, los sacerdotes que se dedicaban a la catedral se dedicaban casi exclusivamente a esa tarea. Sí. Ahora no es así, ahora no es así. Y el obispo es consciente de eso y asumimos esa realidad. Es decir, los que tenemos este cargo, pues evidentemente queremos a la diócesis. Uh-huh. Esa sería como la primera condición, querer a la diócesis. Y si la diócesis ahora mismo nos necesita, pues priorizando otras tareas, pues eso también es una manera de servir a la catedral y a la diócesis, uh-huh. Claro.
1: Este próximo día 11, Higinio, será la primera vez en la historia que un pontífice visite nuestras islas como pontífice. Como sacerdote diocesano, ¿cómo recuerdas ese momento de la confirmación de esta visita apostólica y qué significa para la diócesis esta visita?
0: Bueno, yo al principio no me lo creía, ¿no? Yo pensaba que pues, era
1: el anhelo de largo tiempo, ¿verdad?
0: Claro, no me lo creía porque cuando el Papa Francisco lo dijo, yo lo interpreté más como un deseo, como una realidad, y sabiendo cómo estaba el enfermo y con aquella ya impedido para muchas cosas, ¿no? Y cuando el Papa León XIV pues retoma, diríamos, ese guante que el Papa Francisco pues echó, a mí me resultó pues una alegría impresionante, es decir, no me lo podía creer, ¿no? Estamos acostumbrados a ir a Roma y estar con el Papa y verlo. Yo he tenido la suerte de poder celebrar misa con 2 de los papas, ¿no? Pero saber que el Santo Padre viene a tu diócesis y está aquí, teniendo en cuenta de que nosotros somos un puntito dentro de lo que es el mundo, ¿no?
1: Sí.
0: La verdad que es una alegría, un honor y al mismo tiempo pues una fortaleza para toda nuestra diócesis.
1: Uh-huh. Además, como canónigo, Higinio, prácticamente podríamos decir que uno de esos primeros encuentros como tal es con el Santo Padre, porque sabemos que hay ese acto pues más íntimo, ¿no?, con la realidad de nuestra Iglesia, los obispos, sacerdotes, los religiosos, la vida consagrada y todos los agentes de pastoral. ¿Cómo te preparas, Higinio, para recibirlo? Y sobre todo como pastor, ¿qué esperas de ese mensaje directo al clero de la diócesis?
0: Bueno, lo primero es que rezo de verdad para que podamos aprovecharnos de lo que significa la visita del Papa y que podamos escuchar su palabra. Tal vez ese día con los nervios, pues ni nos enteremos bien de lo que nos dice y luego pues podremos releer pues su discurso y llevarlo a la vida, ¿no? Pero eso quedará marcado en las piedras de nuestra catedral, es decir, la voz del que es el sucesor de Pedro en estos momentos, pues animándonos y alentándonos, ¿no?
1: Higinio, actualmente tienes la oportunidad de estar al frente de la parroquia de San Rafael en vecindario, con una realidad social pues diferenciada de la de otros lugares en las que la migración pues está también muy presente. Como sacerdote en estas circunstancias, ¿qué lectura haces de esta llegada del Papa León, poniendo el foco en esta realidad migratoria ¿Y qué supone eso de cara a toda la sociedad, a toda la diócesis y por supuesto a Europa, que tendrá pues la mira puesta en nosotros?
0: Sí, cuando hablamos de la realidad migratoria, parece que la que más nos llama la atención es esa de la venida de los cayucos, ¿no?
1: Exacto, sí.
0: Esa imagen de los distintos puertos y lugares donde han llegado tanta gente, ¿no? Pero hay una realidad migratoria, por decirlo así, más callada y más constante, fundamentalmente de sudamericanos, ¿no?, que van llegando progresivamente a nuestras islas, y se nota muchísimo en la zona donde yo estoy, ¿no? Uh-huh. De hecho, cuando la Virgen del Pino, que estamos haciendo pues eso también, celebrando el aniversario de su llegada a esta zona, ¿no?, sí, nos visitó, pues acompañábamos esa visita con banderas de los distintos sitios de personas que se sienten cristianas y que queríamos también que se sintieran unidos a la Virgen del Pino, ¿no?, como elemento de identidad. Entonces la inmigración tiene ese problema de esa cantidad de personas que llegan en patera, muchas de ellas jóvenes, que a veces desbordan las posibilidades sociales que tienen un territorio, y luego esa llegada lenta, ¿no?, como una especie de lluvia continua, pues de tantas personas que luego no encuentran dónde quedarse, que están buscando los papeles, que malviven a veces con familiares dentro de casa donde hay muchísimas personas para poder de alguna manera regularizar su situación, y que muchas de ellas pues participan en la vida de nuestra parroquia y se sienten acogidas en ellas, ¿no? Pues tanto pienso en esas dos realidades, ¿no? La realidad más visual, que a lo mejor podríamos expresarla con un cayuco, pero luego está la realidad, pues esa más continua, de los que vienen pues de Venezuela, de Colombia, sí, de toda esa zona del Caribe, en fin, que de alguna manera están muy presentes en nuestra realidad.
1: Quienes tenemos la suerte de conocer y compartir con Higinio, sabemos de su profundo celo pastoral en las diversas realidades y parroquias donde está presente y se ha hecho presente a lo largo de todos estos años. Y es por ello, Higinio, que me gustaría preguntarte, bueno, hay casi 50.000 personas preinscritas, apuntadas, ¿no?, para participar con el Santo Padre en esa Eucaristía multitudinaria en el Estadio de Gran Canaria, más después pues las que se hagan presentes en Arguineguín, en la Catedral y en su entorno. Yo no sé si Ingenio Sánchez tiene el miedo que este encuentro, estos encuentros, queden simplemente en un fenómeno de masa, o si tiene la convicción de que existirá una huella profunda que transforme la fe o sirva como estímulo para seguir trabajando por la Iglesia en nuestra diócesis.
0: Yo tengo esa esperanza, es decir, los que se han apuntado, por ejemplo, en mi parroquia hay caras que yo no las he visto nunca, ¿no? Pero bueno, es una plataforma, y yo pienso que lo que nosotros tenemos que poner es a disposición del Señor personas, ¿no?, por nuestros medios, poner a disposición del Señor, y luego que el Señor toque el corazón de las personas. Uh-huh. La experiencia que se ha tenido de los encuentros del Papa en otros momentos y sitios, ¿no?, es de una llamada vocacional a muchas personas. Uh-huh. Y no estoy hablando solo de la vida religiosa o sacerdotal, sino de tomarse en serio el matrimonio, el trabajo, ¿no? Si eso se ha producido en otros sitios, pues ¿por qué no se va a producir en nosotros? ¿Que eso significará que va a haber una conversión de masas? Pues sabemos que no. Pero si el Señor toca el corazón de algunas personas para que se acerquen más a Dios y a la fe, bendito sea Dios lo que todos hemos hecho, ¿no?
1: Uh-huh. Y ahora sí, para terminar, Higinio, cuando el Papa de León XIV despegue rumbo a Roma desde la isla de Tenerife, después de haber visitado nuestra diócesis, ¿cuál debería ser el principal debe o esa tarea que quede en nuestra diócesis para aplicar eso que hemos vivido?
0: Los dos papas están coincidiendo, el Papa Francisco y este Papa, en el tema de la sinodalidad. Uh-huh. Ojalá eso siga siendo una realidad que se vaya imponiendo despacio, pero vamos sin pausa en nuestras islas, ¿no? Luego vamos a sentirnos fortalecidos en la fe y en comunión con Pedro, ¿no? Yo creo que es importante pensar que la fe es algo que vivimos tantos creyentes en tantos lugares, ¿no? Y que compartimos el mismo credo, y eso yo creo que nos anima y nos estimula a seguir adelante, ¿no? Me parece que el Papa, en el fondo, lo que viene es a decir, bendita Iglesia Canaria, que sigue fiel a Jesucristo, yo estoy con ustedes, y recibo también la oración y el apoyo de todos ustedes. Ojalá ese mensaje quedara entre nosotros y que sigamos alzando la mirada al Señor, que es un poco el lema de todos estos días.
1: Pues nos quedamos con esa última reflexión para que también en lo personal a cada uno de nosotros nos sirva como estímulo para vivir estos últimos días ante la ya inminente llegada del Papa León XIV. Higinio, muchísimas gracias como siempre por compartir este espacio con nosotros.
0: Muchas gracias, un saludo cordial a todos los escuchantes.
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Bienvenidos a Conectados en la Diocesana de Canarias, les habla Alejandro Díaz. Hoy comentaremos la actualidad canaria y nacional con nuestro invitado Saúl García, secretario de Organización de Juventudes Nacionalistas de Coalición Canaria, aquí en Gran Canaria, y con nuestro analista Guillermo García. Lo haremos de una manera muy diferente porque este será un programa temático por el Día de Canarias. Además, nos acompañará una representación de Hakuna Group Music, uno de los grupos musicales que analizará la llegada, que amenizará la llegada de los asistentes a la fansong de la Misa de León 14 en el Estadio de Gran Canaria el próximo 11 de junio. Ellos son Julián Maján, Estefanía Rega y María Cabrera. Y hoy estrenamos nuestra sección Conectando con las Redes, en la que llamaremos a varios de nuestros seguidores para conocerles mejor, hablar de los posts que han publicado en sus perfiles sociales y bueno, pasar un buen rato con ellos, a ver cómo sale esto. El que no podía perderse este programa especial es nuestro profesor Rodríguez, que nos trae una sección muy canaria y muy divertida en la que vamos a aprender y disfrutar como no lo hicimos en el cole. Y como todos los días se aprende, Laura Hernández nos enseñará dos curiosidades del mundo en el que vivimos que seguro no conocíamos. Tomen asiento y suban el volumen porque empieza Conectados.

0: Escuchamos a Locofiones con su paso doble Islas Canarias y con ellos abrimos nuestra habitual sección de actualidad. Y aunque hoy nos centraremos sobre todo en noticias de nuestro archipiélago, no vamos a poder evitar tratar la noticia de esta semana. José Luis Rodríguez Zapatero y el Partido Socialista han protagonizado esta semana la actualidad de toda España, incluida la del archipiélago. A los escándalos de Leire Díaz, de José Luis Ábalos, Koldo García y Santos Cerdán, además de las investigaciones a sus familiares directos, el presidente Sánchez, ahora viene el caso Plus Ultra y la imputación del expresidente Zapatero. Y en toda esta lista de casos hay un nombre que parece que quiere aparecer, pero no llega a serlo del todo, el de Ángel Víctor Torres, expresidente del Gobierno de Canarias, actual ministro del Gobierno de Pedro Sánchez y, según este programa, candidato del PSOE a las próximas elecciones en Canarias. Fíjense si es grave la situación, que Sánchez no ha podido esperar unos días a la visita del Papa a España y ha ido él a visitarle. Saúl García, bienvenido antes que nada.
1: Muchas gracias.
0: ¿Te imaginas o te imaginabas que ibas a comentar esta noticia con Locofiones sonando de fondo?
1: La verdad es que no lo habría imaginado nunca.
0: ¿Crees que es grave la situación o que en unas semanas estaremos hablando de otros temas?
1: Pues la verdad es que considero que, dado un poco la trayectoria del Partido Socialista y del Partido Popular, sinceramente no me parece algo sorprendente. Por desgracia, cada dos o tres años tenemos una nueva noticia de escándalo, ya sea económico o de tráfico de influencia. Para mí no es algo sorprendente, sinceramente.
0: ¿Cómo crees que afectará esto a la candidatura de Ángel Víctor Torres al gobierno de Canarias?
1: Pues considero que, al igual que el resto de candidatos socialistas, le va a perjudicar enormemente. Al final mancha la imagen del partido y sabemos que el Partido Socialista se vale mucho de la marca del propio partido.
0: Guillermo García, ¿alguna opinión al respecto de lo que hemos conocido esta semana?
2: Sí, bueno, ya creo que esto en anteriores programas ya lo hemos comentado, y entre ellos en un programa que también llevé el anterior, y ya hablábamos un poco de todas las mentiras que había dicho José Montero, el Ministerio de Hacienda, sí, todos y cada uno de los miembros del gobierno ya han mentido, se ha visto que han mentido de forma reiterada y no tiene ningún tipo de escapatoria, es decir, la lupa de la justicia se va cerniendo sobre cada uno de ellos y creo que no se puede
0: algo escapar. ¿Contra María Jesús Montero?
2: No, pero me molesta que me mientan en la cara y que me tomen como tonto y que me digan que la economía va como un cohete o que no han subido los impuestos y luego no reflacten el IRPF o que seamos desde 2018 uno de los europeos que más pagamos impuestos en todo el país.
0: ¿Y tú crees que esto afectará al Partido Socialista en las próximas elecciones y en especial, como esto es un temático canario, Ángel Víctor Torres cuando se presente el año que viene?
2: Bueno, se supone que ya que Víctor Torres no está desligado, es decir, no va a venir más. Es un fantasma ya. Se supone que tiene que venir del pasado. Si yo entiendo que Ángel Víctor Torres no se va a intentar presentar otra vez de nuevo. O espero, por su bien moral y ético.
0: La apuesta de este programa, ¿sabes qué? Que
2: sí, lo sé, pero es que se va a pegar un batacazo.
0: Bueno, ya veremos. Saúl García, ¿está la derecha y la ultraderecha compinchada con los jueces, con la UCO y con la UDEF para destruir a Sánchez?
1: Sinceramente no lo creo. Creo que al final tenemos una justicia muy competente, una justicia muy objetiva y que, bueno, que los jueces acabarán sacando lo que hay, ni más ni menos. Y no digo nada más, pero el tiempo pone a cada uno en su lugar.
0: Ya, ahí vamos.
2: Solo recordar que el Consejo General del Poder del Estado y el organismo constitucional también, ambos son por una parte cuatro miembros por el Congreso, los otros cuatro miembros por el Senado, dos por ejemplo por el Consejo General del Poder Judicial, otros dos por tal, esto dentro de la constitucional, y dentro del Consejo General del Poder Judicial son elegidos por el Congreso y el Senado, es decir, todos y cada uno de estos órganos dependen del gobierno que esté de turno, entonces por lo tanto que adjudiquen a partidos que están en la oposición el hecho de que hayan mediado o presionado a esos jueces que se supone que son elegidos por el propio gobierno de turno, no tiene mucho sentido.
0: Claro, ¿de quién depende la fiscalía? Como decía el presidente Sánchez. Y Saúl, ya Coalición Canaria ha dado un pequeñito paso atrás y ha pedido una convocatoria electoral. ¿Crees que tendremos elecciones este año?
1: La verdad es que es difícil vaticinar qué es lo que va a ocurrir con un gobierno como el de Pedro Sánchez, pero ojalá sea así. Sinceramente creo que todos estamos de acuerdo en que lo mejor para la democracia de este país es que se someta a una condición de confianza, ¿no? Es decir, que el pueblo pueda volver a elegir quién debe gobernar este país.
0: Claro. Guillermo, si hubiera una convocatoria electoral, ¿quién se presentaría en nombre del PSOE? ¿Quieres dejar tu apuesta aquí en la radio?
2: Yo ya tengo la apuesta, que lo habíamos hablado. Sí, yo creo que va a ser...
0: Yo no tengo constancia de eso. ¿Quién es la alternativa, vamos a decir, a Pedro Sánchez?
2: Para la general, le dice. yo creo que actualmente no hay. Si se marcha Pedro Sánchez, el PSOE se destroza.
0: Emiliano García Page.
2: No, que no hay otro...
1: Saúl. Yo creo que, como bien comentaba el compañero, por desgracia el PSOE se ha vuelto, más que el PSOE, partido sanchista, vamos a decir, ¿no? Yo creo que Pedro Sánchez y su círculo ha ido eliminando de manera meticulosa, casi como en precisión de bisturí, a todos los contrincantes dentro del propio partido, para que de esa manera su voz sea la única y la que impere. Es que al final hemos derivado, por desgracia, una generación tanto de la política de cara a los ciudadanos como dentro de los propios partidos políticos, con esta nueva línea del sanchismo.
2: Yo digo que el único que podría ser un milagro, una condena que nos caería, Zapatero. Bueno. El único que podría volver del exilio de todo, si no es condenado,
0: una apuesta
2: podría ser Zapatero.
0: Muy difícil. Bueno, que hoy estemos celebrando el Día de Canarias significa también que pronto se acerca el verano y seguro que a muchos jóvenes de entre los que estamos aquí, por ejemplo, les gustaría tener la oportunidad de viajar por nuestro país con un descuento en trenes y guagua y en billetes de Interrail por Europa. Hablamos de Verano Joven, una iniciativa del Gobierno de España que permite a los jóvenes de entre 18 y 30 años viajar con descuento de hasta el 90% en transporte de guagua y trenes y hasta un 50% en billetes de Interrail por toda Europa. Sin embargo, a diferencia de los jóvenes peninsulares, los canarios no parece que vayan a poder disfrutar de esta cuarta edición del plan de descuento sin antes costearse de su bolsillo el billete en barco o en avión hasta el territorio peninsular. Al menos así lo denuncia Jóvenes Nacionalistas de Coalición Canaria, que pide al Ministerio de Transporte y Movilidad que los jóvenes canarios no vuelvan a ser discriminados y tengan que pagar de su bolsillo la desconexión con el resto del país. Saúl García, de Jóvenes Nacionalistas de Coalición Canaria, aquí en Gran Canaria. ¿Están los jóvenes canarios siendo discriminados en comparación con los peninsulares?
1: Absolutamente, de manera rotunda. Siempre se ha argumentado cuando hemos sacado este tipo de temas que, claro, nosotros también se nos presentaba ese descuento, pero la realidad es que para nosotros poder optar a ese descuento tenemos que movilizarnos al continente, es decir, tenemos que movilizarnos a la península. Por tanto, nosotros estamos asumiendo una serie de gastos que el resto de jóvenes, por desgracia del país, no tienen que asumir para beneficiarse de ese tipo de ayuda.
0: Y oye, ¿no crees que están también los peninsulares sufriendo el no poder venir a Canarias con los costes que tienen ellos de los vuelos? Porque Canarias también es parte del territorio nacional.
1: Oye, pues buenísima pregunta ese doble enfoque, ¿no? Totalmente también. Creo que debería aplicarse tanto para nosotros como canarios para poder ir allí como desde los propios peninsulares para venir al archipiélago, por supuesto.
0: Yo quiero preguntarle también a la mesa en general. Julián, ¿tú conocías esta ayuda para los jóvenes? Que ya va por la cuarta edición.
3: Sí, la conocía, pero ya creo que ya no puedo disfrutarla ya.
0: Ah, no, pues te sales de los 30.
3: Me salgo de los 30.
0: ¿Y qué opinas tú de que joven siga considerándose a la franja entre 18 y 30?
3: Bueno, yo creo
0: ¿La
3: que...
0: ¿La ampliaría?
3: Sí, un poquito.
4: Por lo menos hasta los 36.
0: Ah, claro, ¿no? a interés de cada uno. ¿Tú, Guille, conocías este plan?
2: Sí, claro, sí. Es un plan que, por ejemplo, igual que el bono cultural, son planes que se han impulsado, que tiene una doble vara de medir. Para mí hay una parte que está bien, pero sí es cierto que es un gasto económico que se podría ir a otros puntos diferentes que creo que merecerían más la pena que a lo mejor invertir en un bono cultural, que al final muchos jóvenes se lo gastan en comprar determinadas cosas para revenderlas, para obtener el dinero, para luego utilizarlo en cosas que no son cultura.
0: Ahí está. María Cabrera, ¿tú entras dentro de la franja de 18 a 30 años?
5: Sí, entro.
0: ¿Y tienes previsto viajar este verano?
5: No, la verdad que no planeaba trabajar.
0: Pues fíjate que si lo hicieras entre islas, también te costaría también mucho más. Raquel Castro, líder de los Jóvenes Nacionalistas y colaboradora de este programa, denunciaba que los viajes entre islas también son viajes dentro del territorio nacional y no tienen esa subvención. ¿Cómo ves esto, Saúl?
1: Pues más o menos lo que comentaba Raquel también, que es que los desplazamientos entre islas efectivamente son un desplazamiento dentro del territorio nacional y que por tanto debería de acogerse a esta medida que ha establecido el gobierno, sin duda, sin duda.
0: Pues bueno, ya hemos visto que algunos conocían el plan, otros no. Ya el profesor Rodríguez, como dijo, pues no le van a descontar nada. Te va a tocar pagar.
4: A mí me parece fatal que no se me siga considerando con los jóvenes y guapo que yo sigo siendo. Que
0: te saliste de la franja, pero creo que casi todos.
4: ¿Qué más les importaría? Estirar un poquito apenas. Un poquito.
0: Un par de años. Bueno, y seguimos.
4: Ah, que hay quien sí está beneficiándose, ¿verdad?
0: Claro,
4: ah,
0: vale. Refieres a Laura,
4: estoy mirando a Laura, claro.
0: Todavía está ahí.
4: Mira, de aquí, ¿quiénes se beneficiarían de ese...?
0: Aparte de María, creo que Guille, por supuesto. Sí. Nuestros cámaras también.
4: Vale, o sea, también, o sea que son más perfecto. Los que sí que los que no. Vale, pero vale.
2: Ese creo que Guille me ha ofendido.
0: Lo sé.
2: Sí, lo dudó. Por un momento lo dudó.
0: Pero sabemos que
4: Saúl. Pero porque, también... porque pensaba que tenía 17, que todavía no llegabas a los 18, hombre, era por eso.
0: por debajo, ¿no? Bueno, y seguimos hablando de jóvenes y de cómo hablan esos jóvenes. Lo hacemos sin segundas intenciones, amenizando el ratito con los sonidos de la canción La Graciosa de Quevedo, porque esto también es música canaria.
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0: El Cabildo de Gran Canaria ha iniciado una campaña en redes para salvar el ustedes frente al vosotros, que según la institución canaria está ganando peso entre los jóvenes y podría desaparecer esa forma de referirnos a la segunda persona del plural tan característica de nuestra tierra y también de Latinoamérica. No sé qué opina la mesa, empezando por ti, Saúl García. ¿Crees que el ustedes está en peligro?
1: Desconozco la imagen que pueden tener de la península del ustedes, pero yo creo que aquí en el territorio canario está bastante generalizada esa terminología, ese uso, ¿no? Y creo que también es muy interesante que del Cabildo se tome esta iniciativa para defender el dialecto canario y las palabras canarias. Considero personalmente que la variedad lingüística que tenemos en nuestro país es de las cosas más valorables a su vez de este país. Los acentos, las terminologías, las formas, la cultura. Creo que dentro de este país tenemos una gran variedad de culturas que nos hace tremendamente ricos.
0: Totalmente. Daniel Rodríguez, por alusiones, que sé que este tema te preocupa.
4: Yo es que, para empezar, perdón, a la gente canaria que utiliza vosotros en vez de ustedes, yo los pondría en un cursillo de readaptación al medio a ser canario, porque no se puede permitir que seas canario y diga vosotros estáis, vamos a ver, ¿dónde estás viviendo tú? Yo estoy en una cafetería y escucho a alguien diciendo vosotros y me voy sin pagar.
0: Fíjate lo que no me te da ganas ni no, de pagar,
4: no,
0: ¿verdad?
4: No me dan ganas de, mire, por, es decir, por, dejo el café encima de la barra.
0: Por alusiones, Guillermo García.
2: Yo opino que este tipo de movimiento está muy bien. A mí sí es cierto que personalmente hay veces que no digo vosotros porque es algo que es más consciente, siempre sí. Digo ustedes, pero mezclo el ustedes con el vosotros cuando voy a decir una palabra. Digo, ¿ustedes qué tal?
0: Un ejemplo.
2: ¿Ustedes qué tal estáis? Por ejemplo,
0: imagínate.
2: Sí.
4: Es que vamos a ver.
2: Claro, pero yo creo que es tanta influencia.
4: Que eso debería ser readaptado.
2: Claro, pero yo creo que tanta influencia externa de peninsulares que hablan conmigo, al final uno va cogiendo palabras que.
0: Por pero lo que ¿qué haces tú hablando con tanto?
2: Sí, también es verdad.
0: Mira a ver con quién.
2: Yo creo que deberías de poner una franja entre
0: nosotros. Estefanía, ¿cómo ves este tema? ¿Tú, como el Cabildo, crees que el ustedes está en peligro?
7: Pues mira, me parece una iniciativa guay, pero sí creo que está en peligro porque. Al final muchos de los que vivimos en Canarias tenemos padres peninsulares, al menos uno, mucha familia peninsular. Entonces yo misma soy de los que muchas veces dicen vosotros por esa influencia.
0: Pero
7: que tenemos.
0: ¿Reculas o sigues?
7: No, yo sigo para adelante.
0: Julián, ¿cómo lo ves? ¿Es para tanto? O sea, tu círculo oyes mucho el vosotros.
3: Sobre todo en los sectores más jóvenes. Yo creo que sí, que se está instalando un poquito y es buena iniciativa porque al final es una seña de identidad de la cultura y del vocablo canario.
2: Creo que deberían de crear una aplicación, el traductor canario. Como los catalanes, que entienden el español, pero se lo quieren traducir al catalán, pues nosotros igual con el canario. Si, termino que no sea canario, que me lo traduzcan en un pinganillo cuando esté hablando con alguien. Así,
0: claro.
2: Voy cogiendo más repertorio de...
4: Es buenísima idea,
2: La verdad que yo
4: fuera,
2: lo veo.
4: Fuera de coña, es buenísima idea.
2: Pero Laura podría estar traduciendo, no sé.
0: Miren, a ver si la puede desarrollar, porque desarróllela un poquito, que estamos esperando que entre una llamada. Pues, ¿cómo es esa idea?
2: Yo digo como con un pinganillo. Y en el momento en el que yo vaya a tener que hablar con una persona que sea peninsular, por ejemplo de Madrid, que a mí me duele el oído algunas veces cuando escucho a alguien de Madrid hablar, pues que me traduzca las palabras al canario.
0: Al canario, automático.
2: Automático.
4: Automáticamente.
2: Sí, que diga vosotros y la persona que está en el pinganillo diga ustedes. Como en los doblajes de National Geographic, que te sale el tío hablando en inglés y de fondo el otro en español, pues igual. Sí, que se vea la persona esa hablando en de fondo en peninsular.
4: Simultánea. Exacto, traducción simultánea. Como los programas cuando traen personajes extranjeros que no hablan español más y está la voz, efectivamente, que está por encima, la voz hablando y traduciendo sobre la marcha, pues para nosotros, pero para el canario y sobre todo también sería una forma incluso de que la gente de que no conozca nuestro vocabulario, la gente de fuera que esté en este momento, pues aprende un poquito de palabras, vocabulario canario incluso, o sea.
2: Puedes responder, ¿y qué tal estás? Estoy joya.
0: Esa es otra, díganme algunas palabras canarias que utilicen ustedes a menudo. Vamos a pensar, claro, por ejemplo, por María, ¿hay alguna que...? que tú utilices y creas que es una palabra que solo se usa aquí en Canarias?
5: Ahora mismo la verdad que me pillas sin idea.
0: Puedes pensarlo.
5: Pasa palabra.
0: Exacto, puedes ir pensándolo.
4: A ver, yo creo que desde la papa frita hasta el bizcocho, hasta no seas tolete.
0: Fíjate cómo las decimos sin darnos cuenta.
4: Sí, es que ahora tú me estás preguntando.
0: No se nos ocurre ninguna.
4: Claro, es que tú ahora me estás preguntando, ¿qué palabras utilizas, Canario? No soy consciente ahora mismo de decir, vale, me paro a pensar, ¿qué utilizo? No, porque se me caen.
0: Claro, me salen solas. O sea, ahora mismo no eres consciente de que eres canario. Quiero entrar un poquito ahí, tenemos alguien aquí de Coalición Canaria, que han sacado ahora tus compañeras Edna Alegría y Raquel Castro, estos podcasts que ellos hacen preguntando a mucha gente, ¿qué es ser canario? Para ti, ¿qué sería ser canario?
1: Buah, es una muy buena pregunta. Ser canario es tanto que acotarlo a una definición es muy complejo. Pero para mí, a título personal, ser canario es más que sangre, es más que nuestros gustos, es más que nuestra cultura. Yo le diría que es más bien un sentir, ¿no? Es ese sentimiento de pertenencia, esa comprensión mutua entre la gente de distintos orígenes del archipiélago, es esa devoción por el mar, por la montaña. Hay tantas cosas que pueden incluirse dentro de lo que es ser canario que realmente me es difícil.
0: Bueno, pues diría que lo que venía está preparado porque has dicho mucho más de lo que se me ocurriría a mí.
4: Y ser canario directamente yo creo que sería... una suerte,
0: sí, aparte de que una suerte. Y venir vestido como vienes.
4: Es que vamos a ver, a mí me han dicho, un temático canario, pues yo vengo con mi uniforme.
0: Como debe ser.
4: Yo vengo así, todos los días por la calle.
0: Y vamos a continuar con el programa de hoy que nos trae un estreno, el de nuestra nueva sección Conectando con las Redes, en la que conoceremos a algunos de nuestros seguidores y hablaremos un poco con ellos sobre lo que han posteado en su perfil de redes sociales. Creo que nos escucha también una buena canaria, una ilustre canaria que es Bea Parisina. ¿Estás por ahí?
8: Hola, buenas tardes, un placer estar por aquí.
0: Para nosotros también tenerte. Esta es una de nuestras seguidoras que lógicamente no se llama Bea Parisina. ¿Cuál es tu nombre?
8: Sí, ese al final ha sido un apodo, vamos a decirlo así, que yo me atribuí en plena adolescencia y se quedó como seudónimo, pero mi nombre real es Beatriz Morales Fernández, encantada.
0: Igualmente, ¿y a qué te dedicas, Beatriz?
8: Bueno, pues por un lado soy docente, profesora de lengua castellana y literatura, y por otro lado pues me dedico al mundo de la comunicación cultural, específicamente el mundo radiofónico y la difusión de las letras canarias.
0: Te hemos visto, creo que en la Radio Canaria. Te hemos oído.
8: Efectivamente. Ay, pues muchas gracias. Sí, así es. Llevo ya 4 temporaditas, 3 añitos naturales en realidad.
0: Y esta pasión por la comunicación no se acaba en las aulas ni en el estudio de radio. Creo que también eres escritora.
8: Bueno, la verdad me gusta considerarme aprendiz de escritora, porque todos los días aprendemos algo nuevo dentro de la habilidad que más nos gusta. Y esta expresión de aprendiz de me la enseñó un escritor canario, porque a mí sí me gusta decirle escritor con todas las letras, en un taller de escritura que es Santiago Gil. Él siempre decía, hay que ser aprendiz de lo que nos gusta. Entonces, me gusta pensar que todos los días puedo mejorar la destreza comunicativa y, por supuesto, dentro de la escritura creativa, así que aprendiz de escritora en realidad.
0: Y si tuvieras que elegir una de esas tres, vamos a decir, facetas o pasiones, es decir, la enseñanza, la escritura, hacer radio y comunicación, ¿te podrías quedar con una?
8: En realidad me gusta pensar que puedo hacer una simbiosis, es decir, puedo coger un poquito de cada, porque al final tanto la comunicación como la docencia y por supuesto la escritura convergen en un mismo punto que es la palabra. Y a mí una cosa que me llama la inmensa atención, vamos a decirlo así, justamente es eso, la posibilidad y la riqueza que tiene la palabra para llegar a la gente.
0: Totalmente, pues Bea, ha sido muy cortito, pero no tenemos mucho más tiempo, eso sí, te invitamos a pasar de la Radio Canaria, pues pasarte un día por aquí, por la diocesana, y contarnos lo más.
8: Pues sería un placer, también los felicito públicamente por su labor, porque al final también utilizan la comunicación y la palabra para llegar a las personas, así que seguro que nos encontraremos en ese programa maravilloso.
0: Fantástico, muchas gracias Bea, hasta pronto y no dejes de seguirnos.
8: Hasta pronto, por supuesto.
0: Hasta luego, un placer.

0: los que se lo van a decir cantando, como dicen los gofiones, son los integrantes de Hakuna Group Music, que cantarán al Papa en su visita a la isla de Gran Canaria, y a los que tenemos el placer de saludar ya. Ellos son Julián Mahan, Estefanía Rego y María Cabrera, que creo que no cantará, pero va a estar por allí vigilando que todo salga muy bien.
1: Exactamente, supervisando. Exacto,
0: supervisando. Bienvenidos a todos.
2: Muchas gracias.
1: Muchas gracias.
0: ¿Qué sabemos de cómo será ese día, Julián?
2: Hombre, será un día histórico, será especial y la verdad que tenemos muchas ganas de cantar.
0: ¿Cuándo se podrá ensayar?
2: Ya estamos ensayando, de hecho. Lo que pasa es que el problema será el preparar todo el tema del escenario y demás, que bueno, con el tema de la Unión Deportiva, pues vamos con los tiempos justos.
0: Claro, o sea, ¿y cuándo crees que podrán ensayar en el sitio donde se va a cantar?
2: Yo creo que será prueba de sonido directa y para adelante, pero bueno, estamos bastante preparados, tenemos ahí cierta experiencia.
0: Hombre, sí, claro. Estefanía, se nota la subida de emoción y los nervios conforme se acerca el día de la llegada del Papa León XIV.
1: Hombre, claro, la verdad que es un, como ha dicho Julián, es un día histórico, ¿no? Algo que esperábamos con mucha emoción desde que el Papa Francisco dijo en su momento que tenía la intención de venir, así que contando los días para que llegue.
0: Claro, antes me decías, pero refiriéndote a la prueba de la PAU, queda una semana. Julián escuchó eso y ya estaba el hombre, dice, no, hombre, ¿cómo una semana solo? Quedan dos, pues ya estamos solo pensando en la visita del Papa. ¿Y qué sensaciones les da a ustedes y al resto del grupo saber que van a compartir escenario con otros grandes artistas, con los gofiones y con todos los que amenizarán esa llegada allá a la fanzón?
2: Bueno, para nosotros es un regalo, ¿no? Era algo inesperado, no pensábamos que íbamos a tener esta oportunidad y nada, aprovecharla a tope y sobre todo cantar, que para nosotros es rezar.
0: Mira que de los gofiones a Quevedo hay un paso. Es decir, no hay mucho.
3: Y hablando, un concierto de Quevedo con Hakuna.
0: Claro, es que te digo, es que hay un paso.
3: Es que poca broma.
0: Poca broma. Poco se habla. Y hablando de Hakuna, ¿nos podrían contar qué es, cuánta gente lo forman? ¿Tú? Estefanía, por ejemplo. Sí.
1: Bueno, ¿qué es Hakuna? Hakuna, si quieres, para ti. Sí, Hakuna es una familia realmente, es una familia en la que podemos crecer en la fe. Donde desde el primer día, la verdad que yo creo que todos los que formamos parte de ella, pues nos hemos sentido acogidos siempre, donde podemos pues aprender, podemos compartir pues nuestras creencias sin miedo a ser juzgados, donde siempre vas a tener un hombro sobre el que llorar y un abrazo cuando lo necesites. Eso es Hakuna.
0: ¿Qué has encontrado tú en Hakuna, María? Todo eso que decía Estefanía.
4: Pues yo, antes de estar en Hakuna, la verdad que sentía mucha soledad en mi fe, y llegar a un grupo con personas jóvenes y tan abiertas a comunicarse y a expresar lo que piensan, y además cantando, que es un método tan bonito para llegar a los demás, para mí ha sido muy enriquecedor.
0: ¿Y cuándo te animarás tú a cantar?
4: Uy, yo es que estas habilidades creo que no las tengo, yo soy más bien espectadora.
0: Tú ayudas también de otras maneras. Es más, me comentabas, sí, que estabas ayudando en la visita del Papa, organizando los viajes de la gente, sí, de tu parroquia en la guagua.
4: Claro, en este caso yo estoy más con mi parroquia, que es la del Santo Cura de Ars, y afortunadamente ya tenemos guagua, ya tenemos más recursos, estamos todos más tranquilos y nada, ayudando a todas las personitas que forman parte de esta unidad pastoral a la que yo pertenezco, a llegar allí y llegar bien y disfrutarlo.
0: Muy bien, ojalá que sea así. ¿Y los miembros de la parroquia disfrutan de este 90% de descuento en las guaguas también?
4: ¿O no, es totalmente la verdad gratis? Que la media de edad está un poco elevada.
0: Ya, bueno, me dijiste el otro día, Julián, que venía incluso gente de la península a cantar con ustedes, con el grupo.
2: Sí, Hakuna Group Music se suele decir que es el grupo musical más grande del planeta, porque somos todos, ¿no? Entonces, al final, bueno, esto es un evento de un calado muy importante y bueno, siempre la ayuda es bien recibida.
0: Y ustedes en general, bueno, los tres, ¿cómo conocieron Hakuna? O sea, ¿cómo fue el primer contacto? ¿Cómo les engancharon?
2: Bueno, nosotros nos casamos el año pasado y en el cursillo prematrimonial conocimos a Ada y José, que son los coordinadores, y bueno, nos invitaron a ir, porque al final lo bueno que tiene Hakuna, como decía María, es que es un grupo de jóvenes y sobre todo, bueno, en nuestra realidad, que es aquí del archipiélago, cada vez hay más jóvenes que tienen esa sed de Dios y bueno, Hakuna es una buena respuesta a eso. En nuestro caso particular fue así, nos invitaron y bueno, como decía María, nos sentimos muy acogidos desde el principio y sobre todo eso, que viendo a Dios delante nuestra.
0: ¿En tu caso, María?
4: Yo conocí Hakuna gracias a que fui de voluntaria a la última Jornada Mundial de la Juventud en Lisboa, y allí el grupo de Madrid cantó y me fascinó. Y al llegar aquí de vuelta, yo tuve que buscar a esta gente que estaba en Gran Canaria también, y de ahí me uní.
0: Ah, mira, pues qué bien. Entonces, Hakuna es mucho más que un grupo musical y además más que un grupo de jóvenes religiosos también. Yo me preguntaba, y no sé si será que sí o que no, si algún joven sin creencias, vamos a decir, cristiana, puede participar en lo que hace Hakuna.
1: A ver, obviamente está abierto a todo el mundo para participar y de hecho estoy segura de que si alguien que no creyese viniese y viese pues como todo el amor que hay ahí y el amor de Dios, pues igual empezaría a creer.
0: Claro, por eso digo que bueno, sería bueno abrirlo, acercarse y demás.
1: Cualquiera está invitado a venir.
0: Pues fantástico, pues. Ya un día tenemos que pasar por allí. Sí, no, lo que pasa es que es un grupo joven, acuérdate. Que sí, no, estamos entonces, fuera de los tres.
3: Yo no puedo ir porque si es un grupo joven, ya yo, tú y yo, creo que tú y yo estamos fuera.
5: ¿Crees o estás seguro?
0: Estoy seguro que puedes ir, nosotros no. Y quizás nuestra siguiente invitada, que la tenemos ya en antena, quizás no. Como saben, que hoy estrenamos nuestra sección Conectando con las Redes. Tenemos una segunda seguidora a la que ya queremos saludar. Creo que nos escucha Denimar.
6: Hola, ¿qué tal? Buenas tardes.
0: Hola, ¿qué tal, Denimar? Quiero presentarte bien, es Denimar Vitorage.
6: Denimar Vitorage.
0: Muy bien, Vitorage. Uh-huh. Lo voy a decir bien para empezar de esta manera. Un placer tenerte con nosotros. Hemos visto en tu perfil que te dedicas al maquillaje profesional, diríamos de élite, con unas masterclass de máximo nivel en la que traes maestros del maquillaje. ¿De dónde te viene esta pasión por el maquillaje?
6: Pues mira, yo creo que esta pasión me viene desde que era pequeñita, ¿vale? Yo soy venezolana y bueno, soy abogada, ¿ok? Ejercí durante muchos años, pero vamos, esta parte de como la belleza, la imagen la he llevado ligada desde hace muchos años y yo creo que es un rol que decía que quería llevarlo a otras personas, ¿ok? Y no solo quedarme con ellos, sino que llevar a formar a personas a sentirse bien, porque yo creo que el maquillaje va más allá de eso, de lo que puede ser una apariencia y todo. Yo creo que va más allá de lo que es algo superficial, ¿vale? Yo creo que el verse bien y sentirse bien es mucho más que eso, ¿vale? Por eso quise llevarlo a estas masterclass, a estas cosas increíbles que ahora estamos dando.
0: Exacto. También haces maquillaje para bodas de lujo, que me imagino que tiene un componente pues mucho más profundo. Una boda es un momento importantísimo. ¿Qué tipo de maquillaje recomiendas en estos casos? Y no sé si tienes alguna anécdota que nos puedas contar de las bodas en las que has trabajado. Más que nada por ir cogiendo recortes aquí.
6: Pues sí, mira, yo llevo ya trabajando con bodas ya más de 6-8 años, más o menos, aproximadamente ya aquí contando los de España, ¿vale? Porque primero estuve en Panamá. Y bueno, ahora mismo, pues yo te digo que lo que nos piden las novias son maquillajes atemporales, pues nunca lo que esté en tendencia quiere decir que te vaya bien a ti, sino respetar siempre lo que quiere esa novia, ¿vale? Lo que quiere reflejar, y yo creo que todas las novias en principio quieren resaltar es esa belleza, pero siempre ser ellas, ¿ok? Claro. Transmitir esa esencia que las caracteriza, y bueno, eso es lo que nosotros desde Estudio de Vitorage hacemos con nuestras novias, ¿ok? Respetar eso, lo que ellas quieren, esos maquillajes naturales, esas pieles jugosas, nada que sea exagerado ni que cambie sus facciones. Yo creo que esa es una de las cosas por las que nos eligen aquí las novias en Gran Canaria y en toda España, porque a la vez pues hacemos esto en toda España.
0: Me dijiste que hacías bodas en Panamá. ¿Hay mucha diferencia o algo que denotar entre las bodas panameñas y las canarias o españolas?
6: Sí, muchísimo. Vamos a ver, una boda, por decirte, una boda latina o centroamericana, pues es totalmente a lo que lleva una novia europea, ¿ok? Quizás no nosotros, te digo nosotros, porque yo soy venezolana y es una de las cosas que he adaptado aquí a Europa, es eso, de que quizás nosotros llevamos más maquillaje o más brillos en los ojos y la novia europea es un poco más natural, más atemporal, de estos maquillajes súper neutrales. Entonces sí hay una gran diferencia, ¿vale? Que marca esa línea, ¿ok? pero lo hemos sabido adaptar, esa tendencia entre Europa y Centroamérica y Suramérica.
0: Te hemos visto en el programa de Roberto Herrera. Te hemos escuchado en PSL Radio. Esperamos que después de esta primera toma de contacto, que ha sido muy breve, te veamos muy pronto por aquí, por Conectados en la Diocesana de Canarias.
6: Pues para mí será un placer, de verdad que sí. Ya, como tú lo has dicho, hemos estado ya con Roberto Herrera, es un gran periodista, colaborador con nosotros. Estuvo presente en la primera masterclass internacional que hicimos aquí en Gran Canaria, donde yo era la directora. Fue en el Hotel Santa Catalina el 7 y 8 de mayo pasado. Realmente fue increíble. Y bueno, pues el radio con Carolina Usted y las hermanas Usted, pues ha sido increíble también su apoyo. Y bueno, yo creo que se ha marcado también un antes y un después aquí en Canarias de eso, de las formaciones que queremos traer a nivel de islas, de que se vea que Canarias apuesta por eso, ¿sabes? Por estos grandes profesionales que tiene aquí la isla y que queremos cada vez avanzar más y llevarlo a nivel internacional.
0: Pues lo dicho, Denimar, te esperamos muy pronto. Un abrazo enorme, hasta la próxima y encantado de conocerte.
6: Igualmente, ustedes gracias por brindarme este espacio en vuestra radio y espero visitarlos pronto presencialmente.
0: Por supuesto, hasta luego.
6: Hasta luego, saludos.
0: Bueno, el que no se maquilla sino los días impares es nuestro profesor Rodríguez, que ya viene apareciendo por ahí. Ha tardado, el hombre se estaba, como dice, hablando encima,
3: Ahí está, bueno, estaba intentando, le dije a Guille que me hiciera sonido de para ir entrando en burro, pero bueno, yo creo más un burro fue un
5: lopardo casi, güey, va a trote muy rápido.
0: Esta música no es muy canaria.
3: No, pero mira, Laura va a poner la música que yo le puse para la música, para la sección canaria de hoy, porque es verdad que esto no es muy canario, pero yo vine preparado para mi sección canaria.
0: Tú viniste canario perfecto.
3: Mira, ya. Esto es otra cosa.
0: Esto no puede faltar.
3: Es que vamos, a quién no le
0: y
3: gusta
0: menos un tenderete. Puede faltar en esta casa donde su director fue presentador de tenderete tantos años.
3: Que efectivamente lo hice por eso, porque me acordé de Raúl, digo, vamos a poner el eso de tenderete, la canción de tenderete. Bueno, puedo empezar ya con mis cosas y a ver lo que sale. Buenas tardes a todos, a todas, y feliz día de Canarias. Felicidades a todos los que viven en nuestra maravillosa tierra, sea cual sea la isla desde la que nos están escuchando: Tenerife, Gran Canaria, Fuerteventura, todas y cada una de ellas tienen un encanto y una belleza fantástica. Vamos ya con la sección de pasarlo bien, la sección del jajaja y del jojojo, porque esto es a lo que hemos venido. Hoy lo que traigo es, para empezar, un par de ruidos misteriosos, porque he ido encontrando, yo voy grabando por ahí por la calle ruidos que a mí me van surgiendo y me van dando no sé qué sé yo, y lo voy trayendo aquí a ver si entre todos conseguimos adivinar de qué se trata, ¿vale? Es una sección que ha gustado mucho y que me han dejado en los mensajes en arroba profesor-rodríguez, también en la cuenta de conectado-podcast. Están mandando un montón de mensajes de oye, qué buena sección del ruido. Pues vamos a repetir lo del ruido. Lo que pasa es que los ruidos de hoy están relacionados directamente con el Día de Canarias. Así que, Laura, sin más dilatación, vamos con el primer ruido misterioso del día y vamos a ver lo que sucede. Bueno, teniendo este ruido maravilloso, yo creo, más o menos, ¿de qué creen que se puede tratar? Por ejemplo, Estefanía, por ejemplo, ¿tú qué crees que estamos escuchando?
1: Unos paifillos, ¿no?
3: Unos paifillos, pero dándole un contexto más canario.
0: ¿Dónde? Más canario que el baifo.
3: Más canario que el baifo, te decís. Vamos a ir un poco más allá. Tenemos un baifo que ya es canario y está envuelto en una situación. ¿Dónde están esos paifos, Guille?
5: ¿En la punta del Teide?
3: En la punta del Teide, podría ser. Tú estás escuchando la punta del Teide. Sí. Vamos a seguir preguntando, por ejemplo, Julián, ¿dónde crees tú que están estos paifos? Escucha, qué maravilloso.
2: Ni idea, yo creo una romería con tanta gente.
3: Una romería, por aquí el amigo, Saúl era, ¿verdad?
0: Sí.
3: Saúl, buena memoria, Saúl. Mira,
0: no se va a acordar.
3: Claro, no. Tú también estás de acuerdo que puede ser una romería.
7: Sí, puede ser una romería en la punta del Teide, como decía el compañero.
3: Una romería en la punta del Teide. Y, oye, ¿y María, dónde crees que está esta romería?
4: También puede ser una feria de ganado.
3: Oye, una feria de ganado o perdido, depende de cada uno lo que hay, lo que
0: es. Oye, yo pensaba que eran los niños entrando al cole.
3: Oye,
0: no era muy canario, por eso no lo dije.
3: Sí, pero un cole canario.
0: Un cole canario.
3: Entonces, mira, efectivamente se trata, por supuesto, todos lo hemos adivinado, bueno, lo han adivinado, se trata de algo muy nuestro, que es una, efectivamente, una romería, así que podemos darle el punto a todos, usted se lo reparte, cada uno, yo no sé, los cálculos los haces tú para repartir un punto entre todos los que son, y sigo con otro. Venga, ¿les parece que vamos con otro ruido misterioso?
5: Sí, esa romería sería la romería más rápida de la historia, es decir, tardas mucho en subir, pero muy poco en bajar, si es en, claro, el Teide.
3: Porque vas rodando.
5: Sí, claro, exacto.
3: Efectivamente.
5: La romería más cómoda de toda
3: la historia. No, la romería que tarda 3 días en subir y media hora en bajar. Ya está, directamente. Laura, pínchame el segundo ruido. Venga, vamos a ver. Ese es el ruido. Mira, lo escuchamos de nuevo porque es muy cortito y muy rápido. Venga.

0: No sé, a mí me sonaba como raspando algo así, pero no sé lo que puede
1: ser. Es algo muy canario.
2: A mí me sonó como cuando abres una botella de Clipper, ¿no?
1: Abriendo una botella de Clipper, pero ¿de fresa o de naranja? ¿Cuál es?
2: De fresa, obviamente.
1: Oh, hombre, vamos a ver. Pues mira, efectivamente ya Estefanía lo ha dicho, estamos abriendo una botella.
3: Ya, qué bien. También lo dijo Laura.
1: Pues Laura, tenías que haber entrado y pedido la palabra. Para la próxima, ¿te llevas el punto tú?
3: Se lo repartimos.
1: Efectivamente. Bueno, mira, una encuesta muy rápida. ¿Clipper de fresa o clipper de naranja? Yo, Estefanía, dijo de fresa, por supuesto.
0: Fresa también.
1: Fresa también, ¿no?
4: Yo naranja.
1: Bueno, vale.
3: Fresa.
1: ¿Fresa?
5: Una tropical.
1: Bueno, ya está. Ya tuvo que venir Guillermo. Bueno, Guillermo, ya puedes ir saliendo.
6: Fresa 100%.
1: Sí, pero 100%.
6: No hay duda.
1: Y que, no, pero al parecer que yo no lo sabía, el original es el de naranja. En realidad, creo que, claro, creo que
0: el de fresa es versión mejorada, entonces.
1: Efectivamente, sí. Primero sale el de naranja. Es claro. como cuando hacen los crackers, que el primero se tire y después te cae ya con todo lo bueno. Pues entonces, efectivamente, desde aquí haciendo publicidad Clipper, que la próxima vez nos van a mandar una cajita de
3: mínimo.
1: Mira, mira, lo voy a decir directamente a cámara. Señores de Clipper, por favor, ¿cuál es mi cámara? Esa, pues envuélveme la que me la llevo. Mira, señores de Clipper, por favor, mándenos una cajita de Clipper. Que lo vamos a tener aquí, lo vamos a recibir con gusto durante el programa. Bueno, vamos ya con el concurso principal. Que Laura, mira, ponme la música de concurso que vamos a empezar ya mismo. Ahí está, mira, como dijo antes la compañera María, vamos a hacer un pasapalabra, porque tú nombraste antes, pasapalabra. Vamos a hacer un pasapalabra edición canaria. La mecánica ya la conocemos. Definición, empieza por tal letra y todos son vocablos, palabras y conceptos canarios. Vale, es así de sencillo, así que tú voy explica, directamente.
3: ¿Tú explicas así en clase?
1: Yo, pero así, y se me entiende, que es lo peor.
3: ¿En inglés?
1: En inglés, o sea, imagínate. Pero bueno, como esto es una cosita muy que ya todos conocemos, pues por eso fui más rápido, porque quiero que entren muchas palabras. Por ejemplo, mira, vamos a empezar. Yo voy a ir diciendo, por ejemplo, con la Estefanía, con la B. Insulto compuesto de dos palabras que puede ser más despectivo o menos despectivo según la entonación.
2: Boca chancla.
1: Y más canario todavía, más canario. ¿Quién puede saber?
4: Bobilín.
1: Bobilín, vale, bobilín te lo puedo admitir, pero la buena, la que te llena la boca, ¿cuál es?
5: Yo pensé en polla boba, pero...
1: Ya, bueno, pero
0: bobo
1: eso,
0: mierda,
1: pero eso con la B.
0: Bobo mierda, ¿eh?
1: Bobo mierda, efectivamente, ahí lo tenemos, bobo mierda. Sí, señor, punto para Julián. Siguiente palabra para Saúl, con la C. Se usa a diario para llamar la atención, expresar asombro o impaciencia, y los peninsulares dicen que lo pronunciamos con la Y. Una expresión muy nuestra.
0: No.
1: Con la C.
5: Ah, con la C.
1: Guille, si tú no estás atento a la letra, que yo voy diciendo, por favor.
3: Guille, tú no eres Saúl.
4: Gracias por la ayuda, Guille.
3: Vamos a ubicarnos. Bueno, ya sabes la que no es.
1: ¿Cuál puede ser esa palabra? Saúl o Alejandro, nadie se le ocurre.
5: ¿Tú dijiste la que yo dije? ¿Chos?
4: No. Cónchale.
1: No,
3: yo creo que es
0: Chacho,
1: coño.
0: No, bueno, Chacho,
1: por favor, por Chacho, ahí lo tenía, sí, señor. El Chacho Canario, tío.
5: Pero yo nunca he escuchado un Chayo.
1: No, que dice claro. Yayo, por ejemplo, cuando te dicen muy Yayo, los peninsulares, ¿cómo dicen? No, que usted dice muy Yayo.
4: Pues, pero...
1: Sí,
4: no, eso, iba a decir que lo que comentaba Guille, que de muchacho a yayo,
1: claro,
4: me lo complicaste claro, más, ¿eh?
3: Mira, y te digo, me lo pusiste difícil porque dijiste, empieza por la C.
1: Claro,
3: yo acostumbrado a escribir X, A, X, O, claro, digo, no
1: bueno,
3: es
1: pues eso es un problema que hay que,
3: mal,
1: ya,
3: hay que
1: un día lo trataremos de arreglar.
3: Dame cita.
1: Mira, por ejemplo, María, con la D, en Canarias alguien que no para de moverse, ¿cómo se le llama a esa persona? Esa persona, ¿cómo? Con la D.
6: Pasa palabra.
1: Pues ese chico es un...
0: Desinquieto.
1: Desinquieto, por supuesto. Pero mira, este chico puede ir al pasapalabra.
3: Ya lleva
1: dos puntos y los que le vienen. Mira, por ejemplo, mira, una muy facilita que lo puede decir cualquiera, el que primero la sepa, con la G. Aborigen de la isla de Tenerife.
2: Guanche.
1: Mira, ya está, ya se vino arriba, ya se animó, sí señor. Vamos a darle un aplauso porque ya se animó, sí señor. Bravo, Estefanía, muy bien, Estefanía, mira.
3: Oye, ¿y el de la isla de Gran Canaria cómo se llama? Aborigen.
1: Muy buena pregunta y espero que me la resuelvas en el próximo programa.
3: Hombre, yo por no dejarlo ahí.
5: Sí, porque Guanche se mete a todos, pero en realidad yo creo que es aborigen en general.
3: Aborigen canario.
5: Sí, y Guanche.
1: Guanche de la isla de
4: Tenerife. Me voy a tirar un triple.
3: No pasa nada, lo avisas.
4: Amasí.
3: Amasí, bueno.
1: Pues no, la verdad sé. No tengo ni idea.
5: Suena,

0: no sé si
1: yo bueno, sé que bueno,
2: tenga el ChatGPT a mano,
1: que nos lo escriban, que nos lo escriban nos en lo Instagram y nos digan, corrijan a Saúl,
3: aprendemos cuentas ahora mismo en directo. Mira, una que me encanta, la verdad, una que me encanta, la puede decir también cualquiera, con la J. Alguien guarro, maloliente, sucio, poco aseado, esa persona que
4: hediondo.
3: Es un genio. No, ahí, no, bravo, sí, bravo. Sí. Bravo, es que además lo dijo con bien, con todo su peso, hediondo. Muy bien. Y digo hediondo y no lo digo con la H porque buscándolo en el diccionario canario está puesto con J. Si está con H y te redirige a hediondo con J. O sea, es una.
1: Mira, la verdad que. ¿Quién visita esa página?
3: Sí, yo para poder hacer este juego, o sea, pues, y tiene su palabra del día, o sea, cuando entré dice palabra del día.
1: ¿Pusiste no ya la página era favorito?
3: Sí, para futuras ediciones. Muy bien, para bien, futuras fantástico ediciones. Mira, Guille, con la L, una persona alta, fuerte y robusta que con la L.
1: Yo sé, yo me la sé.
3: ¿Tú te la sabes?
1: Sí.
3: A ver, punto si, para pasa, mí. A ver si pasa palabra. Si no, sí, si pasa, no palabra, pasa palabra.
1: Un leño.
3: Un leño, sí, hombre, señor. Hombre. Como tú que eres un leño. No, no, no, la gente pero no te está viendo ahora, pero Alejandro no, no, no es un leño.
1: No, no, no, no, no. Leño de Saúl que me trajo hasta aquí, hasta pero, el estudio corriendo.
3: Volando, y cogido.
1: Pero hubiera sido mejor, pero me trajo corriendo.
3: Pero te trajo corriendo él a ti, él vino caminando y tú.
1: Él caminaba y yo corría.
3: Y tú corrías detrás de él.
0: Pero hay tanta diferencia de altura.
1: No sé. Yo no me lo explico, pero yo corría.
3: Bueno, mira, otra bastante bonita y bastante nuestra, con la N, el cuchillo canario. ¿Cómo se llama el cuchillo canario?
4: Knife.
3: Knife, perfecto. Y con la P, alguien que es un crack, muy bueno en lo que hace o en quien se puede confiar plenamente.
1: Piénsenselo bien antes de decir nada.
0: ¿Cómo dijo?
1: Yo creo que lo tengo también.
3: Mira, la voy a repetir.
1: Saúl lo tiene,
3: repetir.
1: Saúl lo tiene.
3: La voy a repetir. Alguien que es un crack, muy bueno en lo que hace o en quien se puede confiar plenamente.
1: Con la P.
2: Un puntal.
3: Un puntal, sí, señor, es un puntal. Aquí tenemos algún. Mira, tenemos dos puntales que están grabando. Mira, dos puntales que. Y que son casi leños.
1: Casi.
3: Dos puntales que son.
1: Juntos hacen un medio leño.
5: No te olvides de Laura, es un puntal también.
3: Ah, sí, no, por hombre, supuesto. Laura es la más puntal de todas. Un aplauso para Laura, que poco sí se le nombra. Laura, sí, señor, que está alegre.
1: Pocos aplausos se llevan, solo aplausos de especial en especial.
3: Pues efectivamente. Mira, Laura, te voy a preguntar yo a ti ahora para que también participes, hombre. Mira, con la S, Laura, globo.
4: Sopladera.
3: Sopladera, claro que sí. Y una, mira, y este lo vamos a decir todos al unísono porque creo que es una palabra que llena la boca y le va a encantar. Con la T, persona algo torpe o tontita, dicho de forma cariñosa o leve, esa persona es un
5: tolete.
3: Pero
1: ¿Qué significa? Dime lo que significa tolete de verdad, o sea, la definición. A ver si te la sabes.
3: La definición, que el tolete no es algo con, como una especie de martillo, puede ser.
1: ¿Qué dice? Es un palo corto.
3: Bueno, pues
1: por eso, como es un palo corto, el otro es un tolete porque es corto.
3: Claro, pero entonces un palo corto al final se puso de martillo, entonces estoy en lo cierto. Si tú coges un palo corto.
1: No lo veo yo. Este hombre no ha hecho lucha del garrote en el instituto, ¿eh?
3: Ah, ¿y tú sí?
1: Sí, claro.
3: ¿Tú le pegabas palos a la gente?
1: Pues yo soy un leño. Entonces ibas con el nombre.
3: Ibas con el tolete en la mano.
0: Ibas a los más leños, claro, que tú y le pegabas con el
1: palo. No sé cómo se llama el grande, porque sabes que está. ¿Cómo se llama el grande?
3: El grande, un leño.
1: No, lucha del garrote.
3: Ah, bueno.
1: El garrote, canario.
3: Bueno, mira, que sea la última vez que me dejan evidencia en mi propia sección.
1: Suspendido.
3: Bueno.
1: Sí, te da.
3: Te da, no te da todavía, mira.
1: Mira, ejemplo, tú no puedes hacer en radio lo de porque la gente no sabe qué.
3: No, pero sí, pero yo lo digo para mí.
1: Claro, aquí hay que poner una cámara para verte a ti.
3: Para verme, pero y sería bonito.
1: Es que hay que ponerla
3: solo para mi sección.
1: La gente se pierde la mitad de lo que eres tú.
3: Pero bueno, y es una. No sé si es una suerte o una desgracia. Y que yo valore. Mira, voy a decir una más. Mira, con la V, esta es muy bonita. Cuando hace frío, con la V.
4: Viruje,
3: ¿no? Hace viruje. Y para el viruje, quiero retomar un tema que traje aquí, me acuerdo, en el especial de Navidad. Cuando hace frío, cuando hace viruje, ¿ustedes son de los que se ponen la chaqueta por encima entera, se ponen las mangas o solo se lo ponen a modo de capa?
0: A lo Darth Vader.
3: Por ejemplo.
1: María.
4: Yo me pongo las mangas para estar más calentita.
3: Vale, o sea, normal, tú, María. Tú eres una persona de bien, que te pones tu chaqueta con tus mangas.
4: Claro, sí.
3: Vale, y te lo pone entera, vale. Por ejemplo, ¿por ahí alguien que haga otra cosa distinta?
4: Depende del outfit.
3: Ah, o sea, que depende del outfit, tú hay veces que te pones la chaqueta por encima nada más así puesta.
4: Pero si hace mucho frío, no.
3: Vale, pues es que yo quiero recordar que me da muchísimo coraje, y Alejandro lo sabe, muchísimo coraje, la gente que se pone la chaqueta por encima así nada más, pumba, a modo de capa. ¿Qué es lo que hay que hacer en ese momento?
1: Cómprate una capa.
3: Vamos a ver, es que me da muchísimo coraje, no lo puedo soportar, pero bueno, mis cosas.
1: Pero para has aprendido que depende del outfit.
3: Depende del outfit. O sea, ¿y eso te arruina todo el outfit entero?
1: Es que hay outfit que queda mejor, pues, como capa.
3: Claro. Pues entonces...
1: Depende de la chaqueta.
3: Entonces, si te queda mejor como capa, ¿cuál es la solución?
1: Pero ¿para cuándo vas a usar tú una capa, hombre?
3: Claro, pero no lo mismo para eso, una gabardina. Para ese outfit.
4: Pero hombre, no, pones ese outfit. Queda igual.
3: No, ay, profe, pero claro, te quedan las mangas colgando por los lados.
4: Te queda mucho que aprender.
5: Esto da para otra sección.
1: Pues, sí, él tiene una de eso, de cosas sí, que dan para. Pero vamos
3: de...
1: a ver, vean ustedes el outfit de Dani, mira, que mira. Hace falta una cámara o no hace falta. Entonces,
3: me voy a poner de pie para que el leño que me está grabando me lo pueda ver de para las
1: bueno, redes. Bueno, se lo voy a describir. La parte superior es pues ropa más o menos típica canaria, no sé si bien conjuntada, y la parte de abajo es un pantalón que no tiene nada de canario, eso es de Sara.
3: Esto es ropa de canario de paseo.
1: Ok, eso de salir. Y esto,
0: el pantalón, ¿qué es esto? Bueno, el pantalón zapatos, que sí. Llevaba el jefe de Spiderman, el que hacía de periodista.
1: Bueno, mira, pues es un rollo. Tenemos así. Que dar paso a nuestra última minisección antes de despedir el programa.
3: Pero ¿por qué? Porque siempre aprende.
1: Que, exactamente.
3: Pero te lo dejé votando, Alejandro.
1: Ya lo hiciste. Votando. Y como siempre se aprende,
3: siempre
1: pues
3: se
1: ahí
3: aprende.
1: Está nuestra compañera Laura Hernández.
3: Porque conmigo
1: esperando.
3: No se aprende, efectivamente.
1: Contigo se desaprende y con ella se aprende.
4: Ya era hora, ¿no?
1: Sí. Sobre un par de curiosidades del mundo que no conocíamos seguramente. Cuando quieras,
4: pues,
1: Laura.
4: Pues mira, primero quiero aclarar el tema de los guanches. Efectivamente se usaba solo para los aborígenes de Tenerife, pero hoy en día, según la RAE, se puede usar para todos los pueblos aborígenes de Canarias. Sí es verdad que a los de Gran Canaria se les decía canarios, simplemente. A los del Hierro se les decía bimbanches, fíjate. ¿Tú lo sabías, Dani?
3: Sí, es que lo iba a decir antes, pero Alejandro no me dejó.
4: Okay. A los de La Palma se les dice vena o aritas, curioso.
1: Vena o aritas.
4: Yo no lo había escuchado nunca.
3: Yo tampoco.
4: Y a los de Fuerteventura, y Lanzarote se les decía mao o majos. Ahí está, aclarado. Pues ya está. Pero ahora ya somos todos guanches. Según la RAE, ya somos todos guanches.
1: Hombre, para eso sirve la RAE, para hacer las cosas más sencillas.
4: Exactamente.
3: Bueno, para que Laura venga y nos lo diga.
4: Exacto. Claro,
1: y que tú visites su página.
4: Bueno, yo traía hoy una curiosidad precisamente sobre los aborígenes canarios. Y es que, ¿sabían que el árbol genealógico de los antiguos aborígenes canarios, el hombre no tenía mucho que decir sobre la herencia? Toda la herencia de título, de tierras, de posición social se heredaba a través de la madre solamente. Entonces, esto significa que, pues eso, todo el estatus social, los derechos, el poder, se heredaban a través de la línea materna. Y esto deja tres datos súper curiosos. Lo primero es que los reyes, los menseyes y los guanartemes lo eran a partir de sus madres. Es decir, tenían que demostrar que sus madres eran nobles para poder reinar. Y si un rey, digamos, fallecía, no le pasaba el título a su hijo, sino que se lo pasaba a sus hermanos de madre o, en su caso, a los sobrinos, a sus sobrinos, pero a los hijos de sus hermanas, no a los varones, digamos. Súper curioso. Y luego, otro dato también muy curioso es que, como durante la conquista de Canarias, la mayoría de los hombres aborígenes fallecieron porque eran los que luchaban, tanto las costumbres canarias como el ADN aborigen se preservó gracias a las mujeres canarias. Entonces, dentro de la población canaria actual, la mayor parte del ADN mitocondrial, que es el que se hereda por parte de la madre, es aborigen gracias a eso, gracias a que fueron las mujeres canarias las que preservaron ese ADN. Y tenía otra curiosidad más, que la tengo por aquí, un segundo.
1: Oye, pero han sido muy, muy interesantes,
4: ya, ¿eh? O sea que... Y, a ver, la otra curiosidad...
3: Que somos mitocondriales.
4: Sí, sí. Y la otra curiosidad es que en Lanzarote, por ejemplo, debido a la escasez de recursos, las mujeres podían tener hasta 3 maridos y se los iban turnando cada mes para garantizar la estabilidad de los clanes.
1: ¿Cuándo fue eso?
4: Antes de la conquista. Hace mucho tiempo.
1: ¿En qué época naciste?
3: Es que yo nací en la época equivocada.
1: ¿En todo?
3: Porque a mí, no me toca ni una y antiguamente...
1: Y encima ni siquiera tiene ADN canario.
3: No, porque lo tengo mitocondrial.
1: Sí, imagínate. Bueno, pero bueno, eres guanche.
4: Eso era todo.
1: Pues mira, Fantástico. Y con esta última sección, y agradeciéndoles a todos los invitados que hemos tenido aquí, que han sido lo mejor, pues damos la despedida a este programa especial del Día de Canarias. No sin antes recordarles que nos pueden escuchar cada lunes a las 12 del mediodía y cada jueves a las 8 de la tarde. Les dejamos con la programación de la Diocesana.
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1: Un dato que debe preocuparnos como sociedad es el bajo hábito de la lectura en nuestro país. Cada vez son menos las personas que leen de manera habitual y eso tiene consecuencias serias. Empobrece nuestro lenguaje, limita nuestra capacidad crítica, reduce la creatividad y nos hace más débiles a la manipulación y la superficialidad. La lectura no es solo una herramienta académica, es una ventana abierta al conocimiento, a la cultura, a otras realidades y a la comprensión de uno mismo y del mundo. Cuando un niño o un joven descubre el gusto por leer, se enciende en él una semilla de libertad y de imaginación que lo acompañará toda la vida. Como iglesia sabemos que la palabra escrita ha sido y sigue siendo camino de encuentro con Dios. Leer nos forma, nos abre, nos hace más conscientes. Por eso debemos animar a nuestras familias, a nuestras escuelas y a nuestras comunidades a cultivar el amor por los libros, a dedicar tiempo a leer en casa y a valorar la lectura como un regalo y una herramienta de justicia social. Invertir en bibliotecas, en programas educativos, en apoyo a la lectura en barrios y colegios no es un lujo, es apostar por un futuro con ciudadanos más libres, más críticos y más humanos. Que no dejemos apagar el deseo de leer, porque al cuidar la lectura también cuidamos el alma y el corazón de nuestra sociedad.
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0: Santo Rosario por la señal. Misterios luminosos. Primer misterio, el bautismo en el Jordán. Tú eres mi Hijo amado, en ti me complazco. Estas palabras que se oyen desde los cielos, refiriéndose a Jesús en el momento del bautismo en el Jordán, son repetidas a cada bautizado desde el mismo momento en que, por el bautizo cristiano, pasamos a formar parte de la Iglesia, de la comunidad de los hijos de Dios. Por el bautismo somos llamados a la santidad, a formar parte del misterio de amor que es Dios, Padre, Hijo y Espíritu Santo. Pidamos a María por todos los bautizados para que, fieles a la llamada a la santidad suscitada en su bautismo, traduzcamos la santidad de la que ya participamos en gestos concretos de caridad y fraternidad. Padre nuestro que estás en el cielo, santificado sea tu nombre. Venga a nosotros tu reino. Hágase tu voluntad en la tierra como en el cielo.
1: Danos hoy nuestro pan de cada día. Perdona nuestras ofensas, como también nosotros perdonamos a los que nos ofenden. No nos dejes caer en la tentación y líbranos del mal.
0: Dios te salve María, llena eres de gracia, el Señor es contigo, bendita tú eres entre todas las mujeres y bendito es el fruto de tu vientre Jesús.
1: Santa María, Madre de Dios, ruega por nosotros los pecadores, ahora y en la hora de nuestra muerte. Amén.
0: Dios te salve María, llena eres de gracia, el Señor es contigo. Bendita tú eres entre todas las mujeres, y bendito es el fruto de tu vientre, Jesús.
1: Santa María, Madre de Dios, ruega por nosotros los pecadores, ahora y en la hora de nuestra muerte. Amén.
0: Dios te salve, María, llena eres de gracia, el Señor es contigo. Bendita tú eres entre todas las mujeres, y bendito es el fruto de tu vientre, Jesús.
1: Santa María, Madre de Dios, ruega por nosotros los pecadores, ahora y en la hora de nuestra muerte. Amén.
0: Dios te salve, María, llena eres de gracia, el Señor es contigo. Bendita tú eres entre todas las mujeres, y bendito es el fruto de tu vientre, Jesús.
1: Santa María, Madre de Dios, ruega por nosotros pecadores, ahora y en la hora de nuestra muerte. Amén.
0: Dios te salve, María, llena eres de gracia, el Señor es contigo. Bendita tú eres entre todas las mujeres, y bendito es el fruto de tu vientre, Jesús.
1: Santa María, Madre de Dios, ruega por nosotros pecadores, ahora y en la hora de nuestra muerte. Amén.
0: Dios te salve, María, llena eres de gracia, el Señor es contigo. Bendita tú eres entre todas las mujeres, y bendito es el fruto de tu vientre, Jesús.
1: Santa María, Madre de Dios, ruega por nosotros pecadores, ahora y en la hora de nuestra muerte. Amén.
0: Dios te salve María, llena eres de gracia, el Señor es contigo. Bendita tú eres entre todas las mujeres y bendito es el fruto de tu vientre Jesús.
1: Santa María, Madre de Dios, ruega por nosotros pecadores, ahora y en la hora de nuestra muerte. Amén.
0: Dios te salve María, llena eres de gracia, el Señor es contigo. Bendita tú eres entre todas las mujeres y bendito es el fruto de tu vientre, Jesús.
1: Santa María, Madre de Dios, ruega por nosotros los pecadores, ahora y en la hora de nuestra muerte. Amén.
0: Dios te salve, María, llena eres de gracia, el Señor es contigo. Bendita tú eres entre todas las mujeres y bendito es el fruto de tu vientre, Jesús.
1: Santa María, Madre de Dios, ruega por nosotros los pecadores, ahora y en la hora de nuestra muerte. Amén.
0: Dios te salve, María, llena eres de gracia, el Señor es contigo. Bendita tú eres entre todas las mujeres y bendito es el fruto de tu vientre, Jesús.
1: Santa María, Madre de Dios, ruega por nosotros los pecadores, ahora y en la hora de nuestra muerte. Amén.
0: Gloria al Padre, y al Hijo, y al Espíritu Santo.
1: Como era en el principio, ahora y siempre, por los siglos de los siglos. Amén.
0: Segundo misterio, la revelación de Jesús en las bodas de Caná. En el milagro de las bodas de Caná, Jesús se muestra a sí mismo como una fuente permanente de paz y vida. Jesús es el único que sacia nuestra sed de alegría y felicidad, que nos da a beber vino nuevo. En este gesto, Jesús anticipa la entrega de su cuerpo y de su sangre, entregada que rememoramos en cada Eucaristía. Pidamos a María por los matrimonios, para que, al simbolizar la última unión existente entre Cristo y su Iglesia, perseveren en su compromiso de unidad y construyan en sus hogares auténticas iglesias domésticas. Padre nuestro que estás en el cielo, santificado sea tu nombre. Venga a nosotros tu reino. Hágase tu voluntad en la tierra como en el cielo.
1: Danos hoy nuestro pan de cada día. Perdona nuestras ofensas, como también nosotros perdonamos a los que nos ofenden. No nos dejes caer en la tentación y líbranos del mal.
0: Dios te salve María, llena eres de gracia. El Señor es contigo. Bendita tú eres entre todas las mujeres. Y bendito es el fruto de tu vientre, Jesús.
1: Santa María, Madre de Dios, ruega por nosotros pecadores, ahora y en la hora de nuestra muerte. Amén.
0: Dios te salve, María, llena eres de gracia, el Señor es contigo. Bendita tú eres entre todas las mujeres, y bendito es el fruto de tu vientre, Jesús.
1: Santa María, Madre de Dios, ruega por nosotros pecadores, ahora y en la hora de nuestra muerte. Amén.
0: Dios te salve, María, llena eres de gracia. El Señor es contigo. Bendita tú eres entre todas las mujeres, y bendito es el fruto de tu vientre, Jesús.
1: Santa María, Madre de Dios, ruega por nosotros pecadores, ahora y en la hora de nuestra muerte. Amén.
0: Dios te salve, María, llena eres de gracia. El Señor es contigo. Bendita tú eres entre todas las mujeres, y bendito es el fruto de tu vientre, Jesús.
1: Santa María, Madre de Dios, ruega por nosotros pecadores, ahora y en la hora de nuestra muerte. Amén.
0: Dios te salve, María, llena eres de gracia, el Señor es contigo. Bendita tú eres entre todas las mujeres, y bendito es el fruto de tu vientre, Jesús.
1: Santa María, Madre de Dios, ruega por nosotros pecadores, ahora y en la hora de nuestra muerte. Amén.
0: Dios te salve, María, llena eres de gracia. El Señor es contigo. Bendita tú eres entre todas las mujeres, y bendito es el fruto de tu vientre, Jesús.
1: Santa María, Madre de Dios, ruega por nosotros pecadores, ahora y en la hora de nuestra muerte. Amén.
0: Dios te salve, María, llena eres de gracia. El Señor es contigo. Bendita tú eres entre todas las mujeres, y bendito es el fruto de tu vientre, Jesús.
1: Santa María, Madre de Dios, ruega por nosotros pecadores, ahora y en la hora de nuestra muerte. Amén.
0: Dios te salve, María, llena eres de gracia, el Señor es contigo. Bendita tú eres entre todas las mujeres, y bendito es el fruto de tu vientre, Jesús.
1: Santa María, Madre de Dios, ruega por nosotros pecadores, ahora y en la hora de nuestra muerte. Amén.
0: Dios te salve, María, llena eres de gracia, el Señor es contigo. Bendita tú eres entre todas las mujeres, y bendito es el fruto de tu vientre, Jesús.
1: Santa María, Madre de Dios, ruega por nosotros pecadores, ahora y en la hora de nuestra muerte. Amén.
0: Dios te salve, María, llena eres de gracia, el Señor es contigo. Bendita tú eres entre todas las mujeres, y bendito es el fruto de tu vientre, Jesús.
1: Santa María, Madre de Dios, ruega por nosotros pecadores, ahora y en la hora de nuestra muerte. Amén.
0: Gloria al Padre, y al Hijo, y al Espíritu Santo,
1: como era en el principio, ahora y siempre, por los siglos de los siglos. Amén.
0: Tercer misterio, el anuncio del reino de Dios, invitación a la conversión. En su peregrinar por las aldeas de Galilea, al curar a los enfermos y expulsar a los demonios, Jesús proclama la llegada del reino de Dios. Para acogerlo, es preciso convertirse, dejarse transformar el corazón por Dios, trastocar nuestra escala de valores. Nuestra vocación cristiana conlleva una apertura fundamental a la conversión, a dejar que los valores del reino de Dios aniden en nuestro corazón. Pidamos a María por los laicos, para que en el ejercicio de sus tareas ordinarias se empeñen por hacer visible el reino de Dios entre los hombres y construyan una sociedad cada vez más acorde con sus valores. Padre nuestro que estás en el cielo, santificado sea tu nombre, venga a nosotros tu reino, hágase tu voluntad en la tierra como en el cielo.
1: Danos hoy nuestro pan de cada día, perdona nuestras ofensas, como también nosotros perdonamos a los que nos ofenden. No nos dejes caer en la tentación y líbranos del mal.
0: Dios te salve, María, llena eres de gracia, el Señor es contigo. Bendita tú eres entre todas las mujeres y bendito es el fruto de tu vientre, Jesús.
1: Santa María, Madre de Dios, ruega por nosotros pecadores, ahora y en la hora de nuestra muerte. Amén.
0: Dios te salve, María, llena eres de gracia. El Señor es contigo. Bendita tú eres entre todas las mujeres y bendito es el fruto de tu vientre, Jesús.
1: Santa María, Madre de Dios, ruega por nosotros pecadores, ahora y en la hora de nuestra muerte. Amén.
0: Dios te salve, María, llena eres de gracia. El Señor es contigo. Bendita tú eres entre todas las mujeres y bendito es el fruto de tu vientre, Jesús.
1: Santa María, Madre de Dios, ruega por nosotros pecadores, ahora y en la hora de nuestra muerte. Amén.
0: Dios te salve, María, llena eres de gracia. El Señor es contigo. Bendita tú eres entre todas las mujeres y bendito es el fruto de tu vientre, Jesús.
1: Santa María, Madre de Dios, ruega por nosotros pecadores, ahora y en la hora de nuestra muerte. Amén.
0: Dios te salve, María, llena eres de gracia. El Señor es contigo. Bendita tú eres entre todas las mujeres y bendito es el fruto de tu vientre, Jesús.
1: Santa María, Madre de Dios, ruega por nosotros pecadores, ahora y en la hora de nuestra muerte. Amén.
0: Dios te salve, María, llena eres de gracia. El Señor es contigo. Bendita tú eres entre todas las mujeres y bendito es el fruto de tu vientre, Jesús.
1: Santa María, Madre de Dios, ruega por nosotros pecadores, ahora y en la hora de nuestra muerte. Amén.
0: Dios te salve, María, llena eres de gracia. El Señor es contigo. Bendita tú eres entre todas las mujeres y bendito es el fruto de tu vientre, Jesús.
1: Santa María, Madre de Dios, ruega por nosotros pecadores, ahora y en la hora de nuestra muerte. Amén.
0: Dios te salve, María, llena eres de gracia. El Señor es contigo. Bendita tú eres entre todas las mujeres y bendito es el fruto de tu vientre, Jesús.
1: Santa María, Madre de Dios, ruega por nosotros pecadores, ahora y en la hora de nuestra muerte. Amén.
0: Dios te salve, María, llena eres de gracia. El Señor es contigo. Bendita tú eres entre todas las mujeres y bendito es el fruto de tu vientre, Jesús.
1: Santa María, Madre de Dios, ruega por nosotros pecadores, ahora y en la hora de nuestra muerte. Amén.
0: Dios te salve, María, llena eres de gracia. El Señor es contigo. Bendita tú eres entre todas las mujeres y bendito es el fruto de tu vientre, Jesús.
1: Santa María, Madre de Dios, ruega por nosotros pecadores, ahora y en la hora de nuestra muerte. Amén.
0: Gloria al Padre, y al Hijo, y al Espíritu Santo.
1: Como era en el principio, ahora y siempre, por los siglos de los siglos. Amén.
0: María, Madre de Gracia, Madre de Misericordia.
1: En la vida y en la muerte, ampáranos, Señora.
0: Cuarto misterio, la transfiguración del Señor. Este es mi Hijo amado, en quien me complazco. Escuchadlo. En medio de la actividad apostólica, Jesús muestra a sus discípulos más cercanos su identidad más profunda, su condición de Hijo de Dios. Conocer a Cristo es un don, una experiencia de gracia cuya iniciativa radica en el ser divino y no puede ser forzada por la voluntad humana. Pidamos a María por los religiosos para que sean testimonio de lo absoluto de Dios entre los cristianos y la humanidad entera, para que sus vidas sean signo elocuente de que Dios es el bien máximo y supremo al que puede aspirar el corazón humano. Padre nuestro que estás en el cielo, santificado sea tu nombre, venga a nosotros tu reino, hágase tu voluntad en la tierra como en el cielo.
1: Danos hoy nuestro pan de cada día, perdona nuestras ofensas, como también nosotros perdonamos a los que nos ofenden. No nos dejes caer en la tentación y líbranos del mal.
0: Dios te salve María, llena eres de gracia, el Señor es contigo. Bendita tú eres entre todas las mujeres y bendito es el fruto de tu vientre, Jesús.
1: Santa María, Madre de Dios, ruega por nosotros pecadores, ahora y en la hora de nuestra muerte. Amén.
0: Dios te salve, María, llena eres de gracia. El Señor es contigo. Bendita tú eres entre todas las mujeres y bendito es el fruto de tu vientre, Jesús.
1: Santa María, Madre de Dios, ruega por nosotros pecadores, ahora y en la hora de nuestra muerte. Amén.
0: Dios te salve, María, llena eres de gracia, el Señor es contigo. Bendita tú eres entre todas las mujeres, y bendito es el fruto de tu vientre, Jesús.
1: Santa María, Madre de Dios, ruega por nosotros pecadores, ahora y en la hora de nuestra muerte. Amén.
0: Dios te salve, María, llena eres de gracia, el Señor es contigo. Bendita tú eres entre todas las mujeres, y bendito es el fruto de tu vientre, Jesús.
1: Santa María, Madre de Dios, ruega por nosotros pecadores, ahora y en la hora de nuestra muerte. Amén.
0: Dios te salve, María, llena eres de gracia, el Señor es contigo. Bendita tú eres entre todas las mujeres, y bendito es el fruto de tu vientre, Jesús.
1: Santa María, Madre de Dios, ruega por nosotros pecadores, ahora y en la hora de nuestra muerte. Amén.
0: Dios te salve, María, llena eres de gracia, el Señor es contigo. Bendita tú eres entre todas las mujeres, y bendito es el fruto de tu vientre, Jesús.
1: Santa María, Madre de Dios, ruega por nosotros pecadores, ahora y en la hora de nuestra muerte. Amén.
0: Dios te salve, María, llena eres de gracia, el Señor es contigo. Bendita tú eres entre todas las mujeres, y bendito es el fruto de tu vientre, Jesús.
1: Santa María, Madre de Dios, ruega por nosotros pecadores, ahora y en la hora de nuestra muerte. Amén.
0: Dios te salve, María, llena eres de gracia, el Señor es contigo. Bendita tú eres entre todas las mujeres, y bendito es el fruto de tu vientre, Jesús.
1: Santa María, Madre de Dios, ruega por nosotros pecadores, ahora y en la hora de nuestra muerte. Amén.
0: Dios te salve, María, llena eres de gracia, el Señor es contigo. Bendita tú eres entre todas las mujeres, y bendito es el fruto de tu vientre, Jesús.
1: Santa María, Madre de Dios, ruega por nosotros pecadores, ahora y en la hora de nuestra muerte. Amén.
0: Dios te salve, María, llena eres de gracia, el Señor es contigo. Bendita tú eres entre todas las mujeres, y bendito es el fruto de tu vientre, Jesús.
1: Santa María, Madre de Dios, ruega por nosotros pecadores, ahora y en la hora de nuestra muerte. Amén.
0: Gloria al Padre, y al Hijo, y al Espíritu Santo.
1: Como era en el principio, ahora y siempre, por los siglos de los siglos. Amén.
0: María, Madre de Gracia, Madre de Misericordia,
1: en la vida y en la muerte, ampáranos, Señora.
0: Quinto misterio. La institución de la Eucaristía. Cada vez que celebramos la Eucaristía, actualizamos la salvación querida por el Padre y llevada a cabo por Cristo en el misterio pascual. Él mismo nos mandó celebrar este misterio. Ante el misterio solo cabe la veneración y la participación gozosa, conscientes de que en él radican la fuente y el sentido de nuestra existencia. Pidamos a María por los sacerdotes para que, al presidir la celebración eucarística, representando a Cristo y a su Iglesia, encuentren en ella el fundamento de su ministerio y vivan su vocación con un profundo sentido eucarístico. Padre nuestro que estás en el cielo, santificado sea tu nombre, venga a nosotros tu reino, hágase tu voluntad en la tierra como en el cielo.
1: Danos hoy nuestro pan de cada día, perdona nuestras ofensas, como también nosotros perdonamos a los que nos ofenden. No nos dejes caer en la tentación y líbranos del mal.
0: Dios te salve María, llena eres de gracia, el Señor es contigo. Bendita tú eres entre todas las mujeres y bendito es el fruto de tu vientre, Jesús.
1: Santa María, Madre de Dios, ruega por nosotros pecadores, ahora y en la hora de nuestra muerte. Amén.
0: Dios te salve María, llena eres de gracia, el Señor es contigo. Bendita tú eres entre todas las mujeres y bendito es el fruto de tu vientre, Jesús.
1: Santa María, Madre de Dios, ruega por nosotros pecadores, ahora y en la hora de nuestra muerte. Amén.
0: Dios te salve, María, llena eres de gracia. El Señor es contigo. Bendita tú eres entre todas las mujeres y bendito es el fruto de tu vientre, Jesús.
1: Santa María, Madre de Dios, ruega por nosotros pecadores, ahora y en la hora de nuestra muerte. Amén.
0: Dios te salve, María, llena eres de gracia, el Señor es contigo. Bendita tú eres entre todas las mujeres y bendito es el fruto de tu vientre, Jesús.
1: Santa María, Madre de Dios, ruega por nosotros pecadores, ahora y en la hora de nuestra muerte. Amén.
0: Dios te salve, María, llena eres de gracia, el Señor es contigo. Bendita tú eres entre todas las mujeres y bendito es el fruto de tu vientre, Jesús.
1: Santa María, Madre de Dios, ruega por nosotros pecadores, ahora y en la hora de nuestra muerte. Amén.
0: Dios te salve, María, llena eres de gracia, el Señor es contigo. Bendita tú eres entre todas las mujeres, y bendito es el fruto de tu vientre, Jesús.
1: Santa María, Madre de Dios, ruega por nosotros pecadores, ahora y en la hora de nuestra muerte. Amén.
0: Dios te salve, María, llena eres de gracia. El Señor es contigo. Bendita tú eres entre todas las mujeres y bendito es el fruto de tu vientre, Jesús.
1: Santa María, Madre de Dios, ruega por nosotros pecadores, ahora y en la hora de nuestra muerte. Amén.
0: Dios te salve, María, llena eres de gracia. El Señor es contigo. Bendita tú eres entre todas las mujeres y bendito es el fruto de tu vientre, Jesús.
1: Santa María, Madre de Dios, ruega por nosotros pecadores, ahora y en la hora de nuestra muerte. Amén.
0: Dios te salve, María, llena eres de gracia, el Señor es contigo. Bendita tú eres entre todas las mujeres y bendito es el fruto de tu vientre, Jesús.
1: Santa María, Madre de Dios, ruega por nosotros pecadores, ahora y en la hora de nuestra muerte. Amén.
0: Dios te salve, María, llena eres de gracia. El Señor es contigo. Bendita tú eres entre todas las mujeres y bendito es el fruto de tu vientre, Jesús.
1: Santa María, Madre de Dios, ruega por nosotros pecadores, ahora y en la hora de nuestra muerte. Amén.
0: Gloria al Padre, y al Hijo, y al Espíritu Santo.
1: Como era en el principio, ahora y siempre, por los siglos de los siglos. Amén.
0: María, Madre de Gracia, Madre de Misericordia,
1: en la vida y en la muerte, ampáranos, Señora.
0: Dios te salve, María, Hija de Dios Padre, llena eres de gracia, el Señor es contigo. Bendita tú eres entre todas las mujeres, y bendito es el fruto de tu vientre, Jesús.
1: Santa María, Madre de Dios, ruega por nosotros pecadores, ahora y en la hora de nuestra muerte. Amén.
0: Dios te salve, María, Madre de Dios, Hijo, llena eres de gracia, el Señor es contigo. Bendita tú eres entre todas las mujeres y bendito es el fruto de tu vientre, Jesús.
1: Santa María, Madre de Dios, ruega por nosotros pecadores, ahora y en la hora de nuestra muerte. Amén.
0: Dios te salve, María, Esposa del Espíritu Santo, llena eres de gracia, el Señor es contigo. Bendita tú eres entre todas las mujeres y bendito es el fruto de tu vientre, Jesús.
1: Santa María, Madre de Dios, ruega por nosotros pecadores, ahora y en la hora de nuestra muerte. Amén.
0: Gloria al Padre, y al Hijo, y al Espíritu Santo.
1: Como era en el principio, ahora y siempre, por los siglos de los siglos. Amén.
2: Letanía de Nuestra Señora. Señor, ten piedad.
0: Señor, ten piedad.
2: Cristo, ten piedad.
0: Cristo, ten piedad.
2: Señor, ten piedad.
0: Señor, ten piedad.
2: Cristo, óyenos.
0: Cristo, óyenos.
2: Cristo, escúchanos.
0: Cristo, escúchanos.
2: Dios Padre Celestial,
0: ten misericordia de nosotros.
2: Dios Hijo Redentor del mundo,
0: ten misericordia de nosotros.
2: Dios Espíritu Santo,
0: ten misericordia de nosotros.
2: Trinidad Santa, un solo Dios,
0: ten misericordia de nosotros.
2: Santa María,
0: ruega por nosotros.
2: Santa Madre de Dios,
0: ruega por nosotros.
2: Santa Virgen de las Vírgenes,
0: ruega por nosotros.
2: Madre de Cristo,
0: ruega por nosotros.
2: Madre de la Iglesia,
0: ruega por nosotros.
2: Madre de la Divina Gracia,
0: ruega por nosotros.
2: Madre Purísima,
0: ruega por nosotros.
2: Madre Castísima,
0: ruega por nosotros.
2: Madre y Virgen,
0: ruega por nosotros.
2: Madre Santa,
0: ruega por nosotros.
2: Madre Inmaculada,
0: ruega por nosotros.
2: Madre Amable,
0: ruega por nosotros.
2: Madre Admirable,
0: ruega por nosotros.
2: Madre del Buen Consejo,
0: ruega por nosotros.
2: Madre del Creador,
0: ruega por nosotros.
2: Madre del Salvador,
0: ruega por nosotros.
2: Virgen Prudentísima,
0: ruega por nosotros.
2: Virgen digna de veneración,
0: ruega por nosotros.
2: Virgen digna de alabanza,
0: ruega por nosotros.
2: Virgen Poderosa,
0: ruega por nosotros.
2: Virgen Fiel,
0: ruega por nosotros.
2: Ideal de Santidad,
0: ruega por nosotros.
2: Trono de la Sabiduría,
0: ruega por nosotros.
2: Causa de nuestra alegría,
0: ruega por nosotros.
2: Templo del Espíritu Santo,
0: ruega por nosotros.
2: Honor de los pueblos,
0: ruega por nosotros.
2: Modelo de entrega a Dios,
0: ruega por nosotros.
2: Rosa escogida,
0: ruega por nosotros.
2: Torre de David,
0: ruega por nosotros.
2: Torre de Marfil,
0: ruega por nosotros.
2: Casa de Oro,
0: ruega por nosotros.
2: Arca de la Nueva Alianza,
0: ruega por nosotros.
2: Puerta del Cielo,
0: ruega por nosotros.
2: Estrella de la Mañana,
0: ruega por nosotros.
2: Salud de los enfermos,
0: ruega por nosotros.
2: Refugio de los pecadores,
0: ruega por nosotros.
2: Consuelo de los afligidos,
0: ruega por nosotros.
2: Auxilio de los cristianos,
3: ruega por nosotros.
2: Reina de los ángeles,
0: ruega por nosotros.
2: Reina de los patriarcas,
0: ruega por nosotros.
2: Reina de los profetas,
0: ruega por nosotros.
2: Reina de los apóstoles,
0: ruega por nosotros.
2: Reina de los mártires,
0: ruega por nosotros.
2: Reina de los confesores,
0: ruega por nosotros.
2: Reina de las vírgenes,
0: ruega por nosotros.
2: Reina de todos los santos,
0: ruega por nosotros.
2: Reina concebida sin pecado original,
0: ruega por nosotros.
2: Reina elevada al cielo,
0: ruega por nosotros.
2: Reina del Santo Rosario,
0: ruega por nosotros.
2: Reina de la Familia,
0: ruega por nosotros.
2: Reina de la Paz,
0: ruega por nosotros.
2: Cordero de Dios, que quitas el pecado del mundo,
0: ten misericordia de nosotros.
2: Cordero de Dios, que quitas el pecado del mundo,
3: escúchanos, Señor.
2: Cordero de Dios, que quitas el pecado del mundo,
0: ten misericordia de nosotros.
2: Ruega por nosotros, Santa Madre de Dios,
1: para que seamos dignos de las promesas de Jesucristo.

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0: Hermanos, llegados al final de esta jornada que Dios nos ha concedido, reconozcamos humildemente nuestros pecados. Señor, ten misericordia de nosotros,
1: porque hemos pecado contra ti.
0: Muéstranos, Señor, tu misericordia
1: y danos tu salvación.
0: Dios Todopoderoso, tenga misericordia de nosotros, perdone nuestros pecados y nos lleve a la vida eterna.
1: Amén.

Que el mismo Dios de la paz os consagre totalmente, y que todo vuestro espíritu, alma y cuerpo sea custodiado sin reproche hasta la venida de nuestro Señor Jesucristo.

Oremos. Señor Dios nuestro, concédenos un descanso tranquilo que restaure nuestras fuerzas. Deja

0: Espíritu Santo, descienda sobre vosotros.
1: Amén.
0: El Señor Todopoderoso nos conceda una noche tranquila.

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0: Lavón. Germini Lavón. ¿Qué has hecho desde la última vez que viniste a este picado?
1: Antes estaba siempre con mis hijos, pero después que el varón se casó, me

0: buena sopa.
1: Bueno,
2: proclamarle al mundo
1: y mañana también.
2: De Dios.
1: Pero una buena sopa cuesta mucho y necesitamos gran cantidad todos los días. No somos todopoderosos. Pero bueno, mañana no sé qué más podré hacer.

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Muchas personas se acercan a ti, Señor, en el Evangelio y en la vida, entonces y ahora. Muchas personas se acercan con preguntas, con ruegos, con otros nombres que presentarte. Yo me uno ahora a esa corriente humana, a esa marea de hombres y mujeres que venimos a tu encuentro. Los enfermos, los escribas, los discípulos, los fariseos de entonces, y los jóvenes y mayores, los libres y esclavos, los sanos y enfermos de hoy. Me acerco a ti con el deseo de que tu presencia y tu cercanía sea fuerza, aliento y vida en abundancia.

0: La lectura de hoy es del Evangelio de Marcos.
1: Un escriba se acercó a Jesús y le preguntó: ¿qué mandamiento es el primero de todos? Jesús respondió: el primero es: escucha, Israel, el Señor nuestro Dios es el único Señor. Amarás al Señor, tu Dios, con todo tu corazón, con toda tu alma, con toda tu mente, con todo tu ser. El segundo es este: amarás a tu prójimo como a ti mismo. No hay mandamiento mayor que estos. El escriba replicó: muy bien, maestro. Sin duda tienes razón cuando dices que el Señor es uno solo y no hay otro fuera de él, y que amarlo con todo el corazón, con todo el entendimiento y con todo el ser, y amar al prójimo como a uno mismo, vale más que todos los holocaustos y sacrificios. Jesús, viendo que había respondido sensatamente, le dijo: no estás lejos del reino de Dios. Y nadie se atrevió a hacerle más preguntas.
0: Quiero amarte con todo mi corazón, Señor. Que el afecto lo ocupes tú. Que pueda sentir tu cercanía, tu apoyo, tu amor incondicional por mí, y sepa responder. Que cuando sienta soledad, tú seas mi compañía. Que cuando sienta alegría, tú seas mi fiesta. Que cuando sienta el vacío, tú me llenes con tu bondad.

Quiero amarte con toda mi mente, Señor, que pueda buscar tu verdad con firmeza, con tenacidad, con lucidez, que me atreva a preguntar por ti, a la ciencia, a la historia, a tu palabra, que comprenda el mundo con tus categorías.

Quiero amarte con todas mis fuerzas, Señor. Convertir el seguimiento en proyecto. Servir con todas las ganas. Que me sienta fuerte, esas fuerzas serán las tuyas. Cuando me sienta débil, también mi debilidad la pondré a tu servicio. Cuando tenga claros los motivos, tú serás mi horizonte. Cuando me falte la voluntad, confiaré en tu apoyo.

0: Contemplo de nuevo la escena y me fijo en la serenidad con que Jesús acoge la búsqueda del escriba y la autoridad con que confirma la centralidad del amor. Acojo la invitación a hacer del amor la fuerza con la que seguirle y avanzar por el reino de Dios.
1: Un escriba se acercó a Jesús y le preguntó: ¿qué mandamiento es el primero de todos? Jesús respondió: el primero es: escucha, Israel, el Señor nuestro Dios es el único Señor. Amarás al Señor, tu Dios, con todo tu corazón, con toda tu alma, con toda tu mente, con todo tu ser. El segundo es este: amarás a tu prójimo como a ti mismo. No hay mandamiento mayor que estos. El escriba replicó: muy bien, maestro. Sin duda tienes razón cuando dices que el Señor es uno solo y no hay otro fuera de él, y que amarlo con todo el corazón, con todo el entendimiento y con todo el ser, y amar al prójimo como a uno mismo, vale más que todos los holocaustos y sacrificios. Jesús, viendo que había respondido sensatamente, le dijo: no estás lejos del reino de Dios. Y nadie se atrevió a hacerle más preguntas.

Termino la oración hablándole de amor a Dios. Si lo siento, con gratitud. Si lo necesito, con anhelo. Si lo niego, pidiendo perdón. Si lo vivo, ofreciéndolo a Él y al reino. Al final, esto es orar, hablar de amor con quien nos amó primero.

0: Padre nuestro que estás en el cielo, santificado sea tu nombre. Venga a nosotros tu reino. Hágase tu voluntad en la tierra como en el cielo. Danos hoy nuestro pan de cada día. Perdona nuestras ofensas, como también nosotros perdonamos a los que nos ofenden. No nos dejes caer en la tentación, y líbranos del mal. Amén.
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0: Un saludo, amigas, amigos de la Diocesana de Canarias, desde este espacio que abrimos cada mañana en la entrevista, en la Casa de la Iglesia. Hoy, como saben, cada mañana nos acercamos a conocer un testimonio de nuestra diócesis, estos días con lo especial de la próxima visita del Santo Padre a nuestra diócesis, un evento, como venimos escuchando y compartiendo, histórico para nuestra Iglesia. Como histórico también, ha pasado a ser uno de los acontecimientos que hemos vivido recientemente, y es esa incorporación al Cabildo Catedral de Higinio Sánchez Romero, con quien compartimos un espacio esta mañana. Higinio, muy buenos días y bienvenido.
1: Buenos días y gracias por la llamada.
0: Higinio, decíamos, acabas de tomar posesión como canónigo ad tempus de la Catedral de Canarias. Después de tantos años al servicio de los fieles en las parroquias, en diferentes islas, ¿cómo se asume este nuevo reto que encomienda el señor obispo?
1: Pues lo asumo con un gran, un honor que el obispo pues haya pensado en mí para esta tarea, pero al mismo tiempo con una gran responsabilidad, sabiendo que la Iglesia Catedral es la Iglesia Madre de la diócesis, ¿no? Uh-huh. Entonces, asumir esa tarea, pues con los compañeros que ya la están haciendo, pues para mí es eso, honor y responsabilidad.
0: El Cabildo Catedral, para aquellos que no anden pues muy puestos en qué consiste, bueno, pues tiene la misión de cuidar la liturgia y la vida del templo principal, como decía ahora Higinio, de nuestra diócesis. ¿Qué impronta pastoral te gustaría, Higinio, aportar a la catedral desde esta nueva función?
1: Bueno, yo creo que no voy a aportar así ninguna cosa nueva, sino uh-huh. continuar la línea de lo que ya se está haciendo, ¿no? Los obispos siempre proveen personas para la catedral y lo que quieren es precisamente eso, que sean personas que cuiden la liturgia, que de alguna manera la palabra que desde el púlpito de la catedral se ofrezca sea una palabra con una calidad evangélica, ¿no? Y al mismo tiempo, pues que las personas que van allí puedan ser atendidas en la confesión y puedan ser, pues, escuchadas, ¿no? A mí me parece que eso es un valor importante y yo lo que voy a hacer es un granito de arena, porque realmente las personas que me preceden en esta tarea son personas que están haciendo mucho y que seguirán haciendo mucho por la catedral.
0: Uh-huh. Higinio, para muchos de nuestros oyentes puede resultar un poco abrumador, ¿no? Así se puede decir así, esa realidad de la parroquia, además de una parroquia grande, la de San Rafael en vecindario, y esta realidad ahora en la catedral. Es verdad que ha pasado poco tiempo, pero ¿cómo se equilibra esa gestión, esa solemnidad de una catedral con el día a día pues de un sacerdote cercano como tú en la parroquia?
1: Pues tendré que ver cómo lo hago, es decir, todavía no sé cómo lo podré realizar. Es decir, yo tengo un hándicap que son 6 Eucaristías los fines de semana. Uh-huh. 2 los sábados, 4 los domingos, tengo Eucaristía diaria, un día tengo 2, porque son 2 parroquias las que comparto en mi unidad pastoral. Y bueno, a veces pues tendré que pedir ayuda a algún sacerdote que me celebre las Eucaristías para yo poder hacerme presente. Uh-huh. Cuando me toque en la semana, por la mañana, la Eucaristía, pues podrá ser más fácil asistir. Habrá tal vez celebraciones, ahora mismo el Corpus, pues coincide el Corpus de mi parroquia con el Corpus de la catedral. Pero vamos a ver, yo creo que el obispo es consciente de que antes, exactamente, los sacerdotes que se dedicaban a la catedral se dedicaban casi exclusivamente a esa tarea. Sí. Ahora no es así, ahora no es así. Y el obispo es consciente de eso y asumimos esa realidad. Es decir, los que tenemos este cargo, pues evidentemente queremos a la diócesis. Uh-huh. Esa sería como la primera condición, querer a la diócesis. Y si la diócesis ahora mismo nos necesita, pues priorizando otras tareas, pues eso también es una manera de servir a la catedral y a la diócesis, uh-huh. claro.
0: Este próximo día 11, Higinio, será la primera vez en la historia que un pontífice visite nuestras islas como pontífice. Como sacerdote diocesano, ¿cómo recuerdas ese momento de la confirmación de esta visita apostólica y qué significa para la diócesis esta visita?
1: Bueno, yo al principio no me lo creía, ¿no? Yo pensaba que pues, era
0: el anhelo de largo tiempo, ¿verdad?
1: Claro, no me lo creía porque cuando el Papa Francisco lo dijo, yo lo interpreté más como un deseo, como una realidad, y sabiendo cómo estaba el enfermo y con aquella ya impedido para muchas cosas, ¿no? Y cuando el Papa León XIV pues retoma, diríamos, ese guante que el Papa Francisco pues echó, a mí me resultó pues una alegría impresionante, es decir, no me lo podía creer, ¿no? Estamos acostumbrados a ir a Roma y estar con el Papa y verlo. Yo he tenido la suerte de poder celebrar misa con dos de los papas, ¿no? Pero saber que el Santo Padre viene a tu diócesis y está aquí, teniendo en cuenta de que nosotros somos un puntito dentro de lo que es el mundo, ¿no?
0: Sí.
1: La verdad que es una alegría, un honor y al mismo tiempo pues una fortaleza para toda nuestra diócesis.
0: Además, como canónigo Higinio, prácticamente podríamos decir que uno de esos primeros encuentros como tal es con el Santo Padre, porque sabemos que hay ese acto pues más íntimo, ¿no?, con la realidad de nuestra Iglesia, los obispos, sacerdotes, los religiosos, la vida consagrada y todos los agentes de pastoral. ¿Cómo te preparas, Higinio, para recibirlo? Y sobre todo como pastor, ¿qué esperas de ese mensaje directo al clero de la diócesis?
1: Bueno, lo primero es que rezo de verdad para que podamos aprovecharnos de lo que significa la visita del Papa y que podamos escuchar su palabra. Tal vez ese día con los nervios, pues ni nos enteremos bien de lo que nos dice y luego pues podremos releer pues su discurso y llevarlo a la vida, ¿no? Pero eso quedará marcado en las piedras de nuestra catedral, es decir, la voz del que es el sucesor de Pedro en estos momentos, pues animándonos y alentándonos, ¿no?
0: Higinio, actualmente tienes la oportunidad de estar al frente de la parroquia de San Rafael en Vecindario, con una realidad social pues diferenciada de la de otros lugares en las que la migración pues está también muy presente. Como sacerdote en estas circunstancias, ¿qué lectura haces de esta llegada del Papa León poniendo el foco en esta realidad migratoria? ¿Y qué supone eso de cara a toda la sociedad, a toda la diócesis y, por supuesto, a Europa, que tendrá pues la mira puesta en nosotros?
1: Sí, cuando hablamos de la realidad migratoria, parece que la que más nos llama la atención es esa de la avenida de los Cayucos.
0: Exacto,
1: ¿no?
0: Sí.
1: Esa imagen de los distintos puertos y lugares donde han llegado tanta gente, ¿no? Pero hay una realidad migratoria, por decirlo así, más callada y más constante, fundamentalmente de sudamericanos, ¿no?, que van llegando progresivamente a nuestras islas y se nota muchísimo en la zona donde yo estoy, ¿no? Uh-huh. De hecho, cuando la Virgen del Pino, que estamos haciendo pues eso también, celebrando el aniversario de su llegada a esta zona, ¿no?,
0: sí,
1: nos visitó, pues acompañábamos esa visita con banderas de los distintos sitios de personas que se sienten cristianas y que queríamos también que se sintieran unidos a la Virgen del Pino, ¿no?, como elemento de identidad. Entonces la inmigración tiene ese problema de esa cantidad de personas que llegan en patera, muchas de ellas jóvenes, que a veces desbordan las posibilidades sociales que tienen un territorio, y luego esa llegada lenta, ¿no?, como una especie de lluvia continua, pues de tantas personas que luego no encuentran dónde quedarse, que están buscando los papeles, que malviven a veces con familiares dentro de casa donde hay muchísimas personas para poder de alguna manera regularizar su situación, y que muchas de ellas pues participan en la vida de nuestra parroquia y se sienten acogidas en ellas, ¿no? Pues tanto pienso en esas dos realidades, ¿no? La realidad más visual, que a lo mejor podíamos expresarla con un cayuco, pero luego está la realidad, pues esa más continua, de los que vienen pues de Venezuela, de Colombia,
0: sí,
1: de toda esa zona del Caribe, en fin, que de alguna manera están muy presentes en nuestra realidad.
0: Quienes tenemos la suerte de conocer y compartir con Higinio, sabemos de su profundo celo pastoral en las diversas realidades y parroquias donde se está presente y se ha hecho presente a lo largo de todos estos años. Y es por ello, Higinio, que me gustaría preguntarte, bueno, hay casi 50.000 personas preinscritas, apuntadas, ¿no?, para participar con el Santo Padre en esa Eucaristía multitudinaria en el Estadio de Gran Canaria, más después pues las que se hagan presentes en Arguineguín, en la Catedral y en su entorno. Yo no sé si Ingenio Sánchez tiene el miedo que este encuentro, estos encuentros, queden simplemente en un fenómeno de masa, o si tiene la convicción de que existirá una huella profunda que transforme la fe o sirva como estímulo para seguir trabajando por la Iglesia en nuestra diócesis.
1: Yo tengo esa esperanza, es decir, los que se han apuntado, por ejemplo, en mi parroquia hay caras que yo no las he visto nunca, ¿no? Pero bueno, es una plataforma y yo pienso que lo que nosotros tenemos que poner es a disposición del Señor personas, por nuestros medios, poner a disposición del Señor y luego que el Señor toque el corazón de las personas. La experiencia que se ha tenido de los encuentros del Papa en otros momentos y sitios, ¿no?, es de una llamada vocacional a muchas personas. Y no estoy hablando solo de la vida religiosa o sacerdotal, sino de tomarse en serio el matrimonio, el trabajo, ¿no? Si eso se ha producido en otros sitios, pues ¿por qué no se va a producir en nosotros? ¿Que eso significará que va a haber una conversión de masas? Pues sabemos que no. Pero si el Señor toca el corazón de algunas personas para que se acerquen más a Dios y a la fe, bendito sea Dios lo que todos hemos hecho, ¿no?
0: Y ahora sí, para terminar, Higinio, cuando el Papa de León XIV despegue rumbo a Roma desde la isla de Tenerife, después de haber visitado nuestra diócesis, ¿cuál debería ser el principal debe o esa tarea que quede en nuestra diócesis para aplicar eso que hemos vivido?
1: Los dos papas están coincidiendo, el Papa Francisco y este Papa, en el tema de la sinodalidad. Ojalá eso siga siendo una realidad que se vaya imponiendo despacio, pero vamos sin pausa en nuestras islas, ¿no? Luego vamos a sentirnos fortalecidos en la fe y en comunión con Pedro, ¿no? Yo creo que es importante pensar que la fe es algo que vivimos tantos creyentes en tantos lugares, ¿no? Y que compartimos el mismo credo, y eso yo creo que nos anima y nos estimula a seguir adelante, ¿no? Me parece que el Papa, en el fondo, lo que viene es a decir, bendita Iglesia Canaria, que sigue fiel a Jesucristo, yo estoy con ustedes, y recibo también la oración y el apoyo de todos ustedes. Ojalá ese mensaje quedara entre nosotros, y que sigamos alzando la mirada al Señor, que es un poco el lema de todos estos días.
0: Pues nos quedamos con esa última reflexión para que también en lo personal a cada uno de nosotros nos sirva como estímulo para vivir estos últimos días ante la ya inminente llegada del Papa León XIV. Higinio, muchísimas gracias como siempre por compartir este espacio con nosotros.
1: Muchas gracias. Un saludo cordial a todos los escuchantes.
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3: Un dato que debe preocuparnos como sociedad es el bajo hábito de la lectura en nuestro país. Cada vez son menos las personas que leen de manera habitual y eso tiene consecuencias serias. Empobrece nuestro lenguaje, limita nuestra capacidad crítica, reduce la creatividad y nos hace más débiles a la manipulación y la superficialidad. La lectura no es solo una herramienta académica. Es una ventana abierta al conocimiento, a la cultura, a otras realidades y a la comprensión de uno mismo y del mundo. Cuando un niño o un joven descubre el gusto por leer, se enciende en él una semilla de libertad y de imaginación que lo acompañará toda la vida. Como Iglesia sabemos que la palabra escrita ha sido y sigue siendo camino de encuentro con Dios. Leer nos forma, nos abre, nos hace más conscientes. Por eso debemos animar a nuestras familias, a nuestras escuelas y a nuestras comunidades a cultivar el amor por los libros, a dedicar tiempo a leer en casa y a valorar la lectura como un regalo y una herramienta de justicia social. Invertir en bibliotecas, en programas educativos, en apoyo a la lectura en barrios y colegios no es un lujo. Es apostar por un futuro con ciudadanos más libres, más críticos y más humanos. Que no dejemos apagar el deseo de leer, porque al cuidar la lectura también cuidamos el alma y el corazón de nuestra sociedad.
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Termina esta jornada y al despedir el día, me hago consciente de que tú, Señor, has estado conmigo, aunque no siempre me haya dado cuenta. Dedico un instante a hacerme consciente de todo lo que ha pasado hoy en mi vida, desde que me levanté.

anhelos, tú has estado, Señor, inspirando mis pasos, proponiéndome nuevos horizontes, iluminando los espacios en los que me muevo, aireando mis estancias cerradas. Por eso, te doy las gracias.

Cuando miro a este día, también me hago consciente de que en ocasiones vivo de espaldas a ti, ajeno a tu evangelio, cerrado al amor, indiferente a mi prójimo. Y me doy cuenta de que hay situaciones en las que me vencen otras lógicas, otras ambiciones, otros espejismos que me alejan de ti y de la plenitud a la que me llamas. Tal vez hoy ha podido haber algunos momentos de esos en los que te olvido. Y por eso te pido perdón, y lo hago sin miedo, confiando en que tú sigues ahí, tendiéndome una mano, esperándome, siempre.

¿Qué has querido decirme hoy, Señor? Quizás has querido invitarme a la calma o a la lucha. Tal vez me has llamado a algo nuevo o me has animado a continuar con lo que ocupa ahora mi vida. ¿Hay algún sentimiento, palabra, reflexión del día de hoy en el que intuya tu presencia? ¿Hay alguna persona que hayas puesto hoy en mi camino? Convierto esos anhelos en petición. Me vuelvo a ti, Señor, y te pido por lo que en este momento siento como más urgente en mi vida o en la vida de quienes me rodean.

y al ir cerrando esta jornada, tiendo un puente hacia el día de mañana. Tú estarás ahí, esperándome. Mañana es una hoja en blanco, en la que puedo escribir, con tu luz y tu fuerza, una página de Evangelio. Pienso en mañana, te ofrezco mi vida, mis manos, mi fuerza, mis anhelos. Quizás pienso en algo concreto que puedo ofrecerte. Y ahora sí, Señor, termino, poniendo mi vida en tus manos y recibiendo la vida que tú pones en las mías, ofreciéndote lo que soy y lo que tengo, confiado en que tú siempre estás conmigo.

0: Tomad, Señor, y recibid toda mi libertad, mi memoria, mi entendimiento y toda mi voluntad, todo mi haber y mi poseer. Vos me lo disteis, a vos, Señor, lo torno, todo es vuestro. Disponed a toda vuestra voluntad. Dadme vuestro amor y gracia, que esta me basta.
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0: A continuación les ofrecemos el rezo del Santo Rosario.
1: Señor, ábreme los labios.
2: Y mi boca proclamará tu alabanza.
1: Dios mío, ven en mi auxilio.
2: Señor, date prisa en socorrerme.
1: Gloria al Padre, y al Hijo, y al Espíritu Santo.
2: Como era en el principio, ahora y siempre, por los siglos de los siglos. Amén.
1: Misterios dolorosos del Santo Rosario.

0: Misterios que dan sentido al dolor físico, a la enfermedad, al sufrimiento moral, a la muerte.
1: Todo, unido al valor redentor de Cristo, que sufre y muere en la cruz, y unido a la cooperación de María, la Madre Dolorosa.
2: Primer misterio, la oración de Jesús en el huerto.

0: Jesús se alejó de los discípulos como a un tiro de piedra, y su sudor se hizo como gotas de sangre que caían por tierra.
1: Cristo, te acompaño en tu oración y aprendo de ti a aceptar la voluntad del Padre, que a veces exige renuncia, sacrificio, sangre.
2: Padre nuestro que estás en el cielo, santificado sea tu nombre. Venga a nosotros tu reino. Hágase tu voluntad en la tierra como en el cielo.
3: Danos hoy nuestro pan de cada día. Perdona nuestras ofensas como también nosotros perdonamos a los que nos ofenden. No nos dejes caer en la tentación y líbranos del mal. Amén.
2: Dios te salve María, llena eres de gracia. El Señor es contigo. Bendita tú eres entre todas las mujeres y bendito es el fruto de tu vientre Jesús.
3: Santa María, Madre de Dios, ruega por nosotros pecadores, ahora y en la hora de nuestra muerte. Amén.
2: Dios te salve María, llena eres de gracia, el Señor es contigo, bendita tú eres entre todas las mujeres, y bendito es el fruto de tu vientre Jesús.
3: Santa María, Madre de Dios, ruega por nosotros pecadores, ahora y en la hora de nuestra muerte. Amén.
2: Dios te salve María, llena eres de gracia, el Señor es contigo, bendita tú eres entre todas las mujeres, y bendito es el fruto de tu vientre Jesús.
3: Santa María, Madre de Dios, ruega por nosotros pecadores, ahora y en la hora de nuestra muerte. Amén.
2: Dios te salve María, llena eres de gracia, el Señor es contigo, bendita tú eres entre todas las mujeres, y bendito es el fruto de tu vientre Jesús.
3: Santa María, Madre de Dios, ruega por nosotros pecadores, ahora y en la hora de nuestra muerte. Amén.
2: Dios te salve María, llena eres de gracia, el Señor es contigo, bendita tú eres entre todas las mujeres, y bendito es el fruto de tu vientre Jesús.
3: Santa María, Madre de Dios, ruega por nosotros pecadores, ahora y en la hora de nuestra muerte. Amén.
2: Dios te salve María, llena eres de gracia, el Señor es contigo, bendita tú eres entre todas las mujeres, y bendito es el fruto de tu vientre Jesús.
3: Santa María, Madre de Dios, ruega por nosotros pecadores, ahora y en la hora de nuestra muerte. Amén.
2: Dios te salve María, llena eres de gracia, el Señor es contigo, bendita tú eres entre todas las mujeres, y bendito es el fruto de tu vientre Jesús.
3: Santa María, Madre de Dios, ruega por nosotros pecadores, ahora y en la hora de nuestra muerte. Amén.
2: Dios te salve María, llena eres de gracia, el Señor es contigo, bendita tú eres entre todas las mujeres, y bendito es el fruto de tu vientre Jesús.
3: Santa María, Madre de Dios, ruega por nosotros pecadores, ahora y en la hora de nuestra muerte. Amén.
2: Dios te salve María, llena eres de gracia, el Señor es contigo, bendita tú eres entre todas las mujeres, y bendito es el fruto de tu vientre Jesús.
3: Santa María, Madre de Dios, ruega por nosotros pecadores, ahora y en la hora de nuestra muerte. Amén.
2: Dios te salve María, llena eres de gracia, el Señor es contigo, bendita tú eres entre todas las mujeres, y bendito es el fruto de tu vientre Jesús.
3: Santa María, Madre de Dios, ruega por nosotros pecadores, ahora y en la hora de nuestra muerte. Amén.
2: Gloria al Padre, y al Hijo, y al Espíritu Santo.
3: Como era en el principio, ahora y siempre, por los siglos de los siglos. Amén.
2: Segundo misterio. Los azotes que padeció el Señor atado a la columna.
0: Entonces Judas besó a Jesús. Los que le seguían lo sujetaron y lo prendieron. Y todos los discípulos le abandonaron y huyeron. Pilato, queriendo complacer a la gente, le soltó a Barrabás y entregó a Jesús después de azotarle.
1: Señor, traicionado, abandonado, azotado, escarnecido, por tus dolores, enséñame a sufrir en silencio la enfermedad, el desprecio, la injuria, la soledad.
3: Padre nuestro, santificado sea tu nombre, venga a nosotros tu reino, hágase tu voluntad en la tierra como en el cielo.
2: Danos hoy nuestro pan de cada día, perdona nuestras ofensas como también nosotros perdonamos a los que nos ofenden. No nos dejes caer en la tentación y líbranos del mal. Amén.
3: Dios te salve María, llena eres de gracia, el Señor es contigo. Bendita tú eres entre todas las mujeres y bendito es el fruto de tu vientre, Jesús.
2: Santa María, Madre de Dios, ruega por nosotros pecadores, ahora y en la hora de nuestra muerte. Amén.
4: Dios te salve María, llena eres de gracia, el Señor es contigo. Bendita tú eres entre todas las mujeres y bendito es el fruto de tu vientre, Jesús.
2: Santa María, Madre de Dios, ruega por nosotros pecadores, ahora y en la hora de nuestra muerte. Amén.
4: Dios te salve María, llena eres de gracia, el Señor es contigo. Bendita tú eres entre todas las mujeres y bendito es el fruto de tu vientre, Jesús.
2: Santa María, Madre de Dios, ruega por nosotros pecadores, ahora y en la hora de nuestra muerte. Amén.
4: Dios te salve María, llena eres de gracia, el Señor es contigo. Bendita tú eres entre todas las mujeres y bendito es el fruto de tu vientre, Jesús.
2: Santa María, Madre de Dios, ruega por nosotros pecadores, ahora y en la hora de nuestra muerte. Amén.
4: Dios te salve María, llena eres de gracia, el Señor es contigo. Bendita tú eres entre todas las mujeres y bendito es el fruto de tu vientre, Jesús.
2: Santa María, Madre de Dios, ruega por nosotros pecadores, ahora y en la hora de nuestra muerte. Amén.
4: Dios te salve María, llena eres de gracia, el Señor es contigo. Bendita tú eres entre todas las mujeres y bendito es el fruto de tu vientre, Jesús.
2: Santa María, Madre de Dios, ruega por nosotros pecadores, ahora y en la hora de nuestra muerte. Amén.
4: Dios te salve María, llena eres de gracia, el Señor es contigo. Bendita tú eres entre todas las mujeres y bendito es el fruto de tu vientre, Jesús.
2: Santa María, Madre de Dios, ruega por nosotros pecadores, ahora y en la hora de nuestra muerte. Amén.
4: Dios te salve María, llena eres de gracia, el Señor es contigo. Bendita tú eres entre todas las mujeres y bendito es el fruto de tu vientre, Jesús.
2: Santa María, Madre de Dios, ruega por nosotros pecadores, ahora y en la hora de nuestra muerte. Amén.
4: Dios te salve María, llena eres de gracia, el Señor es contigo. Bendita tú eres entre todas las mujeres y bendito es el fruto de tu vientre, Jesús.
2: Santa María, Madre de Dios, ruega por nosotros pecadores, ahora y en la hora de nuestra muerte. Amén.
4: Dios te salve María, llena eres de gracia, el Señor es contigo. Bendita tú eres entre todas las mujeres y bendito es el fruto de tu vientre, Jesús.
2: Santa María, Madre de Dios, ruega por nosotros pecadores, ahora y en la hora de nuestra muerte. Amén.
4: Gloria al Padre, al Hijo y al Espíritu Santo.
2: Como era en el principio, ahora y siempre, por los siglos de los siglos. Amén. Tercer misterio. La coronación de espinas.
0: Los soldados del procurador llevaron consigo a Jesús dentro del pretorio y reunieron alrededor de él a toda la cohorte. Le desnudaron y le echaron encima un manto de púrpura, y trenzando una corona de espinas, se la pusieron sobre su cabeza, y en su mano derecha una caña. Después doblaban la rodilla delante de él y le hacían burla. Le escupían y le quitaban la caña para golpearle en la cabeza.
1: Señor, aunque te vea en ese estado irrisorio, sé tú mi rey, quien gobierne mi vida, quien imponga su cetro cuando yo camine al margen de tu ley.
2: Padre nuestro que estás en el cielo, santificado sea tu nombre, venga a nosotros tu reino, hágase tu voluntad en la tierra como en el cielo.
3: Danos hoy nuestro pan de cada día, perdona nuestras ofensas como también nosotros perdonamos a los que nos ofenden. No nos dejes caer en la tentación y líbranos del mal. Amén.
2: Dios te salve María, llena eres de gracia, el Señor es contigo. Bendita tú eres entre todas las mujeres y bendito es el fruto de tu vientre, Jesús.
3: Santa María, Madre de Dios, ruega por nosotros pecadores, ahora y en la hora de nuestra muerte. Amén.
2: Dios te salve María, llena eres de gracia, el Señor es contigo. Bendita tú eres entre todas las mujeres y bendito es el fruto de tu vientre, Jesús.
3: Santa María, Madre de Dios, ruega por nosotros pecadores, ahora y en la hora de nuestra muerte. Amén.
2: Dios te salve María, llena eres de gracia, el Señor es contigo. Bendita tú eres entre todas las mujeres y bendito es el fruto de tu vientre, Jesús.
3: Santa María, Madre de Dios, ruega por nosotros pecadores, ahora y en la hora de nuestra muerte. Amén.
2: Dios te salve María, llena eres de gracia, el Señor es contigo. Bendita tú eres entre todas las mujeres y bendito es el fruto de tu vientre, Jesús.
3: Santa María, Madre de Dios, ruega por nosotros pecadores, ahora y en la hora de nuestra muerte. Amén.
2: Dios te salve María, llena eres de gracia, el Señor es contigo. Bendita tú eres entre todas las mujeres y bendito es el fruto de tu vientre Jesús.
3: Santa María, Madre de Dios, ruega por nosotros pecadores, ahora y en la hora de nuestra muerte. Amén.
2: Dios te salve María, llena eres de gracia, el Señor es contigo. Bendita tú eres entre todas las mujeres y bendito es el fruto de tu vientre Jesús.
3: Santa María, Madre de Dios, ruega por nosotros pecadores, ahora y en la hora de nuestra muerte. Amén.
2: Dios te salve María, llena eres de gracia, el Señor es contigo. Bendita tú eres entre todas las mujeres y bendito es el fruto de tu vientre Jesús.
3: Santa María, Madre de Dios, ruega por nosotros pecadores, ahora y en la hora de nuestra muerte. Amén.
2: Dios te salve María, llena eres de gracia, el Señor es contigo. Bendita tú eres entre todas las mujeres y bendito es el fruto de tu vientre Jesús.
3: Santa María, Madre de Dios, ruega por nosotros pecadores, ahora y en la hora de nuestra muerte. Amén.
2: Dios te salve María, llena eres de gracia, el Señor es contigo. Bendita tú eres entre todas las mujeres y bendito es el fruto de tu vientre Jesús.
3: Santa María, Madre de Dios, ruega por nosotros pecadores, ahora y en la hora de nuestra muerte. Amén.
2: Dios te salve María, llena eres de gracia, el Señor es contigo. Bendita tú eres entre todas las mujeres y bendito es el fruto de tu vientre Jesús.
3: Santa María, Madre de Dios, ruega por nosotros pecadores, ahora y en la hora de nuestra muerte. Amén.
2: Gloria al Padre, y al Hijo, y al Espíritu Santo.
3: Como era en el principio, ahora y siempre, por los siglos de los siglos. Amén.
2: Cuarto misterio. Cristo con la cruz a cuestas.

0: Pilato les entregó a Jesús para que fuera crucificado. Tomaron pues a Jesús, y él, cargando con su cruz, salió al sitio llamado Calvario. Lo seguía una gran muchedumbre, y cuando lo llevaban, tomaron a un tal Simón de Cirene, que venía del campo, y le cargaron la cruz para que la llevara detrás de Jesús.
1: Muchos te siguen, Señor, pero solo tú llevas la cruz, hasta que obligan a Simón a que te ayude. Haz que te siga tomando cada día mi cruz, cruz del deber, del trabajo, del dolor, no a la fuerza, sino voluntariamente, con generosidad.
2: Padre nuestro que estás en el cielo, santificado sea tu nombre, venga a nosotros tu reino, hágase tu voluntad en la tierra como en el cielo.
3: Danos hoy nuestro pan de cada día. Perdona nuestras ofensas como también nosotros perdonamos a los que nos ofenden. No nos dejes caer en la tentación y líbranos del mal. Amén.
2: Dios te salve María, llena eres de gracia, el Señor es contigo. Bendita tú eres entre todas las mujeres y bendito es el fruto de tu vientre, Jesús.
3: Santa María, Madre de Dios, ruega por nosotros pecadores, ahora y en la hora de nuestra muerte. Amén.
2: Dios te salve María, llena eres de gracia, el Señor es contigo. Bendita tú eres entre todas las mujeres y bendito es el fruto de tu vientre, Jesús.
3: Santa María, Madre de Dios, ruega por nosotros pecadores, ahora y en la hora de nuestra muerte. Amén.
2: Dios te salve María, llena eres de gracia, el Señor es contigo. Bendita tú eres entre todas las mujeres y bendito es el fruto de tu vientre, Jesús.
3: Santa María, Madre de Dios, ruega por nosotros pecadores, ahora y en la hora de nuestra muerte. Amén.
2: Dios te salve María, llena eres de gracia, el Señor es contigo. Bendita tú eres entre todas las mujeres y bendito es el fruto de tu vientre, Jesús.
3: Santa María, Madre de Dios, ruega por nosotros pecadores, ahora y en la hora de nuestra muerte. Amén.
2: Dios te salve María, llena eres de gracia, el Señor es contigo. Bendita tú eres entre todas las mujeres y bendito es el fruto de tu vientre, Jesús.
3: Santa María, Madre de Dios, ruega por nosotros pecadores, ahora y en la hora de nuestra muerte. Amén.
2: Dios te salve María, llena eres de gracia, el Señor es contigo. Bendita tú eres entre todas las mujeres y bendito es el fruto de tu vientre, Jesús.
3: Santa María, Madre de Dios, ruega por nosotros pecadores, ahora y en la hora de nuestra muerte. Amén.
2: Dios te salve María, llena eres de gracia, el Señor es contigo. Bendita tú eres entre todas las mujeres y bendito es el fruto de tu vientre, Jesús.
3: Santa María, Madre de Dios, ruega por nosotros pecadores, ahora y en la hora de nuestra muerte. Amén.
2: Dios te salve María, llena eres de gracia, el Señor es contigo. Bendita tú eres entre todas las mujeres y bendito es el fruto de tu vientre, Jesús.
3: Santa María, Madre de Dios, ruega por nosotros pecadores, ahora y en la hora de nuestra muerte. Amén.
2: Dios te salve María, llena eres de gracia, el Señor es contigo. Bendita tú eres entre todas las mujeres y bendito es el fruto de tu vientre, Jesús.
3: Santa María, Madre de Dios, ruega por nosotros pecadores, ahora y en la hora de nuestra muerte. Amén.
2: Dios te salve María, llena eres de gracia, el Señor es contigo. Bendita tú eres entre todas las mujeres y bendito es el fruto de tu vientre, Jesús.
3: Santa María, Madre de Dios, ruega por nosotros pecadores, ahora y en la hora de nuestra muerte. Amén.
2: Gloria al Padre, al Hijo y al Espíritu Santo.
3: Como era en el principio, ahora y siempre, por los siglos de los siglos. Amén. Quinto misterio. La crucifixión y muerte del Señor.

0: Cuando llegaron al lugar llamado Calvario, lo crucificaron allí, a él y a los dos malhechores, uno a la derecha y otro a la izquierda. Junto a la cruz de Jesús estaba su madre.
1: Señor, tan acostumbrado estoy a verte en la cruz, que apenas me sorprende el horrendo deicidio que cometimos los hombres y el maravilloso gesto de darnos tu vida y tu sangre por amor. Déjame que me quede meditando con tu madre al pie de la cruz.
2: Padre nuestro que estás en el cielo, santificado sea tu nombre, venga a nosotros tu reino, hágase tu voluntad en la tierra como en el cielo.
3: Danos hoy nuestro pan de cada día, perdona nuestras ofensas como también nosotros perdonamos a los que nos ofenden. No nos dejes caer en la tentación y líbranos del mal. Amén.
2: Dios te salve María, llena eres de gracia, el Señor es contigo. Bendita tú eres entre todas las mujeres y bendito es el fruto de tu vientre, Jesús.
3: Santa María, Madre de Dios, ruega por nosotros pecadores, ahora y en la hora de nuestra muerte. Amén.
2: Dios te salve María, llena eres de gracia, el Señor es contigo. Bendita tú eres entre todas las mujeres y bendito es el fruto de tu vientre, Jesús.
3: Santa María, Madre de Dios, ruega por nosotros pecadores, ahora y en la hora de nuestra muerte. Amén.
2: Dios te salve María, llena eres de gracia, el Señor es contigo. Bendita tú eres entre todas las mujeres y bendito es el fruto de tu vientre, Jesús.
3: Santa María, Madre de Dios, ruega por nosotros pecadores, ahora y en la hora de nuestra muerte. Amén.
2: Dios te salve María, llena eres de gracia, el Señor es contigo. Bendita tú eres entre todas las mujeres y bendito es el fruto de tu vientre, Jesús.
3: Santa María, Madre de Dios, ruega por nosotros pecadores, ahora y en la hora de nuestra muerte. Amén.
2: Dios te salve María, llena eres de gracia, el Señor es contigo. Bendita tú eres entre todas las mujeres y bendito es el fruto de tu vientre, Jesús.
3: Santa María, Madre de Dios, ruega por nosotros pecadores, ahora y en la hora de nuestra muerte. Amén.
2: Dios te salve María, llena eres de gracia, el Señor es contigo. Bendita tú eres entre todas las mujeres y bendito es el fruto de tu vientre, Jesús.
3: Santa María, Madre de Dios, ruega por nosotros pecadores, ahora y en la hora de nuestra muerte. Amén.
2: Dios te salve María, llena eres de gracia, el Señor es contigo. Bendita tú eres entre todas las mujeres y bendito es el fruto de tu vientre, Jesús.
3: Santa María, Madre de Dios, ruega por nosotros pecadores, ahora y en la hora de nuestra muerte. Amén.
2: Dios te salve María, llena eres de gracia, el Señor es contigo. Bendita tú eres entre todas las mujeres y bendito es el fruto de tu vientre, Jesús.
3: Santa María, Madre de Dios, ruega por nosotros pecadores, ahora y en la hora de nuestra muerte. Amén.
2: Dios te salve María, llena eres de gracia, el Señor es contigo. Bendita tú eres entre todas las mujeres y bendito es el fruto de tu vientre, Jesús.
3: Santa María, Madre de Dios, ruega por nosotros pecadores, ahora y en la hora de nuestra muerte. Amén.
2: Dios te salve María, llena eres de gracia, el Señor es contigo. Bendita tú eres entre todas las mujeres y bendito es el fruto de tu vientre, Jesús.
3: Santa María, Madre de Dios, ruega por nosotros pecadores, ahora y en la hora de nuestra muerte. Amén.
2: Gloria al Padre y al Hijo y al Espíritu Santo.
3: Como era en el principio, ahora y siempre, por los siglos de los siglos. Amén.
2: Letanías de Nuestra Señora. Señor, ten piedad.
3: Señor, ten piedad.
2: Cristo, ten piedad.
3: Cristo, ten piedad.
2: Señor, ten piedad.
3: Señor, ten piedad.
2: Cristo, óyenos.
3: Cristo, óyenos.
2: Cristo, escúchanos.
3: Cristo, escúchanos.
2: Dios Padre Celestial,
3: ten misericordia de nosotros.
2: Dios Hijo Redentor del mundo,
3: ten misericordia de nosotros.
2: Dios Espíritu Santo,
3: ten misericordia de nosotros.
2: Trinidad Santa, un solo Dios,
3: ten misericordia de nosotros.
2: Santa María,
3: ruega por nosotros.
2: Santa Madre de Dios,
3: ruega por nosotros.
2: Santa Virgen de las Vírgenes,
3: ruega por nosotros.
2: Madre de Cristo,
3: ruega por nosotros.
2: Madre de la Iglesia,
3: ruega por nosotros.
2: Madre de la Divina Gracia,
3: ruega por nosotros.
2: Madre Purísima,
3: ruega por nosotros.
2: Madre Castísima,
3: ruega por nosotros.
2: Madre y Virgen,
3: ruega por nosotros.
2: Madre Santa,
3: ruega por nosotros.
2: Madre Inmaculada,
3: ruega por nosotros.
2: Madre Amable,
3: ruega por nosotros.
2: Madre Admirable,
3: ruega por nosotros.
2: Madre del Buen Consejo,
3: ruega por nosotros.
2: Madre del Creador,
3: ruega por nosotros.
2: Madre del Salvador,
3: ruega por nosotros.
2: Virgen prudentísima,
3: ruega por nosotros.
2: Virgen digna de veneración,
3: ruega por nosotros.
2: Virgen digna de alabanza,
3: ruega por nosotros.
2: Virgen poderosa,
3: ruega por nosotros.
2: Virgen clemente,
3: ruega por nosotros.
2: Virgen fiel,
3: ruega por nosotros.
2: Ideal de santidad,
3: ruega por nosotros.
2: Morada de la sabiduría,
3: ruega por nosotros.
2: Causa de nuestra alegría,
3: ruega por nosotros.
2: Templo del Espíritu Santo,
3: ruega por nosotros.
2: Honor de los pueblos,
3: ruega por nosotros.
2: Modelo de entrega a Dios,
3: ruega por nosotros.
2: Rosa escogida,
3: ruega por nosotros.
2: Fuerte como la Torre de David,
3: ruega por nosotros.
2: Hermosa como Torre de Marfil,
3: ruega por nosotros.
2: Casa de oro,
3: ruega por nosotros.
2: Arca de la Nueva Alianza,
3: ruega por nosotros.
2: Puerta del Cielo,
3: ruega por nosotros.
2: Estrella de la Mañana,
3: ruega por nosotros.
2: Salud de los enfermos,
3: ruega por nosotros.
2: Refugio de los pecadores,
3: ruega por nosotros.
2: Consoladora de los afligidos,
3: ruega por nosotros.
2: Auxilio de los cristianos,
3: ruega por nosotros.
2: Reina de los ángeles,
3: ruega por nosotros.
2: Reina de los patriarcas,
3: ruega por nosotros.
2: Reina de los profetas,
3: ruega por nosotros.
2: Reina de los apóstoles,
3: ruega por nosotros.
2: Reina de los mártires,
3: ruega por nosotros.
2: Reina de los que viven su fe,
3: ruega por nosotros.
2: Reina de las vírgenes,
3: ruega por nosotros.
2: Reina de todos los santos,
3: ruega por nosotros.
2: Reina concebida sin pecado original,
3: ruega por nosotros.
2: Reina elevada al cielo,
3: ruega por nosotros.
2: Reina del Santísimo Rosario,
3: ruega por nosotros.
2: Reina de la familia,
3: ruega por nosotros.
2: Reina de la paz,
3: ruega por nosotros.
2: Cordero de Dios que quitas el pecado del mundo,
4: perdónanos, Señor.
2: Cordero de Dios que quitas el pecado del mundo,
4: escúchanos, Señor.
2: Cordero de Dios que quitas el pecado del mundo,
4: ten misericordia de nosotros.
2: Ruega por nosotros, Santa Madre de Dios,
4: para que seamos dignos de las promesas de Cristo.
2: Te pedimos, Señor, que nosotros, tus siervos, gocemos siempre de salud de alma y cuerpo, y por la intercesión de Santa María la Virgen, líbranos de las tristezas de este mundo y concédenos las alegrías del cielo. Por Jesucristo nuestro Señor.
4: Amén.

0: Hola, buenos días a todos, queridos oyentes de la Diocesana de Canarias. Un viernes más les saludamos desde el Centro de Salud. Quien les habla, Maribel, y perdónenme el haberme presentado yo primero, y Macu.
1: Hola, buenos días a todos.
0: Bueno, como siempre, trayendo temas de interés, sobre todo aprovechando incluso días que son conmemorativos. En este en concreto queríamos darle visibilidad al pasado 31 de mayo, donde celebrábamos el Día Mundial Sin Tabaco. Queremos recordar que en nuestro centro de salud contamos con una unidad de deshabituación tabáquica que es liderada por nuestro compañero enfermero Julián Abril, que está con nosotros hoy en la radio. Buenos días, Julián.
2: Hola, buenos días, ¿qué tal?
1: Lo traemos, Maribel, porque sabemos que las estadísticas, que cuenta con un alto índice de personas que han conseguido dejar de fumar. Pero ya no solo estamos hablando de tabaco, sino que se han incorporado otros productos que están enganchando a personas cada vez más jóvenes. Por eso la Organización Mundial de la Salud hace este año hincapié en profundizar en esas otras formas de consumo. Y para ello tenemos hoy también con nosotros a Julián, ¿no?, para hablar un poquito de todo. ¿Sigues teniendo, Julián, en la unidad esa alta demanda para la deshabituación?
2: Hola, Macu, ¿qué tal? Pues sí, la verdad que yo querría no tenerla, pero en verdad yo llevo casi 4 años haciendo el programa. Cada 2 meses hago un grupo de tres grupos, que hacen unas 60 personas por grupo, por los grupos de los viernes, y en total se apuntan como unas 100 personas cada 2 meses que estoy llamando. Son muchas personas. Ahora, por ejemplo, me quedan como 2 semanas de grupo y tengo ya como unas 60 personas apuntadas. Yo suelo llamar la semana antes, como dije la vez anterior que vine aquí, y de esas 100 personas, en verdad siempre me suelen venir unos 50, 60 personas. Porque hay personas que en verdad todos quieren dejar de fumar. Lo que pasa es que muchos piensan que es más fácil dejar de fumar solo con pastillas, entonces se apuntan simplemente por el hecho de que le den las pastillas, aunque nosotros, gracias a tanto a los médicos como nosotros los enfermeros, también al dentista que está aquí ahí con nosotros, me va cribando a las personas para que quieren dejar de fumar, y le dice que hay una terapia, que son unas terapias grupales que vienen muy bien, pero sí es verdad que después, una vez que yo las llamo, pues las personas, es que no es fácil. No es fácil dejar de fumar y no es fácil tampoco pedir ayuda para dejar de fumar. Entonces, yo me puedo apuntado, queda muy fácil, yo me apunto, pero después cuando yo la llamo, me dicen, sí, apúntame para tal fecha, y después no me vienen.
1: A la hora de dar el paso cuesta, ¿no?
2: Cuesta porque no es fácil pedir ayuda, porque ellos piensan que es una enfermedad, bueno, es una adicción, pero en verdad es una enfermedad crónica, pero ellos piensan que pueden dejarlo cuando quieran. Y queda como un poquito, le dan vergüenza que tenga que pedir ayuda o que tenga que reunirse en un grupo que en verdad yo los hago como si fueran cualquier drogadicto, porque esto es una droga como otra cualquiera. Y entonces pues le da ese miedo y piensan que no, que ellos no necesitan eso, dame la pastilla que yo la dejo. Y al final pues se dan cuenta que no, que es una droga que ni ellos saben la adicción física que tiene.
0: Y bueno, y con la experiencia de estos años, de esos 4 años que nos decías al principio, ¿podría darnos cifras de las personas que has atendido en este tiempo y qué porcentaje ha logrado mantenerse sin fumar?
2: Pues mira, yo hace poco fui a gerencia a presentar el proyecto, porque llevamos tiempo que no sabían en gerencia nada, fui a presentarlo, e hice un estudio sobre un año. En verdad llevo ya 4, más o menos, hice un estudio sobre un año, que son unas 300 personas de media anual, porque hago unos 5 grupos, en cada grupo hay unas 60 personas, hago unos 5 grupos porque son cada 2 meses, y más el mes mío de vacaciones, que eso lo dejo de margen, son una media de unas 250, 300 personas, con una efectividad al final del grupo, cuando dejan de fumar, de un 95%. Normalmente, casi todos los grupos, los 3 grupos que hago en cada sesión, suelen dejarlo casi todo el mundo. Puede que uno del grupo no lo deje, y esa persona que no la ha podido dejar, porque hay muchas veces que ellos vienen a todas las sesiones. Los que vienen yo cuento con los que vienen a todas las sesiones, porque hay personas que vienen solo a una o personas que no vienen a ninguna, con esas no cuento. Pero las que vienen a todas las sesiones normalmente dejan de fumar todos. Sí es verdad que hay algunos que no lo consiguen porque no están en el momento, porque muchas veces les digo, es lógico que dejar de fumar es muy complejo, pero si tú tienes algún problema, alguna historia, dentro de que estás dejando de fumar, es más complejo. Entonces yo le digo, bueno, a lo mejor no es tu momento, por lo que sea ahora, y puedes, de hecho, ellos, los que no consiguen en ese momento, suelen venir a la próxima charla. Entonces, ya te digo, unas 300 personas con el 95% de efectividad dejando de fumar cuando acabamos el curso. Y al año, porque yo tengo grupos, como sabe que le dije la otra vez que vine, tengo grupos de WhatsApp, hago un seguimiento mensual cada tres meses, entonces al año con un 75% de efectividad, que yo creo que es bastante.
1: Es muy importante, sí, esa cifra,
2: muy importante. Yo creo que es bastante. Sí.
1: Bueno, y como decíamos en nuestra introducción, han aparecido, cada vez están apareciendo, ¿no?, nuevas formas de consumo. ¿Actualmente tú en los grupos atiendes solo a personas que fuman tabaco o te han aparecido ahí también nuevas formas de consumidor?
2: Vale. Yo en principio, mi función era deshabituación tabáquica, que en verdad era deshabituación de la nicotina. Entonces, todo lo que contenga nicotina está dentro de mi grupo. Hay otras personas que yo conozco, a gente que hacen a nivel individual, que no meten personas que fumen cannabis, que fumen hachís, pero yo sí la meto, porque el hachís, el cannabis, tiene una adicción psicológica, pero no física. La adicción física es la nicotina. Personas que pueden dejar en la nicotina después se dan cuenta que el cannabis no tiene una adicción física, no tiene síndrome de abstinencia, aunque parezca que es una droga que es mucho más fuerte que la nicotina. La nicotina tiene una adicción física más alta que la heroína, para que la gente, mucho más alta que, por supuesto, el cannabis, que la cocaína, que la heroína, a la par del fentanilo, para que vean la potencia que tiene. Entonces, sí es verdad que en mi grupo sí pueden venir personas que solo fumen porro, pero porque los porros están mezclados con nicotina, están mezclados con tabaco, personas que fuman otros componentes electrónicos, Aico, otros cigarrillos electrónicos, incluso vapor y demás, que ahora creo que hablamos de ellos, que a fin de cuentas todo eso lo que contiene es nicotina. Entonces y lo que intento es ayudarles para que dejen lo que es la adicción, tanto física como psicológica, de la nicotina.
0: Bueno, ya comentaste el vapor. ¿Nos puedes contar un poquito qué es un vapor para la gente que no sepa de qué va esto?
2: A ver, el vape. El vape es un componente electrónico que lo que hace es calentar un líquido por convertirlo en aerosol y que lo inhalamos. Es como un cigarro, simulando un cigarro, pero todo lo que es electrónico. Eso es lo que sería en sí el vape. Después, si quiero, sigo hablando del vape.
1: Y hoy en día, tú que estás llevando todo eso, ¿cuál es la situación del consumo de tabaco y de vapeo? ¿Cómo andan las cosas por ahí?
2: A ver, bueno, vamos a ir al principio. Supuestamente, cuando entra el vape, entra para que la gente dejen de fumar. Al principio, las personas que querían dejar de fumar o estaban ya dejando de fumar, al tener una adicción tanto física como psicológica muy fuerte a la nicotina, el tabaco en sí, había personas que querían seguir echando humo, diciéndolo claro. Entonces aparecieron los primeros vapers sin nicotina, que supuestamente ayudaban a esas personas a que siguieran con ese hábito de echar humo, pero no tienen nicotina, y que poco a poco lo fueran dejando. Cosa que no es verdad, porque yo a mis pacientes que dejan de fumar no quiero que consuman nada que se parezca a un cigarro, porque al final vas a volver, eso es lo primero. Pero claro, poco a poco se dieron cuenta que ese vape, porque a fin de cuentas estamos hablando que esto es una industria, el tabaco, que es muy lucrativa, que el vape, se dieron cuenta que podemos introducirlo a las personas jóvenes. ¿Por qué? Porque hoy en día el tabaco está mal visto. Hoy en día no hay anuncios de tabaco. Hoy en día no se puede fumar en la calle. Hoy en día las personas están intentando dejar de fumar, y son los que fuman como unos medios apestados. No hay publicidad, no hay nada para el tabaco. Entonces, va a llegar un momento que esa curva ascendente que había antes de personas que fumaban descienda tanto que la gente ya no fume. Y eso, en verdad, vamos a decirlo claro, al gobierno no le interesa. No le interesa porque el tanto por ciento que se lleva de impuestos del tabaco es mucho. ¿Qué hacemos ahora? Como ya hemos introducido el vapor hace tiempo porque era algo inocuo, pues lo vamos a seguir introduciendo, pero para que las personas jóvenes también lo fumen, pero por supuesto con nicotina, para que se sigan enganchando. Y ahora, hace ya un tiempo, esa curva descendente se está ascendiendo, y si supuestamente no hay ninguna publicidad,

0: El tabaco estaba bien visto. Podía fumar todo el mundo. Todo el mundo fumaba, se fumaba en los colegios, se fumaba en los médicos, todo el mundo fumaba. Entonces era algo que no se sabía qué mal tenía, sobre todo qué adicción tenía. No se sabía o no se decía. Entonces yo a toda mi gente de grupo les digo, oye, si ustedes supierais lo malo que es el tabaco, la nicotina, ¿hubierais fumado? Y todos decían, no, yo no hubiera fumado. Pero ¿qué es lo que pasa? Que estos niños que empiezan ahora tampoco lo saben. Y antiguamente yo eso, a esa gente no se le pudo decir lo malo que era porque no había ninguna charla. Hoy en día sí se sabe y esta gente sí es verdad que empiezan a fumar incluso mucho antes. Porque antiguamente nosotros empezábamos a fumar, me digo yo, pues hoy es fumador, pues con 14, 15 años cogía un cigarrito, cogía dos cigarritos. Pero hoy en día el vapor, como supuestamente, entre comillas, no es nocivo, yo conozco a niños de 11 años que están empezando a fumar. Y el problema de fumar a los 11 años es que no se están fumando dos cigarros. Se está fumando un vape de 600 calas, que son dos cajas y media de tabaco. Y como no sabe a tabaco, sabe a frutas del bosque, a lemon juice y a todas las mierdas que le ponen, pues esas 600 calas yo sé de niños desde 11 años que se lo están fumando al día.
1: Bueno, es que se convirtió incluso en un regalo de cumpleaños, regalo de reyes, el vape, ¿no?
0: Y regalo de la primera comunión.
1: Efectivamente.
2: Qué fuerte, sí.
0: Y regalo de la primera comunión. Ese es el problema principal del vape, que los niños, por supuesto, no saben lo que es. De hecho, hay un muchacho que Sara, mi compañera Sara, que está conmigo en los colegios, estuvo mirando, que era un muchacho de la península que en TikTok tiene 18 años. En TikTok dijo que se le colapsó un pulmón y comentó, salió incluso creo que también en la ABC, que él no sabía el daño que da al tabaco. Claro, ten en cuenta que esos niños empiezan con 11 años. Esos niños no saben el mal que tiene, pero lo malo es que los padres no lo saben. Porque los padres se lo regalan en la primera comunión y los padres, la mayoría, por supuesto, fuman, pero piensa que eso es una chocolatina. Eso es... Y es mucho más, mucho peor que el tabaco. Ahora hablamos de eso, pero es mucho peor del tabaco.
1: ¿Y por qué crees tú que el vapeo es tan atractivo para los adolescentes?
0: Porque no es cigarro. Claro, antiguamente el cigarro sabe a cigarro y antiguamente cuando fumábamos, pues... sabía mal. Después te enganchas y tienes una adicción y ya no te sabe mal. A los que fuman ya no les saben mal. Pero hoy en día enganchar a eso es muy complejo porque ya el cigarro no atrae a la gente. La ropa huele. Entonces ahora te quiero atraer con una cosa que es un caramelo. No es tabaco, es un caramelo. No te sabe mal. En ningún momento te sabe mal. El problema que tiene el vapor es que desgraciadamente... En el mercado hay un montón de vapers de muchos sabores, pero cuando empezaron con, como dije, sin nicotina para las personas que quisieron dejar de fumar, ahora se han dado cuenta que eso no es rentable. Entonces, sin nicotina me aparecen 10 vapers, melón, sandía, plátano, con sabores muy poco conseguidos. Y los sabores más conseguidos, con frutas del bosque, con nata, con queso, 500 millones de sabores son con nicotina. Y la mayoría, por no decirte, todos los niños que yo he ido al instituto, se lo fuman con nicotina. Y lo saben, porque tienen un sabor mal logrado. Y lo peor que hay es quien tapa el aceite, y yo creo que en todos los sitios, no es eso. Es que ellos mismos, menores de edad, lo pueden comprar. Lo pueden comprar, y eso es ilegal. Pero van a los bazares y lo compran. Peor es que los padres también se lo compran. Pero ellos mismos lo pueden comprar porque me lo han dicho. Van a los bazares y los compran.
1: ¿Y tú crees que influyen, que están influyendo, en este caso las redes sociales y la presión del grupo en los chiquillos?
0: Por supuesto, claro que está influyendo. Ten en cuenta que hoy en día está mal visto fumar y no hay publicidad. Pero del vape sí hay publicidad. Todos los muchachos, los influencers, los que hacen TikTok, tienen publicidad de los vapes. Fuman haciendo su programa. Entonces, claro que hay publicidad, es una publicidad subliminal, no es que, pero tú vas a cualquier centro comercial, a cualquier bazar, a un spa o cualquier sitio de esto y está cargado de vapes. Vapes, bolsitas de nicotina, que son otras cosas que son también. Las bolsitas de nicotina no dejan de ser una bolsita tipo un chicle de estos de engrajea que se pone debajo, se pone en la encía y se deja 20 minutos. Eso es nicotina. Pues eso supuestamente estaba preparado antiguamente en Suecia porque para las personas que no podían fumar

0: en la calle ni en ningún centro, y ha llegado aquí a España supuestamente para las personas que no pueden fumar en su centro, se meten eso, pero es que ya lo están fumando los niños que están empezando. Y esa bolsita de nicotina pueden tener 5 o 6 cigarros en una bolsita de nicotina. Es lo que digo, el mercado hoy en día se está yendo un poquito del tabaco convencional y se está ampliando muchísimo, por eso la curva es tan amplia, en estas maneras de fumar que a nivel físico dañan mucho más que el tabaco.
1: Pues cuéntanos entonces, ¿qué efectos tiene sobre la salud?
0: A ver, voy a hacer como dice, no sé si dice, creo que sí, el año pasado, ¿qué daño tiene a nivel respiratorio en lo que es un cigarro? Y vamos a hablar después lo que tiene el vape, ¿no? El cigarro, el primer problema respiratorio, bueno, estamos hablando, como sabemos, el EPOC, que es una enfermedad pulmonar obstructiva crónica, solamente es una enfermedad que solo aparece para las personas que fuman, ¿no? Nosotros cuando estamos en el centro hacemos una espirometría para registrar si hay una persona con EPOC. Esa persona, lo primero que le preguntamos es si fuma, ¿no? Entonces, la enfermedad pulmonar obstructiva crónica no es más que... el tabaco tiene un montón de productos irritantes. Esos productos irritantes irritan cuando pasan por nuestra garganta, la irritan. Y como mecanismo de defensa nuestro, tenemos moco. El moco que hace refrescar para que esa irritación se refresque y no pasará ese moco. Se va a los bronquios, se va a los alveolos lo limpian, que son las escobillas que tenemos, limpian el moco y no hay problema. Bien. El problema es que en el momento que fumamos, ya estamos hablando tanto de tabaco convencional como vapor, esas escobillas que tenemos nosotros desaparecen, ya no hay escobillas. Ese moco se queda en los bronquios, se va quedando, y el problema es que, claro, seguimos dándole producto irritante, porque si fumamos estamos todos los días dando producto irritante. Una cosa es que yo estoy limpiando y me irrite la garganta con lejía, y otra cosa es que esté todos los días dándole un producto irritante. Y ese producto irritante hace que cada vez se produzca más moco. Ese moco se va a llegar a los bronquios y se va a quedar ahí, porque no se puede eliminar con las escobillas. Se queda y al tiempo se va solidificando, se convierte en una piedra, en una estalactita. Y ahí es una enfermedad pulmonar obstructiva crónica. El problema del vapor es que ese moco se produce con muchísima más aceleración, porque le estamos metiendo mucha más cantidad de productos irritantes en el cuerpo. Independientemente de eso, hay también supuestamente una enfermedad que apareció en América, que se llama, en vez de la EPOP, la EVALI, que son siglas americanas, que es una enfermedad también pulmonar, pero no es crónica, es aguda. Es aguda porque los componentes que tiene el vape hacen que se inflamen mucho más los pulmones. De hecho, hay personas con 18, 20 años. Hace poco hubo un caso de una muchacha joven que falleció por eso. Son por todos los componentes que tienen que irritantes, que son muchísimos más que el tabaco, porque el tabaco tiene componentes naturales. El tabaco tiene una combustión, tiene un humo porque se quema. Para quemarse eso, para hacer el vapor lo mismo, todo tiene que ser químico. ¿Qué se utiliza para que se produzca el humo? El propilenglicol. ¿Qué es el propilenglicol? Este nombre es tan raro. El anticongelante del coche. Es ese. Es el mismo líquido que se utiliza en los cañones de humo, cuando en una fiesta. Es ese líquido. Y eso lo estamos metiendo nosotros en el cuerpo. Es el que te da ese humo. La glicerina. Vale, que el glicerina mineral, pero la glicerina es plástico. No deja de ser lo que utilizamos para las manos. Entonces son productos irritantes, que sí es verdad que el tabaco tiene muchísimos productos irritantes, pero hay productos del tabaco que son naturales. Y el vapor tiene todos, son productos artificiales. Y hay un producto, supuestamente, que produce lo que es la EVAL y lo que es la enfermedad, que ya digo que es aguda, no es crónica, que es el acetato de vitamina E. El acetato de vitamina E, supuestamente en España no lo tenemos, supuestamente, vamos a decir, entre comillas. Se utiliza sobre todo para los cigarrillos de THC, ¿no? Más que para cigarrillos de nicotina. THC es el componente alucinógeno del cannabis, ¿no? Eso supuestamente en Estados Unidos sí es legal, y ahí ese acetato de vitamina E hace que haya una inflamación de los pulmones muy rápida. Supuestamente en España no es legal. Lo que pasa es que, claro, aquí todos los vapers que estén homologados, bien, pero aquí hay muchos VAPES que no están homologados. Y hay bazares y cosas donde y no sabemos tampoco lo que es. Pero independientemente de ese acetato, que a fin de cuentas el acetato de vitamina E se utiliza para cosmética, imaginaros. Hay componentes que, no, que por ejemplo, el aparte de que tiene metales pesados, lo que es el VAPES, tiene también, por ejemplo, saborizantes. Pero saborizantes que se utilizan para comer, pero son los mismos saborizantes, pero no es lo mismo que te lo comas que lo inhales. Entonces eso todo hace que tenga muchísimo más productos químicos que hacen que si es verdad, y todo eso añadido a una cosa, si yo empiezo con 14 años, empiezo con un cigarro o dos, no es lo mismo que empiece con 11 años ya con 600 calas, con dos cajas y media diarias. Esa persona a lo mejor a los 60 años puede tener EPO, pero ese niño a los 20 años ya puede tener, porque es que está fumando muchísimo más, todo va en relación de...
1: Yo cuando te escucho además entiendo que como es una cosa reciente, pues en el futuro probablemente empezaremos a evidenciar enfermedades mucho más complejas.
0: Por supuesto.
1: Estamos en el camino, ¿no?
0: Claro, es que el problema es que se sabe ahora unas cuantas cosas, pero hay muchas cosas porque todavía no se ha demostrado cuántos componentes tiene un vapor.
2: Yo el otro día tuve la oportunidad de ver, yo sigo a un cirujano torácico que se llama Diego González Rivas, y tuve la oportunidad de ver cómo le explicaba a un youtuber, ¿no?, los efectos que producía el vapor en unos pulmones que estaba operando él en ese momento, y se veían como llenos de ampollas por fuera. Claro. Era una cosa horrible, estaba operando una persona joven.
0: Claro.
2: Entonces yo cuando te oigo hablar, no, yo digo, uy, madre mía, estas
1: pero
2: cosas
1: que nos espera, ¿no?
0: Claro, mejor, pero ¿no? Es que el problema, sí, que no entienden los padres es que tened en cuenta si un niño con 11, 12 años empieza a fumar, como yo cuando yo doy las charlas, siempre hago las reuniones y le pregunto a cada uno cuánto tiempo lleva fumando, cuándo empezaron a fumar. Y una mujer hace mucho tiempo que me comentó, yo empecé a fumar con 8 años. Y todo el mundo nos echamos la mano a la cabeza, con 8 años, sí. Sí, porque mi madre, ten en cuenta que esa mujer era mayor, imagínate los tiempos, ponle los años 60. Mi madre me decía, tráeme un cigarro encendido. Que hoy en día eso estaría hasta prohibido, ¿no? Pero claro, tráeme un cigarro encendido, esa niña se lo estaba... cogía alguna caladita de vez en cuando. Yeah. Pero es que hoy en día los niños con 11 años están fumándose dos cajas y media. Yeah. O sea, estamos para atrás. Vamos para atrás. Ahora no nos echamos las manos a la cabeza. Yo con niños con 14 años, yo empecé con 14 años fumando un cigarro. Niños con 14 años en el colegio llevan 3 años fumando. Entonces, ten en cuenta que esos niños que empiezan con 11 años, los pulmones de esos niños, los cerebros de esos niños no están formados. Y ya le están metiendo nicotina, ya tienes una adicción física, porque la nicotina tiene una adicción física, porque ellos me dicen, yo fumo porque me relaja. En el momento que digas eso, ya tienes una adicción. Y yo me hice adicto al tabaco, no enseguida que me fumo un cigarro, hasta que no empecé a comprar. Pero si estos niños se fuman 600 calas, que son dos cajas y media, con dos vapers están ya, tienen ya una adicción, que es lo que le interesa al gobierno. A ellos les da igual después problemas respiratorios o problemas que tengan los niños, porque el vape no es barato.
2: No es barato para nada. Entonces, oyéndote hablar, ¿no?, la siguiente pregunta era que si es menos dañino un vapor que fumar, ¿no? Entonces, ahí andamos, ¿no?
0: Claro. El problema, te digo, el daño, el tabaco es malo, tiene nicotina, tiene muchos componentes, y el vapor es mucho más malo porque tiene el componente todo químico. El problema principal es que yo atiendo a personas que le cuesta más o menos dependiendo de los años que lleve fumando y de qué cantidad lleve fumando. Pero si los niños nos basamos que con 14 años llevan 3 años fumando vapes de mínimo 600 calas, que son dos cajas y media, también lo hay de 800, de 1000, y le pueden durar un día o dos, pues imagínate esa persona, ese niño, si me viene cuando pase 8 o 10 años, que no se dictaré, pues a lo mejor lleva fumando 20 años, pero 20 años con mucha más cantidad de cigarros que llevamos fumando nosotros.
1: Y mira, y una cosa, el vapeo se puede convertir en la puerta de entrada también para el tabaco. Aquí están los dos interrelacionados, entiendo.
0: Por supuesto. Es que el vape es tabaco. Es que ese es el problema. El vape es tabaco. La nicotina que tiene el vape es exactamente igual. De hecho, suele ser por lo mismo que los cigarros. Nicotina más pura, menos pura, porque hoy en día hay vape más pura, pues hay vape más bueno, más caro, como el tabaco. Y los más baratos, que son los que compran los niños, los más baratos son. Ellos se suelen comprar unos aparatitos que valen unos 8 o 10 euros y después tienen como una recarga, que son una especie de chapitas alargas que los institutos se ven, si ustedes habéis pasado en la calle, en el suelo, un montón, porque son las recargas. Entonces ese tiene nicotina exactamente igual. La calidad de la nicotina y de todos los componentes, pues depende del precio. Lo mismo que un cigarro. Los vale. Cigarros más, un Marlboro más bueno, pues será, pero el daño es lo mismo, es lo mismo.
1: Bueno, tenemos que ir ahora mismo cerrando el programa, entonces ha estado súper interesante todo lo que nos has contado hoy. Pero bueno, ¿qué ayudas, vamos a ser optimistas, qué ayudas existen actualmente para dejar de fumar?
0: Bueno, hoy en día, para dejar de fumar, la ayuda principal, supuestamente, entre comillas, son las pastillas, que ya hablamos la otra vez, que las pastillas, que la gente piensa que esto es la panacea. Yo me tomo la pastilla y dejo de fumar. Estamos hablando con lo de los vapes y, claro, las pastillas no se la podrían dar a menores de edad. Es a partir de 18 años. ¿Es efectiva la pastilla? A nivel físico, sí. Te quita el mono físico, pero el hábito no te lo quita la pastilla. Es un complemento, no es una, es una solución. Es verdad que la gente piensa, yo quiero la pastilla y ya está. Pero las personas, nosotros sabemos, las personas que son hipertensas, diabéticas, tienen pastillas. ¿Solo con la pastilla dejan de ser hipertensos y diabéticos? No. Es un complemento. Tú tienes que hacer una serie de dietas, una serie de ejercicios, una serie de cosas. Pues esto pasa lo mismo. Lo mejor, lo que hacemos aquí en Tamar Aceite, terapias grupales donde yo hago un seguimiento de la persona desde que empieza hasta que lleva un año, más años, porque tienen teléfono, tienen grupo de WhatsApp, se hace un seguimiento más continuo, por supuesto con pastillas, pero también las pastillas solas, la mayoría de la gente no sabe ni cómo tomarlas. Y las pastillas hay que hacer un seguimiento, pero no es fácil de tomar. No es fácil de tomar. Entonces, hay pastillas, pero también hay terapias grupales. Sí es verdad que en los otros centros de salud, en la mayoría, por no decir casi ninguno, no hay terapias grupales. Solo sé de uno o dos centros que hay terapias individuales. Y como dije la otra vez, las individuales, hicimos la comparación de individuales y grupales, y no es lo mismo. La individual es mucho más compleja porque tú no puedes tener a una persona, como yo hago las charlas de 2 horas, para 20 personas 2 horas. A una persona, ustedes sabéis, no la podemos tener 2 horas charlando. Se nos aburre.
1: Se aburren. Claro. Por eso es importante, y era una de las últimas preguntas que te íbamos a hacer, ¿no? La importancia que tiene el acompañamiento profesional en intentar dejar de fumar, ¿no?
0: Claro, es que es eso, es primordial. Lo que pasa es que sí es verdad que la gente es que los quieren ya todos ahora. Entonces, muchos cuando yo llamo por teléfono, que los médicos, ustedes me pasáis, no, pero yo quiero una pastilla, yo no quiero echarla, ya a mí me deja de echarla, digo. Muchos piensan aquí en Tamar Aceite que es como un castigo. O sea, tú, si quieres las pastillas, tienes que venir a una charla. Y ellos ven como un castigo. Bueno, es que tengo que ir a la charla. Digo, no, aquí no tiene que ir, obligar a nadie. Cuando vienen a la charla se dan cuenta que las llamamos charla, pero no son charlas en sí. Son unas terapias que, claro, que ayudan. Porque yo le doy pautas a seguir que ellos no saben. Una cosa es tú con las pastillas, después no sabes cuándo te puede venir el mono, cuándo puede venir un apretón. La gente piensa que toma las pastillas y ya está. Y desgraciadamente, yo después de que dejan de fumar, siguen viniendo conmigo por lo menos 2. Hoy dejan de fumar mi grupo que tengo hoy. Y tengo 3 semanas más, aparte de que tenemos grupo de WhatsApp, porque es que esto es muy complejo, esto no en 2 meses y se acabó. Esto hasta que no pase más de un año, esa persona no tendría esas ganas de fumar, o más. Entonces, pues por supuesto que a nivel, si tú lo estás ayudando, pues mucho más que tú vayas a unas pastillas y salud y suerte.
2: El acompañamiento profesional es fundamental, pero además también el ver que estás en un grupo y el resto de personas van en el mismo camino que
0: claro,
2: tú, ¿no?
0: Claro, porque bueno, es un conjunto de cosas. Claro, yo le ayudo yo, pero la ayuda entre ellos se están ayudando más que ayudo yo. Uh-huh. Porque en verdad, yo como dije la otra vez, a mí me ayudan ellos, porque todo lo que yo sé ahora lo sé gracias a ellos, porque ellos van cada vez más, me dicen cosas nuevas y es que entre ellos se están ayudando, porque es lo importante.
1: Bueno, tenemos que ir dando finalizado el programa. Ha estado súper interesante. Les animamos a quien nos escuche, que sepan que tenemos grupos en el centro de salud, que nos lo digan a cualquiera de los profesionales y que Julián está ahí siempre pendiente para echarnos una mano.
2: Ya que además escuchen lo que han dicho, es decir, sí. Somos uno de los pocos centros de la isla, o el único.
0: El único, a nivel grupal es el único.
2: En el que hay terapia grupal para esto, así que yo creo que hay que también, aprovecharlo, ¿no?
0: Yo también no invito a la gente de fuera del centro a que venga, uh-huh. Pero sí es verdad que hay mucha gente que por los marido, las mujeres que estuvieron, oye, puede venir mi marido, pero aunque no sea de este centro. Yo eso sí lo dejo, pero ya un caso, no dejo a todo el mundo de fuera.
2: Porque es un poquito controlado, claro.
1: Pues nada, muchas gracias, Julián, por la labor que estás
0: gracias
1: haciendo.
0: Gracias a ustedes,
1: y bueno, a ustedes por escucharlo.
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